0: Faltó una noticia positiva. ¿Dónde maldito está el aire caliente aquí? Se me lo robaron. Voy a ir a la caza del aire caliente. Vale. Elegiste casi todo de naturaleza, ¿no?
1: Sí.
0: Que sé yo que te...
1: Me vuelve
0: que te
1: loca.
0: Gusta, que te gusta. ¿Ves documentales de bichitos?
1: Antes sí, ahora no.
0: Yo lo intento,
1: sí,
0: y me duermo. Te lo juro. Aunque sea...
1: lo más interesante del mundo,
0: ¿no? Lo más,
1: ¿no?,
0: interesante de... es esa voz.
1: No.
0: Y me quedo sopadín ahí, más guapo que Tato. Muy bien. ¿Qué noticia te gustaría...?
1: Me encantaría hubiese una noticia de que se ha dejado de cazar a todos los animales del mundo.
0: ¿Y es vegetariana?
1: No.
0: Entonces, tendrías que hacerte vegetariana.
1: Pero es que, digo, a los animales, los lobos, los linces, los... sí, los lagartos, sí.
0: ¿Comes lagartos?
1: No.
0: Ah. Juancho Lagarto. No, el tema de la caza es un tema que se podría sacar...
1: Sí.
0: Porque da pa mucho.
1: Da pa mucho, sí.
0: ¿Dónde ponemos...? Tú y es cazadora, ¿no? Tu hermano es cazador. Nada, lo importante ye respetar lo que hacen los demás.
1: Sí.
0: O sea, yo, por ejemplo, no iría a cazar en la vida.
1: No.
0: De mano me regalaron una vez una ñocla viva y tuve que devolverla porque tenía que matarla, te quiero decir. Pero yo como carne como el que más y posiblemente la carne que coma esté peor tratada
1: que
0: la que
1: sí.
0: caza la peña por ahí.
1: Sí.
0: Pues son pollos que a saber dónde los tienen,
1: claro,
0: metidos en... ¿Sabes?
1: ¿De qué forma los tratan?
0: O les vaques o tal. Esta chica me vacila. Entonces, y un tema que podríamos sacar un día aquí en debate.
1: Pues cuando quieras, Bernie.
0: La caza.
1: ¿Y hasta dónde
0: como
1: está
0: recreo,
1: permitida?
0: Sí. Como aquel que marchó a cazar elefantes a no sé dónde, o la caza para jalar.
1: Sí.
0: ¿Qué quiere decir?
1: Sí, sí.
0: Yo lo que nunca entenderé es la gente que caza para tener el colmillo de marfil de un elefante colgado en la habitación. Pero
1: que
0: bueno.
1: Ojalá se les cayese el colmillo encima.
0: ¡Hola! ¿Qué tal? Y, por ejemplo... También se podría hablar de los toros, se podrían hablar de muchas cosas.
1: Sí, sí.
0: Pero es eso, son temas...
1: escabrosos.
0: Sí, pueden dar
1: pie
0: a una disputa,
1: sí,
0: verbal, uh-huh, siempre verbal.
1: Que no manual.
0: No. Eso aquí está totalmente prohibido, ya lo sabes.
1: Sí.
0: Muy bien. ¿Qué otra noticia te gustaría dar? Que no tenga nada que ver con los animales.
1: Pues que las guerras han acabado.
0: Muy bien. Que las 54 guerras que hay ahora mismo se acaben.
1: Sí.
0: Muy bien. Vamos a irnos un poco más allá de los tópicos. Que no haya guerra, que no haya hambre. Que, por supuesto, eso, cualquiera que tenga un corazón así de pequeñito es lo que quiere. Una noticia un poco... Pues yo qué sé. Bernie aprendió a manejar la máquina nueva. No. Una noticia... No sé. Guay.
1: Que las moscas han dejado de picar.
0: Que las moscas... las moscas no pican, ¿no?
1: No, son los mosquitos.
0: Pero claro, entonces ahí el mosquito se nos muere.
1: Ya. Yeah.
0: Y complicado. Los mosquitos pican. ¡Alba! ¿Qué noticia te gustaría dar a ti? Ir pensando en los demás. A ver, frota ojos, vete pensándolo tú también. ¿Qué canción te gustaría dar?
2: Dios.
0: ¿Qué noticia te gustaría dar?
2: Pues que no haya más problemas en... O sea, ninguna... Digo, en plan... De... ¡Claro, tía!
0: ¡Señora!
2: ¡No me hagas reír!
0: ¡Señora!
2: Pues que no tengamos más problemas... ni de caza, ni de otras cosas. O sea, que dejen de cazar
0: también. Y ahí lo dejo. Cada uno que entienda lo que quiera. Señora, vamos a centrar. Estabas ahí con tus dibujitos preciosos y te pillé. Una noticia. Que no sea que no haya hambre, que no haya guerras, porque eso ya es lo que todos queremos. Una noticia, yo qué sé, se casa Robbie Williams. Yo qué sé, una noticia que te gustaría a ti, que fuera una noticia alegre.
2: Que tengamos la boda de Disney.
0: Eso no es noticia, eso no es noticia. Una noticia, venga.
2: No sé.
0: No sabes. Que el Sporting suba a primera.
2: Exacto.
0: Yo. Que sé, por ejemplo, ¿no? Muy bien. A ver, Moja.
3: Yo, que es... No. Que suba el Barça.
0: ¿A dónde? Si ya está arriba.
3: Ya está arriba.
0: Entonces, ¿que suba a dónde? ¿Al piso? ¿Al ático? ¿Cómo es la historia?
1: Que baje.
3: Que gane hoy.
0: Que gane hoy, que juega.
3: Que juega hoy.
0: Muy bien, una noticia muy profunda para el bienestar del mundo. ¡Ay, Dios! ¡Diegazo! ¿Qué noticia quieres dar tú?
3: ¿Quito esto?
1: Sí.
0: Bueno.
4: La manita relajada, Manuel.
0: A ver, Manolo, coge ese micro. Dime, ¿qué noticia buena te gustaría dar?
5: Pues... A ver...
1: ¿Que me caso con...?
5: No. No sé.
0: Venga, una noticia.
4: Ya te contaré.
0: Que nos cierran el periódico.
4: Ya te contaré.
5: Que... A ver, te digo.
4: ¿Qué digo yo? Sí.
5: Que a ver.
0: ¡Arranca la moto!
5: Joder.
4: ¡Pipi!
0: Venga.
5: A ver si sigue Celta en Pinero.
0: El Celta en primera. ¡Ah! El Celta, vamos a ganar la liga, Diego. Un gallo. Y es un gallo. Atención.
1: Sí.
0: Adriana.
1: Yo la noticia que más. Bueno, me gustaría dar sería.
4: La venta de tus cuadros.
0: Pero señora.
1: Que la,
0: bajo el agua.
1: Las personas que han ido a la lata de zinc a ver los cuadros de una tal AFC,
0: ¿sí?
1: Los han comprado todos.
0: Vamos, pasta ahí para Adriana, vamos. Muy bien, Dani, tú, noticia buena que te gustaría dar.
6: No tiene que ser personal, ni visceral.
0: Una noticia.
6: Vuelve la serie de películas de Cars.
0: De Cars, muy bien. Sí. ¿Usted? Doña Aurora.
7: Yo una noticia muy buena que me gustaría. Que estoy muy orgullosa de tener otros nuevos entrenadores.
0: Muy bien. ¿Y a usted, señora, qué noticia le gustaría dar? ¿Qué noticia le gustaría dar?
7: No sé.
0: Cago en la mar. ¿No sabes? Dígote yo una. Que dejen de matar a la gente en países que, por ejemplo, que por ser homosexual. Por ejemplo. Pues no habrá noticias buenas que dar, ¿eh? ¿No veis? Estamos acostumbrados a ver solo basura en la tele y al final nos piden algo bueno y, pues bueno, no nos salen. Una noticia, picha. Nada. Es tímida la chavala. Muy tímida. Espera, pues te voy a poner yo aquí a uno que es más tímido que tú, mira. Y hablando de peña triste.

0: mi vida.
1: ¡Hala, ya!
2: Que ya veis que les cosas tristes y es lo que os ponga alegres. ¡Dios mío! ¡Dios mío! ¿Qué es esto?
0: ¿Qué es esto?
2: Me muero por un bitter cash. ¿Cómo era esto?
0: Esperanza.
2: ¡Ay, no!
0: De ser capaz algún día.
2: ¡Moja! A ver, que te he perdido. ¿Quién iba? ¿Fue Adriana? No, todavía estamos con Adriana.
0: Sí, sí.
2: Entonces, Adriana, ¿qué canción me vas a pinchar hoy?
0: En el Pozo María Luisa.
2: Muy bien. En el Pozo.
0: De Nuberu.
2: Sí, porque luego pusisteme una historia ahí y dije yo, esta señora ponía... ¿Lo puedo leer?
0: Sí.

0: ¡Pum! O sea, está al nivel... Al nivel de... Cuidado, ¿eh? O sea, puedo imaginarme a mucha peña cantando en el Pozo de María Luisa, pero a Mancio Ortega, precisamente, no me lo imagino. Oye, que igual sí, ¿eh? Ahí en Inditex, ahí, puño un alto, no lo veo.
1: Pregúntale.
0: No lo veo, Adriana. Yo cuando lo leí dije yo, esta moza no está guay.
1: Pregúntale a Mancio Ortega, pues si lo tienes en la antena.
0: No lo veo. No lo veo, de verdad. ¿Tú sí lo ves?
1: Sí.
0: ¿Ves a Mancio Ortega cantando? Llega Yegu, ¿no?
1: Sí, él sí.
0: En el Pozo María Luisa. No sé por qué no sale por ningún lado aquí.
1: ¿No?
0: Pues te la voy a poner en otro lado. ¿Te parece?
1: Sí.
0: Muy bien.
1: A saber qué están haciendo, Bernie.
0: ¿Quién?
1: Fuera.
0: Algo suena raro ahí, sí, sí. Algo suena...
2: Suena ya de inglesa.
0: Suena raro. Deben de estar colocando la historia esta de... ¿Cómo se llama? El eso. Es que estoy a... Como estoy a tres cosas. No doy para más. No doy para más, siente. A ver cómo suena esto, maldita sea. ¿Se lo quiere dedicar a alguien, señora?
1: A todos vosotros, Bernie.
0: ¡Ole, ole y ole! ¿Por qué no va esto ahora? ¡Ay, Dios, vaya caos, chaval!
1: Perdón.
0: ¿Por qué no va?
1: A mi madre y a mi tía.
0: Muy bien. Y a todos los mineros.
1: Sí, a todos los mineros que ¡ole! Están dejando...

0: Mira, como tú, suavecita, sin hacer ruido. Esta canción ya perfecta para ti.
1: Hola.
0: Hola. Hola, ¿qué tal? Tengo todo ahí, esa maleta de no te veo casi, no te veo casi. Doña Caroline. Sweet Caroline. ¿Viste lo que me regalaron hoy? Echa mano. ¿Qué es, globo?
1: El diablo.
0: Este no se come, ¿no? Pues yo la tengo fame. Muy bien. Señora, ¿cómo está usted?
1: Oh. Bien, ¿no?
0: Bien. Vaya mojadura pillaste ahora para
1: ya
0: venir, ¿no?
1: Digo.
0: Está feo, ¿eh? ¿Qué te confundiste? ¿Autobús no. otra vez? ¿Bajaste tres parajes no. más tarde? No, ¿eh?
1: Es que tenía una calle cortada.
0: ¿Había una calle cortada por la lluvia? Bueno, por lo que fuera, ¿qué más? Por obres. Muy bien. Pues tiene que estar guapo hoy para trabajar en la obra afuera.
1: Y también cogí un autobús tarde.
0: ¿Pillaste el autobús tarde? Bueno, la vida lleva para eso. Para coger el autobús cuando a uno le dé la gana. Muy bien. Señora, usted eligió el tema de...
1: La vivienda.
0: Perfecto. Vamos a ver lo que pasa con la vivienda que me está sacando a mi canes en la barba. Eso está muy alto. Échate un cante ahí, venga. ¿Para ti qué es mejor, alquilar, comprar?
1: Yo creo que es mejor alquilar.
0: Vale, ¿por?
1: Porque los pisos están muy caros.
0: ¿Pero están caros para alquilar o para comprar?
1: Para las dos cosas.
0: Para las dos cosas.
1: Pero para comprar más.
0: ¿Comprar más?
1: Sí.
0: O sea, antiguamente, vuelvo a hablar el abuelo Cebolleta. Bueno, a ver, en este país siempre se dijo, compra, que así tienes una propiedad y luego se la quedan tus hijos. ¿Eh? Entonces, pues casi todo el mundo le dio por comprar en aquella época. Después hubo una época que esa moda pasó, esa moda, por llamarlo de alguna forma. Y ahora está la cosa mal, tanto para comprar como para alquilar.
1: Sí, para todo.
0: Dicen que es el peor momento de la historia para comprar.
1: Sí.
0: Y el mejor para vender. ¿Tienes sí. muchas casas para vender? No, ¿no?
1: No.
0: No, los...
1: No.
0: ¿Qué más me cuentas? A ver.
1: Creo que es mejor vivir con amigos.
0: Bien.
1: Con personas que escojas tú.
0: O sea, que es mejor compartir.
1: Sí.
0: Vivir, por ejemplo, con tu pareja o con dos o tres amigos.
1: Sí.
0: Y compartir.
1: Sí.
0: Muy bien. Yo te cuento, yo viví solo, viví con amigos, viví en pareja y viví con veintipico personas en una casa, en Ibiza.
1: ¿Y qué tal?
0: Eso es lo peor del mundo. A más bulto, a menos bulto, más claridad. Mucha gente mal, porque una
1: sí.
0: cosa es, tú y yo somos amigos, pero luego vivir juntos no es lo mismo.
1: Yo,
0: no es lo mismo. Entonces, hay que elegir muy guay con quién.
1: Hay que elegir muy guay con quién.
0: Efectivamente. Yo viví con auténticos cerdos. Así te lo digo. O sea, lo de... Bueno, nada. No nos vamos a poner a hablar... O sea, eso ya, vamos. Cosas mucho peores que no tirar de la cisterna, vamos. Bueno, nada, no vamos a hablar de... Pero imagínate cabrales con hongos. A ese nivel te estoy hablando.
1: Ya,
0: eso,
1: ya.
0: Cabrales con hongos por la casa. Solo le faltaba caminar a aquel bicho. ¿Qué? Cosas así. Bueno, nada. ¿Qué más? ¿Qué más me cuentas? Difícil vivir solo, ¿no?
1: Es muy difícil vivir solo porque todo está muy caro. La comida
0: está complicado.
1: Está cara. Está caro.
0: ¿Entre cuánto andan los alquileres?
1: Cada vez más. más tiempo en su operada. Y lo arreglé con una griego vino. Tiene 50 años. Tiene 50
2: años.
1: Más. Mucho más. Para un afecto de que acaba de terminar la carrera. Es muy difícil.
2: No, es imposible.
1: Es muy difícil. Es muy difícil. Y he contado muy poco. Y para mí, también es muy difícil seguir con la grande, con el trabajo y con todo.
2: Hoy en día, vivir solo, ¿eres un juez que cobras de 3.000 para arriba? ¿O estás jodido?
1: ¿Cómo? Hay que pagar la factura y ahora, pero es muy difícil. Casi no puede tener ocio por esto.
2: No se os oye, no llega el micro.
3: No voces, chaval.
1: ¿Cómo llegas?
2: Vaya voz.
1: ¿Cómo llegas a todo sin dejar de hacer nada?
2: ¿El qué?
1: ¿Cómo llegas a todo sin dejar de hacer nada?
2: ¿Llegar a fin de mes con viviendo solo con un alquiler? Llegues, Claro, yo puedo hablarte desde mi experiencia, que yo marché muy pronto de casa, o sea, marché muy joven de casa y cogiéronme épocas muy distintas de... ¿Cuántos llevo yo fuera de casa? 30 años, más o menos. Me tocaron sitios... pues compartir con amigos y pagar 20.000 pesetes cada uno, a tener que pagar yo 600 y pico por un piso. Y eso es imposible. A no ser que tengas un sueldo del carajo. Porque claro, si vives en pareja, los gastos a medias. Pero si vives solo, te los comes tú. Si vives entre varias personas, siempre va a haber uno que deje las luces prendidas y al final la luz no sé qué, no sé cuánto. Entonces, bueno, ¿a ti cómo te molaría vivir? Sola, con amigos, con pareja, con un gato sin orejas.
1: Tengo que decir.
2: No. O sea, puedes decir lo que. Aquí no hay obligación de nada. Tú puedes decir lo que te dé la gana. Pues me gustaría vivir con un altavoz, con pates.
1: Con amigos, con pareja.
2: O sea, en cualquier situación. Sola, tienes que ganar mucha pasta.
1: Y tener a conmigo.
2: Vale. Muy bien. ¿Os molaría independizaros?
4: Sí.
2: ¿A todos?
4: Sí.
2: ¿A ti, Diego?
4: Sí.
2: ¿Sí?
1: Diego.
2: Lo dice así como con la bocona cerrada. No sé, independizarme y que tengo que limpiar y cocinar. Claro, luego lo que conlleva independizarse. ¿Eh? Que llegues a casa, ¿eh? Tú estás bien en casa. La diferencia y es que tú llegues a casa y la comida está hecha. Y llegues a casa y la ropa planchada.
1: se puede comprar la comida.
2: Se puede comprar la comida, se puede comprar casi todo en esta vida.
1: Y no tiene que vender a mi comida.
2: Mola mucho cocinar. Luego, una vez que le coges el gusto... ¿Todo tiene precio en la vida, señora?
1: Sí,
2: claro. ¿Tú crees que sí?
1: Yo creo que sí.
2: Yo creo que todo no. ¿Matarías por dinero?
1: A ver, ya.
2: Pues ya está, no todo tiene precio en la vida. Bueno, ahora tenías que decir tú, depende a quién.
1: Claro.
2: depende a quién, te lo hago gratis y tal.
1: Sí,
2: muy
1: sí,
2: bien.
1: Vale.
2: Y luego te dicen, ¿y ahorraste este mes? Pues señora, ¿cómo voy a ahorrar? Si pago 1.000 euros de piso, ¿cómo, no. ¿Qué maldito dinero puedo ahorrar? Está complicado. Muy bien. ¿Eh? No, nada, nada, es imposible, es imposible. Tienes que coger piso, gastos, comida, jabón, pasta dientes, que eso encima, papel higiénico, que parece que nos limpiamos con oro, chico, porque cada vez está más caro. Y luego cualquier imprevisto.
1: Claro.
2: Yo qué sé. Les moces también tenéis más gastos de... Por ejemplo, que eso tendría que... Bueno, no sé si gratis, pero tendría que ser bastante...
1: Esto es natural.
2: ¿Qué pasó?
1: La guerra es natural.
2: Es que cuesta mucha pasta eso. Cuesta mucha pasta. Muy bien. Muy bien, Carol.
1: Es natural.
2: ¿Qué os da la risa oír esa palabra? Con 30 años, maldita sea. Vamos a saber. Vale. ¿Y qué musicota me traes hoy,
1: doña? Quiero de las tortugas.
2: ¿Cómo? Sí, ¿eh?
1: Tortugas.
2: También me la pidió... Javi... Pero me mandaste un concierto de 25 minutos. Sí. ¿Cuál quieres? ¿La de Terra?
1: Sí.
2: Vale. Porque usted me mandó un concierto aquí que si lo ponemos ahora mismo, los demás podemos decir que se vayan ya. Si te parece, ¿eh? Muy bien. Pues tú, te molaría compartir con los colegas, ¿no? Me dices.
1: Sí, sí.
2: Hay que elegir bien con quién se va a vivir uno, ¿eh?
1: Claro.
2: Que amigos somos todos en la calle, pero después convivir y es complicado.
1: Muy complicado.
2: Y es complicado. Yo la verdad que... Tuve bastante suerte
1: siempre.
2: Y luego dar con una casera o un casero legal. Que eso ya es más complicado. Dedicamos la canción Chanchugueira. ¿A quién?
1: Me da igual a tu madre.
2: A todo Dios.
1: Y a mi familia.

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Buenas tardes a todos y a todas. Otra semana más, encantada de estar con todos vosotras.

0: Vale, pues encantada otras semanas más de estar con todos ustedes y ustedes. Pues nada.
1: Ustedes, ustedes y ustedes y ustedes y ustedes.
0: Pues nada.
1: ¿Cómo estás?
0: Muy bien.
1: ¿Cómo va la vida? Oh.
0: Muy bien, muy bien.
1: Miércoles 21... No, que oye, martes. Martes 21 de... ¿Qué? ¿De octubre?
0: De octubre de 2025.
1: Que podríamos decir perfectamente que ya 21 de julio.
0: Sí, por el calor, porque madre mía...
1: 24 grados hoy.
0: Podremos estar contentos del tiempo tan grande que
1: yo
0: tenemos.
1: Yo estoy encantado del calorín este, oh.
0: Encantado, sí.
1: No creo que sea muy bueno. No creo que sea muy bueno, pero... Pero bueno, yo hasta noviembre que me ponen la calefacción, yo encantado de que haya calor, de que haya calor. Voy a dar un abrazo a esta moza que llega. ¿Qué tal estás? ¿Cuánto tiempo? Un verano, nos falta un verano. Muy bien. Bueno, entonces, ¿qué me cuentes? ¿Este tiempo no está del todo?
0: No, pues nos va a acompañar, gracias a Dios, toda esta semana, pero para la semana que viene ya empieza a torcerse un poco, ya llega el frío y esas cosas, pero bueno, es normal, ¿eh? Es normal.
1: Porque... Ya vi que la semana que viene va a haber algún día por ahí con 7 grados.
0: Sí, sí, hacia el miércoles o así, porque ahí empieza a torcerse, sí. Pero ya empieza a meterse el tiempo de las castañas y todo eso.
1: Déjame que mire una cosa. Bueno, el miércoles ya día 29, o sea que me voy a comer 3 días de frío nada más en casa.
0: Sí, 3 días nada más, porque de lo otro ya... Ya empiezan más tarde las lluvias y eso, pero de momento tenemos suerte que nos siga acompañando este...
1: Es que yo hasta el día 1 no me ponen la calefacción.
0: Bueno, pues entonces, mira, tienes suerte.
1: Tengo suerte, este año libro.
0: Sí, este año libras.
1: Muy bien. Entonces me dices que va a hacer buen tiempo durante toda esta semana.
0: Sí, pero para el lunes ya empieza a torcerse la cosa, ya empezamos con el...
1: ¿Qué tal día va a hacer el domingo, sabes?
0: Muy bien, muy bien. Hubo mucha gente, mucho calor y muy bien, muy bien.
1: No, pero el próximo domingo, este domingo que viene.
0: El próximo domingo, pues como hoy, más o menos.
1: Ah, muy bien. Os lo digo porque si queréis, estáis invitados al programa que hacemos en el Molinón.
0: Fenomenal.
1: Hacémoslo el domingo porque juega el Sporting contra el Zaragoza.
0: Pues fenomenal.
1: Así que si os apetece, pues, estáis invitáis.
0: Pues
1: ustedes
0: gracias.
1: Y ustedes. ¿Eh?
0: Pues gracias, por allí nos verás.
1: Me gustó si eso de ustedes, la verdad. Es que lo dijo, dice ella, ustedes y ustedes, me encantó.
0: Bueno, un error lo tiene cualquiera.
1: No, y un error, y una forma de hablar, oye, y tu forma de...
0: Yo, es la primera vez.
1: Yo meto la pata todos los días, y es la primera vez que hables el programa, y lo hiciste con una soltura que parece que lleves toda la vida. Muy bien.
0: Me encanta a mí la radio, me encanta.
1: Tienes voz de radio además, ¿eh?
0: Sí.
1: Tienes voz de radio. ¿Qué me decías de este domingo que hiciste?
0: Que si quieres que por ahí nos pasaremos.
1: Ahora hablo del anterior. Estamos con una semana de diferencia tú y yo hoy. El anterior, ¿qué dijiste? Que lo pasasteis muy bien. ¿Qué hicisteis?
0: Que hubo como aquí, como de las manzanas, una exposición y hubo mucha gente, mucho colorcito y todo muy bien.
1: O sea, fue el Festival de la Manzana.
0: Sí.
2: No.
1: Algo había de manzanas.
2: Ya fue.
1: La pañada esa, la primera... No, eso ya en mayo, por ahí. Bueno, hubo unos premios. ¿Dieronte alguno?
0: No, a uno de Llanes, creo que ganó.
1: Ah, muy bien, muy bien. Perfecto. O sea, que yo esta semana puedo andar en camiseta todavía por ahí.
0: Sí, perfectamente. Sí, ¿eh? Sí.
1: Venía con las dos ventanillas bajadas, con el pelo ahí moviéndoseme para todos los... ¿Qué pelo, Johnny? Perdílo por el camín. El de la barba, efectivamente, o el de los brazos, que estoy tapizado.
0: Es que parece que estamos como en Canarias.
1: Bueno, yo cambiábatelo, ¿eh? Yo estaba en Canarias encantado.
0: Yo también.
1: No. ¿Conocéis Canarias? No, ¿estuvisteis no. alguna vez allí?
3: Yo en Algeciras.
1: Algeciras, ahí sí que sopla también el calorín.
3: Íbamos de vacaciones a Canarias.
1: Pero no fuisteis, no pudisteis ir. Bueno, nunca es tarde.
0: Si la dicha es buena.
1: Si la dicha es buena y Canarias es buena. Muy bien. A ti gustábate más el calor, decías, ¿eh? ¿Que el frío?
0: Sí, a mí me gusta más el calor que el frío, mucho más.
1: Normal. Bueno, hay mucha gente que gusta más el frío, ¿eh?
0: Ya,
1: que yo eso hoy hay que...
0: El calorcito, nunca viene más.
1: Hay que respetar. Es que llueve en un... ¿Dónde vas si llueve?
0: Claro.
1: Mojeste.
3: No... Ah, un café.
1: Ya, pero el café puesto malo también si hace sol.
0: Ya.
1: Sí, con hielo. Un cafetín con hielo y un... y unos gotes de bitter cash.
0: Pero
1: muy
0: mejor
1: bien.
0: Una terracita ahí con solito, los rayitos del sol.
1: Además, el carácter de la gente el día que hace sol cambia, tan como
0: de
1: más
0: verdad,
1: alegre.
0: Si no hay muchas depresiones por ahí.
1: Claro, hombre, muy bien. Bueno, ¿y qué canción vamos a pinchar hoy?
0: Bon Jovi Avalanche.
1: Ah, sí, ¿eh?
0: Sí, dedicada a Alfredo, a mi amigo, que siempre me escucha.
1: Bon Jovi Avalanche.
0: Sí.
1: No la conozco yo esa.
0: Es una canción muy bonita.
1: Sí, ¿eh? Sí. A ver dónde la tengo. ¿Seguro que se llama así?
0: Sí, sí.
1: Sí, ¿eh?
0: Sí.
1: Vamos a buscarla por aquí.
0: De Bon Jovi o Aerosmith.
1: Bueno, es que cambia. Bon Jovi, Aerosmith. Avalanche.
0: Sí, Avalanche
1: y un grupo, ¿eh?
0: Sí, un grupo que a mí me encanta.
1: Nada, Bon Jovi no funciona. No tiene una canción que se llama Avalanche. Avalanche y una banda.
0: Bueno,
1: pero
0: pues una de Bon Jovi. Tampoco.
1: Una de Bon Jovi, venga, sí. Vamos a pinchar a Bon Jovi, un clásico de... Del, bueno.
0: De todas las edades, vamos.
1: ¿Tú cómo dirías en qué estilo metemos a Bon Jovi, Gerard? ¿Rock, pop rock, rock suave?
2: Yo, Bon Jovi, para mí es un poco casi tirando a heavy, ¿no?
1: Casi, sí.
2: Casi.
1: Pero bueno, marcó
2: no
1: una...
2: No es heavy, pero casi.
1: Marcó una época.
2: Y un rock duro.
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0: Si entendiéramos todo lo que dice, las canciones en inglés, pero bueno, en esta tiene una frase que dice Like Frankie, por Frank Sinatra, I did my way, o algo así, ¿no? O sea, que hace una alusión ahí al gran Frank Sinatra. Muy bien, pasamos el micro, parece
1: sí,
0: bien.
1: Ahora va a hablar mi compañero Gerard.
0: El gran Gerard, chaval, el mítico Gerard, pinchadiscos del Canaris.
2: No.
0: No, del anterior.
2: Del grillo.
0: Del grillo. Todos pájaros y hay insectos, ¿eh? ¿Qué tal, amigo? ¿Cómo estás? Ay, no bueno. Te puse la maldita sea. No hubo hoy ahí...
2: No.
0: Cachen a mar,
2: Vamos a empezar como tenemos que empezar.
0: Vamos a empezar como tenemos que empezar, que al final la única manera, ¿eh? A ver
2: qué
0: si...
2: Ya... Vamos.
3: Y aquí vengo para eso.
0: Tenemos, lo primero y es que tú dices algo. A ver, que estoy aquí. Estoy loco ahora mismo. ¿Estás escuchando?
2: Ya lo sé.
0: Cuando quieras.
2: Estás escuchando Cadena Raitana.
0: Venga, esos mecheros arriba, sí. Cuando los conciertos de Mecano. Muy bien, Gerard, estamos escuchando Cadena Raitana, efectivamente.
2: Efectivamente, Bernie, bienvenido.
0: Muchas gracias, bien hallado.
2: A ti y a todos mis compañeros que están aquí.
0: Bien.
2: A la superjefa, que también anda por ahí.
0: A sus pies.
2: y bueno, nada. Hoy vengo a hablaros de... Puede que sea uno de los mejores guitarras que han existido y que existen, porque está vivo todavía, es el gran Mark Knopfler.
0: ¡Hombre! ¡Vamos ya!
2: Es guitarra solista y, como no, creador de la banda Dire Straits.
0: ¡Sí, señor!
2: Nació en Glasgow, Escocia, en agosto de 1946. Fue un gran compositor, un gran guitarra, productor y escritor de músicas para películas. Y para muchos que no lo sepáis, su carrera empezó como profesor de universidad de filología inglesa. Y la característica más importante de su historia como guitarra es que es, si no el único, de los pocos que tocan la guitarra eléctrica sin púa.
0: Sin púa.
2: Sin púa.
0: Tiene que tener unos callos ahí, como vamos.
2: Pues sí, es uno de los... No sé si es el único, porque no lo pude averiguar, pero es de los pocos que tocan sin púa. Tienes al gran Eric Clapton, pero utiliza púa. Tienes a Gary Moore, que también toca con púa. Tienes a Joey Bonamassa, también lo hace con púa. Pero está, según la revista Rolling Stones, está considerado el 27 mejor guitarra del mundo. Probablemente hoy, claro, estamos hablando de todos los guitarras habidos y por haber, de los que están y de los que ya no están. Uh-huh. Con lo cual, bueno, pues es una posición bastante meritoria para él. Su música es muy... Bueno, tiene varios tipos. Se basa mucho en el blues, en el rock, rock blues, en el rhythm and blues, y ahora últimamente en sus discos en solitario hace mucha música tradicional irlandesa, escocesa, y aunque le parezca mentira, el rock country.
0: Así, ¿eh?
2: Rock country.
0: Bueno, esto tiene un rollo un poco country, ¿eh?
2: Es que tiene dos premios a la música country.
0: Así, ¿eh? Eso es, ¿eh? Deja tu caballo y baila.
2: Ojo, ¿no? Bueno, lo dicho, tiene dos premios. No recuerdo cuáles son, la música country. Y aparte de todos los premios que tiene, Emmys, Grammys, todo lo que quieras. Pero yo creo que su mayor logro fue el Brothers in Arms de Dire Straits. Cuando sacó Brothers in Arms, ya venía de Communiqué y de otros discos, pero el Brothers in Arms yo creo que fue el disco que lo consagró en la élite de la música mundial.
0: Mira, ya cambió el tiempo. Ya está tronando.
2: Brothers in Arms, hermanos en armas. Yo, como soy muy raro, porque ya sabéis que soy muy raro.
0: Yo y es original.
2: Te voy a pedir una canción de él.
0: Sí.
2: Pero es una canción que dijéramos que es solamente musical. Uh-huh. Se llama Going Home, Volviendo a Casa.
0: ¿Y es de él o es de,
2: sí, sí, es de él,
0: los Dire Straits?
2: No, es de él.
0: Vale. Es de él. Téngolo aquí a mi lado. Pasa, Marc. Ya está afinando la guitarra. Hablabas de que estaba en el número 27.
2: Sí.
0: Ese número, además, en el mundo de la música tan especial, el 27, el Club de los 27. Afortunadamente, sí. Este hombre está durando mucho más. El primero que, no lo sé, Jimi Hendrix.
2: Pues, si te digo la verdad, no lo miré, pero lo miraré y te lo diré la próxima semana. Te lo prometo.
0: Genial.
2: No lo miré, pero bueno, supongo que estará entre Jimmy. Es que hay mucha gente, hay muchos guitarras, muchos, más de los que creemos. Que hablamos de los más conocidos, de Clapton, de Knopfler, de Jimmy. Sin embargo, hay gente como Jimmy Page,
0: por ejemplo,
2: del que no se acuerda nadie. Uh-huh. Y es uno de los guitarras más grandes que ha existido en la música.
0: Hombre, yo vi tocar aquí el otro día a un tal Gerard. Y,
2: sí, sí.
0: Si en vez de Gerard fueras Gerard,
2: ya quisiera yo,
0: subirías
2: ya quisiera
0: unos cuantos,
2: yo
0: ¿eh?
2: Llegar a la altura de la suela de los zapatos de esta gente.
0: Bueno, también yo os dedico más tiempo, esta gente,
2: sí,
0: a la guitarra.
2: Sí.
0: ¿Eh?
2: Pero bueno, hay muchísima gente. Está un tío que se llama Gary Moore,
0: sí,
2: al que
0: señor.
2: Mucha gente no conoce, y es un guitarra, sobre todo de blues, impresionante. Está B.B. King. ¿Quién no conoce a B.B. King en la música? Es que está, que ahora no me acuerdo su nombre, el guitarra de los Shadows, uh-huh. Que si te fijas un poco, la manera de tocar de Mark Knopfler en alguna de sus canciones tiene un parecido muy grande con el guitarra de los Shadows.
0: Sí, ¿eh?
2: Sí, tiene canciones muy parecidas.
0: Muy bueno.
2: Ya te digo, tenemos a gente muy buena tocando la guitarra, muy buena. Muy buena, muy buena, muy buena. Y entre los nuestros también, tenemos a Paco de Lucía, tenemos al otro, el que murió hace poco, no me acuerdo el nombre.
0: Deniz también.
2: Ah, bueno, Deniz. Pero bueno, yo te digo, no me acuerdo el nombre del otro guitarra que estaba antes de Paco. Pero bueno, ya te digo, hay gente muy buena. Yo escuché una vez, al guitarra de Miguel Ríos, en El sueño de una noche de verano, no sé si os acordáis de aquel disco en directo, el guitarra era maravilloso, se llamaba Paco Palacios.
0: Paco Palacios.
2: Y tocaba lo que quería.
0: Sí.
2: Lo que quería.
0: Qué buena. Going home, yendo para casa, ¿no? Que ya llega hora. Sí, ¿no?
2: Sí.
0: Más o menos going home, ¿no? Yendo para casa.
2: Sí.
0: Tema of the Local Hero.
2: Sí, señor, de la película Local Hero, a la cual puso banda sonora Mark Knopfler.
0: ¿Quieres escuchar el punteo del principio? ¿Quieres pasar más para adelante?
2: Déjala donde está.
0: Que me muerden, que me muerden.

A ver, estoy emocionada, eso que estáis oyendo de fondo, porque hicimos el Principito varias veces, aquí en el Teatro Riera, en la escuela, pero el del Teatro Riera fue espectacular. Y cada vez que se pasaba, leeremos el Principito aquí poco a poco, si os parece, y cada vez que se pasaba de un planeta a otro, la música que aparecía era la de esta, justo. Bam, baram, bam, bam, bam, bam, bam, bam. Y salían los pájaros por el cielo llevándole a otro planeta. Entonces, claro, fue una época muy bonita. Y esta canción, si cierras los ojos, a mí me traslada aquello, pero cualquiera de vosotros podéis cerrar los ojos, escucharla. Y seguro que después podemos hablar de cantidad de mundos mágicos.

0: Bueno, continuamos con nuestro principito de Villaviciosa, yo que de Riva de Sella, estoy guapo, don Manuel de la Hiera.
1: Hola, buenas tardes.
0: ¿Cómo estás?
1: Bien, ¿y tú?
0: Muy bien, muchas gracias por, por interesarte.
1: Sigo aquí con los pájaros de la ría.
0: Muy bien, vamos ahí, pasarinos que vais cantando, decíle a ella.
1: Vamos a hablar hoy en concreto del pato cuchara.
0: El pato cuchara o el pato cuchara.
1: El pato cuchara.
0: Anda.
1: El pato cuchara se alimenta de todo tipo de materia vegetal y de pequeños invertebrados, insectos y sus larvas, crustáceos y moluscos. Como ya sabéis, se trata de un pato nadador con un pico muy adaptado que se alimenta en la superficie del agua. Para ello mantiene la cabeza baja, el cuello recogido y el pico en el agua casi horizontal, moviendo su cabeza de un lado a otro. De esa manera filtra el agua y el limo reteniendo la comida, esto es, diminutos plantas e invertebrados. Esta adaptación evita la competencia con otros patos de superficie con los que coincide la mayor parte del año, en uno de sus hábitats preferidos, las charcas de aguas someras con fondo lodoso ricas en invertebrados. La peculiar forma aplanada del pico tiene en sus bordes unas laminillas que se asemejan a las púas de un peine, que le sirven para filtrar a través de ellas el agua y el limo, y así retener todo tipo de materia vegetal y pequeños organismos como insectos y pequeños crustáceos. El apareamiento y la reproducción del pato cuchara ocurren principalmente durante la primavera. En este momento, las parejas se forman y los nidos se construyen en el entorno de los humedales. Su presencia en la ría, tanto durante la cría como en invernada, es común. No me he extendido más porque...
0: ¡A madre! El pato cuchara. Ahí lo tienes. Hombre, el pato cuchara más famoso creo que era este.
2: ¡Oye! ¿Quién es un mensaje?
1: El pato Donald.
0: El pato Donald, ese sí que era famoso.
1: Sí, sí, sí. No me los perdía yo de pequeño.
0: Hombre, el pato Donald. Igual, el pato Donald, este era el... No, el pato Gilito era el que era...
1: El tío Gilito.
0: El tío Gilito, y es verdad, y es verdad. El pato Donald, madre, ¿quién no se acuerda de esos, de esos dibujos?
3: Y Jorgito, Juanito,
0: y Jaimito. ¿Y cómo y este pato?
1: Pues y, naranja por debajo, tiene la cabeza verdosa y nada más, y el otro es blanco.
0: Pato cuchara, madre en la vida. Pato cuchara, voy a mirar una foto a ver si...
1: La hembra,
0: vaya,
1: es,
0: guapísimo.
1: La hembra es de color marrón.
0: Mira qué guapo. La hembra es de color marrón en vez de... Madre, ni idea. Y este dices que hay en, aquí en la Ría de la Villa.
1: Ría, sí, inverna aquí, sí.
0: Qué guay. Espátula.
1: Esa hablé el otro día, sí.
0: Ah, no, oye, la
1: cuchara
0: común.
1: Tiene el pico aplanado también, el pato cuchara.
0: Pico negro, ¿no? Azulado.
1: Sí.
0: Muy bien. ¿Ves los, se ven alguna vez por ahí o...?
1: Yo me acuerdo de una vez que mataron uno unos cazadores allí.
0: Vaya.
1: Y lo recogí yo y sí, es la única vez que lo vi, pero vamos, aquí en el Cirrón, si te pones a verlo, a observarlos, seguro que los ves.
0: O sea, tú ibes con unos cazadores y...
1: No, no, no.
0: ¿O ibes
1: antes,
0: por ahí?
1: Antes cuando en la ría se cazaba. En los porreos.
0: Ajá.
1: Se cazaba. Yo cazaba también.
0: Ajá.
1: Pero a raíz del trastorno que tuve en 2004 me quitaron la escopeta y eso.
3: Bueno.
1: Dejé de cazar. Pero, y además perdí la afición a la caza totalmente.
0: Ya.
1: Pero ahora estoy a favor de que se protejan los animales y que se proteja el entorno de la ría.
0: Claro que sí.
1: Ay, yo no, bueno, porque yo... así protegen los porreos también.
0: No podría, bueno, y un poco, porque bueno, luego mosquitos mato a palaes, ¿eh?
1: Mosquitos, yo mira, si te digo la verdad, este año había unos años que no venían las golondrinas, este año volvieron a venir, las dejé criar allí en el sótano y no tuve mosquitos en la habitación.
0: Se los comen las golondrinas, ¿eh?
1: Sí, sí.
0: Las anduriñas. Tuve por Galicia yo este fin de semana.
1: Sí, sí, sí.
3: 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Cruzando los aires en vuelo.
0: Ahí lo tienes.
3: 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Formaron sus nidos.
0: Hombre, yo de Anduriña acuérdome de la canción de... De Anduriña acuérdome de Juan Pardo y Junior, que cantaba la canción de Anduriña. En Galicia un día, yo escuché. Muy bien. Sí. Entonces, ¿qué pato ponemos? ¿Qué pato? Qué guapo.
4: Aprendemos la canción de Anduriña y la cantas, que cantas muy bien.
0: ¿No?
4: Oye, ¿no? Él dice que va a traernos el guitarrista número uno. ¿Y tú, la canción de Anduriña?
1: No.
4: A ver, bueno, la ensayamos un poco. Sí, te sientes
1: Mira, quería poner...
0: Mira cómo suena Anduriña. Seguro que la conoces.
5: 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Escuche.
0: Esta la hizo también muy famosa, no Martes sé, y Trece, no sé si os acordaréis, en un especial aquellos que hacían de Nochevieja, que invitaban a Juan y Junior. Muy bien, Anduriñas, que anden libres. Muy bien, ¿qué canción me traes hoy?
1: De Amaya Montero, La playa.
0: Así, ¿eh? De La oreja de Van Gogh.
1: Que además empieza otra vez el grupo otra vez a cantar, me parece.
0: Tienen ahí unos problemas bastante gordos porque, hay muchos clubs de fans que están un poco quemados por el trato que le dieron, es que lo vi ayer todavía, a la anterior cantante, que se llamaba...
1: No me acuerdo.
0: Esa moza. Y bueno, la echaron de una manera ahí un poco tal, y entonces hay varios... Están intentando hacerles un boicot, pero bueno, van a petarlos. Pusieron las entradas al evento, las van a poner ahora para la gira.
1: Eso, y que iban a...
0: ¿Te gustaría ir a ver a La oreja de Van Gaal?
1: Sí,
0: Van Gogh,
1: me gustaría.
0: De Van Gaal. Siempre positivo. Pues nada, vamos para la playa, de buena gana. Bueno, está nublando, ¿eh?
1: Sí, está ahora... nublando. A partir de ahora ya la playa...
0: Mirad, está mirando, hay una nutria ahí mirando para ti diciendo, hables sí, de patos y hables de tal
1: las
0: y todavía,
1: hay, las hay.
0: Y todavía no hablaste
1: las,
0: de mí.
1: Las he visto ahí en el río mío,
0: sí,
1: dos nadando hacia mí.
0: Qué guay, qué guay.

0: Bueno, si ella lo dice, que es la canción más guapa del mundo, más bonita del mundo, ¿por qué no la vamos a creer? Buenas tardes, amigo, ¿cómo
1: Hola.
0: Estás?
1: Bien.
0: ¿Cómo lo lleves?
1: Bien.
0: ¿Te gusta La Oreja de Van Gogh?
1: Sí.
0: Al micro. ¿Te gusta, sí?
1: Sí.
0: ¿Irías a un concierto si viniera aquí a la Plaza del Huevo? Bueno, habría que traerla a Les Callejes, ¿no? Por lo menos. El Huevo igual y pequeño para este concierto. Bueno, lo petaría, seguro. Muy bien. ¿De qué me vas a hablar hoy?
1: Hoy os hablaré de la labor que estoy haciendo desde el fin de semana.
0: La labor que haces los fines de semana, ¿eh?
1: No, desde este fin de semana.
0: Empezaste este fin de semana pasado.
1: Sí.
0: Muy bien. ¿Qué labores? Cuéntame.
1: Debido a que hubo algunos días que no he podido ir a Retana, mi abuela y yo estamos apañando manzanas en la finca de Santa Mera, en La Busta, cerca del punto limpio de Colunga, o el camping de Rosa, que se accede por la autopista y la carretera que va a Río de Sella. Debido a que el primer día nos costó apagar el pasto eléctrico, pero por suerte no tardaron en llegar unos inquilinos que tenemos de alquiler en la casa. Una pareja, uno de Oviedo y una de Valencia, que teletrabajaban en nuestra casa. Luego, el hombre quitó el pastor, entonces trajimos a mi hermano, mi prima y mi primo, todos menores. Fue un día difícil, porque se portaban bastante mal.
0: ¿Quién se portó mal? ¿Les manzanes?
1: No, los pequeños.
0: Ah, los pequeños.
1: Sí.
2: Nos pedimos que se fueran con ellos.
0: Fueron un poco traviesos.
1: Sí. Fue un día difícil porque se portaban mal. Mi primer pequeño de 3 años tiró el cartillo lleno de manzanas. Vale. Y estuvo media tarde tirándole manzanas a mi hermano. Luego, los otros días no los trajimos y seguimos apañando la parte de abajo de Pumares, aunque un día nos pilló la lluvia. Pero hoy nos dedicamos a traer sacos de manzana cerca del bar, en el coche. En el coche de mi abuelo, después de cambiar las dos burras de prau. Para así apañar la zona de arriba. Debido a que una de ellas se llama como la reina. Y es muy rebelde. Es como una cebra. Pues he llevado varias coces, pero su hermana es muy mansa. Las dos burras se llaman Anselma y la otra Leticia. Aprovechando la jubilación de mi abuela, hoy martes aprovechamos para acabar de coser sacos de manzana. Y cargamos 4 sacos en el maletero del coche viejo. Después de cambiar y rellenar la bañera de los animales. Cuando regresé, lo dejamos en el bar y comí tortilla. A partir del miércoles y el fin de semana, habremos terminado de apañar toda la manzana.
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0: Muy bien, o sea que, nada, así, ¿cuántos años tienen los pequeños?
1: Mi propia pequeña se llama Gloria y tiene 10 años.
0: Uh-huh.
1: Y el hermano se llama Sebastián, que tiene 3 años.
0: Y andan por allí revolviendo, ¿no?
1: Sí.
0: ¿Y qué opináis vosotros de eso de... A ver, son cosas de niños.
1: Sí.
0: ¿Seguro? ¿No serán cosas de adultos?
2: No.
0: No. Hombre, pero los niños tienen que portarse. Tienen que desfasar, por supuesto, y jugar. Pero de repente tirar el carro ¿cómo se llama? El carretillo de les manzanes y volcalu. Vamos, ahí ya pasa a ser cosas de adultos, ¿no?
1: Sí.
0: ¿Eh? ¡Castigao, sin paga! Castigasteislo sin ir el más. Al día siguiente ya no los llevaste.
1: Es que ahora solo vamos mi abuela y yo a poner manzana.
0: Y los guajes allí tirándoles. Bueno. Muy bien. Pues, ¿cuántos kilos pañasteis?
1: Nada, solo vamos entre 4 y 6 sacos por día.
0: ¿Y cada saco pesa?
1: 33, 45 kilos más o menos.
0: Jesús. Tienes para pa abrir un yagar ahí, casi, para hacer unos botellines caseres, ¿eh? ¿Gústate la sidra?
1: No, la verdad es que no soy de beber bebidas alcohólicas.
0: ¿Pero la sidra dulce?
1: Bueno, igual sí.
0: Está rica,
1: ¿eh? La me gusta sidra. Mucho el Trina.
0: ¿El Trina Manzana? Sí. Bueno, que es el primo pequeño de, sí. de Jaén, de la sidra, ¿eh? Sí. Muy bien. Venga, pues vamos a pinchar un temazo ahí. ¿Qué me traes hoy?
1: ACDC. ¿Cómo? TNT.
0: Tian, ti. Somos dinamita pura. Así sí, oh, así sí. Aquí lo mismo te ponemos a la oreja de Van Gogh que le damos esto.

0: Continuamos aquí en Cadena Raitana con el mismísimo Johnny. Buenas tardes.
1: Buenas tardes.
0: ¿Cómo estás?
1: Bien.
0: Bien, voy a quitar esto de aquí.
1: Quiero decir que el jueves es mi cumpleaños.
0: Espera, estás hablando mal otro micro. Ahora sí. ¿El jueves es tu cumpleaños?
1: ¿Qué?
0: ¿Cuántos cumples?
1: 39.
0: Qué bien llevaos, chaval, qué bien llevaos. 39. Despides los 30 el año que viene, ¿no?
1: Sí.
0: Pero bien, vas a despedirlos por todo lo alto. ¿Vas a celebrarlo?
1: No creo.
0: ¿No? Yo soy...
1: Bueno, a ver, sí, aquí sí, pero te digo, celebrando, salir por ahí, no.
0: ¿Vas a celebrarlo aquí con los compañeros y compañeras de Raitana? Muy bien.
1: Muy bien. Y en el CAI.
0: Y en el CAI. ¿Que estás en el de Caboñes?
1: Caboñes.
0: Muy bien.
1: Pero bueno, pues empiezo.
0: Venga, dale caña.
1: Voy. Historialmente, los gitanos han trabajado en oficios tradicionales, como la herradura, la ganadería y artesanía. Y, bueno, artesanía. Además de dedicarse al comercio ambulante, agricultura y actividades relacionadas con el espectáculo, como la adivinación a la música. Esta actividades al menudo estaban ligadas en estilo de vida nómada, como también existieron grupos que se dentalizaron para ejercer oficios como la torja.
2: On the call in Great Chicago, Moon, Baby Benny Charlie's Bonnie Sin de Ghetto.
0: Muy bien. ¿Se siguen haciendo cestos de mimbre y esas cosas?
1: Yo creo que sí.
0: Sí, ¿eh? ¿Y el tema de Charles Cartes?
1: No sé.
0: No lo sabes. ¿Te echaron alguna de las cartas a ti?
1: Sí, pero a mí me la echó una paya, no una gitana.
0: Mira tú. Bueno, yo no me atrevo a que me echen las cartas, te lo juro.
1: Bueno, pues ahora quiero dedicar una canción.
0: ¡Cachen a mar! Mira cómo me corta, ¿eh? Mira cómo me corta.
1: Dime.
0: Yo no me ¿os atreveríais a que os echaran las cartas?
3: A mí me las echan.
0: Sí, ¿eh? Yo es que no me atrevo, es que yo no...
3: Sí, no, bueno, echaron, no, me encantan los hijos de la baraja.
0: Sí, es que, yo qué sé, es que si... Y si viene algo malo y te lo dicen y ya paranoies...
3: Bueno, pero
0: pues
3: los significados,
0: ¿no?
3: Tampoco vas a...
0: No sé. El príncipe gitano, Johnny, mira.
2: Andejanga y ven.
0: ¿Sabes quién llenó? Atrevióse a cantar In the Ghetto de Elvis, este hombre.
1: Vale.
0: Venga, que veo que tienes mucha gana de bailar. ¿Qué quieres poner
1: para... No baila.
0: De cantar.
1: Quiero dedicar una canción a todos los chicos de Raitana, a todos mis amigos del CAI de Raitana y a todas las mujeres y a todos los hombres. O sea, a toda mi familia.
0: A todo el mundo. Todo el mundo bueno.
1: Titula,
0: ¿cómo se llama?
1: Vicente Monteperier.
0: ¿Pero cómo? ¿Vicente?
1: Vicente Monteperier.
0: Monteperier.
1: Guapa la vida es.
0: Venga, que si no me sale aquí, espera, que si ahí es más complicado. Vicente Monteperier.
1: Guapa la vida es.
0: Guapa la vida es, ¿eh? Vicente, y los Jack. Sí, lo tengo. ¿Será
1: sí,
0: esta?
1: Sí, será.
0: ¿Es un remix?
1: Sí.
0: O sea, que es un poco cañera, ¿no?
1: Está muy bonita.
0: Está muy bonita. Pues venga, dime si es esta.

0: Es un lujo tener aquí a artistas como vosotros cantándonos y tocando la guitarra y llevando el ritmo. Doña Mónica.
1: Buenas tardes.
0: ¿Cómo está usted?
1: Pues mejor que este día.
0: Bueno, pues el día ni tan mal, ¿no?
1: Ya que está cambiando la temperatura. Estará mejor la que hoy cumple los años, la mi cuñada, que hoy es su cumpleaños.
0: ¿Tu cuñada cumple años hoy? ¿Cuántos cumple?
1: Pues más que Javi.
0: ¿Más que Javi?
1: Sí, porque va por encima. Y mayor que él.
0: Ah,
1: mi novio, claro.
0: Cumple la hermana de Javi, ¿eh?
1: Sí, sí, que son muchos hermanos y ahí. Y dentro de poco otra hermana, también en octubre.
0: Así, ¿eh?
1: Sí, y en noviembre otros. Es que son centenar de hermanos, ¿eh?
0: O sea, van a tener fíos los hermanos de Javi, ¿no?
1: Sí, porque en general eran 11 y ahora se quedaron 9. Mira qué rebañito.
0: Muy bien. Sí, sí. Bueno, ¿y de qué me vas a hablar tú hoy, doña Mónica?
1: Pues bueno, que el otro día aquí estuvimos como en el pueblito espillando fabas, pues hay que hablar de la faba.
0: Vamos a hablar de les faves, ¿eh?
1: Sí, si alguien quiere comerlas, mira, ¿eh?
0: Mira, les faves para ti y el compangu para mí.
1: Ah, pues vale.
0: Porque a mí les faves, mira... mira, yo encantado.
1: Sí, yo te
0: y si puedes repite, así me dan dos de morcilla. Que me encanta. Bueno,
1: ¿y de tocino te vale? Porque a mí no me gusta, ¿eh?
0: Tocín, morcilla, chorizo... Ah,
1: te lo regalo.
0: Ese chorizín metido un pan, que cae la grasa. Calla, oh. Sí. Que nos entra el hambre.
2: Que
0: ahora, les faves para ti.
1: Que entra el hambre.
0: Muy bien. Entonces, ¿qué me vas a contar de les faves?
1: Pues mira, aquí está. Oda a les faves.
0: Ah, que hiciste una poesía. No, no
1: puedo sí, creer, una poesía que ahí te va a llevarás.
0: Claro, iba a ponerte una canción por debajo, pero para la fava tampoco tengo yo gran cosa por aquí.
1: Bueno, ya te diré después una.
0: Venga.
1: Que ahí la tengo.
0: Mira, faves con arroz, tomate.
1: Sí. Venga,
0: pues háblame de la fava.
1: Pues al tener les faves, pues tú me subes a por les faves, ¿eh?
0: Hombre, qué menos.
1: Oh, sabes, de la tierra asturiana, que está bien sana. Granos grandes, tiernos y generosos. En la olla bullis, cual calma se afana. En un guiso de sabor glorioso, cual no es perezoso. Con el compango, tocino, morcilla, no eches la nocilla, ¿eh?
0: No. Tía.
1: Preciado tesoro de la olla, de la que viene la Goya.
0: Se te va la olla.
1: Sí, un poco. Un plato humilde que el alma sencilla de un buen asturiano siempre hallará. Para allá viene, ya lo sé.
0: No sé.
1: ¿Ya? Del plato de nieves verde prado, que por eso se te sube el grado. Y al sentir sabor, todo es gozo, un recuerdo de hogar, jamás olvidado, y por eso estás cansado.
0: Por no comer faves, ¿eh? O por comeles.
1: Sí, sí, por recógelas. Faves que nutren, que dan sustento, tate bien atento. En cada cucharada una historia que se cuenta y no se descuenta. Salud asturiana y gran firmamento. En tu plato la vida es una contenta, que por eso... hay que estar más atenta.
0: Toda la vida.
1: Y por eso come esas faves antes que se te pongan males. Por eso igual te viene Alex Ubago, que es un poco vago.
0: Faltóte hablar de una cosa.
1: Mariposa.
0: Nada más, para mi forma de ver. ¿Qué rima con gases?
1: ¿Gases?
0: ¿Qué rima con gases?
1: Bueno, pues no te pases que igual se te vienen gases.
0: No te pases, con les faves no te pases que igual te vienen gases.
1: Pues ese...
0: ¿Eh? Y tiene que marchar a tu pareja para gases, ¿eh? Un aplauso, sí, señora. Es que este año, esta temporada, está haciendo poesía aquí. Hay trozos muy guays ahí, ¿eh? Hay trozos, lo del hogar que dijiste, a mí sí. me pareció muy guay.
1: Sí, sí.
0: sí. Me muero contigo. ¿De dónde saques este sí de eso?
1: Bueno.
0: ¿Qué te pones ahí en casa y...?
1: Sí, sí.
0: ¿Te gusta lo de rimar, eh?
1: Sí, sí, a mí siempre, toda la vida. Ya llevé más de 3 años y nadie me lo sacaron. Todo me salió por la mente.
0: Qué guay.
1: Que por eso no tengo la lente.
0: Ay, amiga, ¿eres poeta?
1: ¿Eh?
0: ¿Eres poeta? Pues sube la bragueta. Esa era muy mítica de toda la vida, ¿eh? Esa era muy mítica.
1: No, ya lo sé, siempre lo digo.
2: ¿O vendes pipas?
0: ¿Vendes pipas?
2: Cierra aquí, no. O cierra el kiosco.
0: Vale, ya lo pillé también. Ya
1: o viene la pipa. Come la pipa antes que te lo coma la pepa.
0: Bueno, ahí estamos, ya se nos está yendo un poco la olla, pero sí, bueno. Pipa, pepa, kiosco, pipa.
1: Sí, sí, y Pepito, ¿no?
0: Y Pepito los palotes, bien. ¿Quién es tu poeta o poetisa favorita?
1: Pues será por esta antigua canción de Vicente Díaz, ya que estamos con la gastronomía asturiana.
0: ¿Cómo se llama la canción?
1: No me acuerdo. Era así, de la gastronomía asturiana.
0: Vamos a buscarla. Vicente Díaz, que habla de la... ¿Será esa? Vicente Díaz...
1: Sí, gastronomía...
0: Gastronomía...
1: Asturiana.
0: Gastronomía,
1: ya que estamos con la fabada, pues ahí te doy la gastronomía, que es mía, ¿no?
0: A ver, bueno, hay aquí una canción que se llama... Sí. Gastronomía asturiana, sí señor. Montes Cantábricos, Vicente Díaz.
1: Eso.
0: Bueno, me dejas el au.
1: Sí, sí, porque a los años 80 oía mucha canción de Vicente Díaz. Había una que siempre me gustaba.
0: Esta es de un álbum que se llama Montes Cantábricos, que salió allá en el 2009.
1: Sí.
0: ¿Cómo te quedas?
1: Pues no sé. Con hambre.
0: Con hambre,
1: ¿eh? Sí, sí. ¡Hala! ¡Eso es tuya!
0: ¡Paso 2!

0: Truches con tocín, madre mía, vaya estómago que tiene Vicente Díaz. Truches, vaya, ibais a bailar ahora que... Maldita sea. ¿Qué tal, Raúl?
1: Bien.
0: Bueno, bailes muy bien los pasodobles. Bueno, estoy un poco pasodoble, ¿no? Así, sí, sí. Pasodoble asturiano. De todo lo que dijo, ¿qué te gusta? ¿Gusta entre les faves a ti?
1: Sí, sí, pues faves, gusta todo.
0: ¿Gústate todo?
1: Sí.
0: ¿Hay algo que no te guste de comer?
1: No, no, todo, todo.
0: ¿Todo, todo? ¿El brócoli?
1: A mí.
0: ¿También? Ay, el brócoli no puedo ni de lejos, ya ves. ¿Y el arroz con leche?
1: A mí, bebé.
0: ¿Cuál es tu postre favorito?
1: Fan.
0: ¿El? ¿El flan? ¿El flan te gusta?
1: Sí.
0: ¿Y el tocinillo de cielo? Uy, eso está... Vamos a confeccionar un menú para ti, Raúl. De primero, ¿qué comes de primero? ¿Qué te gustaría comer? ¿Plato favorito?
1: Fas.
0: Faves. ¿De segundo?
1: Cande.
0: ¿Cachopu o qué?
1: Sopo.
0: Me cago, vaya fartura que vas a pillar. Y luego flan de postre.
1: Sí, postre.
0: ¿Tomes cafetín o algo?
1: Sí, sí, depende.
0: ¿Eh? Falta la copa de veterano y el pur, una más, ¿eh?
1: Sí.
0: Muy bien. Y es de buen llantar, entonces, ¿no?
1: Sí.
0: Muy bien. Gústate bailar también, por lo que veo. ¿Y qué música te gusta, Raúl?
1: Un, dos, tres,
2: ¿cuál? Un pasito para adelante, María.
1: Eso es.
0: ¿La de María de Ricky Martin?
2: Ricky sí. Martin,
0: venga, pues,
2: Ricky Martin.
0: Que no se diga más, vamos a
1: sí,
0: bailar.
1: Sí, sí.
0: Vamos a bailarla, ¿parece?
1: Sí.
0: A ver si la tenemos por aquí, si vino hoy
2: Ricky Martin.
0: Ricky Martin. Vamos, María, Ricky. Ricky Martin, sí, tengo aquí.
2: Sí.
0: Muy bien. A ver cómo me bailes a Ricky Martin, Raúl. Que por lo menos a Vicente Díaz bailerlo muy bien. ¿Quieres dedicarla a alguien?
1: No, no, a nadie.
0: ¿A nadie? ¿A ti?
1: Sí, a ti.
0: Venga. ¡Ole! ¡Ole!

0: Estaba limpiando les gafes porque es que no veo nada. Tan goches como...
1: Mira mía.
0: Como unos pies sucios. Doña Sandra, buenas tardes.
1: Doberni.
0: Jueves, 7 de mayo. ¿Cómo lo ves?
1: A mí ya me quedo a mí poco ya.
0: ¿Para qué? ¿Para casarte?
1: No.
0: ¿Para qué? Vaya, Hombre, de madrina tendrás que ir si se casa.
1: No, diciendo que este domingo marcho.
0: ¿A dónde?
1: A Menorca.
0: ¡Ay, tío! Pero qué bien.
2: Y viene Miguel.
0: Viene Miguel y marchas tú. Parece que os pusisteis de acuerdo.
1: Porque Miguel viene día 12 de mayo.
0: El 12 de mayo, efectivamente.
1: Y yo marcho día 10 a Menorca.
0: ¿Cuántos días te vas?
1: Me voy de 10 a 17 de mayo.
0: O sea, que no ves a Pangolín hasta el día 18. Hola, Mar, tío. ¿Y cómo lo lleves?
1: Bien, voy muy bien.
0: ¿Lo llevas bien?
1: Sí, pero le echo de menos a Miguel.
0: ¿Cuántas veces habláis al día?
1: Me llama él a mí.
0: Por videollamada de esa,
1: Previollamada.
0: ¿No? Me mandó una foto guapísima de la calle Dalton, en Boston.
1: A mí me leyó una foto en un coche.
0: Mira, ¿quieres escuchar un mensaje que nos mandó?
1: A ver.
0: ¿Quieres mandar un mensaje? ¿Quieres escuchar un mensaje de este paisano asturiano? Mira cómo suena. Anda. No me llega. A ver. ¿Por qué no llega? A ver.
2: ¿Qué pasó?
0: No sé. Ahora. Ahora aquí ni ahora. A ver cómo suena esto.
3: Buenas tardes, Pangolines, que estoy aquí en Boston disfrutando este día tan estupendo con rascacielos, aquí con la casita de té y todo muy bien, estoy pasando genial y los echo mucho de menos a todos y a todas desde Boston, Massachusetts, y eso, que vivo aquí disfrutando y nos vemos muy prontísimo. En el próximo jueves nos vemos en Operación Alarde. Un beso y un abrazo a todos. Desde aquí deseamos un beso muy fuerte para todos. Y a ti, Bernie.
0: Yo lo quiero. Machachuchen. Me encanta cómo dicen machachuchen.
1: Machachuchen.
0: Es que es muy difícil de decir machachuchen. A ver cómo decimos machachuchen. Machachuchen.
1: Matatute.
0: Machachuchen. Y ahora pasa de todo. Javi, a ver cómo viene machachuchen. Machachuche. Machachuche. Machachuche. Machachuche. Que en realidad es Massachusetts, ¿no? O algo así. Pero si Miguel Hería dice machachuchen, nosotros decimos machachuchen.
1: Para que me oigas, machachuche.
0: Machachuche. Machachuche. Qué grande, ye. Echamos lo de menos, ¿eh?
1: Sí, yo más.
0: Hombre, no, claro. Tú más porque a ti te dan mimitos. Pero bueno, ya lo tenemos aquí. Enseguida.
2: Y se nos.
0: Joder, o sea, que tú el jueves que viene no estás. ¿Cuándo marchas? ¿El día 10, dices?
1: En marzo, el día 10.
0: ¿Qué soy, ye?
1: Este domingo.
0: El domingo. ¿Y vuelves?
1: El 17 de mayo.
0: O sea que no te tenemos aquí el próximo jueves.
2: Estoy solo en batería.
0: ¿Estás solo en batería?
1: Pues ahora bueno, no. Hace doble batería, guapo.
0: ¿Estás con Raquel? Solo uno, ¿estás con Raquel?
2: Escucha, ¿eh? Marcha ella y la siguiente semana marchas tú y yo el jueves.
0: Pero bueno, tío, ¿aquí qué pasa? Muchos perros movéis, tío. Todo el mundo viaja aquí, ¿eh?
2: Pero,
0: y encima vosotros con gastos pagos ahí, ¿eh? Ay, ay.
1: Y el
0: pues claro que sí, hay que viajar.
1: Y el 29 marchamos a Barcelona.
0: Ah, y venga, y risan ras. ¿Y no vais a Burgos también? ¿Con el Sporting?
1: No, yo no.
0: No, tú sí, ¿no? ¿O qué? ¿Ya dio la convocatoria, Diegazo? Bueno, hoy en Operación Alarde cumplimos 376 programas, señora. Y para celebrarlo vamos a hablar o de la segunda edición de los premios Diversa Radioactiva, o de la regulación de los teléfonos móviles en los coles, del sentimiento de pertenencia a un club de fútbol, o tema libre. ¿Cómo lo ves, Javi? Bien, ¿no?
4: Bastante bien.
0: Podían haber sido otros temas más guays, pero bueno, nos tocaron estos, ¿no? Muy bien. ¿Qué habrá elegido doña Sandra García Coronas? Maldita sea.
1: A ver lo que voy a hablar.
0: A ver de lo que vas a hablar. Voy a ponerte una canción. ¿Te parece? Una canción que yo creo...
1: Una canción de la Story 5.
0: Iba a ponerte otra, que sé que te mola mucho, la persona que la canta. Porque sé yo que te mola mucho esta pava.
1: Rosalo.
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0: Muy bien, ¿de qué vas a hablar, señora? Madre, qué calor hace aquí.
1: Voy a hablar un poco de la lata de zinc.
0: Así, ¿eh?
1: De los premios.
0: Toma ya. Premios, segunda edición, ¿no? Muy bien. Joder, hablo con Joaquín, como te coincida el currar con la lata.
1: O con mi compañero de trabajo.
0: Dale caña y a ver qué pasa.
1: Buenas tardes, amigos.
0: Hola.
1: 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Buenas tardes a todos y hasta el próximo jueves.
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0: Bueno, vaya, mejor explicado, yo creo que imposible. Mejor explicado, imposible. Vamos a hacer un repaso de quién ganó el año pasado.
1: Lo sé yo.
0: Mejor asociación.
1: Alarde.
0: Mejor persona sin discapacidad.
1: Carolina o Adriana.
0: No. Sin.
1: Sin.
0: Diego. El entrenador del Sporting.
1: Diego.
0: Con discapacidad. Rosalía.
1: Rosalía.
0: Locutora. Carolina.
1: Carolina.
0: Locutor. El hombre del tiempo.
1: Raúl.
0: Y ya, ¿no? Sí. Y ya. La verdad que lo pasamos pipa el año pasado. Pues este año hay que votar a la asociación, locutora, locutor, persona con discapacidad y persona sin discapacidad. Todo eso el 24 de mayo. Cago en la mar, y no va a estar ni Yara ni Javi. Y le vamos a decir gracias por no venir, cache la mar. ¿Votáis?
1: Yo creo que el partido de Almería va a ser a las 9 de la noche.
0: Ojalá. O que sea el sábado, o los lunes. Hay que llamar a... Voy a llamar a Tebas, al presidente de la Liga. Oye, paisano, mira, no me fastidies, que Sandra tiene... ¿Eso cuándo se sabe?
5: Hasta el día 11.
0: Porque tú lo dices, ¿no? El día 11, por ejemplo. Bueno, ¿por qué no? O sea, el día 11 ya se sabe cuándo, a qué hora juega el Sporting.
1: Javi, trabajo el día 24. Javi, chaval.
0: Dios, este bizcocho, tío.
1: El listo del barrio.
0: El listo del barrio ahí, ¿eh? Muy bien, Javi. Yeah. Parchís.
1: Que no sabe nada.

0: emocionada.
1: Solamente puedo venir.
2: ¿El qué?
1: Gracias por venir.
2: De nada, hombre, de nada, un placer. ¿Ya votaste?
1: Yo sí.
2: Ya votaste. ¿Quién votó por aquí? ¿Votó Castañón? ¿Votó alguien más? No, Paula votará. Muy bien.
1: Yo no sé qué puse, pero bueno.
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2: Efectivamente, por si no lo sabías. Operación Alarde. Muy bien. Bueno, lo importante de estos premios es pasarlo bien.
1: Sí.
2: Al final, bien hacéislo todos, ¿no? Y todes. Entonces, la cuestión es pasarlo bien y el que gane o la que gane o lo que sea, pues es un reconocimiento que le hace la gente, ¿eh? Esto no es que Bernie diga tú y tú o que no sé. No, esto es el que más votos tenga,
1: sí,
2: gana. Si, por ejemplo, Fury tiene 37 votos y otro tiene 36, pues ganaría Fury. Pero si Fury tiene 25 y otro tiene 26, pues ganaría el otro, ¿no?
4: ¿Y si tiene 25?
2: Ahí hay un empate. Entonces ahí ganarían los dos. Porque lo habíamos hablado eso, de que si hay un empate que se hace, desempatar y tal, creo que desempatar es una... No. O sea, ganaron los dos, pues cada uno se llevará su premio. Efectivamente. Muy bien, doña Sandra. Gracias por venir.
1: Qué gracioso, Bernie.
2: Bueno. ¿Y qué música me traes hoy, amiga?
1: ¿La música?
2: Sí.
1: Pues David Bisbal.
2: Sí, ¿eh? Así porque sí.
1: ¿Y
2: cuál de David Bisbal? Que tiene muchos.
1: La de Plan Perfecto.
2: Plan Perfecto. ¿Y eso qué es? ¿Un nuevo vídeo? ¿Una nueva canción? ¿O es antigua ya?
1: No sé, yo encontré canciones nuevas.
2: ¿Cuál es tu plan perfecto? Cuéntame.
1: Ir a Boston con mi novio.
2: Ah, sí, ¿eh? ¿Te molaría ir a Boston?
1: Molaría.
2: O a donde sea, con tal de ir con él, ¿no? Muy bien. ¿Y un plan perfecto aquí en Gijón, cuál sería?
1: ¿Aquí en Gijón?
2: Sí.
1: Pues hacer un picnic con mi novio.
2: De esto que pones el mantel de cuadros.
4: De florecitas,
2: ¿qué llevarías de comer?
1: Por la comida favorita de Miguel.
2: ¿Qué es?
1: La hamburguesa.
2: Pues está en el país perfecto para comer, vamos, hamburguesas. Porque toda hamburguesa allí. Ya está Furia ahí. Despierta el tigre, que hay en ti. Muy bien, Sandrina.
1: Y mi plan perfecto es también con mi familia, con mi madre y
2: claro
1: eso.
2: Que sí, con tus amigos. Hay muchos planes perfectos.
1: Sí.
2: No solo hay uno. Un plan perfecto, por ejemplo, también puede ser estar echado en el sofá todo el sábado. Mordiéndote las uñas. Por ejemplo, ahí. Furi? Muy bien. Muy bien, Sandrina. ¿A quién quieres dedicar esta canción? Oh.
1: Uy.
2: Tú has venido a la orilla.
1: Bueno, primero es que se lo voy a dedicar. Es que está en Boston.
2: Boston, Machachuche.
1: En el Boston, en el... ¿Cómo era?
2: Machachuche.
1: Chumachuche.
2: Chumachuche, dice. Un gran estado americano. Chumachuche.
1: A mi novio, que le quiero mucho y le echo mucho de menos.
2: Igual se lo mando luego esto, Lo recorto y se lo mando.
1: Y la segunda se lo voy a dedicar a mi amiga de mi infancia, a Yara.
2: Toma ya. Ahí la tienes. Me gusta tu camiseta, ¿sí? Doña Yara. Muy noventera. Muy bien. ¿Y alguien más? Venga, a otra persona. A un grupo entero, yo que sé. A quien quieras.
1: ¿Un grupo entero?
2: A quien quieras. Hoy estoy yo...
1: Mira ahí. A las chicas del barrio de nuestro barrio, de la Plaza de La Habana.
2: Ah, sí, ¿eh? A las chicas.
1: Sí, a mis amigas.
2: Qué guay. Joder, te llevas dos declaraciones de amor hoy tú, ¿eh? Una particular y otra de grupo. Triunfando ahí, la Yara. Muy bien. ¿Qué pasa, Dani? ¿Qué tienes calor? Tetitas fuera, ¿no? Muy bien. Muy bien. ¿La pinchamos entonces?
1: Pinchala, Berni.
2: El plan perfecto. Por ejemplo, un jueves en Alarde con ustedes.

0: Ahí lo tienes. Haciendo dúo con Dani. Con su papá. Muy bien, bueno. El plan perfecto nos cantaba aquí Sandra Bisbal. Por favor, ahora frena. Que es que si no me descentro mucho, tío. Cuando suena música, el papá a tope, pero cuando no, vamos a parar, si no, es una locura. Doña Yara, son las 6:34, ¿cómo lo ves?
1: Pues bien.
0: Buena hora, ¿no? Buena hora. Ya Javichu, qué perrito lleva ahí en el pecho. Es súper guapa esa camiseta. Muy bien. Bueno, si hay alguien que esté en casa y no haya venido a la radio hoy, pues me molaría que cuando no vengan, que avisen, oye, no voy a ir. Porque así yo me hago a la idea de cuántos somos y llevamos el programa para adelante.
1: Juan de la Cruz...
0: Juan Lín suele llegar.
1: Ya, pero el programa se lo va a hacer Esther.
0: ¿El qué?
1: El programa. Se lo había olvidado.
0: Ah, sí, ¿eh? Muy bien, pero por ejemplo, yo qué sé, ¿quién no me avisó a mí? Pues a nadie.
1: Hay una mosca.
0: Hay una mosca chapas por ahí. ¿Cómo lo lleves?
1: Pues muy bien.
0: Sí, ¿eh? Alégrome. Llevaste dos canciones ya hoy, tía.
1: Ya, no lo veo.
0: Tienes enchufe aquí, ¿eh? ¿De qué vamos a hablar tú, doña Yara, hoy?
1: Pues del lenguaje corporal, que es lo que estamos haciendo.
0: Ostras,
1: en teatro.
0: ¡Qué guay! ¡Qué buena, qué buena! Hay gente que se dedica a eso.
1: Sí.
0: A leer el cuerpo de los demás para saber... ¡Qué guay, qué guay! Pues nada, pa'lante. Somos todo oídos. A ver si baila un poco Jade.
2: No lo sé.
0: Chupa el Javi ahí, ¿no?
1: Venga,
0: chupa. Javi está pensando que tiene que hacer salmón con puré y no lo levantamos de la silla, tío. ¿Viste? ¿Viste cómo me entero yo de lo que vais a cenar hoy?
1: Porque te lo he dicho yo.
0: Ah, sí, ¿eh? Sale calla, Yara.
1: Muy buenas tardes a todos y a todas. Otra semana más con este programa de Operación Galarde. Hola chicos y chicas de Diversa Radio. En el programa de hoy vamos a hablar de distintos temas diferentes. El lenguaje corporal, ¿qué es? Es una forma de comunicación no verbal en la que se utilizan gestos, posturas, expresiones faciales y movimiento para transmitir información sobre el estado emocional, las intenciones y los pensamientos de las personas que tenemos. Elementos del lenguaje corporal. El contacto visual. El contacto visual demuestra la atención y seguridad a las personas con necesidades, donde pueden sentir incómoda a la hora de hacer algo, sin ayuda de nadie. Gestos. Los gestos los hacemos con las manos, con la cabeza, con las piernas. Pueden transmitir diversos mensajes hacia nuestro cerebro. La proximidad. La distancia física entre varias personas puede indicar el grado de intimidad o comodidad. Tono y el volumen de voz, aunque es parte del lenguaje hablado. El tono de volumen de la voz influye a la comunicación de las personas que le molesta el ruido. Hasta aquí este programa. Que paséis un gran fin de semana.
0: Vamos a jugar un poco a... Gran trabajo, como siempre, doña Yara. Pero... Pon cara... Vamos a ver cómo ponemos caras de... El lenguaje corporal, ¿no? A ver, pon cara de... De sobao pasiego, tú. Sandra, pon tu cara de susto. Pon cara de... De tristeza. Javi, pon cara de que tienes mucha hambre. Bueno, ya la tienes. Pues tienes hambre ahora, ¿eh? Se te ve. Miguelazo, pon cara de... De mucho, mucho, mucho frío. Sí, señor. Paula, pon cara de pangolín. Mira, perfecto, vamos. Nacho, pon cara de... De estar muy cansado. Muy bien. Dani, pon cara de que te haces pis. No. Furi, pon cara de que te has fartucu de comer. Muy bien. Ahora otra cosa. Vais a poner una cara y tenemos que acertar qué cara ye. Pon cara de algo, a ver. Cara de asco acabes de poner. Sí.
1: ¿Coño, es mosca?
0: Ya, hay una mosca muy chapas, hay que cazarla. Sandra, pon cara de algo y hay que adivinar de qué es. ¿De aburrimiento? No.
1: Pensativa.
0: ¿Pensativa? Buena, ¿cómo te conoce la colega, eh? Ay, amiga. Pon tu cara de algo. De felicidad, ¿no? De contenta, ¿eh? A ver, Javi, pon cara de algo. De coquetón ahí, ¿eh? Estás ligando conmigo, ¿eh?
1: Coquetón. ¿Para qué tú andas?
0: Para qué tú. Castañón, pon cara de algo. De descojones. ¿De qué era esa cara?
2: De contento.
0: De contento, muy bien. A ver, Paula, cara de... De estar llena. ¿Sí? ¿Acerté?
2: Sí.
0: Nacho, de estar muy triste.
3: Sí.
0: Muy bien. A ver, pon cara de algo. Dani, pon cara de... De cocoguá. Cocoguá, muy bien. ¿Y tú, Furi? Sexy, cara sexy. Sí, ¿eh? ¿Qué estás ligando conmigo?
2: No.
0: Claro, el lenguaje corporal y es muy importante. Y en el teatro más, ¿no?
1: Sí, en el teatro sí. Sí que en teatro, bueno, el lenguaje corporal se utiliza tanto con voz o sin voz, o con gestos. A ver.
0: ¿Cómo dice el señor? Ah, lengua de signos, ¿eh? Muy bien. No, pero estamos en otro lado ahora, me parece, ¿no?
1: Sí.
0: Estaba pensando en el amor, Sandra, y se nos fue hasta Machachuche. ¡Machachuche! ¡Machachuche! Muy bien. Muy bien, Yara.
1: En el teatro sí que es fundamental, sí.
0: Claro, un buen actor o una buena actriz, solo con verle cómo se la cara que pone y tal, ya te puede decir mucho, ¿no?
1: Sí.
0: ¿Sí, no, Furi?
2: Sí, sí, sí.
1: Te lo dice él.
0: Me lo dice Furi, que tiene la licenciatura en teatro medieval, chaval. ¿Dónde le sacaste esa? ¿En Zamora?
2: Sí.
1: Pues yo llevo desde los...
2: Sí.
1: Yo llevo desde los... Tengo 28 ahora, desde los 6 años.
0: ¿Qué dices? ¿Oh, 22 años haciendo teatro?
1: Hostia, sí, vale. Sí.
0: Hay que...
1: Solo falta que me metan en una compañía de teatro.
0: ¿Sabes lo malo? Que vivimos en Asturias.
1: Ya.
0: Si estuviéramos en Madrid, en Barcelona, en Bilbao, en Valencia, en ciudades grandes... hubieras tenido muchas más oportunidades, pero aquí te ha copado todo por un grupo ahí, que están en todos los lados y lo tienen todo.
1: Ya.
0: Y los demás a morderse les uñes. Es jodido. Pero bueno, nunca es tarde.
1: No.
0: Si triunfas, no te olvides de los pobres, ¿eh? No te olvides de nosotros, ¿eh?
1: No.
0: Cuando estés ahí recogiendo un Goya o algo así. Bueno, aquella gente de mi barrio, de Moreda.
1: Antes de eso...
2: Ya lo sé.
0: Bueno, imagínate, lo mismo que tú recoger ahí un premio de la música, ¿no? Imagínate.
1: Mira, te voy a contar una cosa. Aunque lo digo por la radio, ¿vale? Aunque mis padres ya lo saben. Mi sueño es conseguir Goya y de poder estar en la alfombra roja.
0: ¡Guau!
1: Y una mosca que me está tocando los pies.
0: Una mosca puñetera. O sea, eso es lo que a lo que más te molaría llegar, ¿no? A
1: sí.
0: La alfombra roja.
1: Si se pudiera, sí.
0: Y bueno, no es que se pueda, es que claro que puedes. La mierda es los contactos.
1: Ya.
0: Los contactos en el mundo del arte son muy importantes, pero también el talento, y tú lo tienes. Entonces,
1: sí.
0: Nunca se sabe.
1: Nunca se sabe.
0: ¡Oh! Ahora te acabas de poner... Casi se te mete la mosca en la boca.
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0: Me mecho. Muy bien, Furi. A ver, ¿cómo tocas el tambor? Bien. Parece que estás dirigiendo el tráfico más que tocando el tambor.
1: Sí, es verdad.
0: Muy bien, Yara. Bien, bien. ¿Alguien sabe tocar la percusión aquí? El tambor, sí. Tú un poco, ¿no?
1: Okay. A mí se me da mejor el cajón flamenco.
0: Así, ¿eh? Pues no es fácil ese. A ver cómo suena esto.

0: Paviva la música, ¿eh? ¿Cuál es el arte que más te gusta a ti?
1: El teatro.
0: ¿A ti, Javi? No, joder, contesta, dime algo. ¿De todo qué? ¿Meterte un dedo en el ojo? Entonces. El teatro. ¿A ti, Sandra? La música. Uno. Hay que elegir uno nada más. ¿Javi? ¿Castañón? Pues el cine, el teatro, la danza, cualquier tipo de arte. Muy bien, viva el arte futbolero. La música, Nacho, la comedia, o sea, el teatro, el cine, el teatro, Dani, el teatro y Furi, por decir algo, ¿no? A mí la música, por si os interesa. Es que y en la vida. ¿Picaron? ¡Pasa, hombre! ¡Pasa! ¿Y qué canción? Mira, la voy a cazar. Cuidado, Furi, que hay líquido aquí. ¿Qué canción me traes hoy, Yara?
1: La de Vico, la de Noche Entera.
0: La noche entera. La noche entera. La mosca puñetera. ¿Esa allí?
1: Sí, sí.
0: Lo tenemos. ¿Y a quién se la dedicamos, doña Yara?
1: Me toques, yo que te la voy a dedicar.
0: Buena dedicatoria. ¿Qué te pasó en la mano, Javi? Maldita sea, hay que comprar otra.
1: Bueno, se la voy a dedicar primero a todos los que formamos el teatro junto con la profe Marisa, que acudimos al teatro, y en especial al mejor equipo de natación que tenemos.
0: No, ya, chaval. ¿La pincho entonces?
1: Sí.
0: Pues venga.

0: Javier Palacioso.
1: Dime, Bergi.
0: Con Palacete. Cierras bien la puerta porque Esther mola mucho, pero no tiene ni idea de cerrar puertas, tío. Vamos a tener que enseñar a Esther a cerrar la puerta. ¿Qué pasa, Javichu?
1: Don Bergi.
0: ¿Qué pasa, hombre? ¿Cómo lo lleves?
1: Bien.
0: A ver, hazme un pa, pa, pa, pa, pa. Es que está el para, pa, pa, para, pachín allí, que me vuelvo loco, tío. ¿Cómo va la vida, oh?
1: Bien.
0: Bien.
1: De maravilla.
0: De maravilla. ¿Dónde tienes a la moza?
1: No vino hoy.
0: ¿No vino hoy?
1: No.
0: ¿Te conoces la del submarino amarillo?
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0: Muy bien, Javi. Qué pena que no estés en los premios de la radio, maldita no, sea. ¿A qué vas a Madrid?
1: Sí, porque voy para Madrid el 21.
0: ¿Pero a qué vas? Dani, porfa, calla la boca, tío. Por favor. ¿A qué vas?
1: Al viaje.
0: No, ya me imagino. ¿Pero a qué? ¿A recoger un premio? ¿A dar una conferencia?
1: No, y el viaje de empleo.
0: ¿De empleo?
1: Sí.
0: ¿Y qué vais? ¿Como de fiesta o...?
1: No.
0: ¿A qué?
1: Vamos a...
0: ¿A trabajar?
1: A visitar Madrid.
0: Muy bien.
1: Ir al musical de El Gedeón.
0: ¡Calla, o! O sea, es como un premio por haber trabajado. ¡Qué guay, tío!
1: Y a montar las atracciones.
0: ¿Qué vais? ¿Al parque de atracciones?
1: Sí.
0: ¡Calla, o! ¿Qué fue? ¿Un pájaro de parque jurásico eso? Jesús. Muy bien, Javi. ¿Cómo me alegro, tío? Te lo mereces. Hola, ¿qué tal? Esto es una casa de locos. Entonces, aquí el pájaro espino este, don Raúl. ¿Qué tal, hombre? Muy bien. Cuéntame, amigo, ¿de qué me vas a hablar hoy?
1: Tema libre.
0: Tema libre. ¿Y el tema libre de qué va?
1: De mi cumple.
0: Toma, ya, que ya pasó, ¿no?
1: Sí, que ya fue.
0: O sea, vas a hablar del otro día que nos trajiste bombones.
1: Sí. Buenas tardes.
0: ¿Qué tal?
1: A todos y todas. Hoy voy a hablar de mi cumple. Fue el 23 de abril y mi trabajo me dio el día libre. Mi madre está un poco celosuca. Porque dice en su trabajo eso no lo hay. El sábado día 25 lo celebré con mis amigos.

0: Y felicidades. A las 6:30 fui con mi padre, mi hermano y mi cuñada. Después de la merienda, hora de los regalos. Uf, una hora abriendo cosas. Todos me trajeron.
1: ¿Qué te trajeron? A ver.
0: Dos motos de juguete.
1: ¿Dos motos?
0: Dos motos.
1: Callao.
0: De juguete.
1: ¿Pequeñinas?
0: Sí.
1: Qué guay.
0: Una bola de luces para el ordenador.
1: Está en, está en la... Ah, sí, ¿eh? Cada vez que hables de un juguete voy a poner una canción. De un regalo.
0: Dos jordas. Pasó. Un marco. Altavoz Tedusa.
1: También, ¿eh?
0: Una chaqueta.
1: A ver, ¿qué chaquetina?
2: Esta.
1: Míralo a él. Joder, el Javi, tío.
0: Toallas.
1: ¿Para los pies?
0: Para secar de todo.
1: ¿Todo el cuerpo?
0: Todo el cuerpo.
1: Muy bien.
0: Neceser. Con gel. Calzoncillas. Dos libretas.
1: Usado, no, ¿eh? Nuevos, ¿no?
0: Sí. Ah. Dos libretas.
1: ¿Dos libretas?
0: Sí. Camiseta.
1: Joder, Javi, tío. Eso fue el cumpleaños del rey de España, chaval.
0: Funda para el móvil. Palo de selfie.
1: Ya le gastó el sueldo en ti, chaval. ¿Qué es esto? Joder.
0: Un mandil. Que pone el red de la cocina.
1: Lo regalaste tú eso, ¿eh?
0: Tres pares de playeros.
1: Tres.
0: Tres.
1: Pero...
0: Un pantalón corto.
1: Muy bien, para enseñar la patuca. Y sigue, joder, increíble.
0: Tío. Una manta para frío.
1: Hombre.
0: Una cosa que dicen que es para relajar.
1: ¿Y cómo es?
0: Para las manos.
1: ¿Pero qué es? ¿Cómo es? ¿Una bola que aprietas?
0: Sí.
1: ¿Antiestrés de esas? Muy bien.
0: No sé. Colonia.
1: No puede ser, tío. Hostia, pero eso fue una boda, no fue un cumpleaños, tío. Maldita sea.
0: Un cojín de mi surdi.
1: ¿De tu qué?
0: De mi querida.
1: ¿Con la cara de ella?
0: Sí.
1: ¿Que te regaló Rosalía un jersey con su cara? Un,
0: sí.
1: ¿Un cojín con su cara? Bueno, no puede molar más esa moza. ¿A quién? ¿Qué tienes tú? ¿Uno de Miguel y tú? ¿Pero qué hacéis con cojines con vuestro careto? ¿Y qué ponéis? ¿Vuestro culo en vuestra cara?
0: No.
1: ¿Qué es eso?
2: No, la cabeza.
1: Ah, también es verdad. También es verdad. Es que
2: es verdad.
1: El cojín también es verdad que puede ser para la cabeza, no para el culete. Es que, tío, no te sientes en la cara de tu señora, ¿eh?
0: Sí, hijo, ¿eh?
1: ¿En serio?
0: Madre mía. No. Pedí la cuenta. Lo pasamos genial. Después, unos bailes y para casa.
1: Bueno, oye, te parece poco.
0: El sábado, sí, siguiendo, lo volví a celebrar con mis compis de las salidas de ocio.
1: ¿Y también te regalaron movidas?
2: Sí, sí.
0: Pocas cosas.
1: Tú y es más fino, y es más fino, chaval.
0: También el día de mi cumple.

0: Lo celebré con mis compis de la vivienda.
1: Joder, chaval.
2: Aquí me pongo otra vez yo.
1: Y te otra, jolín. Cada cumpleaños, tío.
0: ¡Te cena por ahí!
1: ¿Eh?
0: ¡Te cena!
1: Ay, es verdad, que marchabais a cenar por ahí, es verdad, sí. Al Burriquín o algo así, ¿no? Bien. ¿Pagaste tú?
0: Sí, pagué
1: yo. ¿Invitaste a algo con todos estos regalos que te dieron? ¿O,
0: sí,
1: o no?
0: Pagué yo al final.
1: ¿Pagaste tú?
0: Sí.
1: Muy bien, Javi.
0: ¡Ah, por cierto!
1: ¿Qué pasó?
0: ¡Perdi!
1: ¿Qué pasó?
0: Me hicieron un regalo.
1: ¿Cuál?
0: Que vas a flipar.
1: Sí, ¿eh? Una moto.
0: Voy a llamar a la secretaria. Ayúdame, por fin.
1: ¿Dónde está la secretaria?
0: Esteroide.
1: ¿Esteroide?
0: Sí.
1: ¿Esteroide te llama? Esteroide, secretaria, te llama aquí el chaval. No es tu el regalo. ¡Hala! ¡Hala! ¡Meca, vaya guay, chaval! ¿Quién te regaló esto tan guay?
0: No sé quién fue.
1: No,
0: ¿Tú mismo?
3: Tu grupito fue.
0: El grupito.
1: ¡Ostras, muy guay, chaval! Esto se merece otro.
2: ¡Aplauso!
1: ¡Ole! Bueno, me encanta, Javi, tío. Tienes la libreta más guapa de la calzada. Mira, cerró bien. Vamos a darle un aplauso a este. Cerró muy bien, sí, señora. Joder, Javi, ¿sabes por qué te regalaron tantas cosas?
0: ¿Cuál?
1: Porque es un grande y tiene...

0: los amigos están ahí siempre, para lo bueno y para lo malo.
1: Sí, eso
0: no,
1: sí.
0: No solo para ir a tomar sidra.
1: Sí.
0: Los amigos tienen que aguantarnos cuando tenemos un mal día.
1: También sirve.
0: Y eso también sirve, efectivamente. Eso claro, no va a ser solo para la jarana, ¿no?
1: No.
0: Habrá que aguantar a los amigos cuando tienen un mal día. Cantar, reír, llorar.
1: También.
0: Muy bien, Javi, ya es un grande, tío. Alégrome que te hayan regalado tantas cosas, me encanta sí. Tu libreta. Y que cumplas muchos
2: más.
0: Muchísimos más. Grande.
2: Me encanta la libreta.
0: Es súper guay, tío. Pero súper guay, me flipa. Me flipa. Muy bien. Javichu, ¿qué canción me traes hoy? A ver, porque esto va de cumpleaños, me parece.
1: Vale.
0: Vale. Mira.
1: La de Felipe.

0: ¡Viva Noli!
1: Va a dar...
0: Esto es una locura, tío.
1: Muy bien, Javi. No ves. No hay por dónde cogerlo esto.
2: ¿Por?
1: Estamos todos chiflados aquí. ¿Qué canción me traes hoy?
2: La de cumpleaños feliz.
1: Maldita sea, ¿y a quién se la vas a dedicar?
2: Pues a mi cuñada.
1: ¿Qué, oye, que fue su cumpleaños?
2: Hoy.
1: ¿Hoy es su cumpleaños? Respira, respira, que te va a dar algo, Fury.
2: Si me dejas, Penny...
1: Te dejo todo.
2: ¿Una palabra?
1: Y dos.
2: Vale.
1: Venga, o tres, si son pequeños, venga.
2: Cuñada.
1: Dime. Ah, no.
2: Eres la única que te quiero de toda la vida. Es una persona tan especial como tú. Como tienes un marido muy guapo que siempre me invitas a tu casa a cenar. Es la única que te quiero, cuñada.
1: ¡Qué grande!
2: ¡Felicidades, cuñada!
1: ¡Ole! ¡Y que cumpla muchos! ¿La pinchamos?
2: Sí, piénsamela, Berni.
1: ¿Qué se la vas a cantar? ¿Se la cantamos? No. ¿Se la cantamos a tu cuñada?

0: cuñado que tienes, que es mejor.
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0: Seguimos aquí en Operación Alarde, señora. Hoy es día jueves 7 de mayo del 2026, gracias. Y son las 7 y 8 minutos, chaval. Vaya hora más buena para hablar, yo qué sé, por ejemplo, con alguien que se llame Paula.
2: Sí.
0: ¡Dame, Juanillo! ¡Gol de Juanillo! ¡Arriba! ¡Viva el bacalao! 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Muy bien, pangolina de mi vida, ¿cómo estás, oh?
3: Muy bien.
0: Alégrome, vaya que fuiste a la peluquería, ¿eh?
3: Sí.
0: Estás muy guay así con ese pelo.
3: Fui a la peluquería.
0: Yo también. Pasé por delante.
3: Sí.
0: No entré, hay que decir, ¿para qué? ¿No? ¿Me puedes rizar este pelo de aquí? Me diría, pues mira, no, tío. Muy bien. Pangolina, ¿de qué me vas a hablar hoy?
3: Buenas tardes a todos.
0: Hola, ¿qué tal estás?
3: Pangolines de la radio.
0: Eso somos.
3: Hoy os vengo a hablar de sentimientos de pertenecer a una polifónica.
0: ¡Anda! ¡Qué buena!
3: Pertenecer a una coral polifónica es una experiencia profunda que... combina la disciplina musical con una intensa conexión emocional y social. Los miembros suelen experimentar una mezcla única de individualidad y unidad. Cantar en grupo crea una fuerte conexión entre los participantes, fomentando un sentido de comunidad y fraternidad y trabajo en equipo. Coral actúa como un liberador de endorfinas y dopamina, lo que contribuye a mejorar el estado de ánimo y reducir el estrés y la ansiedad. Para mí, cantar en la polifónica me aporta energía, felicidad y muchísima alegría.
0: Claro, a mí me encantaría, sí. Pero claro, para cantar la polifónica hay que saber cantar.
3: Sí, ¿no? Cantar bien.
0: Cantar bien, saber sí. Cantar, saber entonar, saber respirar y todo eso, ¿no?
3: Sí.
0: Claro, casi nada. Yo podría estar en la polifónica.
3: Sí.
0: Sentando a la gente cuando os vaya a ver. Mira, tú siéntate aquí, tú aquí. Como mucho.
3: De acomodador.
0: ¿No? Mira, podría estar en la polifónica de Gijón de acomodador. ¿Cómo lo ves?
3: Sí, sí.
0: ¿Me ves ahí? Sí, ¿no?
3: Sí,
0: para
3: sí.
0: Eso valgo, ¿no?
3: Sí.
0: Ay, muy bien. Cuando sales de aquí ahora, ¿qué vas? ¿Para allá?
3: Sí.
0: ¿Ah, sí?
3: No.
0: ¿Cuándo vas a la polifónica?
3: Lunes y miércoles.
0: Hoy es miércoles, ¿no? No, hoy es jueves.
3: Es jueves.
0: Hoy es jueves, chaval. No te enteras, Bernie, tío. Furi, ponle las pilas al Bernie este. No se entera de una. A ver, ponme las pilas, eso es. Dame rosca. Muy bien. ¿Cuánta gente estáis allí? La de Dios.
3: Mucha gente, sí, mayor.
0: ¿Mayor? ¿Mayor a qué te refieres?
3: Mayor que a mi mamá.
0: Sí,
3: y que yo.
0: Hay gente mayor, sí, ¿eh?
3: Sí, sí.
0: ¿Y no hay gente joven?
3: Bueno, sí, sí, sí. Hay gente joven también, sí.
0: Pero yo qué sé, ¿qué sois? ¿15, 100, 20, 60?
3: Unos 40.
0: 40, ¿eh? Qué guay. Guay, cantar todos a la vez. Ahí sí que se tiene que sentir una paranoia muy guay. ¿Cuándo actuáis?
3: Pues ahora para finales de mayo nos vamos a Ribadesella.
0: Ah, sí, ¿eh?
3: Sí.
0: ¿Quién es el director?
3: Ya lo sabes.
0: Bueno, para nombrarlo otra vez.
3: ¿Para qué lo voy a nombrar? Si sí, ya sabes cómo se llama.
0: ¿Qué punky eres? Muy bien. Bueno, radioactiva.
2: Empieza Cadena Reitana.
4: Repita otra vez.
2: Son las 4:30 y empieza Cadena Reitana.
0: Las 4:30, las 3:30 en...
2: En...
0: Acuérdate de que estamos hablando al micro.
2: Vale.
0: ¿En dónde?
2: En Reitana.
0: No, en Canarias.
2: ¿En Canarias?
0: Eso, al micro, deja... ¿Cómo te gusta el micro, eh? Pues mira, para no tocar el micro puedes estar haciendo como si estuvieras bailando el siringuelo.
2: Sí, ya lo bailé ayer, no me lo digas.
0: Ahí lo tienes. ¿Qué tal, Manuel?
5: Bien.
0: ¿Cómo va la vida?
5: Bien.
0: Hoy no voy a poner la canción de protesta porque hoy estamos contentos.
5: Sí.
0: Porque, amigos y amigues, ¿quién hizo caso a tus peticiones?
5: El ayuntamiento.
0: Bueno, mira toda la villa aplaudiendo. Entonces, ¿qué pasó? ¿Qué caso te hicieron?
5: ¿Diciendo tanto?
0: ¿Pero a qué hicieron caso? A ver, ¿a lo del escaques de los perros, al paso cebra, a qué?
5: ¿Y los papeleres también?
0: ¿Pero qué pusieron? ¿Más papeleres? ¿Dónde?
5: Una donde la iglesia La Oliva.
0: Ajá.
5: Otra donde Román. En el Salín.
0: Entonces ahora lo que hay que avisar ya a la gente que les use. ¿Eh? Porque los papeleres van a estar ahí. Ahora el problema puede ser que la gente diga, mira qué papelera más guapa, voy a tirar el papel fuera. Ahora hay que avisarlos de que tiren las cosas dentro, ¿no?
5: Sí.
0: Tú y es de esos, ¿no? Tú tiras las cosas a la papelera.
5: Sí.
0: ¿Siempre?
5: Siempre.
0: Siempre, siempre, siempre.
5: ¿Tú?
6: Siempre.
0: Aquí tengo, parece que yo creo que todos tiran las cosas a la papelera, ¿no? Muy bien. ¿Y en alguna cosa más te hicieron caso?
5: Las obras.
0: ¿Qué pasó con las obras?
5: Que arreglaran bien el tacto antiguo porque cuando llevaba gente con la silla de ruedas saltaba todo.
0: ¿Qué parecía aquello?
5: Bardillos. Un día casi...
0: ¿Al micro?
5: Con campa.
0: ¿Al micro?
5: A trancam. Con...
0: Voy a poner a Natalia ahí encima de la mesa para que hables al micro.
5: Vale. El compañero que teníamos primero una vez atrancó con la motoneta y ala, quedó en medio. No había manera de sacarlo.
0: Entonces lo que hicieron fue arreglar el ancho, ¿no?
5: Sí.
0: Y está ya totalmente practicable, ¿no?
5: No, ahora están cementando las piedras.
0: ¿Y tú crees que tuviste algo que ver? Yo creo que sí, ¿no?
5: Sí.
0: Dijeron, meca, que Raitana tiene mucha voz y tal, Manu ahí dando voces, ¿eh? Muy bien. ¿Quieres pediros algo más, ya que estás de suerte? Yo qué sé, que pongan un spa en el huevo y que podáis ir gratis. Yo qué sé.
5: Un spa no.
0: ¿Tú pide o...?
5: Un spa no.
0: ¿El qué? ¿Qué falta en la villa?
5: En el huevo... Jardines bonitos, porque están...
0: Jardines, que arreglen los jardines. Haz mucho que no voy al parque yo...
5: Porque aquí un día que yo pillé una paisana robando, dos paisanes, arrancando flores de donde está la tienda... Robando flores todo el día, y les yo.
0: Entonces no llegue que los jardines estén mal cuidados, llegue que hay gente que se dedica a llevarles flores para llevarles para casa, ¿eh? Hay que ser cutre, ¿eh?
5: Cutre y...
0: Y ladronzuelas. Bueno, anda, pues alegróme que te hayan hecho caso, Manu. Al final, el que la sigue la persigue. ¿Cómo dice? El que la sigue la consigue. ¿Eh? Si se te ocurre alguna cosa más que hay que arreglar en la villa, ya lo sabes. Mires ahí para atrás, ¿qué hay por ahí?
5: Está todo bien.
0: Está todo bien, ¿no? Muy bien. Muy bien, Manu, enhorabuena. Muy bien ahí, concejal de protesta te voy a nombrar.
5: Bueno.
0: ¿Eh? ¿Vas a presentarte a algunas elecciones?
5: Yo no. En Reitana.
0: Tú en Reitana.
5: Yo soy el de Reitana.
0: Donde mejor se está. Pues en el comunicado ese que hizo el ayuntamiento de que iban a arreglar y a poner papeleres, ponían que la canción de hoy no podía ser reggaetón. No sé si estás de acuerdo. No sé qué.
5: Bueno.
0: ¿Qué tienes pensado pinchar?
5: Flamenco.
0: También decían que, venga, exprime la cabeza ahí. Hay más música ya del flamenco y del reggaetón.
5: Okay. Zumba.
0: Ay, amiga, ¿y cómo?
5: Un paso doble de Manolo Escobar.
0: Si pides un paso doble de Manolo Escobar, entonces es cuando te digo, no prefiero reggaetón. No, ya broma. Rumba de Manolo Escobar.
5: Sí.
0: Ay, Dios, ese hombre tocaba todos los palos. ¿Eh? La rumba de Manolo Escobar, rumba del amor, por ejemplo.
5: Sí.
0: Muy bien. ¿Y quieres dedicar a alguien esta rumba del amor?
5: ¿A ti?
0: ¿A mí?
5: Y a Gerardo.
0: Y a Gerardo. Gerardo y muy de Manolo Escobar, se lo oyó. Pues vamos, muchas gracias, Manu, por la dedicatoria. Rumba de Manolo Escobar, ahí la tienes, mira.

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1: Que se nos cuela Manolo Escobar ahí con la música de La Mujer del Tiempo. Muy buenas tardes.
2: Buenas tardes.
1: Uy, que y el otro.
2: Buenas tardes, encantada de estar otra vez más aquí con todos vosotros y vosotras.
1: Muy bien. Cuando te dicen encantado de estar aquí, ¿es bien allá o cómo? Oye, bueno, yo también estoy encantado de tenerte aquí, vamos.
2: Vale, y pues de muchas gracias.
1: Y de que nos digas... Ya llegó el otoño, ¿eh?
2: Ya llego. Y tengo malas noticias esta semana, porque va a venir el agua muy pronto.
1: Va a venir el agua. Hoy decían algo del viento. ¿Me puedes contar algo de eso?
2: Bueno, sí. Algo de viento va a soplar por la noche. De momento hay viento, pero seco. Es buena noticia, porque este viento no trae llovizna.
1: No trae lluvia, ¿eh? No. Muy bien. A ver, también estamos en la época de que llueva, ¿no?
2: Sí, estamos en la época, pero somos muy afortunados, porque de momento las lluvias en mal tiempo no vinieron todavía.
1: Muy bien. ¿Y qué más me cuentes? ¿Cómo viene la semana?
2: Bueno, esta semana la vamos a terminar como hasta ahora, pero a partir de la semana que viene ya empiezan las lloviznas, ya empieza el tiempo a ponerse regularcete.
1: Ya empieza el otoño a hacer de las suyas, ¿no?
2: Sí, ya empieza el otoño a aparecer, que hasta ahora no parecía que estamos en otoño.
1: Bueno, ahora mismo estamos a 21 grados, me parece que ya, o sea que...
2: Buena temperatura, pero, no nos podemos quejar.
1: Buena temperatura para marzo.
2: Para
1: noviembre...
2: Para noviembre, la verdad es que es más típico de Canarias que de aquí.
1: Efectivamente, muy bien. ¿Y qué más nos cuentes?
2: Pues que no sé, que para la semana que viene ya empieza las lluvias, ya empieza más como el otoño a hacer parecer.
1: Pero mañana ya no llueve.
2: Mañana empieza a llover, sí.
1: Mañana empieza a llover.
2: Sí.
1: Maldita sea. Bueno, nada, bienvenida sea que...
2: Que hace falta, la verdad.
1: Que no nos podemos olvidar de que estamos en Asturias.
2: Además, de verdad.
1: No en Almería, ¿eh?
2: No, además, alucinamos porque este tiempo es más típico de Canarias que de aquí.
1: Estaría Manolo Escobar encantado, él no era de Almería.
2: Sí.
1: Estaría encantado aquí ahora mismo, pero no, aquí, aunque no nos guste, tiene que llover.
2: Claro, quieras que no, oye, hay que llover para que nos mantengamos verde los prados y todo.
1: Muy bien, y algo te oí antes de que ibas a poner una canción.
2: Ay, sí, de Nando Agüeros, la de Viento del Norte, que me encanta.
1: Vas a poner Viento del Norte, sí. Que al final llegue lo que viene hoy, ¿no?
2: Claro, se la dedico al de siempre, a mi amigo el de Madrid, Alfredo y a su mujer.
1: Muy bien, pues vamos a ver qué tal suena el Viento del Norte cuando hay Viento del Norte.
2: Sí, como un día como hoy.
1: Hoy parece más viento del sur, ¿no? Porque caliente, pero bueno, cambiará. Hombre, y un temazo esto, a ver quién lo canta.
2: Sí.
1: ¿Alguien se lo sabe?
2: Sí. Viento del norte corre.

0: No puedo recordarme más esta canción a un momento que vivimos en Avilés, me parece que fue, o fue en Oviedo, no me acuerdo, que cantamos todos esta canción al final. Gerard me podrá decir si fue en Oviedo o en Avilés.
1: Creo que fue en Avilés.
0: Y en Oviedo yo creo que también, al final de los premios, algo del cumpleaños, de la radio.
1: Sí, perdón,
0: también me parece.
1: Fue en la lata de zinc.
0: Que nos gusta,
1: sí,
0: que nos gusta esta canción.
1: La empecé yo a cantar con la chica aquella que cantaba.
0: ¿Con Paula?
1: No sé.
0: Puede ser.
1: ¿Paula qué era? ¿La que cantó conmigo?
0: Sí.
1: Sí. No fue con Paula. Fue con la otra chica que la había cantado y no había salido muy bien.
0: Ay, una de Rey Aurelio.
1: Que iba a cantar conmigo esa
0: canción. Sí, señor.
1: ¿Te acuerdas?
0: Sí, señor, perfectamente.
1: Que no había salido muy bien.
0: Sí.
1: Era en karaoke, no estaba de cantar en karaoke.
0: Efectivamente.
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0: Buenas tardes, don Johnny.
3: Buenas tardes, don Bernie.
0: ¿Cómo está usted?
3: Pues bueno, bien.
0: Bien. Con buenas noticias. Por lo menos antes decías algo muy guay, ¿no?
3: Bien, bien, bien.
0: Bien, ¿contento?
3: Sí.
0: Me alegro. Muy bien.
3: Bueno, pues te voy a leer un poco lo que tengo aquí.
0: Muy bien.
3: A ver si lo entendéis.
0: Seguro.
1: No, si lo entiendes tú.
3: Bueno, vale. Voy. Yo nací gitano. De mi familia. O sea, de mi familia gitana. Era mi barrio y mi ciudad. También, aunque no solo crecí viviendo como lo hacían los gitanos, mi barrio, algunos payos también. A ver, que vivían también gitanos y payos. Allí la armonía presidía la
0: La convivencia, ¿no?
3: Convivencia, sí. Uh-huh. Y los problemas, problemas y los parecíamos porque por pobre, no por ser ni payos ni gitanos.
0: Ajá.
3: Vale, la mía fue. La mi infancia fue feliz y también gitana. El pueblo gitano era un antiguo y su ex charo era india. Parece confirmado el abandono de la tierra de origen provocó una dispersión de tal libre que paremos al final sin temor a equivocarnos, que hay gitanos en todos los rincones del mundo y sorprendentemente en un pueblo de tradición oral sin texto escrito que fijase ni su historia ni su genuinos moros de la vida. Seguimos recordando como lo que somos, gitanos, ¿no? No bastante conviene recordar eso, sí, que a los mayores de la más antigua de sus costumbres son propias de los antiguos pueblos normales y no exclusivamente gitana.
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0: Vale. Sí, señor, mira, te voy a contar. En Avilés hago radio con el Colegio San Cristóbal. Y hay un grupo que cinco chicos son gitanos. Y este último programa fue maravilloso porque se hicieron pasar por los chichos. Uno imitaba a Jero, el otro a Jul. Bueno, fue como si los estuviera entrevistando a ellos. Y fue muy divertido y muy guay.
3: Vale, voy a cantaros, si puedo,
0: hombre
3: de poner una canción.
0: ¿Qué vas a cantar?
3: Voy a cantar una canción, te la dedico a todos los salientes, sobre todo a todos los que han perdido a sus abuelos o a sus... Pero bueno, va.
0: ¿Cómo se llama la canción?
3: Espera, te la canta Pero.
0: Venga. Dale ahí, maestro.
3: Uf. Abuelillo mío, dime...

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0: maestro. Oye, conocí a un cuñado tuyo el otro día, Johnny. Conocí a un cuñado tuyo.
1: ¿Quién? No me acuerdo. Alberto.
0: Puede ser. Que iba, fue acompañando a un paisano que trabaja en, que tiene antigüedades y tal, por un mueble.
1: Pues puede ser.
2: Si puedo hacerte una pregunta.
1: Sí, dime, dime.
2: ¿Qué te duele?
1: No.
2: Si algo te duele, porque todos los letras se sacan con au, y digo, ¿algo duele al final?
0: El arte. El arte gitano, amigo.
2: Ya lo sé, ya. Ya lo sé.
0: ¡Continuamos!
3: Con Gerardo.
1: Ay. Nostalgias de escuchar su risa loca y sentir junto a mi boca.
0: Nostalgia de cualquier tiempo pasado.
1: Ay, hoy no me toca decir lo de estás escuchando Cadena Raitana.
0: ¿Qué estás escuchando?
1: Cadena Raitana.
4: Nostalgias de escuchar su risa loca.
0: Sí, señor. Sí, señor.
1: Hoy te pillé.
0: Hoy me pillaste. Gerard, antes de que empieces,
1: sí.
0: Me imagino que vas a hacer sección de música.
1: Bueno, una sección de música un poco especial. Hoy no voy a hablar de nadie, sino voy a hablar un poco, quizás puedo decir, de mí.
0: Ah, muy bien.
1: No exactamente de mí, sino de lo que va a pasar mañana.
0: Anda. Quería pedirte un favor en esta sección de nostalgia. Yo tengo un grupo que me gusta muchísimo y me encantaría que hicieras un día tu sección sobre ellos.
1: ¿Y qué grupo es?
0: Creedence Clearwater Revival.
1: ¡Ay, amigo!
0: El gran George Fogerty y su banda.
1: Pues no te preocupes, que a la semana siguiente prometo que te traigo a Creedence Clearwater Revival.
0: ¡Vamos! ¡Lo tenemos! No sé qué tiene esa banda. Bueno, claro que sé lo que tiene. Que son magos. Pero me encanten. Muy bien. ¿Y qué va a pasar mañana, Gerard? ¿Qué vas, para Eurovisión?
1: Bueno, bueno, vamos a ver. Mañana comenzamos... Comenzamos, como queráis decirlo, una especie de pequeño voluntariado con los... De momento se lo ofrecimos a la residencia Nuestra Señora del Portal.
0: Ajá.
1: Se lo hemos ofrecido también a las otras, lo que pasa es que las otras no hemos recibido todavía contestación. Uh-huh. Ya Nuestra Señora del Portal sí, y comenzamos un pequeño voluntariado a las 4:30 de la tarde. Bueno, pues con un poco de... Vamos a llevar un poco de alegría a nuestros mayores.
0: ¡Qué guay!
1: Voy a ir yo a cantar un poco de lo poco que yo sé hacer, de lo poco que yo sé cantar. Voy a hacerles pues algunos temas y luego voy a ponerles también un poco de música de lo que ellos les gusta, cumbia y...
0: Un guateque.
1: Bueno, pequeño guateque. Aprovechando que mañana celebran el Antroxu.
0: Ajá.
1: El Antroxu no, ¿cómo oye? El...
0: No... no.
1: El Amagüestu, que siempre me confundo con... Bueno, pues vamos a hacer eso. Vamos a ir vamos a ir dos miércoles al mes, ¿es, Natalia? Bueno, mañana empiezo yo con mi repertorio. Mi repertorio ya sabéis que es un poco más triste, un poco más de canciones muy lentas, pero bueno... Como lo llevo mezclado también con un poco de música de ellos, de pasodobles y cumbias y
0: qué
1: tal.
0: Guay.
1: Y bueno, algún día llevaremos a otros. Tengo aquí al lado un voluntario especial. Que mañana me va a acompañar. No sé si le apetecerá cantar algo.
0: Sí, sí.
1: Pues mañana me va a acompañar. Y vamos a hacer eso dos veces al mes. Vamos a ir a alegrarles un poco la vida a nuestros mayores, que bien se lo merecen.
0: Qué guay, me parece una iniciativa. Bueno, dices tú que una de las cosas que sabes hacer, menos mal que no te dio por ir a hacer la otra cosa que sabes, que rally, si vas para allá con el coche a hacer derrapes.
1: Eso era antes, eso ahora ya...
0: Bueno, y es copiloto, ¿no?
1: Ah, sí, pero bueno.
0: Menos mal que te dio por
1: no
0: ir a
1: conduzco
0: cantar.
1: Yo.
0: Muy bien.
1: Conduce bueno, el otro que llevo al lado.
0: Me parece una idea... Muy
1: bueno,
0: guay.
1: fue una idea...
0: ¿Cuánta gente hay ahí, ¿no?
1: Fue una idea que surgió de la mente privilegiada de nuestra monitora, Natalia, que se le ocurrió eso y yo le dije que cómo no, que no había ningún problema.
0: Claro, dijo ella, va.
1: Que si yo valía y que si lo que yo hago vale, para alegrarles un poco la vida, y ahí estamos para...
0: ¿Tú vas también, Natalia?
5: Sí, yo estoy muy a favor de que todos podamos
3: intentamos hacer voluntariado. Entonces, bueno, al final, muchas veces tenemos muchas limitaciones, pero es que también tenemos muchas fortalezas.
0: Pues sí.
3: Y a veces es cuestión un poco de voluntad, porque realmente no es a nivel económico, sino que pues si una actividad que Gerardo puede desempeñar perfectamente, pues los abuelos lo van a agradecer, pues hay que mantenerse activos. Así que todo el mundo siempre puede aportar un poquitín.
0: Siempre, siempre, siempre.
1: Sí, pero yo creo que es eso, dar un poco, al igual que nosotros recibimos de los demás, también podemos aportar a los demás. O sea, nosotros recibimos muchas ayudas, recibimos mucho cariño, recibimos mucho de los demás, de la gente, de nuestros voluntarios, de nuestros monitores, de la gente de la calle, recibimos de todos. ¿Por qué no podemos dar un poco también de lo poco o mucho que sabemos hacer?
0: Claro que sí. ¿Cuánta gente hay en la residencia? ¿Sabéis más o menos?
1: Yo no tengo ni idea.
3: Pues yo creo que a lo mejor ronda las 100 personas.
0: 100 personas, ¿eh?
3: Lo que pasa es que, bueno, tienen diferentes niveles un poco de dependencia, pero son bastantes.
0: Qué guay. Nada, lo vais a petar allí, ya verás.
1: Bueno, simplemente hacerles pasar un rato agradable.
0: Efectivamente.
1: Que se diviertan un poco y que, bueno, la paz que tienen allí sea un poco removida y un poco, no sé, va a ser una tarde muy extendida y yo creo que va a ser muy guapa.
0: ¿Un tema que no puede faltar en la maleta para mañana?
1: ¿Un tema que no pueda faltar? Bueno, pues uno ya lo dijisteis, ya lo pusisteis. Y el otro tema que para mí es imprescindible en la maleta mañana es el Restallar de Asturias.
0: El Restallar de Asturias también, ¿no?
1: Sí.
0: ¿Pero la cantas o la pinchas esa?
1: No, la canto.
0: Sí, ¿eh?
1: Sí, la canto. Tengo el playback y la canto.
0: Qué guay. Nada, van a disfrutarlo y lo van a agradecer un montón. No lo dudo. ¿Cuántas residencias hay en la villa?
1: Tres. Está Nuestra Señora del Portal.
0: ¿La que está al lado de la iglesia, cuál es?
1: Nuestra Señora del Portal, la que vamos mañana. Está la de Mandi y está esta que está aquí, la de San Francisco.
0: ¿Dónde era el colegio, no?
1: Donde era el colegio, donde estudió mi hijo y otros muchos personajes de la villa. Uh-huh. Hoy es una residencia de ancianos, creo que está muy bien y estamos esperando la contestación de ellas dos para saber si también quieren participar y tener las canciones.
0: Qué guay, bueno, pues para...
1: No sé, la música que yo hago es un poco lenta, un poco triste, porque bueno, son canciones muy melódicas y tal, pero para eso llevo enlatadas otro tipo de canciones.
0: Qué guay. ¿Nos vas a cantar hoy el Restallar aquí o...?
1: Ya parece que no tienes el playback.
0: Lo buscamos.
1: No lo hay.
0: No, ¿eh?
1: No lo hay.
0: Maldita sea.
1: Yo lo tengo, pero lo tengo en mi lápiz.
0: Maldita sea.
1: Yo, si quieres, no tengo lápiz aquí.
0: Lo que pasa que el lápiz es distinto.
1: Claro.
0: Pero
1: no te preocupes, pon la canción. Ponla.
0: ¿Y canta sobre ella?
1: Sí.
0: Sí, ¿eh?
1: No hay problema.
0: Igual es esta. Vamos a mirar, ¿eh? A ver si estoy el playback. No. A ver. Vendrá con... Nada, canta.
1: No, es que... El PayPal lo tengo yo porque lo tengo un programa que, gracias a un amigo que tengo en Oviedo, que me lo enseñó, me permite quitar la voz a ciertas canciones que no hay playback. Es un problema porque no hay playbacks de Nando Agüeros. Había uno que era Viento del Norte y lo quitaron. No sé por qué, no lo conseguimos. Entonces,
0: pues ponemos la canción.
1: Los dos playbacks que yo tengo son hechos, bueno, no hechos por mí, aderezados por mí.
0: ¿Le permites a Nando Agüeros que te acompañe en esta canción?
1: Hombre, claro.
0: Pues venga, pa'lante.

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0: Bueno, de lo que estoy seguro y es de que se van a emocionar y van a pasar una tarde pues como la que estamos pasando aquí hoy.
1: Bueno, pues esa es la intención, que lo pasen muy bien.
0: Me parece estupendo lo que vais a hacer. Disfrutáis y lo podéis grabar para que luego los que nos estemos ahí lo podamos gozar, pues fenomenal.
1: Bueno, todo depende de quién depende.
0: De quien lo grabe.
1: De quien lo grabe. Yo
0: otro,
1: no puedo.
0: Otro curro que te va a caer. Ya, igual no pueden salir.
2: Cuidado con el tema de... Nosotros no tenemos ningún problema. Si nos dejan grabar un poco, Josué, grabamos un poquitín y...
1: Sí, el problema es el problema de siempre. ¿Cómo se llama? La
0: protección de datos.
1: Eso es.
0: Protección de datos. Muy bien. Muy bien. Pasáislo muy bien mañana, Gerard.
1: Venga.
0: Grande.
1: Nos acordaremos de ti, no te preocupes.
0: Gracias.

0: por la tarde casi, ya abrió la agencia de viajes, menos mal. Una gana de marchar de viaje.
1: Pues claro que sí, me manda el jefe.
0: Buenas. No, el jefe y es tú.
1: Pero bueno, el que me manda soy yo.
0: El jefe y es tú.
1: Buenas, vale. Bernie.
0: ¿Cómo estás?
1: Bien, ¿y vos?
0: Muy bien, muchas gracias. ¿Dónde nos lleves hoy?
1: Vamos para León.
0: ¿Para León? Bueno, hay gente aquí respigada ahora mismo.
2: No lo conozco.
1: La Bañeza.
0: Cruzamos el Negrón.
1: Sí.
0: Para ver el sol.
1: Vamos a la Catedral de León. Museo de Arte Contemporánea.
0: Ajá.
1: Plaza de Grano, Muralla Romana de León, Barrio Húmedo, Calle Ancha, Las Méludas, Museo de León.
0: Muy bien.
1: Comida. Cocido maragato.
0: Venga.
1: Morcilla de León, embutido de cecina de León.
0: Casi nada.
1: Sopa castellana, tortilla guisada, migas de pastor.
0: ¡Qué rico!
1: Hojaldre de Astorga.
0: Ajá. Eso los postres ya, ¿no?
1: Sí, sí, claro. Y luego vamos a la bebida.
0: Hombre.
1: A ver. Gerardo, no me ligues. Nicarones. De Moñar.
0: Muy rico, seguro.
1: Lazos de San Guillermo. Besitos de la Bañeza y Fisuelos.
0: Los besitos de la Bañeza, ¿eh?
1: Sí, sí.
0: Toma.
1: Oye, oye.
0: Mira si son dulces, anda.
3: Vaya fortuna.
0: Mira si son dulces.
3: Toma otro besito de la Bañeza.
1: Bebidas.
0: La limonada.
1: Sí, licores de Casaros.
0: Que la limonada de León no lle limonada, lle como si fuera un poco sangría, ¿no?
1: No sé, creo que será eso, no sé. Lo preguntamos a Natalia.
0: Sí, ¿no? La limonada y es como si fuera medio sangría.
3: Sí, sí, está hecha con vino en vez de con... ¿no? Con sí. Sidre. Bueno, se pueden hacer de las dos maneras, pero allí con vino.
1: ¡Hala!
4: Bueno, se hace con vino.
0: ¿Y qué más hay?
3: ¿Nos hace con sidra también?
4: La sangría normalmente se hace con vino. Que luego ahora haya gente que te hace sangría de sidra también.
0: ¿Qué más?
3: Yo aquí cuando voy a los restaurantes te suelen decir...
1: Tan de chacha, ¿no? Estos dos.
0: Nada, tienes interferencias,
1: sí,
0: en la gente.
1: Licores de Casaderos. Champán de Camprada.
0: Hay champán en León, ¿eh?
1: Vinos, cerveza.
0: Muy bien.
1: Vamos a la fiesta de León.
0: Venga, ¿qué fiestas hay?
1: León...
0: Ahora a bailar.
1: Sí, León celebra varias fiestas importantes, entre las que descartan la fiesta de San Froilán. Eso.
0: San Froilán.
1: Octubre. Considera por mucho como la fiesta grande y las fiestas de San Juan y San Pedro en junio.
0: Muy bien.
1: Otros festivales importantes incluyen la Semana Santa, las Cantaderas y el Carnaval de León. Además, se celebra más específicas como la fiesta de San Nicolás de Tolentino, septiembre.
0: Muy bien. O sea, tienen tantos santos como fiestas, por lo que
1: sí,
0: veo, ¿no?
1: Sí.
0: Muy bien. Al final utilizamos a los santos para hacer fiesta, ¿eh? No... Aquí Nuestra Señora del Portal, en Oviedo, San Mateo, Begoña, son todo...
1: San Mateo de todos, en Oviedo.
0: ¿Y en Logroño?
1: Señor, no tengo nada música, lo siento.
0: León, bueno, son muy famosos los...
4: La Jota de León.
0: La Jota de León. Los Café Quijano, ¿no?
1: O sea, pon esa. O sea, dedicamos a Natalia.
0: Vamos a poner la de...
1: Sí, claro, como es de allí.
0: ¿Hay alguna que te guste mucho de Café Quijano?
1: Natalia.
0: Lige. La Lola... La Lola, ¿no? ¿Le llaman Lola?
1: O sea, la agregamos a ti, señorita.
0: Santa Lola, otra fiesta en León, seguro.
1: Sí.
0: Muy bien, muchas gracias. Píllame dos billetes.
1: Vale.
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0: de León eran muy famosos Café Quijano, pero también había un grupo muy famoso, muy famoso. Los Flechazos. No, ¿eh? Hombre, movida yeye de esta, que hay mucho en León también. Bueno, creo que en León se hacía el Weekend Purple o algo así, que era un festival que se llenaba aquello de yeyes. Música yeye, muy bien, Manuel, yeye. ¿Qué tal, hombre?
1: Bien, ¿y tú?
0: Muy bien. ¿Cómo lo lleves?
1: Bien, bien.
0: ¿Qué tal la ría de la villa?
1: Bueno, la ría está un poco abandonada, pero todo se andará, yo creo.
0: Será por pasarinos.
1: Voy a hablar un poco de ella y de lo que supone para las aves de migratorias que pasan por aquí.
0: El otro día que tuve que ir a Tornón, vi al patu ese del que hablabes.
1: Sí.
0: Ahí, enfrente.
1: Cuchara.
0: Y dije yo, mira, igual lo vi mil veces, pero como nunca había oído hablar de él, hablaste de él y parece que estaba ahí. Mira, soy el amigo de Manuel.
1: Sí, sí, sí.
0: Muy bien.
2: Soy el amigo de Manuel.
0: Soy el
2: vecino de Manuel, mejor.
0: El pato amigo. Cuéntame.
1: Bueno, pues que la ría de Villaviciosa sea un humedal Ramsar significa que ha sido designada como un humedal de importancia internacional bajo la Convención de Ramsar, un tratado internacional para la conservación y el uso racional de los humedales. Esto implica un compromiso por parte de los gobiernos de adoptar medidas de conservación, gestión y fomento de la investigación, reconociendo su valor ecológico, hidrológico y zoológico. Además, es de especial importancia para la invernada de aves y para la reproducción y está incluida en la Red Natura 2000. La ría de Villaviciosa es uno de los estuarios o valle fluvial inundado por aguas marinas mejor conservados de la costa asturiana, que en el año 1995 fue incluido en la Red Regional de Espacios Naturales Protegidos del Principado de Asturias, bajo la figura de Reserva Natural Parcial. La constituyen 8 kilómetros de largo desde el puente Huetes en la capital del concejo de Villaviciosa hasta su desembocadura en el mar Cantábrico.

0: de los que pueden observarse casi 150 especies. El grupo mejor representado es el de las limícolas, todas ellas aves zancudas de largas patas, zarapitos, agachadizas, correlimos, agujas, etc., que se nutren de los numerosos organismos animales invertebrados que viven en las llanuras del fango que quedan al descubierto en los bajamares. El vuelvepiedras, el ostrero, el andarrío son aves limícolas de sustratos rocosos más frecuentes en la desembocadura de la ría. En los porreos, que son terrenos ganados a la marisma, donde hay abundantes charcas y canales de drenaje, abundan las anátidas de varias especies, las aves frías y chorlitos, y junto con una gran variedad de pequeñas aves cañaverales que iremos desarrollando su modo de vida en sucesivos programas.
1: Olé. El puente Huete es que ya, ¿y de Envedriñana o estoy yo confundido?
0: Ahí el que se sale ahí para pa la Parra.
1: Vale.
2: ¿El puente de dónde
1: está la sierra? El puente Huetes, de toda la
2: vida.
1: Muy bien. Muy bien, vaya bichos, vaya nombres que ellos ponen, ¿eh?
0: Sí, son raros, pero son raros. Ellos son animales que viven ahí.
1: Muy bien. ¿Qué canción y ponemos hoy a los pajarinos?
0: De Bryan Adams, Everything You Do, You Do For You.
1: Everything I Do, Everything. Sí, I Do, que esa salía en la película de ¿cómo se llamaba este que robaba los probes para irse a los ricos? De Robin Hood.
0: De Robin Hood.
1: Temazo esto, tío. Un temazo. Amor puro y duro, ¿eh? Grande, Manuel. La semana que viene, más pajarinos.

0: Todo lo que hago lo hago por ti, que decía este buen hombre. ¿Cómo te quedes? Doña Mónica.
1: Pues aquí despierta con esta musiquita.
0: Bueno, está precisamente para despertar tampoco, oye, pero sí, puede ser, para despertar sentimientos.
1: Eso, eso.
0: El gran Bryan Adams.
1: Eso, quedé relajados.
0: ¿Qué tal? ¿Cómo estás?
1: Pues estupendamente.
0: ¿Qué me vas a hablar hoy? Cuéntame.
1: Pues hoy especial como era antigua Raitana.
0: ¿Vas a hablarme de cómo era Raitana cuando estaba en Tornón?
1: Sí, muy bien. Cuando estaba
0: Que de los que estáis aquí y es la única que estuvo allí, ¿no?
1: Sí.
0: ¿Y alguien más? Sí. Alguien más, pero eso ya me lo vas a presentar tú.
1: Sí.
0: Cuéntame.
1: Pues en el año que empecé, que fue en 1993, cuando abrió Raitana en Tornón, éramos pocos, no son como ahora, seríamos unos 8 o 10 personas. Y todos... allí era como un taller que estábamos haciendo de manualidades, que estábamos con el cuero de haciendo pulseras y llaveros.
2: Y entonces
1: tenía dos monitoras, una que me que bien me acuerdo de ella, que se llama Isabel, y otra que está aquí, ¿cómo era?
3: Toñi.
1: Que esa no me acordaba de ella. Toño, se me ha olvidado.
0: Lo mejor de todo y es la sinceridad tuya.
1: Sí,
0: ¿eh?
1: Sí,
0: muy
1: sí,
0: bien,
1: sí.
0: Claro que sí. Bienvenida, Toñi.
3: Gracias. Mira, fui una de las pioneras de Tornón, ajá, junto con Isabel. Y bueno, Amy fue la promotora de todo lo de Raitana, la que lo inició, la que lo movió, la que lo llevó a cabo el proyecto. Y fue una de las épocas más felices de mi vida.
0: ¿Empezasteis en el 93?
3: Empezamos en el 93.
0: ¿Y cómo te

0: ¿Por qué empezaste? ¿Que alguien te lió Emi? ¿Tú
1: Sí,
0: quisiste...?
1: sí, yo encantada. Encantada, encantada. Además, estábamos en la antigua, en la escuela de Tornón.
0: Ajá.
1: Empezamos.
0: ¿Dónde llega? Es que no
1: La
0: caigo.
1: escuela
0: ¿Dónde?
1: de Tornón.
0: ¿Qué
1: Tú
0: llega? Antes,
1: subes.
0: después de los
1: ¿Sabes
0: faroles,
1: dónde
0: para arriba.
1: sabes dónde está?
2: Cerca de la iglesia.
3: La Renault.
1: Espera.
0: La
1: La
0: Renault.
1: Renault.
2: Sí.
0: ¿En Tornón? Ay,
1: Sí.
0: madre, ni idea.
3: Justo con donde se ve el alto de la
1: Sí.
3: piscina. A la derecha, lo normal que se entra a la derecha.
0: ¿Dónde?
1: ¿Hola?
3: Tú haces la V,
0: Sí.
3: llegas al alto y
0: Ajá.
3: en el alto hay un ramal que se mete a la
1: Sí.
3: derecha.
0: Ahí, ¿eh?
3: Ahí.
2: Para la
0: Vale.
2: derecha, sí, se ve la
1: Y
2: cartera.
1: era una. Bueno, se aprovechó la escuela que estaba vacía y tal, se aprovechó para pa el proyecto de Raitana.
0: ¿Cómo os encontrasteis la escuela
1: La
0: cuando
1: escuela,
0: entrasteis?
1: bueno, bien, estaba
0: Bien, sí.
1: decente, sí, estaba, se podía, sí, estábamos bien.
0: Y...
1: Y luego se cerró porque no había presupuesto, no había, o sea, hubo falta de eso y se cerró y bueno, pues nada. Nos fuimos con gran pesar de corazón, pero nos fuimos. Y quiero enviar un recuerdo muy especial a Pedro, a Jorge, que ya no está con nosotros, a Mari Carmela de Sariego, a Gema.
0: ¿Qué eran usuarios? Lo que sí,
1: Sí,
0: ¿eh?
1: a
0: Eran compañeros
1: Gema,
0: tuyos,
2: eran
0: ¿eh?
2: compañeros míos.
1: A Víctor, a Pedro Pumarada y creo que no se me olvida nadie. Bueno, Mónica
0: Y a
1: presente.
0: Mónica presente,
1: Sí.
0: ¿eh?
1: Y nada,
0: ¿Se
1: que
0: le daba
1: fue.
0: bien el cuero a Mónica?
1: Sí,
0: Sí,
1: sí,
0: ¿eh?
1: sí.
0: ¿Quién
1: Además
0: pintaste al
1: dibujaba
0: final?
1: bien Mónica, ¿eh? Dibujaba muy bien, muy bien, muy bien.
0: Entre
2: Sí.
0: dibujar y rimar,
1: Sí,
0: ¿eh?
1: sí.
0: Lo tienes todo
2: Bueno,
0: ahí.
2: allí.
3: Ya rimaba en esa
0: Ya
3: época.
0: rimaba, ya era
3: En esa
0: poeta.
3: época
1: Rimaba algo, sí.
0: Sí, ¿eh?
3: Ya
1: Rimaba,
3: empezaba a
1: rimaba.
3: rimar, ¿eh?
1: Sí, rimaba algo,
0: ¿Con
1: sí.
0: qué rima cuero?
1: Sí, rimaba, sí.
0: ¿Cuero rima con?
1: Aguacero.
0: Aguacero, mira.
2: Pero,
0: Ah, igual tienes ahí
2: sí.
0: a la maestra de la rima, ¿eh? Igual le
2: No me
0: aprendiste de
2: acuerdo,
0: ella,
2: pues
0: ¿eh?
2: no me
0: Qué
2: acordaba lo de dibujar, sí me acuerdo que ya para que veas de niña, pero de la rima no me acuerdo, pensaba que era de
1: Sí,
2: ahora.
1: algo sí, Mónica, sí.
2: Claro, por eso me quedó grabado. Por eso me quedó aquí grabado
0: Y
2: de
0: después
2: cualquier
0: de
2: palabra.
0: Tornón pasó Paquilla
1: Perdón, que
0: directamente.
1: se me olvidaba una,
2: Sí.
1: Marisa Maojo,
0: Marisa Maojo,
1: hermana de Pablo Maojo.
0: del artista,
2: Eso iba
0: ¿eh?
2: a decir, Marisa,
1: hermana de
2: falta
1: Pablo Maojo.
2: Marisa.
0: Que de ahí qué pasó, Paquilla directamente, Raitana, o pasó por
1: Bueno,
0: otro
1: pasaron
2: para casa,
1: años, ¿eh?
2: para
1: ¿Qué estuvo
2: casa.
1: Pasaron años
0: cerrada?
1: hasta que esto volvió otra vez a remontar
3: Los años hasta 2015, o
1: sí,
3: sea que
1: sí.
3: pasaron.
1: Pasaron
3: ¿Cuántos años
1: años.
3: estuvisteis en Tornón?
1: Pues en torno, yo no recuerdo, de verdad te lo digo, no sé los
2: Yo
1: años.
2: dejé Raitana
1: Estaríamos, no, es que no
2: cuando
1: me acuerdo.
2: me salió un cursillo en
1: Estaríamos
2: Gijón.
1: 93, estaríamos 5 años.
3: 5 años.
1: Cinco
0: Claro,
1: años.
0: estuvisteis
2: Yo estuve
0: 12 o 15
2: hasta
0: años cerrados.
2: es que no
1: me acuerdo ya porque
2: hasta
1: pasaron
2: el
1: muchos
2: 95.
1: años. Sí.
2: Estuve 2 años estuve allí, porque en el 95
1: Pues
2: salió
1: tres o
2: un curso
1: cuatro,
2: en
1: sí,
2: Gijón
0: ¿Y qué
2: y lo
0: recuerdos tienes
2: dejé.
0: de Raitana de allí?
2: Pues de eso de hacer las pulseras de cuero y llaveros de cuero. Lo que sí que no me quedé con ningún
0: Lo de
2: recuerdo
0: la
2: y
0: rima.
2: pasa que ahí no me
0: ¿Guardaste
2: acuerdo.
0: guardasteis alguna pulsera de las que
2: No,
0: hicisteis? No,
2: no,
0: ¿eh?
2: no, por eso no me acuerdo cómo hice.
3: Tengo yo un llavero, ya os lo traeré, que me
2: No me
3: regalaron un
2: acuerdo.
3: llavero de
0: De
3: aquella
0: aquella
3: época.
0: época, eso
3: Sí.
0: es un tesoro, vamos.
2: Como las personas, que ya no me acordaba de algunas personas, solo me acuerdo de los
0: Hombre, a
2: que tengo
0: ver,
2: aquí en la
0: del
2: villa.
0: 93 estamos hablando a 30 y pico años, ¿no?
2: ¿Qué será?
3: Yo estaba con
1: Treinta y
3: el
1: pico
3: liberal.
1: años.
0: Todavía
2: Sí.
0: 93, sí, ¿no?
2: Sí, de
0: 30 y...
2: aquí yo me acuerdo de Jorge, Pedro, Víctor, Gema, porque esos fueron a la escuela conmigo.
0: ¿Y cómo te dio por venir hoy, Toñi? ¿A recordar viejos
1: Porque
0: tiempos?
1: me invitó Emi a
0: Anda.
1: venir, pasa por allí y hablas un poco y tal. Y quiero también recordar que con Pedro y con Jorge eran la alegría de Raitana. La alegría de Raitana, aquello era la Monda Lironda.
0: Pedro y Jorge,
1: Pedro y
0: ¿eh?
1: Jorge,
2: Sí.
1: la Monda Lironda.
2: Y Pedro de los
1: Sí.
2: Cayos.
0: Pedro de los Cayos.
2: Porque sí, gustaba ahí la comida, los callos.
0: Ah.
2: Que ya vamos a comer callos. No, todos los días estaba así.
1: Y los macarrones con bonito.
2: Sí, también.
0: O sea que gustaba la cuchara, ¿eh?
2: Sí.
0: Muy bien. Bueno, eran otros tiempos. Me
2: Sí,
0: imagino
2: sí.
0: que todo el mundo que envuelve o que abarca la discapacidad cambió mucho desde aquello.
2: Sí.
0: Me imagino
2: Sí.
0: que cambió.
1: La
2: Cambió,
1: vida
2: cambió.
1: mía
0: Se
1: cambió.
0: consiguieron derechos, falta mucho
1: Sí.
0: todavía, pero bueno, no, supongo que, que notas un cambio, ¿no?
1: Sí, claro que se nota. Un recuerdo especial para Isabel también, que no podría venir seguro, pero un recuerdo para ella, que
2: Sí.
1: también.
0: Que era también,
1: La
0: estaba allí, ¿eh?
1: compañera que tenía allí, sí.
0: Ajá,
2: Sí.
0: muy bien.
2: Era estupendamente.
0: Bueno, entonces un reencuentro hoy aquí, ¿no?
2: Hombre,
0: De
2: vaya sorpresa.
0: Raitanines.
1: Hoy
0: Sí.
1: estoy como quiero, estoy en la gloria.
2: Madre.
0: Oye, pues yo por lo menos cuando haya radio, cuando quieras, vamos. Y bueno, me imagino
2: Qué
0: que
2: antigua.
0: tal y como son aquí, que abren las puertas siempre a todo el mundo, sí. Pues...
1: Son gente acogedora, muy acogedora.
0: Sí, señor. Muy bien. ¿Y qué música escuchabais allí? Vamos a recordar un poco la música.
1: Pues allí no, muy poco.
0: Muy poca, pero poco, alguna canción que os pueda traer el recuerdo de
1: pues no,
0: Raitana de Tornón.
1: Fíjate que yo no recuerdo nada de, pues de música.
0: ¿Y tú, Mónica?
2: No, no, porque...
0: ¿Qué sonaba en el 93?
2: Bueno, no me acuerdo.
0: Sonaba en Los Hombres G y esas cosas.
1: No necesitábamos música.
2: Eso
1: con Pedro
2: se me acordaba.
1: Con Jorge, no necesitábamos música.
0: Con Jorge
1: música.
0: Lo teníais, ¿eh?
2: Sí, cantaban ellos. Ya cantaban
0: sí,
2: ellos.
0: Sí, sí, sí, son de antes. Pues pinchar una canción. ¿Qué canción, qué música te gusta, Toñi?
1: Pues a mí muchísimo Café Quijano.
0: También,
1: me encanta,
0: ¿eh?
1: Sí,
0: pues
1: me encanta.
0: Repetimos...
1: Y Diango también.
0: Venga, pues vamos a poner a Diango...
1: Diango que, también.
0: Que, para no repetir grupo. Diango, aquella de Corazón Mágico.
1: Sí.
0: ¿Qué decía?
1: Sí.
0: Bueno, pues esta canción vamos a dedicarla a toda la gente que estuvo en Raitana en el año 93.
1: Muy bien.
0: Desde aquí les hacemos un pequeño recuerdo. Termina con una rima.
2: ¿Con qué?
0: Yo qué sé, ¿con qué rima Corazón Mágico? Uy, te las estoy poniendo difíciles.
2: No, sí, me las estás poniendo difíciles.
0: ¿Con qué
2: no
0: rima Raitana?
2: Pues con Aitana. Aitana.
0: Oh.
2: Aitana, que
0: Raitana
2: no vino.
0: Es mi hermana.
2: Hermana. Sí, sí.
0: Gracias, Toñi, por compartir
2: sí,
0: con nosotros.
2: Aitana es como una hermana para mí porque siempre me...

0: Hombre, Raúl, buenas tardes. ¿Cómo estás?
1: Bien, bien.
0: Época de castañes, ¿eh?
1: Sí, sí.
0: ¿Qué se celebra con las castañes? Cuéntame.
1: Vienes.
0: ¿El Amagüestu?
1: Sí.
0: ¿Cuándo?
1: Vienes.
0: ¿El viernes a qué hora?
1: A las 5.
0: ¿A las 5 en dónde, oh?
1: Aquí.
0: ¿Aquí en Raitana?
1: Sí.
0: No perdéis una fiesta, ¿eh?
1: Sí.
0: ¿Gústente las castañes?
1: Atención, ahora sí.
0: Sí, ¿eh? Pero yo acuérdome de guaje que les comíamos crudes. Cambia, ¿eh? De comerles crudes a comerles asaes, ¿eh? ¿El lunes?
2: Baldunes.
0: Buah, pero eso luego pa los gases y matador. ¿Y la sidra dulce, gústate?
1: Sí, sí, sí.
0: ¿Y la sidra que no lle dulce?
2: También.
0: ¿La escanciada?
1: También.
0: Hombre, siendo de la villa, tiene que gustarte la sidra, ¿eh?
1: Sí.
0: ¿Habrá alguien en la villa que no le guste la sidra?
2: A mí no me gusta.
0: ¿A ti no te gusta?
1: No hay otra cosa.
0: No hay otra cosa. Hombre, hay otras cosas, pero no están tan ricas, ¿eh?
1: Ya, ya.
0: ¿Y qué tenéis preparado aquí para el Amagüestu?
1: Todos.
0: ¿Estáis todos invitados a comer castañas, a beber sidra dulce? Y habrá un poco baile, ¿no?
1: Sí, sí, sí.
0: ¿Qué te gusta bailar a ti, Raúl?
1: A tú es.
0: ¿Cuál? ¿Qué música te gusta?
3: ¿A bailar? ¿Asturias?
1: Sí.
3: ¿Asturianadas?
1: Sí.
0: ¿A las Asturias de Víctor Manuel, dices? ¿O la Asturias patria querida?
1: ¿Cuánto que diga?
0: El Asturias patria querida, ¿eh?
1: Sí.
0: Maldita sea, pues será hora de escuchar aunque sea con gaites, ¿no? El Asturias patria querida, ¿o la preferís cantar?
3: ¿Te la sabes, la canción?
0: ¿Se la sabe alguien esa canción?
3: Un poquitín, a lo mejor sí.
0: ¿Alguien se sabe el Asturias patria querida?
4: Sí, pero...
0: Hombre, estoy modo irónico, si os dijera, ¿os sabéis el himno del León? Bueno, pues entendería que solo se lo supiera Natalia.
4: No lo usa.
0: Pero...
4: Sí, del León.

0: ¡Puxa Asturias! ¡Claro que sí, hombre! Tenemos una tierra guapísima. ¿Que me entra la tos? ¿Qué tal, amigo? Buenas tardes. Al micro, porfa.
1: Toñi. Toñi, que si me preguntabas algo antes.
0: ¿Qué tal? ¿Cómo lo lleves?
2: Bien.
0: ¿A ti gustate el amagüestu?
2: Bueno.
0: ¿Les castañes?
2: Sí, están un poco blandas, sí.
0: ¿Y la sidra dulce?
2: Sí, dulce mejor.
0: La sidra dulce, lo que hay que tener es cuidado. Porque te puede dar una mala noche.
3: Bueno,
0: pero... No, no, cuenta. Bueno, ¿de qué nos vas a hablar hoy?
2: Hoy en Baitana terminaré de hablar de la finca familiar que hablé la otra semana.
0: Vale, cuéntanos.
2: Hace muchos años mi abuelo, después de jubilarse, compró una finca en Santámera, La Busta, cerca de la autopista y de la carretera que va hacia Reavesella. Incluso hay un cuadro en el bar pintado con acuarela. Mi padre, que es albañil, hizo el muro y la casa, de un solo piso, un baño y dos habitaciones, y una sala de estar con tele. Todo en el paisaje asturiano. Luego plantamos en la mitad de la finca para abajo pomares, que en media semana ya terminamos de apañar. Solo nos quedan tres abajo y cinco arriba. Los tenemos que sacar a carretillo y los llevamos en coche a carro. A sidra cortina. Suelen pesar unos 33 kilos y cortina los paga a 40 céntimos. Así que yo me quedaré con el 50% de los beneficios. Porque lo terminamos de poner con mi abuela y yo. Vale. Además, la historia de las burras. Mi fallecido abuelo había comprado hace más de una década una burra adulta, llamada Linda. Luego, con inseminación artificial, nació Anselma, que fue criada a biberón. La primera burra, que ahora tiene 12 años, siempre fue muy sociable. Incluso le gustaba corretear detrás de mi abuelo. Pero tiempo después volvieron a inseminar a Linda. Y nació la otra burra, Leticia. Pero su madre no la quería. Es más, le pegaba y no la dejaba acercarse ni tomar leche. Además, Linda mordía a su bebé. Ahora Leticia tiene 9 años, es muy desconfiada y da muchas coces. Así que hace mucho tiempo que vendimos a la madre para evitar problemas. En la última semana encontró un arañón en su nutriaraña donde guardamos las herramientas de trabajo. Así que ya terminamos de poner la manzana. Ni siquiera medimos el grande que estaba en el exterior del pastor elástico. Hace unos días solo llevamos 3,5 sacos en el peyoz azul, que ahora es mío. Pero poco antes de marchar, la borra más joven.

0: os suena, señora?
1: Duele Aurelio, a las 4, la radio suena, ríe Aurelio.
0: ¿Y a las 4 y media qué hora hay en Canarias?
1: En Canarias.
0: ¿Qué hora hay en Canarias?
1: Las 4.
0: No, un poco menos. ¿Las 4 y media aquí en Canarias?
1: Las Canarias.
0: Las Canarias, los plátanos de Canarias, sí, señor. Oye, me dais un poco de miedo hoy, ¿eh? Tormentes, pero ¿qué y esto? ¿Por qué estáis así hoy? Tú estás manchada aquí, ¿qué y es sangre? ¿A quién mordiste?
1: Me pintaron.
0: ¿Eh?
1: Me pintaron.
0: Ah, yo de mentira. Pero entonces, ¿por qué estáis disfrazados así? Lleves un murciélago en la cabeza, chaval. Vale. Entonces. ¡Y es Halloween!
1: ¡Y es Halloween!
0: Muy bien, ¿y qué es Halloween? Oh?
1: Los muertos.
0: Los muertos, Y el día en el que, según dicen, se abre la puerta entre los vivos y los muertos, ¿no? ¡Qué miedo, chaval! ¡Tápate que llueve! Muy bien, ¿qué vas a hacer hoy en Halloween? ¿De qué vas disfrazada, lo primero?
1: Del
0: Pato Donald.
1: De Halloween.
0: ¿De Halloween no? Esta pava. ¿De qué vas disfrazada? Vale, por Dios te lo pido.
1: Yo estoy disfrazada de... vampiros. Vampiros. Vampiras también.
2: Te voy a morder un dedo del pie.
1: Vampiras. Vampiras.
0: ¿Qué te piras? ¿Dónde vas?
1: Estoy disfrazada... Vampiras.
0: De Drácula.
1: De Drácula.
0: De Drácula. Drácula. Sí, señor. Estás muy guay. ¿Vas a presentarte a algún concurso o cómo yo la historia?
1: Sí, en el concurso.
0: ¿Y qué? ¿Vas a ganar o...?
1: Voy a ganar.
0: Sí, ¿eh? Vane siempre le gusta ganar, ¿eh? ¿Y cómo y el concurso? A ver, cuéntame.
1: El curso...
0: ¿Qué hacéis?
1: Hacemos juegos de Halloween.
0: Vale. Yo qué sé, comer arañes o comer... ¿Eh? ¿O qué?
1: Vale.
0: ¿Qué hacéis?
1: Juegos.
0: Juegos. ¿Corru la patata?
1: Juegos de Halloween. ¿Mm? Hacemos todos los juegos.
0: ¿Cuándo metiste un gol tú la última vez?
1: Metí goles a una portero, a Aitor Vaz, y entrené muchísimo.
0: ¿Pero dónde metiste goles?
1: En el polideportivo, aquí abajo donde entrenamos.
0: ¿Pero qué era? ¿Un campeonato de algo?
1: Un entrenamiento.
0: Entrenamiento, ¿eh? ¿Qué va? ¿Mal interneo? ¿No va muy guay internet? Vamos a ver si nos va mejor por aquí.
1: El
0: polideportivo, ¿qué hay? ¿Un policía que hace deporte o cómo es la historia?
1: El poli se llama el Atraba.
0: Muy bien. ¿Y de qué? ¿A quién metiste gol? A ver.
1: Aitor Vaz.
0: ¿Y quién es Aitor Vaz?
1: El de 100 años. Metí gol.
0: O sea, que mete goles, ¿eh?
1: Sí, yo metí goles en el calentamiento, lo que mandó mi entrenadora, se llama...
0: No va a internet, tío.
1: Se llama Lorena y Sergio.
0: Muy bien. ¿De qué juegues tú?
1: De la jugadora de fútbol.
0: Hombre, ya lo sé, pero ¿qué juegues? ¿De delantera, de medio, de defensa, de portero, de árbitro?
1: Defensa.
0: ¿De defensa y metes goles?
1: Sí, la delantera.
0: O sea, juegas de delantera y de defensa.
1: Defensa delantera.
0: ¿Qué te gusta más, Halloween o carnaval?
1: Halloween y carnaval.
0: Vamos a repetir la pregunta, señora. ¿Qué te gusta más, Halloween o carnaval?
1: Halloween y carnaval.
0: Que se me cae hasta la albóndiga esta, Vanessa. ¿Pero qué te gusta más?
1: Carnaval y Halloween. Carnaval.
0: ¿Carnaval te gusta más?
1: ¿Qué?
0: ¿Por qué?
1: Porque me gusta mucho afilar.
0: ¿Pero por qué? ¿Porque los disfraces son más divertidos?
1: En el metidos.
0: Los de Halloween son más terroríficos, ¿no?
1: Sí. Metieron a mí el otro día un susto y gané y dije yo... Entrené mucho, dijo Lorena. Muy bien entrenadora, jugadora.
0: ¿A qué le tienes miedo tú?
1: me teme el susto Aitor Vaz, dijo yo.
0: ¿A qué le tienes miedo, Vane?
1: A un Halloween.
0: ¿Y qué hay un Halloween? ¿Un ratón con pelos? ¿Te da miedo los fantasmas?
1: A los fantasmas. Y yo echa a correr y yo tenía miedo a... Me dicen, ¿qué pasa? Dice, tengo miedo a Halloween. Dijo, y tenga miedo a Aitor, claro. Me tiró un susto en el autobús.
0: Este Aitor.
1: Estaba allí.
0: ¿Quién es Aitor? Conozco Lu.
1: Aitor Vaz, el de 100 años.
0: No sé quién es.
1: El que va a fútbol.
0: Muy bien. ¿Qué canción vas a pinchar hoy, Vane?
1: Cumbia, el grupo Tequila, Panorama y grupo Asia.
0: Para pa variar, ¿no?
1: A mí me gusta mucho.
0: Vamos a poner un poco de cumbia. ¿Parece bien?
1: Sí. Y entonces, mira, Bernie, hice muy bien teatro.
0: Ya lo sé, ya me lo contaron.
1: Y zumba. Yo no estoy en yoga, ya no estoy en yoga.
0: Ya no estás en yoga, ¿eh?
1: No, estoy en fútbol.
0: Muy bien.
1: Me va a fichar para el fútbol.
0: ¿Quién te va a fichar?
1: El entrenador es.
0: ¿El Madrid? Yo soy
1: el entrenador Sergio Lorena, que es mejor es.
0: Ahora di tú.
1: Y mejor y el que jugó muy bien. Y meto gol, marcar goles.
0: Ahora di tú.
1: Y al día
0: nada,
1: 13.
0: No hay nada que hacer con esta moto.
1: El día 13.
0: ¿Qué comiste hoy? ¿Faves con chorizo o cómo oye? Seguridad, por favor, esta señora no se calla. Di tú. ¡Cumbia!
1: ¡Cumbia! ¡Cumbia!

0: Doña Belén. ¿Cómo está usted?
1: Bien.
0: ¿Cómo están ustedes?
1: Bien.
0: Voy a morderles una pierna. ¿Qué tal está?
1: Bien.
0: Cachela, mar. ¿Cómo lo lleves,
1: Bien.
0: Estás muy guapa vestida así. ¿De qué vas,
1: En vampira.
0: ¿También de Draculina?
1: Sí.
0: ¿No traéis los colmillos o qué?
1: Se quitó.
0: Quitástelos.
1: Quitástelos. Porque cuando comí aquí, se quita.
0: Vale. Luego tenéis fiesta, ¿no?
1: Sí.
0: O sea, luego hay merienda y luego fiesta. Porque vamos a hacer la radio allí, la otra radio. Eso me dijeron. Entonces estaremos poniendo un poco música ahí.
1: Sí. ¿Eh? La segunda parte.
0: La segunda parte, Belén.
1: Vale.
0: ¿Qué te da miedo a ti?
1: La noche.
0: ¿La noche en general?
1: Y los truenos.
0: ¿Y los truenos te dan miedo?
1: ¡Oh!
0: ¡Vaya!
1: ¡No! ¡Soy Drácula!
0: Aquí no, para allá. Así que te dan miedo los truenos, ¿por qué,
1: Pero fuertes.
0: ¿Pero por qué? ¿Porque piensas que va a romper el cielo o por
1: qué? Sí, la puerta de la ventana.
0: La puerta y la ventana, ¿no?
1: Sí.
0: Ah, una mar, y entra por ahí el...
1: El fantasma.
0: El fantasma. ¿No os acordáis del chiste aquel del fantasma de las bragas rotas? ¿No os acordáis? Era más malo. Bueno, como casi todos los chistes, ¿eh? Aquí nada, hoy es Halloween, hoy pasen de mí totalmente. Tú no, ya lo sé. Muy bien.
1: ¡Hala!
0: Entonces, Belén, ¿te dan miedo los truenos?
1: Sí, sí.
0: ¿Y la noche?
1: También.
0: O sea, por la noche no te gusta andar por la calle.
1: No, pero sola.
0: Sola, pero acompañada, sí, ¿no?
1: Sí.
0: Si vas con el maromo ahí, ¿eh? Este, defiéndete de los vampiros, Ni se entera. Está pensando en Marañueles. Muy bien, Belén. ¿Qué vas a hacer hoy? ¿Vas a ir a la fiesta de aquí?
1: No.
0: Ah, ¿no quedes a la fiesta?
1: Pero digo, a los juegos sí.
0: Ahí quedes, ¿no?
1: Sí.
0: ¿A qué hora llegue? Cuando acabemos la radio, ¿no?
1: Sí.
0: Lo de la comida, ¿no? Lo más importante, ¿no?
1: Sí.
0: Porque una fiesta sin comida... Una fiesta sin comida y es como un jardín sin flores, ¿eh? Así que te dan miedo los truenos. ¿Y esto te da miedo?
1: ¡No!
0: Eso no, ¿eh? A ver, si, ¿y esto? ¿Te da miedo esto?
1: Un coche.
0: ¿El tráfico te da miedo?
1: No.
0: No, ¿eh? ¿Y cuando llueve mucho?
1: Tampoco.
0: ¿Y las películas de miedo?
1: Sí.
0: Ese sí, ¿eh?
1: Sí.
0: Entonces, ¿qué te da miedo de las películas de miedo? La música. Fíjate, ¿eh? Lo importante que es la música. Tú a una película de miedo le pones... ¡Ay, ho!
1: ¡Adiós!
0: Y no da miedo. Pero si a los enanitos le pones esto... Ya me dicen los enanitos por ahí así. Hostia, maldita sea, los enanitos nos van a comer. ¿Gustan los enanitos de Blancanieves?
1: Sí, sí.
0: ¿Cuál es el que más te mola?
1: El mudo.
0: Mudito se llamaba. Muy bien. ¿Qué vas a pinchar hoy, Belén?
1: Pues agua alegre.
0: ¿Algo alegre? Venía escuchando yo música en el coche ahora. Muy alegre. De un programa... ¿Qué hace? Hará 20 años que hago un programa en la radio, en una radio que hay en Oviedo, y lle de música. Y entonces intento poner siempre música alegre, Belén.
1: A ver.
0: ¿Búscate una canción alegre?
1: Sí.
0: ¿Sí?
1: Sí.
0: ¿De qué estilo quieres?
1: De Macarena.
0: Bueno, entonces ya la tienes claro. Vamos a poner a la Macarena. Macarena, se llama mi amor. Las Quechu no, los del río.
1: Sí.
0: Las Quechu eran las de...
1: Al Serengeti.
0: Estás guapa.

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0: María, tiene fuerza la voz, ¿eh? A ver, Macarenu.
1: ¿Qué?
0: Me cago en mi madre. Eso sí que me da miedo a mí, chaval. Acabo de temblar. Sí, tose, porque acabas de quedar sin voz. ¿Cómo estás?
1: Yo bien.
0: ¿Nada más que bien?
1: Sí.
0: Bueno, ya hay bastante, ¿no?
1: Hombre.
0: ¿Qué te da miedo a ti?
1: A mí nada.
0: Hombre, bueno, no.
1: Yo miedo de nada, yo he cantado.
0: El gallo de la Quintana, oh.
1: Sí, ya claro.
0: A ver, oh, ¿te dan miedo los extraterrestres?
1: No. A mí eso no me va.
0: Pues mira, tienes uno detrás.
1: Bueno,
0: mira,
1: Bernie,
0: cómo...
1: por favor.
0: Oye.
1: Anda, no miro.
0: Escucha, está sacando un ojo allí, está así.
1: Mira. Yo no miro, María, no me hagas mirar.
0: Entonces date miedo.
1: No me gusta eso.
0: Pero.
1: No, ya que me. ¿Sabes qué? Ya que me emociona.
0: Ah, que te emocionan los extraterrestres.
1: Claro.
0: ¿Ete?
1: No puedo decirlo a nadie.
0: ¿Por qué, oh?
1: Porque no puedo decirlo a nadie. ¿Qué cosa mía?
0: Pero puedes decírnoslo a nosotros, que somos tus amigos, oh.
1: Sí, pero no quiero.
0: Vale, vale. Me cago en la madre. ¿Y te dan miedo les arañes?
1: Nada.
0: ¿Los tiburones?
1: Tampoco.
0: ¿Los lobos?
1: Tampoco.
0: ¿Belén?
1: Tampoco. ¡Belén, por favor!
0: ¿Les faves pintes?
1: ¿Para qué? ¿Para tirar pu, pu, pu, pu, pu?
0: ¡Claro! ¡Eso da miedo!
1: ¡Mírala! ¡Callar, oh! ¡Déjame hablar, oh!
0: ¡Hombre, déjalos que se rían, oh!
1: Vale.
0: Espera, espera, que mientras hable él no podemos reírnos, ¿vale? Vamos a llorar todos un poco.
1: Bueno.
0: Muy bien. ¿Y el infierno te da miedo?
1: Tampoco.
0: Joder, tío, eres un machote de pelo en pecho, ¿eh?
1: Hombre.
0: Aquí los paisanos, qué duros son, chaval.
1: Hombre.
0: Muy bien. ¿Vas a disfrazarte hoy?
1: Yo no.
0: ¿Por qué?
1: Yo como siempre.
0: Como siempre, ¿entonces de qué te disfraces?
1: Cuando nací.
0: ¿Eh? ¿Que te disfrazaste cuando naciste?
1: ¿Eh?
0: ¿Cuando naciste te disfrazaste?
1: No.
0: ¿Estás jugando al
1: despiste? Cuando era pequeño sí, pero ahora ya no.
0: ¿Ahora ya no?
1: No.
0: ¿Por qué, oh?
1: Porque no me gusta.
0: ¿Cuántos años tienes?
1: Este año voy a cumplir 40. Voy a cumplir 50 para el 26 de noviembre.
0: ¿Cumples 50?
1: Claro.
0: ¿Tienes un año más que yo?
1: Claro.
0: ¿Eh? Pues estás muy bien para la que tienes, ¿eh?
1: Claro.
0: Hombre, bueno. O sea, el 26 de noviembre.
1: El 26 de noviembre, sí.
0: Yo el 26 de marzo. Un número muy guapo, el 26, ¿a que sí?
1: Claro.
0: Muy bien. ¿Vas a comer cerebro de mosquito hoy o algo de eso?
1: Yo no.
0: ¿Qué vas a comer?
1: Nada.
0: ¿No vas ni a la fiesta?
1: Sí, a merendar y a la fiesta.
0: Ah, entonces a comer vas.
1: Ah, eso sí.
0: Eso sí, ¿eh? Eso no lo perdonamos.
1: Mira, Isabel.
0: ¿Eh? A ver... Vamos a ver qué cantes hoy aquí a la Draculina. Oh. ¿Qué vas a cantar, oh?
1: Como yo te amo.
0: Otra vez no, tío, por favor, oh. Otra, oh.
1: ¿Qué otra?
0: Es la tercera vez que cantes esa canción, oh.
1: No.
0: Canta otra.
1: Ay, no me acuerdo.
0: Sí, me sigo, ¿no te vas a acordar? La de... me gustas mucho.
1: Esa,
0: triqui,
1: esa.
0: Triqui, triqui, esa sí. Esa sí, ¿viste?
1: Sí, venga, pómela.
0: Hombre, otra vez Rocío Jurado ya está...
1: María, cójamela bien.
0: Me gustas mucho, como la trucha al trucho. Venga, a ver cómo suena esto, hombre.
1: Esta canción voy a dedicar a Belén, la más guapa

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1: Increíble, no había visto una interpretación del Me gustas mucho así desde Paquirrín, chaval.
2: Vaya,
1: vaya, tío. ¿Qué pasa, María?
3: Bien.
1: Bien, ¿qué pasa bien? ¿Cómo lo lleves, oh?
3: Muy bien.
1: Echárate yo de menos el otro día, que no viniste.
3: Y yo a ti también, te echo de menos.
1: ¿Dónde fuiste, oh? ¿Dónde estuviste el viernes pasado?
3: A tomar un café con mi madre, con mi padre.
1: No, pero había ido a no sé dónde, ¿no? A correr o no.
3: ¿A correr? Al teatro.
1: Al teatro.
3: A teatro.
1: ¿Y qué tal estuvo el teatro?
3: Muy bien.
1: ¿Pero actuabes tú?
3: No.
1: Me cago en la mar. ¿Fuiste de espectadora?
3: Sí, de espectadora.
1: Muy bien. Meca, ¿tú habías escuchado esto, María?
3: No.
1: Mira, a ver, ¿eh? ¿Por qué no suena esto? Maldita sea, ahora no suena. ¿Por qué, oh? Déjame un momento, ¿eh? Ah, ya sé yo por qué no suena. A ver si habéis escuchado esto, María, alguna vez.
4: ¡Rey Aurelio suena!
3: Sí, es esa.
1: ¡Vamos!
3: ¡Vamos!
1: ¿Cómo lo viste?
3: Bien.
1: Muy bien. ¿Vas disfrazada de...?
3: De...
1: De Draculina también,
3: sí.
1: ¿No? Muy bien. ¿Vas a presentarte al concurso, a los juegos?
3: Sí.
1: ¿Y a la comida?
3: También.
1: Muy bien. ¿Qué tal? ¿Sentado encima de Drácula?
3: Sí.
1: ¿Está Drácula ahí, en su cripta, durmiendo?
3: Sí.
1: Muy bien.
5: Vanessa.
1: Te miedo, ¿eh? Muy bien. ¿Gústate Halloween?
3: A mí sí.
1: ¿Tienes miedo a algo tú?
3: No.
1: ¿A nada?
3: A nada.
1: ¿A les faves pintes tampoco?
3: No.
1: Depende de quién les coma, ¿no?
3: Sí.
1: Claro. ¿Y qué vas a pincharme hoy, María?
3: Pues dedico una canción.
1: ¿Palmaromo?
3: Palmaromo.
1: ¿Y cómo se llama la canción?
3: Víctor Manuel.
1: Víctor Manuel no oye una canción, y un paisano. De toda la vida, además. ¿Quiero abrazarte tanto?
3: Sí.
1: Qué guapa esa, ¿eh? Madre. Abrazarte. Madre, está el amor a tope aquí, ¿eh? Está el amor a tope aquí en Rey Aurelio Suena.
5: Aquí la que está aquí.

0: ¡Ole! Valíos para cantantes si no fuera por la voz, oye. ¿Qué tal, Luisín? Pon eso ahí, tranquilo. Ponlo bien. ¡Ahí! Hola, Marta, estoy nervioso. Pero suelta ese micro y ponlo bien ahí. Suelta el micro, que no llamaría. Maldita sea. ¿Cómo lo lleves, oh?
1: Bien,
0: No te disfraces, oh.
1: Estoy disfrazado, el óculo.
0: Sí, no, bueno, seguro. ¡De pachazo! Muy bien. Entonces, ¿por qué no te disfrazaste, oh?
1: El pequeño sí, ahora el mayor...
0: Ahora de pureta ya no, ¿eh?
1: No.
0: Estáis apuretando a una velocidad. ¿A qué tienes miedo tú, Luisete? ¿Qué te da miedo?
1: Nada.
0: Aquí sois muy valientes.
1: No me da miedo nada.
0: ¿Nada? Ni el lobo ese que tienes ahí detrás ahora, cuidado.
1: Ay, no, tengo miedo.
0: Ni Pokémon tampoco. O sea, que es un valentorro también, ¿o?
1: Sí.
0: Vamos, la marcha, vale, vaya pavo. ¿Y qué te gusta más, Halloween o carnaval?
1: Carnaval, bueno, gusta mucho.
0: ¿Más que Halloween?
1: Sí.
0: ¿Pero por qué no te gusta Halloween? ¿O sí te gusta?
1: No me gusta mucho.
0: No, ¿eh? Mira, escucha, todos los valientes que decían que no tenían miedo a nada, apagaste la luz y temblaron, ¿oh? Y temblaron los valentones estos, oh. La única que no se inmutó fue Belén. Y Belén y era más valiente de todos. Luis empezó... Cáchela. Estamos guapos, chaval. Así que no te da miedo nada, ¿eh?
1: Nada.
0: ¿Ni les gaviotes?
1: Menos. Nada.
0: Nada. ¿Y los grillos?
1: Pa' poco.
0: ¿Y la boda?
1: Menos.
0: ¡Ole!
2: ¿Qué pasa?
0: Malditos grillos, calla ya. ¿No te da miedo la boda, o?
1: ¿Eh?
0: ¿No te da miedo una boda?
1: No.
0: ¿Vas a casarte algún día?
1: Sí.
0: Me cago en la madre. ¿Dónde?
2: Dilo.
0: Dilo.
1: ¿Qué?
0: Yo qué sé, lo que dice María que diga.
2: Que si vamos a invitarlo a la boda.
1: Sí, vamos a invitarlo. Sí.
0: Caso vos yo, si queréis. ¿Cómo? ¿Por qué no?
2: Iván, ¿por qué no?
0: Yo caso... Es más, maldita sea, voy a casaros ahora.
2: Una, dos...
3: Espera.
0: No tengo riles, Bernie, ¿eh? Póngote...
3: Vaya dos.
0: Póngote una canción de misa, mira, y cásate.
2: Misa. Oye.

0: claro, Pepito y Pepita. Muy bien, muy bien. Pincha un tema ahí, Luisón, pincha un tema. Pinchame un tema yo.
1: Una del amor.
0: ¿Otra vez? Una del amor, ¿cuál, tío? Hay muchas.
1: No lo sé.
0: ¿Quieres que te ponga ahí una de amor?
1: Sí.
0: Cachinamar, tío, al final... Hacéisme trabajar aquí... Buscar música...
2: No, yo no.
0: Tú no. Eso, a ver, voy a ponerte esta... Que era de una telenovela.

0: ¡Tenemos! ¡Viva el amor! ¡Maldita sea! Tanta guerra y tanta violencia en el mundo. ¡Qué importante y el amor! Vaya golpes que estáis dando ya sin micro y probe. Voy a tener que dar ahí unos miminos luego. Bájalo, bájalo un poco. ¡Eso es! ¡Epa! No, mejor mete. Ponlo ahí. A ver. Mira, trae para acá. Ahí, bájalo un poquitín. Así, mira. Así, así. Así. ¡Ay! ¿Cómo está usted? ¡Draculina!
1: Bien, encantada.
0: Encantada. Vaya guay ese disfraz, ¿eh?
1: Sí, me gusta Halloween.
0: ¿Te gusta Halloween?
1: Sí.
0: ¿Más que carnaval?
1: Mejor.
0: ¿Te gusta más Halloween?
1: Sí.
0: ¿Por qué, oh?
1: Me gusta de miedo.
0: El miedo, muy bien.
1: Sí.
0: ¿Te da miedo algo a ti?
1: Sí, pero poco.
0: ¿El qué?
1: El viento.
0: ¿El viento no te gusta? ¿Te da miedo?
1: Sí.
0: Vale. ¿Y algo más? ¿Los lobos?
1: Los lobos no.
0: Muy bien, los lobos son buena gente, hombre. ¿Los truenos?
1: Los truenos, sí.
0: O sea, te da miedo cuando hay tormenta, ¿eh?
1: Tormenta,
0: ¿y sí. Los rayos?
1: También.
0: Vale. Bueno, pero es normal tener miedo, ¿eh? Que luego, ¿sí?, aquí hay unos valientes que no tienen miedo a nada. Y luego quisiera verlos yo, ¿eh? Con una tormenta de que llueven ranes. Sí. A ver. ¿Os da miedo los ranes?
1: No.
0: No. Muy bien. ¿Algún animal que te dé miedo? El tiburón.
1: No, tengo miedo a Halloween.
0: ¿Halloween te da miedo? Pero sí, te presta.
1: De brujas.
0: A las brujas pirujas, ¿eh?
1: Sí.
0: Muy bien. ¿Quién veía Barrio Sésamo? ¿Quién se acuerda de Barrio Sésamo? ¿Y te acuerdas de la canción de... Son de mentiras... Y es verdad. Los fantasmas y las brujas. Las brujas y los fantasmas. Muy bien. O sea, que te da miedo cuando hay tormenta.
1: Sí.
0: Muy bien. Pero bueno, tampoco hay un miedo que no lo puedas controlar, ¿no?
1: No.
0: Puedes controlarlo. Muy bien. ¿Y alguna comida que te dé miedo?
1: Tampoco.
0: ¿Te gusta todo?
1: Todo.
0: ¿El brócoli?
1: La sangre.
0: ¿La sangre te gusta? ¡Oh, no! Cuidado con los cuellos, os va a morder. Maldita sea.
2: Tony, yo me iba a conocer a Tony.
0: ¿Eh?
2: Que Tony no me va a conocer.
0: No, no te va a conocer, ¿qué va? No, no, no.
1: Yo tampoco.
0: ¿Quién eres? No sé quién eres. Ah, si eres Vane, no te había conocido, chaval. Johnny, Tony, ¿de qué vendrá disfrazado? ¿De peluca de fantasma? ¿Cómo oye la peluca de un fantasma?
2: Voy a abrazarme.
0: Bueno, anda. Bueno. ¿Vas a hacer algo hoy?
1: Me llegó a fiesta.
0: ¿Aquí?
1: Juegos.
0: ¿Aquí?
1: Sí.
0: ¿Y luego?
1: Luego merienda.
0: ¿Luego merienda y luego?
1: Sí, luego para casa.
0: ¿Para casa a ver una peli o algo?
1: Sí.
0: Oye, ¿para ver una peli de miedo?
1: De miedo, sí.
0: ¿Eh? ¿Qué peli te gustaría ver?
1: De todo.
0: ¿Pero una de miedo que te guste?
1: De brujas.
0: De brujas, ¿eh? O sea, ¿te gustan las brujas?
1: Sí.
0: Muy bien. ¿Y la música de miedo te da miedo?
1: No.
0: ¿Te acuerdas de Chucky, el muñeco diabólico? Pero si tú decías que no tenías miedo.
1: Mira. ¡Calla!
0: ¡Tony, que se acaba de...! Asustan a aquellos, tío, que decían que no tenían miedo.
1: Por favor.
0: Venga, Vanessa, salió disparada, chaval.
1: Antonio, estás como una cabra, ¿eh?
0: Venga, Tony, estás brutal, chaval.
1: Tranquila, Vane, no pasa nada.
0: ¿Qué es Tony, hombre? Que no te va a morder. ¿Qué canción quieres poner? ¿Qué canción quieres poner? ¿Qué canción quieres poner?
1: Rocío Jurado.
0: ¿Rocío Jurado, tú también?
1: Sí.
0: Madre, van a darnos el premio a los Rocíos Jurados del año 2000.
1: 2025.
0: 2025, y es verdad. Vamos a poner la de señora, ¿te parece?
1: Sí.
0: Señora. Tony, brutal. Gracias, tío. Asustote, ¿eh? ¿Qué decías que no tenías miedo a nada? La verdad que entró justo con la canción, ¿eh? Señora.
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1: ¿Cuál es? Dejamos esto.

0: ¡Maldita sea! Vaya susto que acabes de dar aquí a la gente, amigo. Madre mía, ¿qué tal? Oh. Silencio, por favor.
1: Bien.
0: ¿Cuándo vas a...? ¿Qué dijiste que ibas de viaje?
1: A Italia.
0: Vaya guay. ¿Cuándo vas?
1: El día 13 de noviembre.
0: El 13 de noviembre. Sí, al
1: al 20 de noviembre, una semana.
0: ¿Y con quién vas?
1: Con la escuela de adultos.
0: ¿Con la escuela de adultos? Sí. ¿Y a dónde vais?
1: A Viera.
0: ¿Dónde y eso?
1: En los Alpes.
0: ¿En los Alpes?
1: Sí.
0: ¿Pero vais a esquiar? No, vais de viaje. No,
1: sí, de viaje.
0: Qué guay, chaval. Sí. ¿Conoces Italia?
1: No.
0: Te va a encantar, ¿eh?
1: Sí.
0: ¿Te gusta la pizza?
1: Sí.
0: ¿Te gustan los espaguetis?
1: Sí.
0: ¿Te gusta el café?
1: No.
0: Ay, bueno, hay otras cosas.
2: Ya era tarde para echar.
0: Muy bien. No te disfrazaste, ¿eh?
1: No, me gusta.
0: ¿No te mola disfrazarte a ti?
1: No.
0: Vale. ¿Y te da miedo Halloween?
1: Un poquito.
0: ¿Y qué más cosas te dan miedo a ti?
1: Serpientes.
0: Las serpientes, a mí también. Sí. ¿Qué más? ¿Algo más por ahí? Tony, ahora que entró aquí.
1: Ay, sí, Tony, ¿eh? Sí.
0: Acuérdate que dijo Vanessa, yo no tengo miedo a nada. ¿Eh? Y de repente aparece Tony por ahí y salió disparada, chaval. Vaya grande, casi se mete ahí donde la rana esa, donde los juguetes. Madre mía. ¿Y qué más cosas te dan miedo?
1: La oscuridad.
0: La oscuridad. ¿Duermes con la luz encendida?
1: No, las personas poco.
0: Un poco cerrada, abierta, ¿eh? Madre, Tony, tío. Das miedo, tío. Es un auténtico fantasma. Muy bien. Pero bueno, el miedo también es importante, ¿no?
1: Sí.
0: El miedo es una... Estoy hablando con tu compañera, no sé si se ha dado cuenta, vampiresa, que el miedo es un acto reflejo, ¿no? Un instinto del ser humano.
1: O también es un sentimiento.
0: Te pone, también. Efectivamente, te pone en alerta cuando hay peligro, por ejemplo.
1: Sí.
0: Como, por ejemplo, pues echar a correr, como hizo aquí Draculina, ¿eh? Gracias por recordarme el nombre de Draculina. Hoy estos Drácula aquí. Menos Rocío Jurado, las Rocío Jurado soy, y tú. Muy bien. ¿Y qué canción me vas a pinchar hoy, Eli?
1: A ver, espera.
0: ¿Qué tienes preparado? ¡Señora!
1: Estopa.
0: Estopa, muy bien, me gusta. Oye, pero queréis callar un poco, Hugo. Pues llevamos a les mazmorres, chaval. ¿Sabes lo que son las mazmorres?
1: Sí.
0: Donde se meten a...
1: Los
0: niños malos.
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0: Esta no. ¿Cuál era entonces?
1: Como camarón.
0: Como camarón. Meca, que me había yo confundido.
1: No pasé nada.
0: Maldita sea.
1: No pasé nada.
0: Ahí la tienes.
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0: ¿Entonces tú tienes miedo a algo?
1: No.
0: ¿Tampoco?
1: Tampoco.
0: Vale, pero valientes que sois en la cuenca, chaval. Sois las cuencas, ¿eh? Muy bien. ¿Te gusta Halloween?
1: Sí, hicimos Halloween por la mañana.
0: ¿Y por qué no te disfrazaste, oh? ¿No te gusta?
1: No. Me disfrazé por la mañana y por la tarde.
0: Por la tarde no, tío.
1: Me disfrazamos por la mañana para hacer el desfile.
0: Pero por la tarde no estás disfrazado. ¿No te vas a disfrazar? ¿Y vas a ir a la fiesta?
1: Sí.
0: Eso sí, ¿eh? No nos disfrazamos, pero si hay comida, vamos para allá, ¿eh? Muy bien. ¿Qué te da miedo a ti?
1: A mí nada.
0: Pero, tío, ¿de verdad no os da miedo nada? No, ni un tío con un cuchillo detrás de ti.
1: No.
0: Pues mira, tienes uno ahí ahora mismo, cuidado.

0: En el bar de la esquina. Vanes, dispara quieta. Voy a atarte a la silla y voy a poner a tres ratones a que te muerdan los dedos de los
1: David Civera.
0: David Civera.
1: Sí.
0: Que la detenga, Jesse.
1: Sí. Sí.
0: ¿Es ella David Civera?
1: Sí.
0: Pues mira, voy a ponértela ahora mismo para que la bailes.

0: Tony. Vaya entrada triunfal que tuviste, ¿eh? ¿Eh? ¿Crecióte el pelo desde el otro día? ¿Qué echaste al pelo para que te creciera tanto? ¿Crece pelo, echaste?
1: Sí.
0: Muy bien,
1: sí.
0: Muy bien. Tony, ¿tienes miedo a algo tú?
1: Yo no.
0: ¿Tampoco? Oiga, tío, pero... Estáis como belles aquí, no tenéis miedo a nada.
1: Nada.
0: ¿Eh? ¿Ni a los rates?
1: Tampoco.
0: ¿Y a los culebres?
1: A culebras, ay.
0: ¿Queréis callar la boca?
2: Oye,
0: hombre, que está hablando un compañero, por favor. ¿Y las películas de miedo te dan miedo?
1: Yo sí, me encanta.
0: ¿Te gustan?
1: Me encanta.
0: ¿Cuál es tu favorita?
1: Un terror.
0: ¿Una de terror?
1: Sí.
0: ¿La del payaso?
1: Las de fantasmas.
0: ¿Los fantasmas?
1: Sí.
0: Vas de fantasma tú hoy, ¿eh? Oiga.
1: Que voy a dar el miedo.
0: Se enfadame, ¿eh? Mira, voy a poner esta.
1: Terrorista.
0: Terrorista, dice. Muy bien, Tony. Bueno, si no tienes miedo a nada, si algún día tengo un problema, te llamo, tío.
1: Vale.
0: ¿Eh? Y me defiendes, ¿eh? Muy bien. Tony, ¿vas a ir a la fiesta?
1: Ya sí.
0: ¿Vas a comer ahí, a bailar?
1: Sí.
0: ¿Habrá que echar unos dancing ahí?
1: Claro.
0: Muy bien. ¿Y qué canción me vas a pinchar tú para despedir el programa? A ver.
1: A ver, despido. Pues adiós con el corazón.
0: Con que con el alma no puedo, ¿no? ¿Y qué canción quieres pinchar?
1: La música terrorista.
0: ¿Qué música terrorista, tío? Yo no sé lo que es la música terrorista. ¿De terror?
1: Sí, de terror.
0: Pero no oye lo mismo terror que terrorista, ¿no?
1: Claro.
0: ¿O qué?
1: Sí, sí, que lo ponga.
0: Ponemos, por ejemplo, el Carmina Burana.
1: Vale.
0: Esa mete miedo, ¿eh? Eso es un temazo, ¿eh? Eso es un temazo, ¿eh? Mira cómo suena.
1: Adiós con el corazón.
0: Que con el alma.
1: Con el alma.
0: No puedo.
1: No puedo.
0: ¡Feliz Halloween!
1: Halloween de fantasmas.

0: A ver, se abre la hora dorada de radio dirigida por don Bernardo.
1: Don Bernardo, ni más ni menos.
0: Muy bien.

0: Bueno, Mariano, ya ves que entren bailando aquí hoy. Entran bailando.
1: Es que tiene
0: una marcha.
1: No veas, se baja del coche y va a una velocidad.
0: Sí, ¿eh?
1: Pero bueno.
0: Más rápida que el coche, casi. ¿Qué tal, Mariano? Buenos días.
1: Muy buenos días.
0: ¿Cómo estamos?
1: Creo que más o menos bien.
0: Yo veo te estupendo. Y a punto de entrar en... Espera, que tenemos hoy aquí... Tenemos aquí hoy... el chiringuito. ¿Cómo estáis entonces? ¿Bien?
1: Vamos a ver.
0: Un poco frío, ¿no? 2 grados hoy, cuando salía yo a sacar al perro. Quería ir para casa el perro, no quería ni salir. Te lo juro, tiraba para allá. Eran las 8 menos algo y no quería salir el perrín. Bueno, ya estamos a las puertas de Navidad. Ya está ahí la Navidad.
1: Dios quiere que sea lo mejor posible.
0: Sí. A ver, la Navidad son fartures, familia y regalos. Y es maravilloso, ¿no? ¿Y les fartures no?
1: Con los regalos, ya ves.
0: Lo que pasa es que ese día hay turrón. Tampoco, ¿eh? Ya, también. Cualquier día del año hay turrón.
1: Que vengan los reyes y nos traigan muchas cosas.
0: Eso es. ¿Alguna vez os trajeron carbón?
1: Porque dicen los reyes.
0: Carbón de comer, sí. Aunque hoy, buenos días, aunque hoy no nos vendrían mal un poco de carbón de calentar, ¿eh? Y eso que aquí se está muy bien. Os cuento. Ayer, 16 de diciembre, en 1770, no hay nadie de aquí de ese año, ¿no? No. Ya nos estamos yendo muy atrás.
1: De 200 años más.
0: Estamos yéndonos muy atrás ya. Nacía Beethoven. Beethoven, ¿eh? Y mira qué casualidad que murió el día de mi cumpleaños, unos cuantos años antes, pero un 26 de marzo. Entonces yo quería preguntaros unas cosines sobre Beethoven, que hablé con Eva para ver si os gusta esta música. ¿Preferís la música clásica o el paso doble?
1: Esa se pone a bailar ahora mismo.
0: Pero bueno, ella baila si le pongo el paralisa también, yo creo. ¿Qué os parece la música clásica? ¿Aburrida? ¿Para dormir la siesta?
2: Para dormir la siesta.
0: Y por ahí la música clásica, yo qué sé, vamos a poner un ejemplo, que yo como mejor sé... A ver, que tengo por aquí una pila de carpetes. Vamos a poner un ejemplo de música clásica, de Beethoven. El paralisa. ¿Y esto qué lleva? ¿Para dormir? ¿Para pensar?
2: ¿Para bailar?
0: ¿Para todo? Y eso que está allí, tranquilina, ¿no? Porque luego este paisano tenía cosas un poco más... más duras. ¿Esta también lleva a bailar? Para espabilar. Entonces, ¿escuchasteis música clásica o preferís otro tipo de música? Que me... Según, ¿eh? También hay ahora a lo mejor canciones guapes. No siendo la de ahora, la música...
3: No, porque hay que llamar a uno, venir para acá... Vamos a bailar.
0: Pero antes, por ejemplo, ¿la música clásica se escuchaba o era para gente erudita? Para gente con clase social o yo qué sé. Porque luego también estaba, no sé cómo sería antes, pero ahora el tema de la ópera, la zarzuela. ¿Ópera y zarzuela no?
4: A mí ópera y zarzuela me encanta.
0: También, ¿a ti sí?
4: Sí.
0: Que la zarzuela antiguamente era como más para el pueblo, ¿no? Para la gente que no podía ir a la ópera.
4: Sí, sí, sí.
0: Ahora, bueno, dentro de una media todo el mundo puede ir a la ópera, ¿no? No sé lo que costará la ópera, pero... Tiene que gustarte. Yo trabajé en la ópera, mira tú qué cosas os cuento. Estuve de figurante y tal vez ahí con ellos, en el escenario. Y yo en la vida había escuchado ópera, nunca, y me encantó. Y no llegué que ahora esté por casa escuchando la Traviata, pero bueno, sí que me gusta. ¿Fuisteis alguna vez a la ópera?
5: Yo no.
0: Aquí en Oviedo, ¿no? A la Zarzuela sí. ¿La Zarzuela qué es? ¿Como una obra de teatro cantada, más o menos?
5: Sí. Muy alegre.
0: Alegre. ¿Y, por ejemplo, hay zarzuelas tristes o suelen ser siempre como de...?
5: Yo las que vi siempre eran alegres. Ahora, claro, que igual las hay...
0: Porque esta, por ejemplo, esto ya es zarzuela, mira. Espera, tiene ahí... Esto ya es zarzuela, ¿no? Hombre, en Argentina sois más de rock and roll, ¿eh? Ahí el rock argentino y es lo que pega, ¿eh?
5: Y el tango.
0: Y el tango, claro. Y ¿cómo se llama esto? La cumbia, hay de todo allí. La diferencia entre esto. Así que yo como más alegre, ¿no? A esto. Es más entretenida la zarzuela, ¿no? Me decís. Muy bien. Aquí hay, ¿no? En Oviedo hay mucha afición de ópera y zarzuela, ¿no?
1: ¿Cómo has dicho?
0: En Oviedo, que hay mucha afición a la ópera y a la zarzuela.
1: Sí.
0: En el Campo Amor, ¿no? Muy bien. A la zarzuela fuisteis y a la ópera, ¿quién fue a la ópera?
1: Y también en el Calatrava de Arriba.
0: ¿También hacen ópera ahí?
1: Sí, sí.
0: Sí, ¿eh?
1: Sí, sí.
0: Muy bien. ¿Os gustaría ir a una de esas óperas o pensáis que puede ser aburrido?
5: A mí sí.
0: Sí, ¿eh? Aburrido.
5: Yo como a lo mejor no lo entendería.
0: Sí, o ¿por qué no? Hombre, lo que dicen a lo mejor no, que canten en italiano o canten en cualquier...
3: Sí, cualquier canción que por ahí yo por lo menos capaz que no la entiendo.
0: Pero yo, por ejemplo, ir a un sitio en el que canten esto, voy ahora mismo, ¿eh?

0: Puede ser muy bien para dormir también, ¿eh? Para estar ahí en el Campo Amor calentín y a echar una cabezadina, pero bueno, quiere... Yo con todos los respetos a los que son jóvenes hoy en día, esto comparado con el reggaetón, estamos hablando de dos cosas muy distintas, ¿eh? Lo bailas todo, ¿eh? Da igual esto que un paquito el chocolatero. Esto es una maravilla. ¿A ti te gusta la ópera?
1: Nunca. Yo tampoco.
2: No puedo decir que no porque nunca.
0: Claro, yo creo que si nunca se fue, puede ser. Bueno, sí, la ópera. Mira qué canción más guapa. La verdad que esta, cualquiera que guste la música, te quiero decir. Pero sí que si un día vas y ves lo que es, yo creo que te puede empezar a gustar. También depende de la obra que sea, ¿no? No es lo mismo ir a ver Tosca que ir, yo qué sé, a ver... A mí esto gusta mucho. A veces cuando vengo de Gijón, los miércoles y los jueves, que vengo como a las 10 de la noche y vengo con la cabeza así, del programa que tengo allí, fíjate tú qué cosa pongo esta música, a ver si... Pero, esto no te hace, no te deja dormir tampoco, ¿eh? Estos gritos... Tiene. Bueno, la historia es que hay canciones hechas hace 300 años que se siguen escuchando. Yo no me imagino el de la gasolina dentro de 300 años escuchándolo, ¿no? Yo creo que no. La música de antes, ¿vosotros pensáis que era mejor que la de ahora? ¿O simplemente distinto?
1: Yo creo que muy distinta.
0: Distinta. Que fue evolucionando o involucionando con el tiempo, ¿no?
1: Cambiando, sencillamente, cambiando.
0: Evoluciona, la música yo creo que evoluciona dependiendo de que, en qué ámbito social estemos, ¿no? O época o era, ¿no? ¿No? Ahora, pues, a lo mejor a los chavales de hoy, hacerlos pensar en problemas sociales y tal, ellos quieren...
1: Tarda mucho, cuesta mucho pensarlo. Y si estropean la cabeza...
0: Ya, imagínate. Si ya no, yo creo que ya cada época tiene su música, ¿no? ¿Os trae, os genera añoranza o nostalgia la música de antes? ¿O os alegra?
1: Yo cuando oigo la gaita... A mí me alegra.
3: Y el tambor, una cosa muy eso, que me da siempre... Me recuerda a mi familia siempre, como era de un pueblo, pues era algo que tocaban, la gaita y el tambor. Sí, era lo que tocaban.
1: ¿Y la pandereta?
3: No, la pandereta allí no debía de haber...
4: Sí, solía, pero...
3: Pero no...
1: No, la iglesia no.
3: Pero lo otro...
0: Yo cuando me cambio de piso, lo primero que pido es, por favor, que no haya un vecino que toque la gaita.
3: Que toque la gaita, sí.
0: Porque eso... Ya tuve a uno que tocaba el trombón. Bueno... Y así como grave y bueno, parece que no molesta. Pero la gaita... La gaita como el del cuarto... Se te hundió la vida. Que ya es muy guapa, pero...
3: Pero
0: la, en la calle. En la calle, ¿eh?
1: Yo tuve uno que vivía con las...
0: ¿Con la batería?
1: Con la batería, uf.
0: También.
1: Era de decirle, oye, vete de acá.
0: Deja de tocar. Hombre, también hay horas, ¿no? No toques después de comer, no toques a las 8 de la mañana.
1: Hay respeto.
0: Tendría que haberlo, ¿no? Muy bien. ¿Algún disco que tengáis en la memoria que os haya gustado mucho? Que lo tengáis ahí como...
5: Recuerdo.
0: Que sea un recuerdo, bueno, pues algún disco que... O alguna canción o algún artista.
3: Yo recuerdo Lisboa Antigua y Señorial, que no sé quién la canta.
0: Lisboa Antigua y Señorial, ¿eh? ¿La conocéis esa?
3: Pero yo hasta ahí llego, ¿eh?
0: Pues la canta un montón de gente. El Consorcio,
3: sí.
0: Jorge Sepúlveda...
3: Sepúlveda.
0: A ver cómo suena.

0: No sé.
1: A ver, habla.
0: Hola, hola. Que buenas tardes. Hola, estamos en Operación Alarde y esto es Diversa Radioactiva.

0: ver ahora.
1: Buenas tardes.
0: Home. Teníamos un fallo de cable ahí.
1: De cableado, sí.
0: Cableado mal colocado. Doña Adriana.
1: Buenas tardes.
0: ¿Qué día llevo yo?
1: Hoy es 11 de diciembre.
0: Bueno, 10 en Canarias. Bueno,
1: sí.
0: Eso. Estamos guapos. Y el día 10 hoy, ¿no?
1: Sí.
0: Bueno, pero podría ser 11.
1: Sí, podría. Podría. Estaríamos genial.
0: Si fuera jueves, pues sería 11. Pero sí. Hoy es miércoles, que sea 11.
1: 10,
0: eso. Muy bien. Tiri, biri. ¿Cómo es eso?
1: No sé.
0: Muy bien. Ay, qué serios somos.
1: Sobre todo tú.
0: Mañana, yo, hombre, bueno. De mano hoy fui a la tintorería a llevar un traje, chaval. ¿Cómo? Te lo juro, que tengo que ponerme un traje el viernes que viene.
1: ¿Sí?
0: Para presentar un acto y yo qué sé. Bueno, en fin. Mañana tenemos aquí a las chavalas, a las jugadoras del Interfen Gijón.
1: Sí.
0: Igual flipen. Cuando vengan pensando que vienen a una radio seria.
1: Seria, sí. Seria y formal.
0: Y formal. Muy bien. Ya está, Navidad casi ahí, ¿eh? 15
1: sí,
0: días.
1: En 15.
0: En 15 días ya tenemos 3 quilinos más cada uno.
1: No, por favor, no.
0: Pues 4, venga.
1: Tampoco.
0: Bueno, a ver, luego se bajan, ¿no?
1: Sí, eso muy sí, bien. Pero bueno.
0: Hoy en Operación Alarde, programa 340 casi, o 39, una burrada, íbamos a hablar de la Constitución Española, sin entrar en política, por supuesto, de las auroras boreales,
1: sí.
0: De la historia de tu club favorito, uh-huh. Da igual el deporte que sea, o tema libre. ¿Usted eligió?
1: Tema libre.
0: Que no, las auroras boreales, ¿no?
1: Sí.
0: Naturaleza. ¿No?
1: Sí.
0: Sí, ¿no? ¿O quieres hablar otra cosa?
1: No. Pues me decís, de las auroras boreales.
0: Me decís que queríais hablar de otra historia y eso ya os lo puse varias veces en los deberes, entre comillas. Hablar de lo que os dé la gana.
1: No.
0: Mientras no sea...
1: Política.
0: Política. Efectivamente. ¿Para qué? ¿Para qué vamos a hablar de eso?
1: Sí, después ya todo se sabe.
0: Eso se habla en todas las radios. Aquí sí. Estamos para otra cosa. O sea, que vas a hablar del sexo de las auroras boreales.
1: Sí.
0: Sí, dice.
1: De las auroras boreales, no del sexo.
0: Es que como me decíais que queréis hablar de sexualidad, pues digo yo,
1: sí,
0: bueno,
1: sí.
0: Hablarán de la sexualidad de las auroras boreales. Digo yo. Chupitín de café, venga, y al ras.
1: Y arrastro.
0: ¿Sabes, no? Café, mesa de mezclas. No, choqué yo aquí. Por una vez no fue ella. Se está portando muy bien. Va a peligro. Alba y Carolina juntas. Bueno, vamos a escuchar a nuestra compañera. Y... ¿Por qué no te callas? ¿Os acordáis de eso?
1: Sí.
0: ¿Por qué no te callas? No, era, ¿por qué no te callas?
1: Sí.
0: Muy bien. Dale, caña.
1: Pues os voy a hablar de las auroras boreales. Son un fenómeno en forma de luz que observamos con más facilidad en el cielo nocturno. Suelen verse en las zonas polares, pero aparecen en otras partes del mundo durante breves periodos. En el hemisferio sur son conocidas como auroras australes y en el hemisferio norte se las conoce como auroras boreales.
0: Sí, señora.
1: Estas son el resultado de variaciones en la magnetosfera causadas por el viento. Las principales perturbaciones se deben a la velocidad del viento solar, provocadas por agujeros coronales y eyecciones de masa coronal. Alteran las trayectorias de partículas cargadas y eyecciones de masa coronal. Estas alteran las trayectorias de partículas cargadas con el plasma magnetosférico. Estas partículas caen en la alta atmósfera. La ionización y la excitación de los constituyentes emiten una luz de color y complejidad variable. En la mayoría de los planetas, algunos satélites naturales, enanas marrones y los cometas también presentan auroras. Y aquí os dejo con
0: la aurora, no llegó todavía.
1: No llego. Aurora boreal.
0: Qué guay. ¿Visteis que una vez lo hubo aquí en,
1: sí.
0: No sé dónde fue, si en Galicia, en Asturias, en Galicia. Vale, pero lo gordo ye, tanto en los polos, ¿no?
1: ¿Os gustaría ver alguna aurora boreal?
0: Nosotros, Paula y yo vamos en el próximo diciembre.
1: ¿Sí?
0: De viaje de recién casados.
1: ¡Ah, qué bien!
0: Vamos a la caza de la aurora boreal. Que no ye que ir, quiere decir que les vas a ver.
1: Ya.
0: Llegamos y dices, no, voy a Asturias a ver si llueve. Y bueno, puede que llueva, o puede que no llueva. Pero vamos a la caza, en el tren de Papá Noel ese.
1: Qué bonito.
0: La verdad.
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0: Muy bien. Te pongo otra si quieres,
1: Como quieras.
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0: Era mi primo bueno, de Elche.
1: Perdón.
0: Cuéntame.
1: Os voy a acabar
0: el... ¡Qué caloraz!
1: Os voy a acabar con mi presentación.
0: Ah, es que como dijiste, y os dejo con...
1: Por y para todas las mujeres que están pasando por esta lacra. Vosotras podéis.
0: ¿Vosotras?
1: Sí.
0: Sobre todo. Porque la canción que vas a poner... Es por cierto, un saludo a esa peña del Real Madrid. A la Celta campeón. Por lo demás, bien, ¿no?
3: Lo mataste.
0: Muy bien. Nunca tuve tanto calor ni tantas ganas de enseñar una camiseta. Vas a poner La Puerta Violeta de Rosalén.
1: Sí.
0: Muy bien. ¿Era tema libre hoy? ¿Desmúsica? Mm. Vale. Pero espera, ¿dónde vas? ¿Dónde vas?
1: ¿Dónde vas?
0: Que tengo yo cosas que hablar contigo.
1: A ver.
0: Aurora Boreal.
1: Sí.
0: ¿Irías...? ¿Te pegarías el viaje al polo? Bueno, que no hace falta ir hasta arriba el tow, ¿eh? Noruega, Suecia, Finlandia...
1: Laponia. Me encantaría ir... me gustaría ir a verlas.
0: En Laponia hace frío.
1: No me digas,
0: pero
1: no.
0: ¿No te acuerdas de esos dibujos?
1: No.
0: Mi abuelito Chilpuki.
1: No
0: os acordáis, ¿eh? Muy bien.
1: Es que, bueno, no sé...
0: eran unos dibujos muy...
1: Ni idea, a ver.
0: Guays. A ver, auroras boreales, ¿ustedes viajarían a Laponia a ver la aurora boreal?
3: Sí,
0: ¿no? Sí, ¿no? ¿Tú?
4: Sí.
0: ¿Tú, Diego?
4: Sí.
0: ¿Dani?
4: Con ropa de abrigo, sí.
0: ¿Y tú?
1: Sí, con bastante ropa, pero sí.
0: A ver, lógicamente, si vamos al polo no vamos a ir en bañador.
1: No.
0: Hay cosas que caen de cajón, pero nada, te compras un oso polar ahí y te lo pones por encima y pista. Hay ropa muy, muy punk que pan. ¿Me sigues?
1: Punk que pan, sí.
0: Que punk que pan, muy bien. ¿Qué otros fenómenos naturales os molaría ver o monumentos naturales, por llamarlo así?
1: Yo a mí me gustaría ir a ver las...
0: Nunca estuve.
1: No, yo tampoco he estado.
0: ¿Las qué, picha? ¿Las cataratas?
1: Las cataratas del Niágara, sí.
0: ¿Del Niágara?
1: Sí.
0: Calla, pues esas son de mentira. Vete a Iguazú
1: a Iguazú.
0: A las Victoria. Las del Niágara, ¿no ves que las excavaron para hacerlo de parque turístico?
1: Sí.
0: Sí, sí, no son naturales como tal.
1: Entonces,
0: como pueden ser otras.
1: Las del Iguazú.
0: A Iguazú, claro.
4: ¿Y las catacumbas?
0: Eso es la ostra. ¿El qué?
4: ¿Las catacumbas son de verdad o son de mentira?
0: Las catacumbas no es natural, está hecho por el humano.
4: Ah, vale, que igual hay una pintura, ¿eh?
0: No, es un sitio donde entierren a peña.
1: Sí.
0: Yo, de un tuvieron que salir, que sacame en Roma, empezó a entrarme un rollo en el corazón, una ansiedad allí de... Estás ahí bajo tierra con cadáveres puestos por ahí, no es un buen... A mí no me moló, bueno.
1: No.
0: Sitios naturales, peña. A ver, Diego, ¿dónde irías? Cacahué, ¿dónde irías? ¿A un sitio natural? Chungo, ¿eh? ¿No sabes? No sé. ¿Al delta del Ebro? Sí, ¿no? ¡Moja tú!
5: Yo natural... Los naturales...
0: Los yogures naturales, ¿no? Ahí es los que... ahí es donde vas a ir. Al Kéfir, al pueblo del Kéfir. ¿Dónde te gustaría ir, moja?
3: Me gustaría ir a... No sé, hay muchos sitios.
0: Yefinu, cabrón, Yefinu. A ver, ya hablamos de las auroras boreales, lucecitas por el cielo. De las cataratas, que es también algo que no suele haber por ahí. Diego dijo el delta del Ebro, que me impresionó. Las cataratas ya están cogidas.
1: A mí me gustaría ir también a las catacumbas.
0: Pero las catacumbas no es algo natural, señoras. Volvemos a repetir. Yo qué sé, a... Tío, al Tíbet, ahí al Everest, ¿sí? Yo qué sé. ¿Sí?
3: Sí,
0: al Tíbet. Alba, joder, ni que os estuviera preguntando la raíz cuadrada de 1000.
1: 500.
0: No, señora. No, señora. ¿500 por 500 son 1000?
1: No.
0: Dígame, señora.
5: Hay muchas
0: cosas. Otra. A ver, oh. La desembocadura del Nilo, yo qué sé. Bueno, a ver, se puede ir en el autobús de línea y tal. Carolina, ayúdame, oh. ¿Eté? ¿Mi casa? Yo que sea, un volcán, a ver un volcán ahí.
1: En erupción, sí.
0: No, tanto no que igual. Yo que sé, a Nazaré, que hay oles de 30 metros. Cosas de la naturaleza que no sean ordinarias o cotidianas. Yo que sé, los bufones de Pría. Que lo tenemos aquí al lado.
1: Ya he ido.
0: Vale, pero por ejemplo, alguien que viva ahora mismo en Huesca dirá, joder, pues quiero ir a Asturias a ver los bufones esos de Pría. Dani, ¿tú?
4: A ver el volcán Etna en Italia.
0: Por ejemplo, hay volcanes,
1: sí.
0: Marismas, yo qué sé, tío, hay tantas cosas de la naturaleza...
1: Que no comprendemos.
0: Pero nada, no...
1: Y que nunca hemos visto.
0: Claro, tío. Yo qué sé. ¿Os me gusta? ¿Visteis alguna vez un eclipse?
1: Sí.
0: Pero no el coche, si de macarras, ¿eh?
1: No.
0: ¿Un eclipse? ¿De qué?
1: Sí, de luz, de luna.
0: De luz, sí.
1: De luna.
0: De luna. ¿Y eso qué lle? ¿Que se pone el sol o la luna por delante?
1: Se pone la luna por delante.
0: Cuando es un eclipse de luna, lle que no se ve la luna, ¿no?
1: Sí.
0: ¿O al revés?
1: Es así.
0: Y tira, que libre.
1: No, que no se ve la luna.
0: ¿Estás segura, eh? ¿Y el eclipse de sol?
1: Al revés.
0: Os dejo que debatáis, a ver.
1: ¿Se oculta la luna?
5: No, es primero sol y luego la luna. Dices. A ver, habla despacio, si no, no te entiendes. ¿Sí? Aurora.
1: Hola.
0: Aurora boreal. Estábamos hablando de auroras. Muy bien, Aurora, ¿cómo estás?
6: Bien.
0: Yo qué sé, en los Pirineos. ¿Cómo? Las Islas Galápagos, yo qué sé. ¿Cómo se llaman las islas esas que están ahí en Casa del Demonio que tienen unos...? No, ahí no, Diego. Coge y mira. Ahí a grande que es. Las islas estas de Pascua.
1: Islas Faeroes. Las Islas Faeroes.
0: Pero bueno, las Islas Faeroe no dejan de ser unas islas que están aquí cerquina, bueno, cerca.
1: Sí, cerca.
0: Pero las islas de la isla de Pascua, vaya grande. La isla de Pascua allí, ahí en medio de la nada, que es donde están los tótem esos que te
1: pican. Sí, sí.
0: Muy bien. Mira qué camiseta más guay lleva. Mor amor, por favor, qué guay. Hande mor, parece una camiseta de chiquito, me encanta. Muy bien. Bueno, joder, este café, ¿eh? Me echaron el himno del Celta y entonces me vine arriba. Que por cierto, os lo voy a poner hoy.
5: Vale.
0: Sin ánimo de ofender, ¿eh? Ah, claro, otra vez Madrid. Hoy. Este...
5: No, yo no.
0: Ah, tú no,
5: tío.
0: ¿Eh? Tu tío, pues estará disgustado.
5: Mi padre.
0: Muy bien. Entonces, señora, ¿tú cuál es al final el natural que te gustaría ver más?
1: A mí el... Sí, te has puesto de...
5: No.
1: Un eclipse de luna.
0: ¿Pero no lo habías visto ya? Pues algo que no hayas visto.
1: Pues...
0: Yo tato pagado, yo te llevo. Ya por perres.
1: Sí.
0: Te voy a dar tres opciones. Cataratas, aurora boreal o la isla de Pascua.
1: Aurora boreal.
0: Aurora boreal.
1: O sea, que vamos a... Nos vamos para el pueblo norte.
0: Vamos para allá. Tato pagado. No, no, ahí, te quiero decir, en el viaje de novios no quiero llevar una carabina ahí conmigo,
5: Oye, a mí me invitan.
0: Claro, nada. Cásome con vosotros entonces, ya. Muy bien. La puerta violeta.
1: Sí.
0: De la gran Rosalén.
1: Por y para todas las mujeres que estén pasando por esta lacra. Vosotras podéis.
0: Sí, señor.
5: Sea.
0: Grande Adrián, pero queréis. Hola, voy a poner música. Voy a echar una pequeña bronca a esta peña que tengo aquí a mi lado.

Bueno, esta semana van dos rockeros españoles que se van para el otro barrio. Uno, Jorge Ilegales, con 70 tacos, y hoy Robert Iniesta, de Extremoduro, con 60 y pico. Madre mía, el rock and roll, ¿cómo está?

verdad que yo Extremoduro escuché, ¿no? No voy a negarlo, pero Ilegales lo escuché mucho más y vi varios conciertos. No me cambia la vida que mueran, porque al final la vida y eso, ¿no? Pero bueno, da pena que gente que te hizo cantar y bailar tanto. No sé, ¿no? Bueno, allá donde estén, que saquen los cuernos.

0: Hola.
1: Hola, ¿qué tal?
0: Hola, ¿qué pasa por tu casa, tío?
2: Te monté muy cerca, ¿o? No sé si es, oye, ¿pa' alegrarme o pa' preocuparme? Y es pa' alegrarme. Mira, podemos chocar. ¡Pah! Usted, señora, ¿cómo lo lleva?
1: Bueno, muy bien.
2: Bien, ¿no? La vida bien. Sí. Salud bien, perros bien, amor bien. Tira. ¿Te quieres a ti misma? Ya está. ¿Habrá mejor amor que ese?
1: Ya.
2: Ya está. Usted eligió el tema de deporte.
1: Sí.
2: Tema libre, ¿no?
1: Sí.
2: Podríamos decir. Ya va por libre.
1: Sí.
2: Sí. Perdón. Entonces, ¿tu cumple qué? Oh, ¿no lo celebres ahí en la rata de zinc?
1: No.
2: Bueno, estos de Xixón que no son capaces de ir para Viejo, ¿eh? Cuesta, ¿eh?
1: Es que hay mucha gente aquí.
2: ¿Habría que poner un autobús?
1: Sí.
2: Bueno, anda. Ya será otro día.
1: Sí.
2: Me debes una cita ahí en la lata, ¿eh?
1: ¿Una cita?
2: Para el que me estoy declarando aquí a la Carolina. Pero, oye, ¿verdad? ¿Nos debemos ir a tomar algo con la Nur y toda esta peña?
1: Sí.
2: En Navidades mola mucho la lata. Hay un ambiente muy guay. A ver si se nos hace
1: para
2: la Navidad. ¡Dale caña ahí con el tenis adaptado, Bri!
1: Hola.
2: Hola, ¿qué tal? Cuéntame, Bri.
1: El tenis me ha cambiado la vida. Porque desde pequeño siempre he querido practicar un deporte, pero era muy complicado el practicar un deporte por mi situación.
2: A mí me parece súper difícil el tenis en silla.
1: Sí, porque hay que dar a la silla y
2: a la raqueta.
1: Y
2: a la pelota.
1: Sí, claro.
2: Porque hacer con la raqueta así tampoco sirve para mucho. Hay que dar a la pelota, ¿no? La movida es, ¿el campo qué es? ¿Más pequeño o es igual de grande?
1: No, es igual.
2: Sí, ¿eh? No lo dudo. Pero me parece un deporte que requiere mucho esfuerzo.
1: Hay que mover la silla.
2: Son distintas, ¿no? Las sillas.
1: Son
2: así como un poco...
1: Bien, pues.
2: Qué guay.
1: Bien. Hay que mover... el mofa de...
2: ¿Pero es automática la silla o es manual?
1: No. Es manual.
2: Joder, me parece súper difícil, tío. Qué guay.
1: Y al principio, cuando llegué a la calle y dices, pues lo había nadie que juegue el día como yo. No tenía mucha confianza en mí. Y poco a poco he ganado confianza.
2: Al principio llegas y dices, hostia, ¿dónde estoy? ¿Y esto? ¿Tres cosas a la vez? ¿Cómo va? Pero poco a poco vas cogiendo ahí... Qué guay. Joder, tengo que ir a Vete, tío, un día a jugar. ¿Qué días entrenes?
1: Bueno, el viernes.
2: ¿Los viernes?
1: A cinco.
2: Nada, imposible. Estoy para la cuenca. Cuando hay un torneo voy.
1: Ahora tenía que ir a Mallorca a jugar a un partido, pero no puedo porque
2: eh, Si ibas a ir a la Academia Rafa Nadal a jugar y no puedes. ¿Por qué?
1: Me dijeron que era la academia.
2: Que no está adaptada. Pues será por perres. Vamos.
1: Pero es que... El Instagram...
2: Me flipa.
1: Pero es que a mí me dijeron que no podía ir porque solo había... estaba adaptado.
2: Postureo, que se llama.
1: Sí. Pero...
2: O sea, yo como cuando llamé yo a un hotel para que fuera a dormir el de Tennessee y dije, ¿están adaptadas las habitaciones? Y me dijo, sí, sí, claro. Bueno, tiene bañera. Y yo, a ver, señora, si tiene bañera no está adaptado.
1: Es que...
2: ¿Qué decir?
1: Hay un jugador en silla de rueda que juega ahí. Y yo es el único.
2: ¿Es el único que juega ahí? ¿O no es el único?
1: Vamos a investigar. El día de hoy es el único.
2: Martín de la Puente.
1: Sí.
2: Muy bien.
1: Es que lo sigo en Instagram.
2: Joder, me flipa.
1: Entiendo.
2: Academia inclusiva, bla, bla, bla, pero si tienes silla no puedes venir. Muy guay. Estupendo.
1: Entiendo que Kai me lo dijo porque la verdad puede que sea un poco más dura.
2: Pues sí.
1: Pero...
2: ¿Estoy sangrando? Ah, pero... Es que como me haces así.
3: No, que
2: si
3: puedo decir una cosa.
2: Sí, pero...
3: Preguntarle.
2: ¿Qué le preguntas a Carolina?
3: ¿Cómo te dicen que está adaptada si no está adaptada?
1: No, es que la academia está adaptada. ¿Sí? Porque Martín de la Fuerte juega el día de vuelo.
3: Ya, pero sí.
1: No. La academia está adaptada.
2: Está adaptada, pero a ti te dijeron que no... Que
3: no podías.
2: Que por alguna razón no podías ir.
1: Sí, pero la copa no pude. No pude. La que me dijo.
2: Joder.
1: ¿Qué? Ella...
2: Claro, y habrá sitio. Ya habrá veces, pero me flipa.
1: Me lo dijo... Porque lo quería hacer de año.
2: Y no puedes ir... Nada, va.
1: Este año, pues, voy a decir más duro que cualquier otro. Cuando me voy a poder sacar mi récord de mí misma. La que quiero que yo vaya.
2: Esa es la que va a llegar para allá, va a decir yo... Va. Claro, el año que viene vuelves, vas para allá. Y dices, hola, mira, soy la que no dejasteis venir el otro día. Venía a ganar el oro. Sí, bueno, el otro día.
3: Cuidado.
2: El año que viene no. Sí.
1: Lo que me dijo lo voy a la academia de Gabo.
2: ¿Que no?
1: No.
2: ¿Por?
1: La academia de Gabo. Sí, está adaptada. Pero. me imagino que haya gente aquí. No. Fuera de aquí. Que yo vaya.
2: ¿Pero por qué?
1: Pues.
2: ¿Qué razón te dan?
1: ¿Dónde?
2: Porque normalmente hay alguna razón para que no se vaya. Pero no. Sin razón ninguna.
1: No. Pero,
2: el año que vayas lo revientas. Le des una raqueta.
1: Se le da aquí, así que. Sí quiere que vaya.
2: ¿En alarde? Claro, sí. ¿Cómo no va a querer?
4: Sí.
2: Claro, Inés y todos.
1: Sí, todo.
2: Pero hay que investigar.
1: Está bueno.
2: Bueno, tiempo al tiempo.
1: Está bien.
2: Tú, ahora entrena. El mítico de Rocky ahí, de la película. No puede y al año siguiente vas y pim, pam, pum. Les sí. Metes cuatro A's de esos. Qué grande. Pues ellos se lo pierden. Ya irás. Ya tendrás tiempo. Y es muy joven. ¿Qué años tienes?
1: 26.
2: Es una guaja todavía. Tienes tiempo a ganar hasta el Roland Garros. Fíjate lo que te digo. Muy bien, claro.
1: Estoy más cerca de 27.
2: No te desanimes.
1: No.
2: Tú para lo tuyo. Mientras tanto puedes hacer escalada, puedes tirarte desde un helicóptero, todos esos chifladures que te molan.
1: Que me da miedo a la altura.
2: Me da miedo a la altura y la vi colgada una vez en una montaña ahí de cuatro cuerdas, tío. Bueno.
1: Me cagué.
2: Cayendo se aprende a levantar uno, ¿eh? Muy bien, moza. Bueno, poco a poco. Poco a poco. Vamos a dedicarles una canción a esa peña. ¿Qué canción me traes hoy? Don Patricio. Tiene nombre de dibujo de Disney, tío.
4: No digo nada.
2: Don
4: Patricio.
2: O sea, una canción de Don Patricio se llama Enchochado de ti. Empezamos bien. Hay profundidad en la letra. Contando lunares con Cruz Cafune. ¿A quién se la dedicamos o pasamos de que a nadie?
1: Te dedico a todas y a Alba.
2: ¡Vita!
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Y digo, Patri, ¿y eso? Te lo juro, no sé cómo explicarlo. Era de fuera de la restinga o algo. Era preciosa y quedó navio que la mirábamos. Que se tiró de piloto adrede para salpicarnos. Y cuando salió del agua, ay papá, todos súper cantosos en plan, ay papá. Nos acercamos a hablar en plan a ver qué surge y nos suelta. No sobran, si yo vine con un...

0: Muy bien, son las 7 y 7. No, mentira, son las 19 y 9, que no digo lo mismo. Seguimos aquí en Operación al Arte, miércoles 10 de diciembre de 2025. Estamos a punto ya de dar las campanadas de Navidad a todos mis españoles. Señora, buenas tardes, Aurora.
1: Hola, Bernie.
0: ¿Cómo estás, amiga?
1: Bien.
0: ¿Qué vienes, de León o estabas por aquí?
1: No, no se acaba de venir.
0: Joder, me flipa.
1: Que vine un poquito tarde porque había... Que tenemos un con el chip del coche.
0: Como no, para llegar a la hora, encima
1: para
0: de que vienes desde
1: pipí,
0: León.
1: Con rato... Yo...
0: Que además hay obras, ¿no? Por ahí, por el puente,
1: sí,
0: por el túnel.
1: Sí, justo me pilló, Jesús, justo ahí. Que estaba yo ahí. Bueno, mi madre con el tontón de cepita y directamente pasa a los coches. Ahí nos pilló. Que tuvimos que llamar a personas. Es para leer de cerca. Yo de cerca no veo en un pillo. De lejos sí.
0: De lejos sí, pues yo al revés. Bueno, no, yo al revés no. Yo mal de lejos y ya empiezo a ver mal de cerca. Eso oye por la edad. ¿Cómo estás, Oh?
1: Bien.
0: Bien, ¿qué película viste hace poco?
1: Bueno, las señoras y la

Hoy voy a hablar de criadas y señoras. Es una película que el otro día me gustó mucho. La estoy viendo más veces en Disney Plus y yo no sabía que en Estados Unidos de arémica, las personas negras eran tratados de esa forma. Subían mucho y no me creían ellas, las criadas. Criaban a las niñas blancas. Y de ellas quiso ayudarlas y escribió un libro. Contaban sus dudas, historias reales. No dejaban que usaran el baño y otras cosas muy feas. Los demás, gracioso fue que una de ellas quiso una tarta con caca, voy a decirlo así, al final, para vengarse. Esa travesura las salvó cuando el libro se publicó. La escritora pelirroja repartió que ganó todas ellas el amor y no conocen colores de piel.

0: les dieron.
1: Si ves la película Alba, entiendes por qué lo...
0: No podían subir al autobús.
1: Al baño.
0: En el autobús tenían sitios ahí... bueno, nada.
1: Random.
0: Nada.
1: Pobre.
0: Hoy no es así, aunque ya. Eso sigue estando. El racismo sigue estando en cada esquina, cada vez más, porque parecía que se había pasado un poco la moda, ¿eh? Pues no sé cómo llamarlo.
1: Pues yo en mi antiguo colegio, de educación especial del Sagrado, yo tuve un compañero que se llamaba Margenis y hablaba español, pero después su madre se fue a España a vivir con su hijo porque no lo vio, el padre no quiso ni criarle. Donde estuvo allí hace muchos años.
0: Bueno, eso da igual de la raza, siempre hay paisanos que escapen.
1: Sí.
0: O madres, normalmente son los paisanos. Pero bueno, sí. La cuestión es que hay que ser muy corto de mente para catalogar a la peña de qué color seas. Si luego es que la gente que es racista va a la playa, muy amigo negra. Mío.
1: Él fue el único chico, él fue el único chico que estuvo hablando conmigo como buen amigo. No, así, con interés.
0: ¿Te gustó la película, no?
1: Hombre, bastante. Estoy enganchado otra vez y otra.
0: ¿Pero qué? ¿Serie, entonces?
1: No, es película.
0: ¿Pero la estás viendo muchas veces?
1: Es que yo tengo una manía, es que es ver las películas muchas veces.
0: Vale, yo también tengo esa manía. Mira, ahí nos parecemos. Si me gusta, no una tras de otra, pero la puedo ver 5 o 6 veces. Una
1: yo
0: peli
1: 30,
0: o,
1: ¿eh?
0: O
1: si
0: una
1: me
0: serie.
1: Paro ahí.
0: Muy bien. Cuéntame, ¿qué canción me traes hoy?
1: Pues yo tenía una canción que era...
0: Una niña...
1: Era una canción de Navidad.
0: Una niña paz.
1: Se llama La Reina Pastori. La dijo ahí.
0: Niña Pastori, ¿no?
1: Sí.
0: Palillos y panderos.
1: Justo.
0: ¿Qué es? ¿Un villancico, sí?
1: Sí, pero más curioso.

0: Es, ahí lo no dejo. Es el mítico de la puerta de
1: Cata. No, no, no, lo has escuchado ya porque me gusta a mí. Vale.
0: ¿Quieres dedicarla?
1: Pues voy a dedicarla a todo el mundo aquí en Gijón, que me cuida muy bien, los de Acu Roja.
0: ¿Será que te lo mereces?
1: Mis entrenadores de Cagüeñes del Sporting Genuini, que a gracias a ellos me iban a coger ya para el entrenamiento y la liga, pero no pude porque ya les dije a los entrenadores que cogiera a mi compañera, a Raquel, y para que me ayudara con todo. Porque yo estaba en el campamento de Sevilla, afuera de Málaga, y no podía.
0: ¿Y a quién más?
1: Y
0: a los que estaban currando ahora a las 6 de la tarde en el túnel ese del Pajares también. Se lo merecen.
1: No sé yo.
0: Sí, están trabajando ahí con el frío. ¿Palillos?
1: Y panderos.
2: ¿De quién es esto?

¡Ole el anillo pastor y Aurora! Operación Alarde, son las 7:20 de la tarde.

0: flipa esta canción. Me recuerda tanto a Tailandia, además. ¿Qué día era hoy? ¿Qué día ahora? Viernes, sí, estáis guapos. Estáis guapos.
1: 10.
0: Estáis guapos. Día 10, un día precioso para escuchar música. ¿Qué pasa, Dani? Buenas tardes.
1: Aquí estamos.
0: ¿Cómo lo lleves?
1: Un miércoles más. Feliz.
0: Feliz en tu día. Muy bien. ¿Quién cumple años un día de estos? ¿Ya nadie? ¿Carolina? Sí. ¿Y nadie más, no? No, pero bueno, de los que estamos aquí, no... Carolina, muy bien. ¿Qué tema elegiste, Dani?
1: Yo escogí un tema libre y un tema que me toca muy de cerca, que son las alergias.
0: Las alergias. Sobre todo a partir de primavera suelen ser, ¿no?
1: Sí, pero hay algunas que son aparte de primavera, son alimenticias, que el caso y la mía, voy a hablarlo, por supuesto. Una alergia es una reacción exagerada del sistema inmunitario, del cuerpo. Tú tomes algo o te entres en contacto con algo y...
0: Puede llevar para otro lado, ¿no?
1: Te puede llevar para otro lado. Tipos de alergias. Puede haber las medioambientales, el polen, los ácaros, el polvo, muchas cosas. Yo vi una vez hablando con una persona, que la mía, yo pensé que siempre era fastidiado, pero no. Hay gente que lo tiene más fastidiado que lo tuyo. La gente que tiene alergia al sol...
0: El lupus. La enfermedad del lupus. Madre, si me traes agua a mí, Carolina... Que no puedo hablar. La enfermedad del lupus y eso no te puede dar el sol. O la gente que tiene poca melatonina en el cuerpo. Melanina, eso, melatonina y para dormir. También, el sol, cuidado. O al agua. La peña que tiene alergia al agua.
1: Sí, eso otro. Yo conozco a gente.
0: Cuidado.
2: Y, perdón. ¿Y esa alergia, cómo se da? La alergia al agua.
0: Pues como otra cualquiera, pero al H2O. No lo sé, si tiene alergia al agua,
2: que
0: beber vino. ¿Le tomará leche o tomará...?
1: Un follón muy grande.
0: Gorda, hostia, el agua, tío.
1: Vamos con las alergias alimenticias, la leche, los huevos, frutos secos. Aquí me tenéis. Todas las navidades siempre.
0: Cualquier fruto seco.
1: Todos.
0: Desde la nuez a...
1: Al altramuz, todos.
0: Sí, hostia, el altramuz, con lo que me gusta.
1: Todos. Pero yo nunca llegué a tener una ración así a lo grande. Todas las navidades con el cuento de los turrones. Oye, este guaje, ¿por qué se pondrá malo? Un buen año no fui capaz de levantarme de la cama hasta que un médico que tenía, gracias a toda la sanidad pública, que si no llega a ser pública... Vete a saber lo que sería de nosotros. Hazles pruebas de la alergia si tienes a eso. Y aparte, positivo a verduras crucíferas, las más sanas del mundo. Y bien justificado, ¿eh? Bien justificado. Y es normal que lo diga. No puedo comer nada de eso. Si no, yo empiezo a gotear y...
0: O sea, ni verduras ni frutos secos.
1: No.
0: Hostia, ¿por dónde tomes...? Bueno,
1: verduras crucíferas, pocas amigas las que tengo. Verduras, alcachofas.
0: Yo, por ejemplo, lechuga, brócoli, acelga. No es que tenga alergia, pero me matan al estómago. Me dan unos dolores brutales. Pero otra cosa, y la alergia. Que te comas eso y te pongas a morir, ¿no?
1: Sí, sí, que te empieza a dar unos picos. Yo, hermano, y un nivel bajo, porque luego voy a hablar aquí también de eso. Tienen otros niveles de la alergia, que hay bajo, medio y alto, que ya hinches como un globo y te cuesta respirar y te vas.
0: Peña que es alérgica al marisco y no lo sabe. De repente van a un cóctel y no vuelven.
1: Yo no lo sabía hasta los 15 años.
0: Hombre, qué tal. Es por aquí.
1: Hasta los 15 años y fue ahí una puerta de escape a tanta incertidumbre que cada poco estaba mal, todas las semanas, ¿eh?
0: ¿Qué más?
1: Y luego vamos ahora con los síntomas. Leve, goteo nasal, estornudos, picazón, urticaria y sarpullido. Ese es el mío y el nivel leve. Yo estoy en contacto con ello o con algún árbol que tenga ese fruto o alguna planta. Y tengo esos amigos que os acabo de decir. Gracias a Dios nunca tuve los siguientes, los graves. La asfixia es una reacción alérgica severa que puede ser mortal. Requiere atención médica y de emergencia. Y esto voy a deciros una cosina. No hay una broma. No hay una broma, amigos míos. No. Si alguno sabe Si alguno lo tiene y ye severa, como lo que acabo de decir, lleva la inyección encima. Lleva la inyección encima, lleva el teléfono cargado y a la mínima que entres en contacto con ellos, llama al 112. Aunque ahora el teléfono este está averiado, el del 112, no sé si lo sabéis.
2: Sí.
1: Está averiado, no sé. Vaya follón. Lo dicho, llama al 112 y que te atiendan rápido porque si no, tarán tan trero. No hay una broma, ¿eh? Vamos a intentar tomárnoslo con un poco de humor, pero... Y la mi experiencia personal, pues yo la que os contaba hasta hace poco. Todas las navidades con un gripazo de la hostia. Parecía un gripazo. Y perdón, dije de la hostia, mejor de la leche. Un gripazo de la leche. Nah, qué cansado estoy. Voy hasta el médico. Hasta que un buen día era... El nivel de la alergia me subió y estaba todos los semanas malú. Todo es igual.
0: ¿Conocéis a gente con alergias de, por ejemplo, al polen?
1: Sí.
0: A los ácaros también, que cuidado, tener alergia a los ácaros, que están en todos los lados. Aquí. Hay ácaros everywhere. Pero bueno, sin duda, déjame mirar una cosa, las alergias...
2: Pues mi padre tiene alergia a las
0: granjas. Te mato yo a ti, ¿eh? Alergias más raras. Mira, tenemos la alergia al agua, la alergia al sol, la alergia al sudor. Es verdad, la peña que tiene alergia a su propio sudor, que le salen unas ronchas que te mueres. Cuidado, tío, ¿eh? Alergia al semen, alergia a la carne, alergia a las lentejas, alergia... Hostia, ¿pero qué estoy tratando con niños pequeños?
1: ¿Qué os ocurre?
0: Cuidado, dije semen. ¿Hola? Joder, lo pone aquí en internet. No estoy hablando de pornografía. ¿Sabéis que salisteis de ahí, no? Que vosotros antes fuisteis eso, ¿no? Pero no sé. Joder, que no tenemos 15 años. Oh. Alergia a la carne, a las proteínas, al melocotón. ¿Ya ves? Qué chungo, tío. Joder, qué suerte, qué suerte... Que tenemos de no tener la mitad de las cosas que hay por ahí. Muy bien.
1: Termino diciendo que esto es un tema muy grave y que tienes que, al mínimo síntoma que tengas al comer algo o algo, ponte en contacto con el médico porque un buen día... No me salió el chasquido de dedos. Y vamos ya con la música. Gracias una vez más por aquí.

0: bonito.
1: ¿Qué canción me traes hoy, Dani?
0: Traigo uno de mis grupos favoritos, de los Beatles, y su Driver My Car. Y lo quiero dedicar a toda esa gente que tengo aquí, pero que también está trabajando en una farmacia y va por un ser muy especial que me estará escuchando. Besos y abrazos para todos.
1: Vamos para allá. Drive My Car.

0: Bueno, 6:15 y empieza la mitad de Operación Alarde, ¿no?
1: Sí, correcto.
0: Estamos muy pocos aquí hoy.
1: Sí.
0: ¿Cómo? ¿Qué pasó? ¿Dónde está la gente?
1: Oh? De fiesta hoy.
0: ¿Están en Oviedo?
1: Están de fiesta.
0: ¿Y qué hacen en Oviedo? Con lo guapo que es Xixón. ¿Qué están? Viendo a...
1: A Serena Gómez.
0: Serena Williams.
1: A Serena Williams.
0: Como me dijo la madre de Miguel Heredia hoy, como era Serena... ¿Cómo fue lo que me escribió? Que me hizo mucha gracia. ¡Serena Wellington! ¡Wellington! Eso y un plato de comida. Javier Wellington. ¿Qué tal, Nachete?
1: Bien, otro día más. Bien, ahí vamos.
0: ¿Cómo lo lleves?
1: Ahí vamos, poco a poco.
0: Enfrió, ¿eh?
1: Sí, mucho, mucho.
0: Ayer 24 grados, hoy 16.
1: Ahí el calor y frío, estamos ahí el tiempo loco.
0: El otoño, tío.
1: Sí, sí. Que...
0: Y encima no tenemos a Raúl, a nuestro querido hombre del tiempo, que no bien, pero nos mandó un audio que seguro que nos dice cómo va a estar el fin de semana. ¿Qué tienes pensado hacer el fin de semana, ¿no?
1: Yo el domingo salgo con los de Alarde.
0: ¿A dónde vas?
1: A lo de Halloween.
0: Ah, sí, ¿eh?
1: A la Camocha, que también creo que va mi compañera. ¿Cómo se llama?
0: Nadia.
1: ¿Pero
0: qué? ¿Y este domingo o el próximo?
1: No, este.
0: Ah, sí, ¿eh? ¿Y qué os vais a disfrazar?
1: El 26, sí.
0: ¿De
1: no,
0: qué?
1: No, yo no tengo disfraz. Voy así como voy.
0: Bueno, te pintas ahí la nariz un poco.
1: Sí, un poco más.
0: Hoy vi a una moza hacer un vídeo de estos de Instagram.
1: Ah.
0: Para pintarte como sangre en la cara, como si te hubiera arañado un gato grande.
1: Ostras.
0: Con un tenedor.
1: Ostras.
0: No, pero no te... O sea, coges pintura roja.
1: Ah, vale, qué susto.
0: Coges un tenedor, lo manchas y haces... Ah, y vale. Parece que te arañó un Javi Carcedo.
1: Y decía yo,
0: me cago en un gatito loco. Muy bien. ¿Y por qué no te disfraces? ¿No te gusta?
1: No, es que a mí Halloween no me da mucho más.
0: ¿Qué? ¿Y es más de carnaval?
1: Sí, más de carnaval.
0: ¿Y te sueles disfrazar en carnaval?
1: De pequeño, ahora ya menos.
0: Ahora menos, ¿eh? ¿Por qué, o?
1: No sé,
0: ¿qué te estás haciendo un puretilla o cómo oye la historia?
1: No, es que no me da más, la verdad. No me gusta disfrazarme, de verdad.
0: De pequeño sí, ¿no?
1: Sí, de pequeño, cuando me disfrazaba y eso sí.
0: Muy bien. Entonces, vamos a ver de qué íbamos a hablar hoy aquí en Operación Alarde. Estamos don Javier Carcedo, buenas tardes. Doña Nadia, hola, buenas tardes. Doña Yara, hola, buenas tardes. Doña Paula, hola, buenas tardes. Y don Nacho, hola, buenas tardes.
1: Hola, buenas tardes.
0: Y faltaría por llegar el terremoto Furones.
2: Ah, mira.
0: Que enseguida llegará. Nada, hoy estamos... A ver, vamos a pasar lista. Vamos a pasar lista. A ver. Palacios.
2: No.
0: Nota. Sandra.
2: Tampoco.
0: Nadia.
2: No.
0: Rosalía.
2: Tampoco.
0: Heredia. Tampoco. Furones. Llegará. Trabaja de tarde hoy, ¿no? Furones llegará. Raúl está en un audio. Yara está. Castañón no está. Juan de la Cruz no viene. Carcedo, aquí lo tengo. Dani Reguera no viene. Nacho, aquí está. Y Paula. Bueno, somos pocos, pero valientes.
1: Sí, valientes.
0: Muy bien. Entonces hoy íbamos a hablar o de astronomía, o de fenómenos paranormales, o de la Revolución Francesa, el bullying o un tema libre. ¿Qué elegiste tú, Nacho?
1: Yo el bullying.
0: Elegiste el bullying, muy bien. ¿Qué es el bullying, maldito? ¿Qué es eso?
1: Yo más o menos no lo preparé, pero lo digo a mi persona,
0: perfecto.
1: Lo que sufrí yo.
0: Muy bien, en primera persona, perfecto.
1: Sí, en primera persona, eso.
0: Cuéntame.
1: Pues nada, el bullying es cuando unos o varios compañeros te acosan en el colegio.
0: Uh-huh.
1: En el colegio, donde sea, bueno, por ser diferente o por tener discapacidad o por, bueno, por ver cosas.
0: Uh-huh.
1: Y se meten contigo y se ríen de ti y te hacen burla y eso.
0: Ahora está saliendo mucho por la televisión.
1: Sí.
0: Pero bueno,
1: suicidios.
0: Bullying. ¿Eh?
1: Hay suicidios también.
0: Hay suicidios, claro, hay gente que no lo soporta. Hoy todavía escuché que a una cría en Vigo de 5 años,
1: ostras,
0: le están haciendo bullying, ostras, chavales de 11 años, tío.
1: Hostia.
0: ¡Coime! Llegó el terremoto de Alcorcón. Muy bien.
1: El mejor.
0: Entonces,
1: sí.
0: Es una locura.
1: Claro.
0: El bullying es una locura, pero que lleva toda la vida.
1: Toda la vida.
0: No hay algo nuevo.
1: Claro.
0: A mí cuando llegué de Vigo, pues también me intentaron...
1: Yo también, Berni.
0: ¿Eh?
1: Si yo pensé que lo hacías tú, el verdadero...
0: No, afortunadamente educaronme en casa, manín. Tuve unos padres que me dieron una educación y que me enseñaron que eso... Que eso era muy malo. Claro. Ponte para allá, a ver, estoy aquí... No, yo cuando llegué de Vigo pasé lo mal porque Uy. Hay gente que da mucho asco.
1: Te veo tan perfecto, Bernie.
0: Sí, yo, bueno, perfectísimo. Cuando duermo. Madre, soñé unas cosas más raras hoy. No me acuerdo qué fue, pero sé que soñé cosas muy raras que me desperté un montón de veces. Bueno, entonces, el bullying. A ti en el cole te hicieron bullying.
1: Sí, muchos, todos mis compañeros.
0: ¿En qué colegio ibas?
1: Al Codema, en Gijón.
0: Al Codema.
1: El Pueblo Iglesias.
0: Ah, vale. ¿Y cuánto tiempo estuviste ahí, Nachín?
1: No, todos los años, desde pequeño hasta mayor, pero empezó a ser en la ESO, empezó el bullying en la ESO. Perdón.
0: No. ¿Y cómo lo afrontaste? Madre, vaya cachubito.
1: Pues malamente.
0: Malamente, ¿no?
1: Porque todo el mundo contra mí.
0: Joder. ¿Y lo decías en casa?
1: Sí, pero bueno, mis padres decían, será pasajero, pero no, era... No,
0: no es pasajero, no. No, porque... A ver, dicen que es cosa de niños, pero sí, no es cosa de niños.
1: Y adolescentes ya, no eran niños, eran adolescentes.
0: Ya eras adolescente. Ni es cosa de adolescentes, ni es cosa de niños. Es cosa de gente mala.
1: Mala.
0: Que se aprovecha. Además, son muy valientes cuando van en grupo.
1: Sí, y van en grupo ellos. Claro. Ellas y ellos, porque también eran chicas.
0: Entonces, cuando van en grupo, son muy valientes. Pero luego, cuando están solos, pues ya no son tan valientes.
1: No, ya no.
0: Joder. ¿De quién es ese móvil que suena?
2: Y el mío.
0: Pues pita y la voz, pichón. ¿O no sabes?
2: Yo sí sé.
0: Entonces, ¿qué tal? ¿Has un controlándote?
2: No.
0: Entonces apaga ese móvil. Oh. Quité la voz, manín. Muy bien. ¿Qué harías tú para quitar el bullying, amigo?
1: Pues que hubiera más integración en los colegios.
0: Vale. Más educación en casa.
1: Eso, también los padres.
0: Los padres, creo que empieza ahí.
1: Sí.
0: Para cortar el bullying,
1: también
0: creo que...
1: las compañías.
0: Las compañías, pero sobre todo...
1: En casa.
0: Que en casa te...
1: Eduquen.
0: Te digan que no.
1: Claro.
0: Eso no se hace, que eso la gente sufre. Que la gente se quita la vida, caray.
1: Sí, exactamente.
0: Es muy heavy. Tú ya lo superaste, ¿no?
1: Sí, porque fue hace años.
0: Ya fue hace años.
1: Y ya tengo amigos, tengo familia. Bueno, familia siempre tuve, pero tengo amigos que me arropan ahora.
0: Entonces, cuando saliste del colegio, para ti fue una liberación,
1: sí,
0: ¿no?
1: Sí, sí. Fue lo mejor que me pasó.
0: Fue lo mejor que te pasó. ¿Y tú, por ejemplo, a la directora no se lo decías?
1: Sí, pero no me hacían caso.
0: ¿Pasaban de ti?
1: Sí, pasaban de mí.
0: Luego llegan los llantos.
1: Sí.
0: Luego llegan los llantos.
1: Exactamente, Bernie.
0: ¿Se limpian las manos?
1: Sí.
0: Aquí no pasa nada. Yo eso no lo... Bueno, no.
1: Es horrible. Qué rico el bizcocho.
0: Se me metió algo en la boca.
1: Sí.
0: Sin yo querer.
1: Qué rico.
0: Vamos, como decía Dani ayer, vamos a imaginar un mundo mejor.
1: Sí.

0: Bueno, aparte de en casa, ¿dónde crees que se debería...?
1: Pues también en los colegios, también. En
0: los
1: calle.
0: Colegios. Yo veo un problema.
1: La policía también.
0: La policía. Lo que pasa es que, claro, tú si vas a la policía y dices que te están haciendo bullying...
1: Claro, no te hace caso.
0: ¿Cómo lo demuestras?
1: Claro. Si no tienes pruebas...
0: Si no hay una agresión, a no ser que llegues con la nariz rota o algo así, van a decir, es que no,
1: claro.
0: No tengo pruebas.
1: No.
0: Y es una cosa muy mala, ¿no? Que hay que esperar a que pase algo para que la gente actúe.
1: Correcto, Martín.
0: En vez de actuar antes de que eso pase.
1: Sí, sí, sí, correcto.
0: ¿Qué le dirías tú a los chavales que te hicieron bullying en el colegio?
1: Nada, que cuando algún día, si tiene un hijo y nace con discapacidad, sí, que no...
0: ¿Qué esperas? Que no le...
1: Que no... Que no sé cómo decirlo. Que piensen lo que me hicieron. Que piensen lo que me hicieron.
0: Bueno, ¿los ves alguna vez por ahí a esa gente?
1: No.
0: Bueno, gentuza.
1: Pues
0: gentuza.
1: Su vida ya. Estarán fuera de España. A lo mejor estarán trabajando fuera de Asturias o...
0: Yo creo en el karma, Nacho.
1: Sí.
0: Yo creo que...
1: Es el karma, Berni.
0: El karma es que lo que tú hagas, la vida te lo va a devolver.
1: Sí.
0: Quiero decir, si es malo, la vida te va a devolver cosas males.
1: Claro.
0: Si es bueno, la vida te va a devolver cosas buenas. Está claro que también vendrán cosas malas y a la gente mala le llegarán también cosas buenas.
1: Sí, yo creo que sí.
0: Pero si tú fuiste malo, la vida te lo va a hacer pagar. No creo que sea en la otra vida después, no. Yo creo que en esta vida, ¿no ves que hay gente que dice, ¡buah, sí, con lo malo que ye!
1: Ya.
0: Y mira qué bien le va. No, igual no le va tan bien.
1: Claro, es verdad.
0: Tener perres, no un ye que te vaya bien, a lo mejor y un infeliz.
1: Ya,
0: y en casa, pues no y hacen caso los fíos o yo qué sé. La vida devuelve los golpes.
1: Gracias, Berni.
0: Y yo no estoy pidiendo que le devuelva los golpes a esa gente. Estoy pidiendo que nunca más te vuelva a pasar.
1: Sí. Pero a mí, como a mis compañeros, a mucha gente le pasaría, seguramente.
0: Sí, ¿eh?
1: No soy el único que le pasó.
0: ¿Todos los que estamos aquí en algún momento sufrimos bullying? No.
1: ¿Tú? Qué suerte.
0: No. ¿Tú? Tú pasabas por aquí. Hola, soy Furi, pasaba por aquí. Qué grande y es. Lo que tú dices, qué suerte.
1: Sí.
0: Pero bueno, está superado, ¿no, Nacho?
1: Sí, mucho, mucho.
0: Me alegro mucho, tío. Además, se te ve una persona muy feliz y muy buena persona. Entonces,
1: a la familia,
0: siempre van a por la buena gente.
1: Sí, siempre, siempre. A los que no se defienden.
0: A los que no se defienden. Pues tú y es grandón, como para haber soltado la mano. Hubieras girado una cabeza más que...
1: No me atrevía, la verdad.
0: Normal.
1: Bueno, algunos sí, algunos se lo hice, pero pocos. No, no...
0: Normal. A mí alguna vez me llega algún vídeo de estos de el karma, lo que estábamos hablando. Y es a lo mejor un chaval, pues hay un vídeo de un chaval que es así, pues más grandote, que lo ves como más tranquilón y tal. Y hay un guaje que ya está pegando y el tío se revela y lo levanta y lo lanza por el aire.
1: Normal.
0: ¿Y qué queréis que os diga? Jódete.
1: Ya.
0: Lo siento mucho decir esa palabra, pero no haber abusado de ese chaval, que no te hizo nada. Pues ahora vete a llorar.
1: Ya sé, Berni.
0: Pero bueno, tampoco creo que sea pagar con la misma moneda que sea lo correcto, ¿no?
1: No.
0: Muy bien, Nacho. Pues nada, aquí no te va a... Vamos.
1: No, aquí son muy buena gente, les quiero mucho a todos.
0: Por encima de mi cadáver. Aquí no... Eso no pasa, que no, aquí somos...
1: Sí, sí, no, se nota. Yo vengo por la mañana también aquí y son encantadores todos. Alba, todos.
0: Puede caerte bien mejor uno,
1: claro,
0: mejor
1: como todo,
0: otro,
1: como
0: tal,
1: la vida.
0: Pero aquí el respeto ye básico.
1: Sí, sí, sí.
0: Muy bien, Achim.
1: Ya está.
0: Muy bien. ¿Y de qué...? Bueno, ya que estás hablando, cogiste el tema de bullying, pero voy a tocaros a todos otro tema. ¿Crees en los fenómenos paranormales? ¿Crees en los fantasmas?
1: No, eso
0: cosas?
1: No.
0: No crees en ello,
1: creo,
0: ¿no?
1: En ello.
0: ¿No crees en ello porque da miedo o no crees en ello porque no crees?
1: No, porque no tengo confianza en eso.
0: ¿No te encontraste nunca a un fantasma ni nada de eso, ¿no? Muy bien.
1: Bueno, sueño con mi abuelo que falleció, pero bueno, sí será normal eso.
0: Bueno, son sueños,
1: sí.
0: Normal, sí. Sí, sí, yo también a veces pues sueño con mi padre o sueño...
1: Sí.
0: Son sueños, al final la cabeza, ¿eh?
1: Pero no son paranormales, ¿no? Eso, no, es paranormal.
0: No. Paranormal ya que te encuentres la sombra de tu abuelo en casa. Eso ya dirías tú.
1: O a él en persona ahí.
0: O a él. O que se te mueva de repente un vaso así en
1: casa.
0: No,
1: pero eso no creo. Eso no. Me tengo mucho miedo y no creo.
0: Muy bien. ¿Qué canción me traes hoy, Nachín? Sí,
1: el Ramazzotti.
0: ¡Onda! ¿Cuál, oh?
1: Por ti me casaré.
0: Oh, qué ¡calla, oh! Me encanta sí, esa canción.
1: Es guapa, ¿eh?
0: Por ti me casaré.
1: Se lo puso a Paula.
0: Pero es que eso... Esa tiene un montón de años, además.
1: Sí, mucho o sea, tiempo. Muchos años.
0: Tenía yo pelo, tío, cuando sí, sí, cantaba...
1: Sí, muy romántico, ¿vale?
0: ¿Es romántico? Sí, sí, tenía ahí un melenado. Claro, este? yo no fui calvo siempre, ¿oh?
1: No, me
0: tuve unos pelazos ahí...
1: ¿Estás rapando, Berni? ¿Eh? ¿Tú te rapas?
0: Me rapo porque si no solo me crece por los lados.
1: Ah, bueno, muy padre.
0: Parezco Santiago Segura.
1: Sí, sí.
0: Por ti me... Y es un romanticón, qué guay.
1: Sí, sí.
0: Muy bien.
1: Sí.
0: Mejor ser romántico que agresivo, ¿a que sí?
1: Se lo pasa a Paula, a ver.
0: Venga, ¿quieres dedicarlo a alguien?
1: Sí, a las familias, amigos.
0: Muy bien, Nacho.
1: Estoy mirando a mi novia, pero bueno.
0: Bueno, ya llegará. Sí. Qué prisa tienes. Bueno, bueno. El amor llega. No hay que buscarlo. Vale.

Hoy vamos a poner canciones, la cortina, que se llama esto, que son las canciones cuando hablamos y ponemos por debajo. Vamos a poner canciones por la paz, para que se acabe el bullying y para que se acaben todo tipo de abusos en el mundo. ¿Qué os parece? Esta canción, si os acordáis, fue una canción que cantaron los cantantes americanos para conseguir dinero para los niños que no tienen que comer en África.

0: cojan el bizcocho y se acabó la paz, ¿eh? Empieza la guerra. ¡El bizcocho no! ¡Doña Paula!
1: ¡Hola!
0: ¿Cómo estás, amiga mía?
1: Muy bien.
0: ¿Cómo lleves la vida?
1: Genial.
0: Qué grande. Siempre positivo. Como decía, ¿quién era? Van Gaal. Siempre positivo, nunca negativo.
1: Hoy mi papá cumple años.
0: ¡Calla! Oh, pues sí. Mira que estuve con él y no lo felicité, maldita sea, no lo sabía. Y el martes el de tu hermano. ¿Cuántos cumple? Jolín, conozco a 3 personas que cumplen hoy. 2 amigas mías y tu padre. ¿Cuántos cumple, lo sabes?
1: 65.
0: Qué joven, ye, chaval. Pues lo lleva bien, ¿eh?
1: Sí.
0: Se le ve hecho un rapazón. Vamos a dedicar una canción.
2: ¡Cumpleaños!
0: ¡Apa! ¡Felicidades!

0: que cumplas muchos más, que bien los lleves, rapaz.
1: Sí.
0: La siente de la Cuenca, ¿eh?
1: Sí.
0: Y de la Cuenca, tu pa, ¿no?
1: De Mieres.
0: Ya? De Mieres, casi nada. Y es de Mieres.
1: Tienes perro.
0: Tiene correa. Comes faves.
1: Sí.
0: Muy bien. Bueno, Paulina, ¿de qué me vas a hablar tú hoy?
1: Sí. Y le regalamos trufas, frisuelos y un bizcocho.
0: Bueno, así cumplo yo también 60 sí. y pico, chaval. Joder, parece más joven, ¿eh? Se conserva, ¿eh?
1: Sí.
0: El papa, ¿eh?
1: Sí.
0: Muy bien. ¿Trufas de qué? ¿De chocolate?
1: Sí.
0: Buah, qué rico. Me cago en la mano. ¿Sí? ¿Cómo te gusta comer a ti, chaval? Bueno, como a todos. Muy bien, Paulina, ¿de qué vas a hablar hoy?
1: Pues... Buenas tardes, pangolinos.
0: Hola, ¿qué tal?
1: Hoy voy a hablar de la astronomía.
0: ¡Qué bien!
1: La astronomía es la ciencia natural que estudia los cuerpos celestes del universo, como las estrellas, los planetas, sus satélites naturales y los asteroides. Las nubulosas, que son constituidas por gases, las galaxias y las supernovas, que también son una explosión estelar cataclísmica que marca el final de la vida de una estrella muy masiva. La astronomía ha estado ligada al ser humano desde la antigüedad. Personajes como Aristóteles, Copérnico, Galileo Galilei, han sido algunos de sus cultivadores. Un factor clave fue la introducción del telescopio por Galileo Galilei, que permitió examinar el cielo de la noche más detallado, detalladamente. Para la canción voy a cantar el himno de mi peña.
0: El himno de la Peña de la
1: Oreña. Y como no, se la dedico a mi padre y a todos vosotros.
0: Qué grande, yes. Antes de cantar, que tengo yo muchas ganas de oírte, además que esa canción tiene mucho power,
1: sí,
0: tiene mucha fuerza,
1: sí.
0: ¿Eh? Entonces estoy seguro de que la vas a petar. Pero, astronomía. Se te acaba de poner cara de cometa, Javi, cuando dije astronomía. Sabéis que ahora hay una historia que no sé si estáis enterados de que hay un objeto por ahí que se llama 31/Atlas o algo así, que tiene loca a los astrónomos y a la comunidad científica, porque unos dicen que hay un cometa, otros dicen que hay una nave extraterrestre. ¿Te suena? Lo que sí está claro es que es algo que viene de fuera de nuestro sistema solar. Eso es lo único que está claro. Que viene de fuera de nuestra galaxia, que es interestelar, ¿vale? ¿Qué opináis si de repente nos dicen que viene una nave espacial con marcianos? ¿Qué haríais? Da miedo, ¿eh? ¿Qué haríais? ¡Tú, Fury! Si de repente ahora dicen que llegan los marcianos, ¿qué harías? ¿O?
2: Pues...
0: ¿Para el sofá?
2: Para
0: pa el sofá y que vengan a por mí, ¿no? No me algo... ¿Qué harías? ¿Si te daría miedo?
2: Yo he hecho eso antes.
0: ¿Para que no entren los marcianos?
2: Sí.
0: ¿Y si les gusta el olor?
2: No, se van.
0: O sea, los marcianos huelen mal, no les mola el desodorante. El científico Fury. Palabras del científico Fury. Nachín, a ti dices que te daría miedo, ¿no? Acojona un poco, efectivamente, porque no sabes... a ver, estamos acostumbrados a que Hollywood y las películas nos digan que van a venir y que nos van a comer, pero igual vienen de buen rollo.
3: Sí, sí, sí.
0: ¿Eh? O no existen, efectivamente.
2: Y hecho, correr.
0: ¿Tú echas a correr?
2: Sí.
0: Muy bien.
3: No creo que sea verdad eso.
0: A ver, yo, mi opinión, el universo es infinito.
3: Sí, sí.
0: O sea, hay miles de millones de estrellas como el Sol, miles de millones de planetas. Malo será que en alguno no haya vida, pero bueno, que está muy lejos. O sea, cerca no tan. Cerca no tan. Pero vamos, yo al 100% no, porque no puedes estar... Pero al 99,99% estoy seguro de que hay vida fuera de la Tierra. Ahora, siempre está ese 0,1% que puede decir que no. ¿Tú piensas que hay vida fuera de la Tierra, Paulina? ¿Tú piensas que hay bichos por ahí?
1: No, habrá ranas.
0: Habrá ranas, bueno, bastante... Imagínate, ranas gigantes.
1: Sí.
0: Con cuatro ojos. Tú, Yara, ¿qué piensas? ¿Habrá vida fuera de la Tierra? No se sabe. También hay veces que preferimos no saberlo, ¿no? ¿Para qué me voy a comer la cabeza? Nadia, ¿tú qué opinas?
4: Yo creo que no.
0: ¿Tú crees que no?
4: Yo creo que hay mosquitos.
0: ¿Mosquitos gigantes? Maldita sea. Pues, y Javier Carcedo, ¿hay vida fuera de la Tierra y extraterrestres o no? A ti te da igual. ¿O qué? ¿Te dan miedo?
4: No.
0: Y te llega uno ahí y te...
4: No me da ni miedo.
0: Ay, es un gallo. Muy bien. Entonces tenemos que Yara duda. Tú dices que no. A ti no te dan miedo. Nacho dice que acojona. Paula dice que hay ranas. Y Furi para el sofá con desodorante, porque por si acaso. Muy bien. Pues nada, estamos apañados. Muy bien. ¿Sabéis la diferencia entre astronomía y astrología? Astronomía y lo que acabas de decir tú, ¿no? La ciencia es ciencia que estudia bueno, pues todo lo que hay por ahí. Pero la astrología y lo de los horóscopos. Eso no es ciencia. Eso es una pseudociencia, pero ¿quién cree en los horóscopos? Tú crees en los horóscopos, ¿no? Tú, o sea, ¿tú eres qué?
4: Libra.
0: Los libras dicen que sois personas más o menos equilibradas, ¿no? Que no como los aries, como yo, que estamos más para allá que para acá. ¿Tú qué eres? ¿Qué horóscopo eres, Furi?
2: Yo.
0: ¿Qué día naciste?
2: El...
0: ¿Cuándo es tu cumpleaños, Furones?
2: El
0: 5 de febrero.
2: Sí.
0: Vamos a mirar qué es Furi. Debes de ser... Febrero, signo del horóscopo. Vamos a ver lo que es. ¡Eres acuario, tío!
2: ¿Sí?
0: ¡Eres un pececito!
2: Sí, sí.
0: Bien. Nacho, ¿tú qué eres?
3: Piscis,
0: otro pez. ¿Qué naciste? ¿En febrero, marzo? ¿En qué día, oh?
3: Marzo.
0: Yo el 26.
3: ¿En serio?
0: Mira, lo que pasa es que a mí ya me coge Aries. ¿Tú qué eres, Paulis?
1: Géminis.
0: Géminis, muy bien. ¿Y tú?
5: Yo
0: 12
5: de diciembre.
0: 12 de diciembre. Vamos a ver lo que ye... Lo que ye... Nadia. Sagitario. Ahí lo tienes. ¿Y tú qué horóscopo eres?
6: ¿Cómo naciste, Javi?
0: ¿Qué día naciste, Javier?
6: Yo nací el 17 de enero.
0: 17 de enero. Pues, Javi, eres Capricornio, tío.
6: Sí.
0: ¿Y vuestro horóscopo chino lo sabéis?
6: ¿Chino?
0: Sí.
6: No.
0: Vamos a ver, Javi sería... Javi, eres un dragón para los chinos, tío. No, pero quiero saber 17 de enero, horóscopo chino, no quiero del 2025. A ver, Javi, 17 de enero, horóscopo chino, ¿y por qué no me sale esto? ¿De qué año naciste, Javi?
6: 1985.
0: Pues eres, maldita sea, un buey, chaval. Un toro por la cabeza.
6: Sí.
0: Ah, con la mar. ¿Y tú, Nadia?
5: 12
0: de diciembre de 1998. Pues tú eres... un tigre. Nadia, Nadia, Yara.
7: El 8 de octubre de 1997.
0: 8 de octubre 1997. Usted en horóscopo chino es... ¡Un buey de fuego! ¡Un búfalo! ¡Ole! Y Nacho, tú eras el... Paula, ¿tú?
1: Géminis.
0: Pero no, ¿qué día naciste?
1: 13 de junio.
0: 13 de junio, ¿de qué año?
1: 2001.
0: Eres millennial, ¿eh?
1: Sí.
0: 2001. Pues tú eres una serpiente como yo. Y es serpiente en los chinos.
1: Sí.
0: Sí, señora. Nacho es el 16 de marzo... ¿De qué año?
8: Del
0: 94. ¿1994? Eres un perrín.
8: Un perro.
0: Un perrín.
8: Un pequeñino.
0: O pequeñín o grande, como tú quieras.
8: Pecho.
0: Y Furi... ¿En qué año naciste, Furi? Eso ya se complica, ¿eh?
9: En el
0: 42, sí, estás guapo. ¿Qué tienes? ¿42 años?
9: No.
0: ¿Cuántos tienes?
9: Ahora tengo...
0: ¿Qué signo quieres ser? ¿Quieres ser un gochín, un perro, una serpiente, un dragón?
9: 34 años.
0: ¿Tienes 34? Tienes 34, ¿eh?
9: ¿Qué?
0: 34. Entonces, Furi, ye... Vamos a ver lo que ye Furi. Furillé, naciste en el 91, ¿eh?
9: Sí.
0: Muy bien. ¡Eres una cabra, tío!
9: Sí.
0: Eres una auténtica cabra en el horóscopo chino.
1: Una cabra loca.
0: Una cabra loca, ¿eh? Claro, pero divertida. Muy bien. La peña de mi peña, ¿cómo ye?
1: El himno de mi peña.
0: El himno de mi peña nos va a cantar hoy aquí doña Paulis. ¿Quién se la sabe? A ver, Paulis. Ay, la peña. Esa, ¿no? ¿A quién se la dedicas, Paula?
1: Voy a poner de pie.
0: Nos ponemos de pie, me vuelvo a sentar porque a los oficios vamos a jugar.
1: Ti, ti, ti, ti.
0: ¿Le damos caña?
1: Sí.
0: Venga.
1: Papi, va para ti.
0: ¡Feliz cumpleaños!
1: Y que cumplas muchos más. Curra, lo que se me ha hecho más largo.
0: Empezamos otra vez, que te cogí ahí felicitando al papá. Una.
9: Dos
0: y tres.

¡Felicidades! Madre mía. Además, es que, maldita sea, siempre cojo unas canciones súper difíciles, tío, porque esta canción ya es muy complicada y es muy rápida y en un tono ahí complicado, ¿eh? ¡Ole! ¡Ole!

0: Efectivamente, la violencia no sirve para nada, queridos y queridas. ¿Qué tiene de bueno la violencia? Y ahora, ¿tú qué penas? ¿Qué piensas? ¿La violencia sirve para algo?
1: No.
0: ¿No? ¿Cuánto mejor estar tranquilo y feliz, no? Que estar violento. Digo yo,
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0: A ver, que aquí nadie lleva Buda, Que nadie está todo el día ahí, ¡ay, qué bien, qué feliz, qué todo! Aquí todos tenemos nuestros días, ¿no?
1: Sí.
0: Muy bien. Sin buscarlo, por supuesto, y evitarlo siempre. Mira, yo ahí el perro este que os decía antes está siempre ahí y ataca a la peña y me fastidia. Tengo que cruzar la calle para evitar ese disgusto de tener que discutir con esa paisana que no hay polvozal. Entonces yo creo que evitándolo y es mejor, ¿no? ¡Doña Yara! ¿Cómo está usted?
1: Bien.
0: ¿Cómo va la vida?
1: Pues bien.
0: Mañana y es viernes.
1: Por fin.
0: Y el sábado a dormir la mañana. Bueno.
1: No creo.
0: No. ¿Cuándo es el cumpleaños de tu hermano? ¿Celébralo el domingo?
1: Sí.
0: ¿Qué haces los sábados?
1: Salgo por las tardes con el programa de ocio de Dama Asturias.
0: ¿Y por la mañana? ¿Duermes la mañana o qué faes?
1: Bueno, este sábado no, porque tengo que ir con mi padre a Oviedo.
0: Ajá. ¿Pero normalmente sí?
1: Normalmente sí.
0: ¿Te mola dormir la mañana?
1: Sí.
0: Sí, Maldita sea, me encantaría y no soy capaz, tío.
1: Bueno, que dormir la mañana... Para mí llegas a las 10:30 de la mañana.
0: Ay, imposible. Tú fíjate que yo hay veces que me despierto y son las 3 y digo yo, madre, todavía me queden aquí 5 horas o 4 horas durmiendo. Nada, no estoy guay. A ver, estoy intentando sacar este cable porque luego vamos a escuchar el audio de don Raúl. Porque también es importante...
1: El tiempo para el fin de...
0: Tío, hay que saber el tiempo que va a hacer el fin de semana. No lo pinten muy guay, Estuve mirando...
1: No.
0: Pero yo hasta que oigo a Raúl no me creo nada de lo que dicen los demás. Hombre. ¿Qué pasa, Furi?
3: Aquí estuvo Aurora.
0: ¿Qué Aurora? Ayer estuvo Aurora, sí, pero espera, que estoy hablando con Yara. Date más. Saca el tique ahí como si estuviéramos en la carnicería. Muy bien, Yara, ¿de qué me vas a hablar tú hoy?
1: Del bullying.
0: Del bullying, muy bien. Vamos allá. ¿Qué me cuentas del bullying? Tú dices que nunca te hicieron bullying, ¿no?
1: No, no.
0: Guay, me alegro.
1: Espero que sea así.
0: Venga, cuéntame.
1: Muy buenas tardes a todos y a todas. Otro jueves más con este programa de Operación Alarde.
0: Sería que ojúa, mi niño.
1: Hola, chicos y chicas de Diversa Radio. En este programa vamos a hablar del bullying. El tema, el bullying, ¿qué es? ¿Cómo acabar con esta lacra? ¿Cómo prevenir el bullying?
0: Genial.
1: ¿Qué es? El bullying o acoso escolar es un hostigamiento físico o psicológico, repitiendo entre compañeros, donde uno o varios individuos intentan intimidar a otro a través de burlas, insultos, agresiones o exclusión social. Esto no se da solo en colegios, sino también en otros aspectos de la vida, como en el deporte, el ocio, etc. ¿Cómo acabar con esta lacra? Para acabar con ello es necesario fomentar el respeto y la empatía desde la educación, tanto en la escuela como en casa. También es muy importante que los testigos de estas situaciones las denuncien y se intentan apoyarlos para denunciarlo. Las instituciones deben de tener protocolos claros y eficaces para intervenir e informar a un adulto, mantener la calma y no responder con violencia y fortalecer la confianza en uno mismo y las relaciones positivas. Ayudarle a ser positivo para los demás, calmarle y

0: Decías que no devolver con la misma moneda, ¿no?
1: Sí.
0: Que a quien hace bullying, si se lo haces tú luego a él, estás como rebajándote, ¿no? A su mismo nivel. El otro día decía un paisano, un par de hirviendaes. ¿Cómo lo ves tú eso?
1: No.
0: No, ¿no?
1: No, no.
0: Porque ya te estás poniendo a su altura.
1: Sí.
0: ¿Tú crees que se podrá acabar con esto, Yaris?
1: Yo creo que sí.
0: Pero estamos lejos todavía, ¿no?
1: Sí.
0: Yo creo que falta mucha... ¿Sabes lo que está haciendo mucho daño? Las malditas redes sociales. Porque tú antes te hacían bullying en el cole, ibas para casa y por lo menos en casa estabas a salvo. Pues
1: sí.
0: Que ahora siguen, por las redes sociales te siguen machacando. Entonces, claro, eso tiene que ser una locura, porque ni en casa puedes estar tranquilo. ¿Eh?
1: Ya.
0: No sé. Es un tema que deberían de... Está ahora muy, muy en alza, pero bueno, como todo, ¿no? Estas noticias enseguida desaparecen, porque aparecen otras y se olvidan. Yo creo que esto no debería de olvidarse, porque peña que sufre mucho. The answer is blowing in the wind. ¿Quién me dice quién es este cantante? ¿Bob? Sí, señor. 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Muy bien, y ahora. No, ir al baño. Aquí podemos levantarnos y...
1: Ya, aunque no marches.
0: Aunque vuelvas, nada de más tiene a chupa ahí, ¿no? Muy bien. Pues lo dicho, que sobre todo la educación empieza en casa.
1: Sí.
0: Luego en el colegio. Lo que pasa es que, claro, en el colegio... Más complicado, ¿no? En el colegio tienes
1: sí.
0: 40 alumnos, maldita sea, alguno se te puede escapar. Pero debe estar fastidiado. Pero bueno, tener un protocolo ahí importante. No pa'l que da bien este maldito. Cuéntame, Nacho. Sí, dime, dime. Siempre hay alguno, siempre hay algún cafre que mexa fuera el tiesto. Entonces, claro, con que haya uno y hay un par de ellos que le sigan la corriente, ya está liada. Y siempre hay algún malo dentro de los grupos. Siempre, siempre, siempre hay un garbanzo podre. Entonces, ya ahí donde hay que ir. No a la víctima, ¿eh? No a la víctima. Muy bien. Muy bien, Yaris. Como siempre, gran trabajo. Joder, te lo curras, ¿eh?
1: Ya.
0: ¿Tenéis algún tema del que os gustaría hablar? ¿En los programas? ¿Algún
1: Yo
0: tema
1: tengo que... dos escritos, pero uno de ellos... Tengo dos
0: escritos porque... Lo llevas adelantado, si lo
1: sí,
0: sé
1: sí.
0: yo. ¿Pero algún tema que os gustaría hablar?
1: La salud.
0: De la salud, muy bien.
1: ¿Se lo habías dicho tú el jueves pasado?
0: Ajá.
1: ¿Me suena?
0: Vale, voy a apuntarlo. La salud.
2: Salud y la paz.
0: Y la paz, ¿eh?
1: Mira, por ejemplo.
0: Muy bien, Javi. Salud.
1: Pero puede ir junto.
0: Paz. ¿Qué más, Nacho? ¿Qué ibas a decir?
3: Los premios. ¿Cómo empezaron los premios de Asturias?
0: Vale.
2: Y nada de agresión.
0: Nada de agresión. Ahí está la paz. Muy bien. Nadie, ¿algún tema que te gustaría hablar? ¿De Disney? Que veo que llevas ahí a Mickey Mouse. Que sé yo que te gusta Disney. Yo voy apuntando temas porque hay veces que se me acaban las ideas, tío. Furi, ¿de qué te gustaría hablar? ¿Qué estás, de bajón o...?
4: No,
0: no. No, ¿eh? ¿Y de qué te gustaría hablar?
4: A mí me gusta hablar los electrodos.
0: ¿Los electrodos? Pero eso ya hablaste un par de veces, ¿o...? Pero yo qué sé, ¿te gustaría hablar del campo, la naturaleza, de las mariposas, de qué?
4: El
0: campo.
4: El campo.
0: La vida en el campo. Muy bien. ¿A ti, Paula?
5: ¿Qué hay que hacer para ser artista?
0: Qué buena.
1: A mí la buena opción, sí.
0: Hay que hacer...

0: ser artista. Muy bien. ¿Y a Javi? Ah, ya lo dijo. Ya me dijisteis todos, ¿eh? Muy bien. ¿Qué canción me traes hoy, Yara?
1: La de Amaral.
0: Amaral, ¿cuál, o?
1: La de Son mis amigos.
0: Son mis amigos, que hoy no están aquí la mayoría, ¿eh?
1: Ya.
0: Están de picos pardos por ahí. ¿Sabes que viene Amaral a Avilés?
1: No, no lo sabía.
0: Pues acaban de anunciarlo, que vienen... Vienen, no sé cuándo, pero vienen. Son mis amigos de Amaral. Son mis amigos. ¿Se llama así?
1: Sí.
0: ¿O se llama solo mis amigos?
1: No.
0: No me sale, tío.
1: A lo mejor está por Guille... ¿Cómo se dice?
0: Guille, no sé qué y no sé cuánto.
1: Sí.
0: Vale, entonces sí, la tenemos. Marta, Sebas, Guille y los demás, ¿no?
1: Esa.
0: Muy bien. Y dedicada a...
1: Bueno...
0: A tus amigos, ¿no?
1: También. No están, se la dedico a ellos, pero... Se la quiero dedicar a una persona... Bueno... Se la quiero dedicar a mi hermano, que fue su cumpleaños y aprovecho ya para felicitar otra vez a la radio. Hermano, muchas felicidades y el domingo celebrarlo por todo lo alto.
0: ¿Cuántos años cumple? ¿Cumplió? ¿Qué, mayor que tú o más pequeño?
1: Nos llevamos 5.
0: ¿El 5 más o menos?
1: Más.
0: Más. ¿Y es la segunda?
1: Sí.
0: Yo también. ¿Hay alguien aquí que sea el segundo de dos hermanos? ¿Tú cuántos hermanos tienes?
2: Uno.
0: ¿Y es el pequeño?
2: El mayor.
0: ¿Tú eres el mayor o el ye mayor? O sea, tú eres el pequeño.
2: Y yo soy el pequeño.
0: Muy bien. Nadia, ¿tú tienes hermanos? 2. O sea, sois 3. ¿Vale? Paula, no, ¿no? ¿No tienes hermanos?
3: Sí.
0: ¿Tienes?
3: Sí.
0: Ah, sí, ¿eh? No sabía. ¿Mayor o pequeño?
3: Mayor.
0: O sea, y es la segunda.
3: Sí.
4: Hijo único.
0: ¿Tú eres hijo único y tú tienes una hermana?
4: Una hermana.
0: ¿Y quién es mayor? ¿Tu hermano o tú?
4: Yo.
0: ¿Tú eres el paisano o mayor?
4: Sí.
0: Hola, Mar. Pues nada, que cumpla muchos más.

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1: ¡Eso es un notición, Yara! ¡Eso es un notición! ¿Cómo? ¿Qué día? ¿Ya? ¿Dentro de una semana? ¡Meca, vaya guay! ¡Cómo me alegro, jolín! ¡Cómo me alegro! ¡Qué guay! Muy bien, Nadia.
2: Dime.
1: Hola.
2: Hola.
1: ¿Qué te parece si pongo... Uy, que estoy mandando un audio aquí sin querer. Quería calcar al play. Si ponemos un audio que tengo aquí.
2: Vale.
1: ¿Te parece bien?
2: Vale. Sí.
1: ¿Cómo lo sabes? Ah, ya lo dije, ¿eh? Ta-ta-ra-ta-ra-ta. Es que...
3: Cola.
1: Mira cómo suena esto, Fury.
3: Cola.

0: La verdad que a Fury le pega lo de la cabra en el horóscopo chino, ¿eh? Es verdad, maldita sea, se cambia la hora este fin de semana. Seguro que nos lo dice nuestro amigo Raúl.
1: El resto de España, solamente Canarias conserva el clima primaveral.
0: No sé si Raúl nos estará escuchando, pero bueno, esas voces que suenen por ahí, supongo que sabes de quién son. Raúl, tengo a Fury aquí a tope. Raúl, esperemos que te es pronto por aquí, que te echamos de menos, amigo. Mientras tanto, vamos a poner este pedazo de audio. Y un currante, Raúl. Él no bien, pero manda un audio. Porque es que si no, no vamos, yo sin saber el tiempo de Raúl, no vivo.
2: Buenas tardes. Jueves 23 de octubre. Por fin, un día con temperatura de otoño, fresquito. Fresquito. Estos días hacía un calor de muerte. Un día, no. Un viento aquí, Gijón. Se quemó el monte Areva. Había un gran olor. Todo, Gijón, a humo, hasta casa. Llega el fin de semana con muchas movidas en Oviedo, con la entrega de los premios Princesas de Asturias. Mañana viernes parece que va a tener poder chaqueta baja las temperaturas. La mañana será jarras de sol, parece que llega lluvia y fresquito. El sábado toca entrega del premio al pueblo ejemplar en cielo, al pueblo de las carrozas, en agosto, Val de Soto. El sábado, horario nuevo y viernes. Hay que cambiar la hora. No se olvide el último domingo. A la mañana, vermú con paraguas, chaqueta. A la tarde, parece que va a estar seco en diversa radio activa. Desde diversa radio activa. Felicidades a todos los premiados. Os dejo con Clan Huesas, la canción Oviedo.

0: Pues ya ahora me parece que no te vas a poder bañar en la piscina. Porque si Raúl dice que va a llover, pocas veces falló. Pocas veces. Bueno, acordaros, que, guay, ¿a quién le gusta eso de que nos quiten una hora o que nos la den?
1: A nadie.
0: Sí, ¿os gusta cambiar el reloj?
1: No.
0: A mí no me mola nada.
1: Ninguno.
0: Me trastorna, además, porque si ya madrugo bastante, yo el domingo levántome, pues imagínate, si me suelo levantar a las 6:00, 6:00, a las 5:00 ya estoy con los huellos así. No me mola nada, pero bueno. Y ahora lleven diciendo eso, ¿eh? ¿Cuántas veces? Lo que pasa es que esta vez dicen que posiblemente tiene razón, sea verdad. No sé. A ver, gracias Raúl por... bueno, si quieres saber el comentario que hizo Fury cuando dijiste que iba a llover, dijo el sofá. Sofá. Vamos a escuchar la canción de Oviedo, que la canta un primo de un compañero nuestro, que es Miguelín Heredia, pues un primo de él, que se llama Fran Juesas, canta la canción de Oviedo. Son primos, sí, por lo visto sí. Porque Miguel es Miguel Heredia, Juesas Heredia o Heredia Juesas.
1: Miguel Heredia Juesas.
0: Pues aquí lo dejamos, que están todos pa' Oviedo hoy, así que vamos a escuchar a este paisano de Oviedo. ¡Yee!

0: 4:20 y empieza Cadena Raitana.
1: Ya no me acuerdo cómo se hace esto. Vir, ¿y esto? Pi, pi, pi, pi, yo ahí, por ahí. ¿Qué tal? Oh, buenas tardes.
0: Buenas tardes.
1: Raitaninos y raitanines, ¿qué día hay hoy? Miércoles, no.
0: Martes.
1: Van a fin de semana ya, ¿viste? Márcoles, martes, márcoles. El márcoles es el día que está entre el martes y el miércoles, no sé si lo sabíais. Martes, 7 de octubre, son las 4:20, Cadena Raitana, tercera temporada, ¿no?
0: Sí.
1: Pues al ras. Muy bien, otoño.
0: Sí.
1: Aunque hoy parece cualquier día de verano. ¿Cómo fue el verano?
0: Muy bien.
1: ¿Qué te lo pasaste?
0: Bien.
1: ¿Hiciste muchas cosas? ¿Te
0: pues
1: quedaron cosas por hacer?
0: Fuimos a la playa. Hicimos cosas, actividades aquí en Raitana. Y algunos fueron a Benidorm de vacaciones.
1: ¿Cómo? Los jubilados. Habrán ido los que están jubilados, ¿no? No, ¿eh? ¿Quién fue entonces?
2: Yo.
1: Manuel está jubilado. ¡Qué guay, jolín! ¿Y qué tal en Benidorm?
0: Pues yo no fui.
2: Muy bien, muy bien.
1: Sí, ¿eh? ¿Visteis muchos coches de esos de los paisanos mayores que van motorizados?
2: Sí.
1: Creo que hay un tráfico de eso por allí.
2: Sí, de dos places.
1: ¿De dos places? Sí. Muy bien. Bueno, Vir, pues entonces el verano del 1 al 10.
0: Un 8.
1: Muy bien, muy bien. Siempre hay que dejar un poquitín para el siguiente, ¿eh?
0: Eso.
1: Muy bien. ¿Y de qué me vas a hablar tú hoy en el programa, en este primer programa de la temporada, Vir?
0: Pues había pensado hablar del Real Avilés.
1: Tengo yo una historia ahí. Del Real Avilés, ¿eh? ¿Tú conoces la camiseta del Real Avilés?
0: Sí.
1: ¿Será esta? A ver, ¿eh? Madre mía. ¿Sabéis que antes de marchar de verano veía así? Ahora tengo que apartar el móvil, chaval. Los meses no pasen en balde. ¿Será esta la camiseta?
0: No.
1: No, ¿eh?
0: No.
1: Entonces esta será la del Avilés Stadium.
0: Sí.
1: Vale.
0: Es el Real Avilés Industrial.
1: El mítico, el de toda la vida.
0: Sí.
1: El Avilés Stadium y otro que no pertenece a lo que es la ciudad de Avilés, ¿no?
0: Sí.
1: Muy bien. Que subieron, ¿no?
0: Sí.
1: ¿Y cómo van esta liga?
0: Van el quinto por la cola.
1: Bueno, o sea que seguirían en la categoría,
0: y el otro,
1: ¿no?,
0: día ganaron 4-3 en el minuto de descuento.
1: ¿Vas a verlos?
0: Sí.
1: Sí, ¿eh?
0: Al Román Suárez Puerta.
1: Avilés.
0: Fuera
1: todavía no, ¿no?
0: Es que les toca ir a Zamora y como
1: no.
0: Que iba a Zamora.
1: Zamora, ya más de una hora, nada, eso. Fuera. Pero, ¿qué te iba a decir? ¿Quién juega contra el Avilés? Creo que es el Celta el que juega contra el Avilés femenino.
0: Sí.
1: Sí, ¿no?
0: Sí,
1: pues
0: sí.
1: En ese partido nos veremos, cada uno con una camiseta distinta. Si tú vas a ver al Avilés, yo voy a estar por allí animando a mi Celta. ¿Qué te parece? Ascelta se llaman. ¿Te gusta el fútbol femenino?
0: Sí.
1: Sí,
0: sí, sí.
1: Y igual, pero con menos historia, ¿no? Yo creo. ¿O qué?
0: Sí, sí.
1: Muy bien. ¿Qué más me cuentes?
0: Pues nada, el otro día fui a verlos.
1: ¿Cuánta gente va?
0: 4,000 y pico personas.
1: Bueno, qué buena. En el Suárez Puerta, ¿eh?
0: Sí.
1: O sea, que está casi lleno. O
0: sí,
1: bueno.
0: Sí, sí, aumentó, ¿no? Desde que subió, aumentó de gente.
1: Qué guay. ¿Contra quién juegan el próximo partido?
0: Contra el Zamora.
1: ¿Y en casa contra quién?
0: Y en casa... Te digo ahora.
1: Una cosa que te iba a decir. ¿Molábate un día ir a entrevistarlos con la radio?
0: Sí.
1: Sí, un día vamos. Un día que vayan allí, que vais a estar tú o yo con el micro y entrevistámoslos.
0: Vale.
1: Entrevístelos tú.
0: Vale.
1: ¿Parece bien?
0: Sí.
1: Venga, qué guay. Guay, guay.
0: Sí.
1: Bueno, ya tenemos ahí un plan de... ¿Qué suelen jugar, de sábado o domingo?
0: Depende.
1: Ojalá sea de sábado. El domingo yo muy presto a su patar ahí en
0: me
1: el sofá tirado.
0: Eso.
1: Muy bien, oye, vamos a dar suerte a la Avilés entonces este año, ¿no?
0: Sí.
1: Hicimos un festival, ahora el festival de todos los años acabó ahora hace poco en Avilés. Estuvo muy guay. Muy bien, cuéntesme algo más de la Avilés.
0: Ya me dice...
1: ¿Socia?
0: No, socia no. Con una camiseta con todas las firmas de los jugadores.
1: Tienes enchufe tú ahí, me parece.
0: Yo siempre que entro a los campos no tengo que pagar nada.
1: Pero tienes enchufe en el plan de les firmes y tal, ¿no?
0: Sí.
1: Bueno, qué guay. Pues a ver si consigues un balonín, que también mola.
0: Eso mola también.
1: Está Johnny aquí. Muy bien. ¿Qué pinchamos hoy, doña?
0: A Bizarrap.
1: A Bizarrap con...
0: Lucra.
1: Esa de... Durísimo. ¿Esa?
0: Sí.
1: Lucra y Bizarrap. Me parece que
0: sí.
1: Pues no sé por qué siempre me sale la morocha. Mira, de verdad. Todo de la morocha. Pero de verdad, no, o sea, no, creo que nunca me cansó tanto una canción como esa. ¿Cómo se llama la canción esta con el?
0: Bizarrap, Lucra.
1: Pero tiene un nombre, no lo sabes,
2: Lucra.
1: Lucra y el que canta. Y Bizarrap y el que pincha, ¿no?
0: Sí.
1: Lucra y Bizarrap. Se llamará algo así como
0: sí.
1: Music Session.
0: No, sí.
1: O sea, ya no pone ni nombre a la...
0: No.
1: No pone nombre ni a las canciones ya, ¿eh? Ahora ya les llamen con números. Número 61. Bueno, pues vamos a ver si está por aquí. Es que... aquí la tenemos. Mira cómo suena. Pues así empezamos con esto que llegue, un poco cuarteto argentino, ¿no?
0: Sí.
1: Me parece. Que llegue la canción de la Avilés, ¿no? La que
0: sí.
1: canten ahí los
0: sí,
1: de la
0: sí.
1: Avilés. 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

0: Bueno, así empezamos, con caña.
1: Sí.
0: ¿Qué pasa, Manuel?
1: Nada, bien.
0: ¿Cómo lo lleves?
1: Las vacaciones bien, ayer pasámoslo muy bien, para ir con un grupo de amigos y en pareja también. Aquello es espectacular, lo que pasa que, un barullo de gente impresionante.
0: Mucha gente, ¿eh? Mm. Motorizados.
1: Sí, motorizados por ahí todos, sí. Iba uno de Cocenfe con nosotros también con moto. O sea, qué figura.
0: ¡Qué pájaros! ¿Qué los habrás traído de Benidorm o serán de la Ría de la Villa?
1: No, no, son de aquí, de la Villa.
0: Ah, son de la Villa. Mm. Muy bien. Por el acento pensé yo que eran de la Villa, ¿eh? También.
1: Sí.
0: ¿Qué nos vas a hablar de pájaros?
1: Sí.
0: ¿Entonces?
1: Bueno, por hablar de algo.
0: Ah, muy bien, muy bien, muy bien. Sí. Pues cuéntame.
1: Pues mira, una de las especies que se puede ver en este entorno de la ría es la espátula común, Platalea leucorodia, un ave zancuda de gran tamaño y con un pico muy especial. Tiene una longitud de 80 a 93 centímetros y una envergadura de 120 a 135 centímetros. Su peso es de unos 2 kilogramos y no existe dimorfismo sexual en esta especie, esto es, diferencias entre color o tamaño. El pico es la característica más llamativa de esta ave. Es largo, mide entre 20 y 23 centímetros en el macho y 17 a 19 centímetros en la hembra. Y tiene el extremo redondo y aplanado, ensanchándose al final en la característica forma que da nombre al pájaro. Es de color negro con rayas horizontales grises en los adultos y con una amplia mancha amarillenta en su extremo, cuya intensidad y tamaño aumenta durante la época reproductiva. En los ejemplares jóvenes, el pico es de color gris, rosáceo o amarillento. Junto con su particular pico, una de sus principales características de esta ave zancuda es que son de color totalmente blanco, aunque los individuos jóvenes tienen las puntas de las plumas primarias de color negro. El vuelo es lento, con batidas de las alas muy regulares y planeando en ocasiones. Si el grupo es numeroso y en migración, vuela en línea y solo de forma ocasional parecen formar en el aire una amplia V. Es en vuelo cuando te puedes percatar mejor del gran tamaño y envergadura de estas aves zancudas. En general es un ave muy silenciosa, al que es raro escuchar algún sonido y pocas veces se puede escuchar su voz, pero sí el golpeteo de las mandíbulas. Durante el día son poco activas, a no ser en época de reproducción. Son más activas durante el atardecer y sobre todo antes de salir el sol. Sus hábitats se encuentran principalmente en humedales poco profundos, en general costeros y por tanto salinos, como son las marismas, rías, humedales, costeros, abluferas, salinas y estuarios. Pero a veces también en las lagunas interiores, playas y colas de embalses y embalses. Cuando se alimentan lo hacen en grupo, al igual que las abucetas y los flamencos, vadeando aguas someras, avanzando con pasos cortos e introduciendo el pico entreabierto en la capa superficial del limo y moviendo de un lado a otro, moviendo la cabeza de un lado a otro, pero el pico de la espátula común no filtra el agua ni el fango y no presenta la estructura con laminillas que le permitiría hacerlo. Sin embargo, la punta ancha de su pico es táctil y le permite advertir las presas antes de capturarlas. Su alimentación es a base de invertebrados, acuáticos, crustáceos, moluscos, anélidos e insectos acuáticos y sus larvas, y también de anfibios, huevos de rana y renacuajos, pequeños peces y algas y hierbas acuáticas. La espátula común es una especie gregaria que se asienta en la misma colonia durante años sucesivos, a menudo en compañía de garzas y cigüeñas blancas.
0: ¿Cómo te quedas? Espátula, yo espátula pensé que era lo de...
1: Se ven aquí en el cierrón muy, con facilidad, están muy, muy, muy amanadadas a la gente.
0: Qué guay. Qué guay, mira esto.
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0: Eras tú, ¿no? No eras tú, ¿eh? Muy bien. Perfecto. ¿Vas alguna vez a ver pasarinos por ahí?
1: Yo no, los veo ya desde mi casa, que es un humedal.
0: Así, ¿eh?
1: Y los veo todos los días, garzas, garcetas, los veo todos los días.
0: Qué
1: estoy
0: guay.
1: Acostumbrado a ellas.
0: El privilegio, ¿eh?, de vivir ahí en Asturias. Muy bien. ¿Qué canción pinchamos, don Manuel?
1: Malú, ahora tú.
0: Ahora tú. Ahora, ¿estás malo? Ahora estás tú. Malú, ahora tú. Ahora estás tú. Tenémosla aquí. Muy bien, pues dedicada a todos los garces de Manuel, de la villa. ¿Para este?
1: Sí.

0: ¿Cómo canta esta moza, Malú? Ahora le toca a Arancha, que es nueva compañera.
1: Soy nueva en esta incorporación.
0: Háblame al micro,
1: porfa. Nueva en esta incorporación.
0: ¿Cómo estás?
1: Muy bien.
0: Bien. Si quieres hablar y mirar para mí, entonces mueve el micro.
1: Así.
0: No, torcido, como yo, mira. No, al revés. Así, si quieres mirar para mí. Si no quieres mirar para mí, está muy bien como está. Cuéntame, Arancha, ¿de dónde eres?
1: No, yo soy vivo aquí en Villaviciosa hace muchos años y nada, me decidí a incorporarme aquí a esta nueva familia porque me tratan muy bien y bueno, lo paso genial con ellos.
0: O sea, no, y es nueva en la radio, y es nueva en todo,
1: soy
0: en
1: nueva
0: Raitana,
1: en todo,
0: ¿no?
1: Soy nueva en todo.
0: Muy bien. ¿Y qué más cosas haces aparte de la radio?
1: Nada, no, aquí hago lo que cosas con ellos, trabajo por las tardes con ellos, me tratan muy bien, son muy buena gente y bueno, encantada estoy.
0: Muy bien. ¿Y de qué me quieres hablar tú hoy en el primer programa?
1: Del tiempo.
0: ¿Del tiempo? ¿Cómo? Sí. ¿Cómo? ¿Del tiempo en general? ¿Del tiempo?
1: Del tiempo en general en toda España.
0: Muy
1: pues
0: bien.
1: Nada, a partir de mañana ya dice que va a hacer buen día, pero a partir del jueves ya hay que sacar las paraguas porque ya empieza a haber gotucas y ya se tuerce la cosa. Y el viernes ya empieza a llover y el sábado dicen que ya un poquillín va a despejar el tiempo y el domingo ya paraguas todo el día porque la cosa ya se tuerce. O sea que tenemos de todo.
0: Maldita sea la lluvia.
1: Tenemos de todo esto.
0: ¿Tú qué es más? ¿De lluvia, de sol, de frío, de calor?
1: No, yo soy más de sol. Claro. De sol. Yo como las lagartijas, el calor.
0: ¿Hay alguien aquí que le guste más la lluvia que el sol? Jesús.
2: A mí los
0: ¿tú también?
2: Los días nublados.
0: Los días nublados.
1: No, a mí me gustan los días con sol y con
0: el cielo azul, Daisy, que te duele de lo que es y el día guapo.
1: Eso es yo feliz.
0: El sol, calor, sudar.
1: Yo un día soy feliz.
0: Yo lo del frío no entiendo. Y una sensación que no... Muy bien.
1: Yo tampoco, no, yo tampoco.
0: Muy bien. ¿Y entonces qué nos vas a dar el tiempo todas las semanas?
1: Todas las semanas.
0: O sea, te conviertes en la mujer del tiempo de Cadena Raitana.
1: Sí.
0: No, maravilla, maravilla. ¿En qué te vas eso? Mires tú el cielo.
1: Pues yo me baso en las previsiones de la tele y también las vistazo al cielo, más o menos como antiguamente.
0: ¿De qué cadena? A ver si...
1: En la TPA.
0: Ya está, entonces no falles. O en Javimo, ¿no? ¿Sabéis quién es Javimo?
1: No, yo no.
0: El tiempo de Javimo. Yo soy un paisano, yo soy profesor de matemáticas, creo. Y da el tiempo por las redes sociales y tiene una página web. Y ese sí que, pum, suele dar en el clavo. El tiempo de Javimo. Entonces, a partir de ahora va a ser el tiempo de Arancha.
1: Exactamente.
0: Ah, sí, lo sé.
1: Exactamente.
0: Me lo dedicado este programa a nuestra querida Esther.
1: Y prometo no fallaros, o sea, que previsión quede a previsión acertada.
0: Bueno, yo me quedo con que el domingo va a llover. Entonces espero estar en el sofá y no mirar para afuera y que haga un sol que tenga que salir
1: ya,
0: a la calle.
1: El domingo no hagas planes porque el domingo llueve.
0: Maravilloso, muy bien. ¿Y qué música te gusta, Arancha?
1: Pues no sé, una que es de Ricky Martin, La Copa o algo de eso.
0: La Copa de la Vida.
1: Eso, exacto.
0: Que era de un mundial o algo así.
1: Eso sí, de un mundial, no sé qué año es, pero sí, de Ricky Martin, que es muy bonita.
0: La Copa de la Vida, de Ricky Martin.
1: Eso,
0: muy bien, ¿quieres dedicarla a alguien?
1: Pues a un amigo que tengo en Madrid y a mis padres y a, bueno, a todos.
0: Y a Ricky Martin.
1: Y a Ricky Martin.
0: A ver si nos escucha Ricky Martin.
1: A ver, espero. Sobre todo mi amigo de Madrid, que creo que me está escuchando.
0: Pues mandamos un saludo.
1: Para Alfredo, mi amigo de Madrid.
0: Alfredo, la Copa de la Vida, báilala por ahí, por Madrid, por la Castellana.

0: Parte la pana el Ricky Martin, El Ricky Martin. Muy bien. Continuamos en directo. ¿Qué tal, amigo? Pégate un poquitín al micro ahí. Ahí, ¿cómo estás, ¿Cómo fue el verano?
1: Como siempre.
0: Con playa, piscina, prau.
1: Prau.
0: Venga, eso es lo más sano. Cuéntame, ¿de qué me vas a hablar?
1: Del Ferrari.
0: ¿De los coches?
1: Sí.
0: Mira, tengo lo ya aparcado ahí, el blanco es. Ah, no, y un Hyundai, perdón, confundíme. ¿Cómo llevo entonces el Ferrari? Dale ahí al Ferrari.
1: El Ferrari Puro Sangue es el primer modelo de cuatro puertas y cuatro plazas de la marca italiana, pero Ferrari lo denomina Ferrari Utility Vehicle. En un lugar de un SUV destaca su motor V12 atmosférico de 6,5 litros que produce 725 caballos, tracción total, suspensión activa y un diseño distintivo con puertas traseras de apertura invertida, suspensión activa con tracción en las cuatro ruedas y una producción en volúmenes bajos para mantener la exclusividad. Tracción total. Un sistema de tracción a las cuatro ruedas con un diferencial controlado electrónicamente y transmisión en la parte trasera para la distribución de peso optimizada. No hice más porque escribí lo antes y...
0: La verdad que lo que lleno... Hay que llevarlo ahí al salín, al mecánico. ¿Controles de coches?
1: Sí.
0: Madre, yo de todo lo que dijiste, entendí lo de los caballos.
1: Lo de los caballos nada más.
0: Que sé más o menos que cuantos más, más potencia, ¿no?
1: Sí.
0: Muy bien. ¿Te molaría tener un Ferrari?
2: No entiendo por qué.
0: ¿El qué? ¿A más caballos, más potencia?
2: Tiene muchos caballos y no por eso corre más.
0: No, que tiene más potencia, digo.
1: Que tiene más potencia, Div.
0: ¿Los caballos no llevan potencia? No tengo ni idea, ¿eh?
2: Sí.
0: Eso ya es lo que digo yo.
2: Un motor de un barco que tiene 1000 caballos de potencia y sin embargo anda a 20 nudos.
0: Muy bien. Bueno, Jairo, pues ¿molaría tener un Ferrari?
1: Sí, ¿o?
0: Sí, alimentarlo debe ser caro.
1: Debe ser. Sí.
0: Eso pises un poco. Chupa ahí y vamos.
1: Sí,
0: muy bien. Pues nada, creo que los Ferraris no se los venden a todo el mundo, ¿no? O eso lleva un.
1: No sé.
0: O eso... Tienes que tener
2: uno antes.
0: O alguien que te apadrine.
2: Para comprar un Ferrari nuevo, tienes que haber tenido antes otro de segunda mano.
0: Sí,
2: tienes que hacer un curso de conducción.
0: Flipa.
1: Ay, amigo.
0: Pues nada.
2: No lo venden si no haces un curso de conducción.
0: Me quedo con mi furruncha.
3: Ahí ya está.
0: Y venga, muy bien. ¿Qué pinchamos ahí, Jairo? ¿Qué canción quieres escuchar?
4: ¿Qué canción
1: quieres? No sé, una de Shakira. Yo tengo.
0: Una de Shakira, venga. Shakira. Shakira.
4: Mi país.
0: Me mola Shakira, las del principio. Que molan más. Ale, ale, ale. Shakira.
5: Guaca, guaca.
0: No, anterior, ¿no? ¿O qué? La que tú quieras.
4: Sí.
0: Mira, vamos a poner, si te parece, esta. A ver qué tal suena Shakira de los 90. No, pero eso oye un remix de Bacalao, ¿no? No. Calla. No entiendo muy bien por qué me da solo...
3: Bacalao,
0: tío. No me digas. ¿Cómo era? Una de Shakira del principio, ¿quién la sabe?
5: Guaca, guaca.
0: Ciega, sordo, muda. Esa era de ella, ¿no?
4: Sí.
0: Esa me mola a mí. Esa me mola a mí. Vamos a ver cómo suena esto. Ya, con lo que molaba, no, oye, con todos los respetos, con lo que molaba la música que hacía antes, y es que la que hace ahora a mí no me... No. ¡El dinero!

0: Mira, estamos escuchando Ciega, Sordomuda y está Mónica hablándome en lengua de signos, que creo que empezasteis ayer un curso, ¿no? Qué guay, importante, muy bien. Eso ya toca la gaita, por lo... Ah, vale. ¿No ves? La gaita. ¿Qué pasa?
1: Buenas, Berni, ¿cómo
0: estás?
1: Señor,
0: está? Bien, ¿y tú?
1: Bien, yo de mis vacaciones de playa, de visita a mis abuelos.
0: O sea, estás bien y vas a hablarme de esas cosas,
1: sí,
0: ¿no?
1: Sí, estoy bien, estoy a gusto aquí, que llevo casi 2 años para febrero del próximo año.
0: Muy bien. ¿Y qué hiciste en verano? A ver.
1: De playas, de visita a ver a mis abuelos, dormir donde mis tíos de vacaciones y vine hace unos días.
0: Muy bien, ¿y dónde fue eso?
1: En Avilés.
0: ¿Fuiste para Avilés?
1: Sí, muy con bien. Mi hermano.
0: Está guay Avilés, ¿eh?
1: Sí.
0: Mola, ¿eh?
1: Mis abuelos como unos príncipes.
0: ¿Por? ¿Que son los príncipes de Avilés?
1: No, porque como no pasa nada, están como siempre.
0: Sí, ¿eh?
1: Sí.
0: Se mantienen bien.
1: Sí, sí.
0: Eso es importante, los abuelitos. Muy bien. ¿Y a qué playas fuiste?
1: Rodiles.
0: ¿Qué venías, de Avilés a Rodiles, a la playa?
1: No, que venía aquí con ellos, a Rodiles, con ellos, al Raitana, a la playa.
0: ¿Y ahí en Avilés no fuiste a la playa, a Salinas o por ahí?
1: No, fuimos de paseo, fuimos de compras por supermercados.
0: ¿De compras?
1: Sí, sí.
0: Muy bien. ¿Compraste mucho?
1: Mis tíos.
0: O sea, por perres, ¿eh?
1: Mi tío, yo iba con ellos. No, no me dejaban gastar nada.
0: Pues te viste encantado, ahí a no mesa puesta.
1: Sí, no me dejaron hacer nada, De sentar como un príncipe.
0: Jolín, o sea, yo seré los príncipes y tú el rey, por lo que veo.
1: Sí, no me dejaron hacer nada.
0: Muy bien, entonces estarías encantado.
1: Sí, sí, y muy contentos con ellos. Me trataban muy bien, me querían demasiado, muy mimado, que no me dejaron hacer nada.
0: Ay, cacha, la madre. ¿Y tú a ellos?
1: Yo encantado con ellos.
0: Hombre, no verás.
1: Pero yo le ayudo en todo.
0: Estoy enfadado porque como no hacía nada...
1: No, yo ayudaba lo que podía.
0: Vale.
1: Y si no, pues me sentaba en lo que él quería.
0: Muy bien. ¿Cuánto tiempo estuviste?
1: Sobre una semana. Muy bien, 4 o 5 días, por ahí.
0: Guay. Y luego dices que estuviste aquí en la playa.
1: Sí.
0: Y...
1: Mi padre, que gracias a Dios que está bien.
0: Muy bien.
1: Que todavía le queda otra quimio y todavía tengo que hacer otra quimio y otras cosas más.
0: Muy bien. Pero está bien, ¿no?
1: Sí.
0: Eso ya lo que importa. Estar bien, y es lo más importante que hay en el mundo,
1: sí,
0: la salud.
1: Sí, sí.
0: Está clarísimo. Mm. Muy bien, ¿vas a hacer sección este año de viajes?
1: Sí, mi sección va a ser de viajes.
0: De viajes, agencia de viajes, ¿no?
1: Sí, sí, ¿sabes? La próxima semana vamos a abrir oficialmente.
0: ¿Y a dónde vamos, sabes?
1: No, todavía no lo sé, no lo sé, bien. Lo que me chiven por ahí.
0: Muy bien, mira, abrieron ahora los viajes del Inserso, puedes mirar por ahí, sí, yo qué sé. Torremolinos o Torrevieja o algo
1: no sé,
0: de eso.
1: No sé, ya veremos.
0: Muy bien. ¿Y qué música me traes hoy?
1: Álvaro Soler, David Bisbal, Contracorriente.
0: Álvaro Soler.
1: Y David Bisbal, Contracorriente.
0: Contracorriente. ¿Esa no es de Los Zapatos del Moco? ¿El Canto del Loco? ¿Qué, una versión?
1: No.
0: No. Muy bien, pues vamos a ver qué tal suena... ¿Qué estás haciendo obra en la agencia de viajes, eh?
1: Estamos ahí.
0: Estás poniendo baños nuevos, ¿eh?
1: Eso, nuevas canciones de veranuco.
0: Pues vamos a ver cómo suena Contracorriente de Álvaro Soler y David Bisbal.

0: Gerard, que está llorando de emoción de oír a Bisbal cantar. Ese rimes ahí, que alarguen la letra para que quede guay. A contracorriente. ¿Quién vive aquí a contracorriente un poco? A ver, ¿sí, no? ¿O vamos todos por la sombra? ¿Todos qué? ¿Tú? ¿Sí? ¿O vamos un poco en manada? No, de vez en cuando hay que hacer algún quiebro ahí, ¿no? Muy bien. ¿Qué tal, amigo?
1: Bien.
0: ¿Cómo estás?
1: Bien.
0: Pégate al micro ahí como si fuera un helado de Teresina. Va a caerte. ¿Cómo fue el verano?
1: Bien.
0: ¿Qué hiciste?
1: Fuimos a la playa, hicimos otras
0: cosas. ¿Qué, de lo que me vas a hablar? ¿Vas a hablarme de otra cosa?
1: Mi sesión es de naturaleza, pero más cosas también.
0: Vale. Entonces, ¿del verano del 1 al 10?
1: 7.
0: Un 7, bueno. Sí. Pero ahora va ganando Vir, que puso un 8. Vir sigue morena. O sea que el verano todavía te aguanta a ti, ¿eh? Qué guay. Venga, pues cuéntame.
1: Debido a que mi abuela se jubilará este mes, hemos hecho un día especial. Después estuvimos pensando dónde vamos de vacaciones. Vale. Después estuvimos pensando dónde vamos de vacaciones. Porque mi tía, la que trabaja en el Mercadona, tiene una semana de vacaciones. En el mes de octubre. Estuvimos buscando lugares europeos, lejos de España, pero creo que iremos a Madrid. Además, un día que esté bueno, iremos muy temprano y regresaremos tarde del Parque de Andrés de Cabárceno, situado en Cantabria. Antes de hablar del zoológico, quiero añadir que la semana pasada mi hermano vio un flamenco en la ría de Villaviciosa. Volviendo a Santander, Cabazón es uno de los espacios naturales más famosos. Se trata de un parque zoológico en semilibertad que ocupa más de 1.000 hectáreas de antiguas minas de hierro, ofreciendo un paisaje único de montañas, valles y lagos. A diferencia de los zoológicos tradicionales, Cabárceno, los animales viven en recintos amplios que imitan su hábitat natural. El parque alberga más de 1.000 especies de animales de los 5 continentes, incluyendo mamíferos, aves, reptiles, peces o fauna autóctona. Además, Cabárceno es un referente en conservación, educación ambiental y investigación o en peligro de extinción. El entorno igualmente impresionante, con áreas de picnic, zonas de descanso y rutas de senderismo que permiten disfrutar del paisaje, naturaleza de Cantabria. Cada visita a Cabárceno combina la emoción de observar animales salvajes. Fin.
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0: Oye, el flamenco ese que vio tu hermano no sería de los que se escapó a Manuel, ¿eh?
1: No.
0: No, ¿eh? Seguro. Llévenlos bien controlados tú. Wow. Récord. Muy bien. Bueno, entonces tú y los animales que te encanten, ¿eh?
1: Sí.
0: ¿Tenías en casa bichos?
1: Sí, ahora tenemos peces, 2 tortugas y un perro.
0: Un perrín.
1: Sí.
0: ¿Cómo se llama el perrín?
1: Apolo.
0: Apolo,
1: sí.
0: Como el de Rocky. O por el dios.
1: No lo sé exactamente.
0: Muy bien. ¿Os acordáis de Apolo, no?
3: Sí.
0: El de Rocky. Muy bien. Apolo Crew se llamaba. No sé cuántas veces vi Rocky en mi vida, pero todos los que pude. Muy bien. ¿Algo nuevo para esta temporada? ¿Vas a hablar de naturaleza o cada día vas a cambiar? ¿Cómo lo tienes planteado?
1: Generalmente de naturaleza, pero también de otras cosas.
0: Muy bien. Perfecto. ¿Y de música cómo...?
1: Sí, tengo una.
0: ¿Cuál tienes?
1: Un Broken Battery Bass.
4: Eso de aquí.
0: ¿Un broque de quién?
1: battle, de batalla en inglés, sí. Y bestia, beast en inglés.
0: Battle. La tengo aquí. Está aquí. Vino conmigo desde Oviedo, mira. Muy bien. Pues, ¿qué oye, cañera?
1: Sí, a mí me gusta el pop rock.
0: ¿El pop rock te gusta? Sí. Muy bien. Pues vamos a dar caña a Battle Beast Unbroken. Aquí me saco los cuernos y todo.

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2: Cuando son las 5 en punto de la tarde, don Gerardo.
0: Buenas tardes a todos, a mis compañeros, a ti, Bernie, y a todos los radio escuchas de Cadena Raitana.
2: Muy bien, ¿cómo fue el verano?
0: Bueno, pues un verano de lo más habitual, sin ninguna actividad rara ni nada raro. Seguí con mis carreras de los coches y bueno, playa no porque no me gusta, en mi piscina de casa y poco más te tengo que contar, Bernie, en verano. Es un verano, para mí los veranos son muy tranquilos. Ya te digo, no soy de playa.
2: ¿Que tienes una piscinuca en casa?
0: Sí.
2: Sí,
0: Tengo una piscina de 4 metros por 2.
2: Guapísimo.
0: 4 de largo por 2 de ancho. Por 1 no sé qué de alto.
2: La cuenta.
0: Y bueno, vale para darte un chapuzón. No vale, no puedes nadar ni puedes hacer nada, pero...
2: refrescar,
0: bueno,
2: ¿no?
0: Refrescas, estás allí.
2: O sea, que tienes casa, no vives en un piso.
0: Bueno, yo ahora vivo en la villa, pero por circunstancias. Yo, mi casa es arriba, en Caes. Vivo en la villa, bueno, pues por cuidar a mi madre. Ajá. Y entonces subimos y bajamos todos los días. Mi mujer algunos días se queda arriba porque, bueno, hay que cuidar de los gatinos y de los perrinos. Pero normalmente yo vivo aquí por mi madre. Y lo que hacemos es, por ejemplo, al mediodía... cuando hace buen día subimos, comemos allí, tenemos dos jaimas, una tiene la cocina, la parrilla, y la otra tiene un chill out que prepara allí con un balancín y tres sillones de esos de

0: cenan o comen con nosotros. Me subo mi altavoz, mi guitarra nueva y bueno,
1: qué guay.
0: Allí pasamos el tarde.
1: ¿Mucho karaoke este verano?
0: No, karaoke no. Te explico, cada día me cansan más. Me cansan porque a mí me gusta cantar y me gusta cantar para que la gente me oiga. Los karaokes, eso es muy complicado, muy difícil. Entonces, los jueves tengo una tertulia con unos amigos en casa de un amigo ahí en Deva, en Gijón. Y unos días vamos unos, otros jueves vamos otros. Son todos gente muy, muy, muy buena dentro del karaoke. Hay gente que se dedica a ello profesionalmente y está allí con nosotros y cantamos. Luego cenamos unas tortillas y unos chorizos y lo pasamos muy bien. Y sobre todo, nos escuchamos unos a otros, que es lo que a mí me gusta. El karaoke lo tengo un poco abandonado.
1: El karaoke a mí me da la sensación de, no sé, si es verdad o mentira, pero que cuando la gente son las 5 de la mañana y ¿dónde vamos? ¡Vamos al karaoke!
0: Sí.
1: Y van para el karaoke con su ciego.
0: El problema del karaoke,
1: y a cantar ahí lo que...
0: El problema del karaoke es que depende del día que lo cojas.
1: Sí.
0: Depende de la gente de que te toca. Hay gente que es muy, muy, muy, muy responsable y te deja cantar. Hay gente que incluso, bueno, pues no te importa que cante contigo porque no lo hace mal. Pero es que hay gente que va, eso, a
1: cerrar la noche.
0: A cerrar la noche y a hacer el tonto y piensa que tú pides una canción y piensa que él que te puede coger hasta el micro. De hecho, a mí ya me cogieron el micro para cantar ellos. Y digo, ¿esto qué pasa aquí?
1: Yeah.
0: Por eso cada día me gustan menos. Tengo unos grandes amigos que tienen un karaoke, el que yo llevaba, el Plaza 12 en Gijón. Y bueno, voy alguna vez que otra. Este verano he ido un par de veces, no he ido más. No he ido más. No.
1: ¿Y ahí en el Tuprau no cantáis karaoke?
0: No. Ahí en el Prau no tengo televisión del Prau todavía. Ah. Todavía no conseguí llevar la televisión para el Prau. Pero bueno, y además que yo con el karaoke ya sabes que no puedo. Yo llevo pista y llevo la canción aprendida y bueno, es lo que hago. Y bueno, este año estrené guitarra nueva. Una guitarra preamplificada que a la que puedo enchufar al altavoz. Y bueno, pues cambié un poco la historia.
1: ¿Eléctrica o española?
0: No, es una guitarra clásica española, pero preamplificada.
1: ¡Qué guay!
0: Significa que puedes enchufarla al altavoz y sale la música por el altavoz.
1: ¡Qué guay!
0: Sí, es una guitarra, además la que tenía, era más menos buena. La que me compré ahora es una Alhambra, es una buena guitarra. Y tenía muchas ganas de ella. Quería la otra, la que es más superior que esa, pero me parece que gastar 1.300, 1.400 euros en una guitarra para tocar en casa me parece demasiado. Ya me costó esta 500 y pico y ya me parece que es bastante dinero para no usarla profesionalmente. Y nada, voy a seguir con mi habitual sección de nostalgias, canciones de antaño, canciones de ahora, por supuesto, y gente, artistas más o menos de todo el mundo. Da igual que sean extranjeros, que españoles. Y voy a ver si consigo traer a mi amiga Natalia un día para que os demuestre lo que significa tener una voz impresionante. La he ido a ver a Rales este año con su orquesta, con la Dominó, y bueno, quedé prendado más todavía de ella.
1: Muy bien, ¿tienes algún...?
0: Bueno, pues yo, para no... Como sabes que me gusta ser la voz discordante de toda la música, no, ni quiero Shakira, ni quiero cosas estas raras. Yo me voy a los míos. Quiero que me pongas una canción que me rompe el alma, me rompe el corazón, pero es para mí la canción más bonita, la canción de amor más bonita que se ha escrito nunca. Es Love My Life, de Queen.
1: Casi nada. Casi nada. Pues la tengo aquí. O sea que si la quieres escuchar...
0: Cuando quieras, Bernie.
1: Le damos al play. Deseando saber quién va a ser el primer...

0: Miguel.
1: Hola.
0: ¿Qué pasa? ¿Cómo estamos?
1: Bien.
0: ¿Cómo fue el verano?
2: ¿Estás apagado todavía?
0: ¿Qué estoy apagado?
2: No.
0: ¿Qué hables, oh, de estás apagado? Habla, oh, si se te oye perfectamente.
1: ¿Hola?
0: ¿No estás quedando sordo?
2: Ah,
0: ¿eh?
2: No.
0: Bueno, entonces, ¿qué tal el verano?
2: Bien.
0: ¿Qué hiciste?
2: Fui a Benidorm, mis compañeros. Él, Bonita, y nada más. Aurora, Javier, Yana.
0: ¿Pasasteislo bien?
2: Pasámoslo bien.
0: ¿Bailaste?
1: Sí.
0: ¿Ligaste?
2: Bueno.
0: Sí, casi. Bueno, ¿qué ye?
2: Ligué, déjelo allí.
0: Ah, ligaste con una de allí. Y marchó.
2: Sí.
0: Y se marchó. Bueno, anda, para el año que viene. Ya tienes una moza en Benidorm. ¿Qué más hiciste?
2: Bailar.
0: Comer, dormir.
2: Sí, estuve un día en la piscina y en la playa. Por las mañanas la playa y por la tarde...
0: ¿Qué te gusta más, la piscina o la playa?
2: La piscina. Les dos.
0: Les dos. Hombre, mola más a mí, ¿eh? Mola más la playa, pero también ir a la piscina de vez en cuando está muy guay. ¿Qué era la piscina? El hotel. Muy bien. ¿Todo incluido?
2: Sí.
0: Ahí, a fartucar hasta...
2: Y para, pum,
0: venga, nada, voy a comer otros 17 croquetes.
2: Y
0: sí, ¿eh?
2: Recordamos mucho ese bienvenido, ¿eh?
0: Muy bien.
2: Dale tú algo, Nintendo.
0: Escucha. ¿Qué hicisteis? ¿Fuisteis a la playa? ¿Hicisteis alguna excursión?
2: Fuimos a Alicante.
0: Háblame al micro.
2: Fuimos a Alicante. De Benidorm. Museos. Después fuimos a uno de un baile, no sé cómo se llama. Este, si me... Tengo los papeles...
0: Al Benidorm Palace.
2: Este tengo los papeles en casa, no... Y a Elche. Y dejarlos en...
0: Muy bien, Manuel. Bueno, la intención yo lo que cuenta, ¿eh? Sí. Bueno, pasástelo bien.
2: Sí.
0: ¿Con ganas de repetir?
2: Sí.
0: ¿A Benidorm o a otro sitio?
2: A otro sitio.
0: ¿Y la moza que dejaste allí?
2: Otra buscamos.
0: Madre mía, te he dicho...
2: ¿Qué, que Laura?
3: Lo de Laurina.
2: No.
0: Shh. Me cago.
2: No, oye, mamá, eso está prohibido.
0: Ay, Dios.
3: Lo interesante no te lo cuento.
0: Nada. Esas cosas en la radio no se cuenten, dice él. Bueno, anda.
2: No se cuenten porque se enteren.
0: Bueno, entonces, Manuel,
2: sí.
0: Cuéntame, ¿qué canción fue la que bailaste allí en Benidorm a Saku?
2: Reggaetón.
0: Pero eso no es una canción, eso es un género, o llámenlo género.
2: Bueno.
0: ¿Bailaste la morocha esa famosa?
2: Y...
0: Hombre, qué guay. ¿Y quieres escuchar esa?
2: La de Gris.
0: La de Gris. ¿Eh? A lo John Travolta.
2: Sí, yo mira.
0: Con tu tupé ahí de rockabilly, ¿eh? Muy bien. A ver cómo la bailes. ¿Me la bailes y te la pongo?
2: Bueno, te aprendes a bailar esos bailes ahora.
0: A ver. Bueno,

0: va, don Johnny? ¿Qué tal estás, oh?
1: Bien.
0: Bien. Entonces, no suena moro y aquí, ¿por qué, ye? ¿Qué cambiaste de sección?
1: ¿Qué?
0: ¿Y de qué va a ser la tu sección?
1: De palabra de gitano.
0: De, ¿palabra de gitano se llama el, la sección?
1: ¿Qué?
0: Bueno, me gusta mucho. ¿Y de qué va a tratar, oh?
1: Pues yo te voy a hablar antiguamente.
0: O sea, pero va a ser del mundo gitano la sección, ¿no? Eso, ponte para arriba, hombre. ¡Camarón! Muy bien. Entonces, ¿de qué va a ser? ¿Del mundo gitano?
1: Cosas que había o hay, o cosas gitanas que había y hay.
0: Vale. ¿Y con qué vas a empezar hoy?
1: Pues mira, hoy te voy a hablar de una tradición gitana que se ha perdido. Se ha perdido, pero era lo, para mí era lo más bonito que podíamos tener.
0: ¿Y eso era?
1: Eso era que cuando se peleaban dos familias gitanas.
0: ¿Cuándo se?
1: Se peleaban o se discutían dos familias gitanas. De repente, en el momento que pasaba eso, se llamaba un patriarca.
0: Ajá.
1: Y el patriarca lo que dijera. Así se quedaba la cosa.
0: O sea, el patriarca decía algo a una de las familias y el otro patriarca
1: a
0: decía
1: los
0: algo.
1: Dos. No, el mismo patriarca iba a donde los dos.
0: Ajá.
1: O yo qué sé, vamos a poner, Manuel es gitano, ¿no? Y supone, y yo soy gitano, que es verdad. Y yo le digo a Manuel, te voy a arrancar la cabeza, supone.
0: Así, de colegueo.
1: No,
0: porque hubo un problema y tú soltaste eso.
1: Entonces tú eres el patriarca y habla conmigo y con Manuel. Oye, como no hagáis esto, pues...
0: Se lía.
1: Se desterraban.
0: Ajá.
1: No a toda la familia, se desterraban a los primeros que habían empezado un jaleo, unos meses, y se acabó.
0: Se acabó el problema.
1: Y tan amigos.
0: ¿Y se solía resolver sin falta de desterrar o hubo de todo?
1: No, tenía que desterrar, sí. Yo creo que sí.
0: ¿Que era marchar, echábenlo de donde estaba viviendo y dejábenlo volver a los meses?
1: Sí,
0: ya con el rabo entre las piernas.
1: Pero mira, aquí ahora es lo que me coraje, mira. Un viejo te dice, haz esto, y si tú le puedes mandar a la mierda, se lo manda.
0: Antes eso era imposible.
1: Uf. Antes le mandaba tú a un patriarca a la mierda, iba el padre con el callao y...
0: Y te caían unos palos.
1: Mira, voy a contarte una cosa, ¿vale? Cuando pasó lo del tiroteo de Ujo, no sé si tú recuerdas algo.
0: Sí, señor.
1: Mi familia decía que la culpa la tenía el padre. ¿Por qué decían que la culpa la tenía el padre? Porque si el padre de esa parara, hijos míos...
0: Hubieran parado.
1: Habrían parado. Pero claro, el padre tiró para adelante.
0: Y los fíos detrás.
1: Los hijos para adelante.
0: Y se lió gorda, ¿eh?
1: ¿Me lo dices o me lo cuentas? Que eran familia mía.
0: Así, ¿eh?
1: Claro, y es mentira que no eran... Vargas contra Ferreruela, que había gente mezclada ahí, que mi tía era Vargas y casi matan a mi tía.
0: Ya ves. Nah, pues los patriarcas, o sea que ahora no ellos hacen tanto caso a los patriarcas.
1: No, ahora no, ahora cada uno lleva patriarca de su casa.
0: De su casa y gracias, ¿no?
1: Y gracias, y si le deja la mujer.
0: Muy bien. O sea, que todas las semanas nos vas a contar algo así, como alguna tradición o alguna manera de vivir o algo así,
1: pues eso,
0: ¿no?
1: Y la verdad es que era hecho de menos. Me hubiera gustado. Y el patriarca de aquí de Villaviciosa, lo digo muy lleno, el patriarca de aquí de Villaviciosa era mi bisabuelo.
0: Oh, ya. ¿Y ahora quién lleva?
1: Ahora...
0: No hay.
1: No hay. Era mi bisabuelo, Comino. Y era el patriarca de Villaviciosa, era el patriarca de aquí de Villaviciosa.
0: ¿Y ahora, al no haber patriarca, hay más problemas o no? ¿Se solucionan de otra manera?
1: Sí, ahora se solucionan de otra manera, que ahora ningún viejo se quiere meter.
0: Ya, van a pasar de él.
1: Claro, antes era, yo qué sé, pues llamamos a fulanito de tal, a punganito de tal, y la cerramos, y la cerraban. Hay una peli, que es una peli cortita, pero yo me río. Entre dos familias se pelearon, los chicos. Porque una chica fumaba, bueno, y el hombre le pegó, bueno.
0: ¿Por qué fuera?
1: A lo que voy. Pues llamaron al tío Caña, o sea, a un gitano de respeto, y a otros, a dos gitanos de respeto. ¿Sabes lo que dijeron los con. Los arregladores? Que el primero que metiera la pata no comía hinojos.
0: Y se acabó.
1: Y se acabó. Los hinojos se han salvado.
0: Viva el hinojo. Y es muy bueno. Para la vida. Yo tomo hinojo. Infusiones. Todos los días.
1: Pues bueno, vale. Ahora te quiero pedir.
0: ¿Qué canción me pinches?
1: Será Eterno.
0: ¿Cómo?
1: Será Eterno.
0: Será Eterno.
1: De David Barrul.
0: De David Barrul.
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0: Son las 6 menos 20 y aquí empieza Operación Alarde. 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
1: 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Bueno, empieza un cachín de Operación Alarde, ¿no?
0: Sí.
2: Mira cuánta peña hay.
1: Esto está petao. ¡Somos tres! Nadia, buenas tardes.
0: ¿Qué tal?
1: Bien, ¿y tú?
0: Muy bien.
1: ¿Qué tal te fue el verano?
0: Genial.
1: Sí, pero antes me dijiste una cosa muy extraña.
0: ¿Cuál?
1: Que tenías ganas de que se acabara el verano.
0: A ver, no que se acabara, sino de empezar la radio y ver a todos otra vez.
1: Ah, porque el verano, si pudiera durar más...
0: Molaría.
1: Molaría que durara 4 meses más. Muy bien, hoy es jueves, 2 de octubre, y empezamos la 7ª temporada de Operación Alarde de jueves. La del miércoles empezó ayer, con los otros pangolines. Y vamos a hablar o del verano, de tus planes para este año, si cambiarías algo en la radio, o un tema libre.
0: Pues tema libre, que es el verano.
1: ¿Vas a hablar del verano?
0: Sí.
1: ¿De lo que hiciste en el verano?
0: Sí.
1: Muy bien. Voy a ponerte unas olas o algo para que... Para que parezca que estamos en verano, ¿te parece?
0: Vale.
1: Unos pajarinos, también podemos poner unos gaviotes. Vale, ya estamos en la playa. ¿Queréis un mojito? ¿O no? Estamos bien así, ¿no? Muy bien. Bueno, cuéntame, ¿cómo fue el verano, pues?
0: Pues fui al camping, La Murabela.
1: ¿Al camping de...?
0: La Murabela, que son de Piedras Blancas.
1: Ah, sí, que me mandaste una vez un vídeo muy guay.
0: Sí. ¿Sí? Y había muchas camareras, había 6 por lo menos.
1: ¿Cómo camareras? ¿En el restaurante?
0: No, en el camping.
1: No te pillo.
0: O sea, 6 camareras, quiero decir que había nuevas este año. O sea,
1: ¿pero camareras en el restaurante del camping?
0: No, dentro del camping, en el bar.
1: Bueno, en el bar, eso.
0: Sí.
1: Madre, que hay un bar enorme.
0: Sí.
1: ¿Había mucha gente?
0: Mucha.
1: ¿Y qué más? ¿Qué más había aparte de 6 camareras?
0: Pues había eso, camareras, había gente nueva también, y había fiestas de Cudillero, fiestas de Villa del Mar, y así, fuegos artificiales.
1: ¿Qué vas, todos los años?
0: Sí.
1: ¿Con todo quién
0: el
1: vas?
0: Verano, con la familia.
1: Uh-huh. ¿Y qué tenéis? ¿Una tienda allí puesta o un arruló?
0: Una caravana.
1: Así, ¿eh? Qué guay. Es grande, ¿no?
0: Sí.
1: ¿Cuántos sois?
0: 5.
1: ¿Y una cama para cada uno?
0: Sí.
1: Qué guay. Buah, eso mola. ¡Castañita! ¡Feliz Navidad! Te descoloqué ahí, ¿eh? Estoy comiendo un bizcochín. Mira qué rico. ¿Qué te parece? ¿Qué más, Nadia?
0: Y eso, y luego fui a Vía del Mar, que había mucha fiesta, y luego había orquesta, y tocaba tequila.
1: ¿Echaste un baile, no?
0: Sí.
1: Muy bien, ¿y qué más?
0: Y luego había una camarera alemana, de Alemania.
1: Qué guay.
0: Sí, y se llamaba Anika.
1: ¿Anika?
0: Sí.
1: ¿Y hablaba español?
0: Sí.
1: ¿Y alemán, no?
0: Sí, la verdad que lo hacía muy bien, ¿eh?
1: ¿El qué? ¿De camarera o hablar?
0: Hablar.
1: Ahí, ¿eh? Muy bien. ¿Qué te hiciste, amigo de ella?
0: Sí.
1: Muy bien. ¿Tienes colegas ahí en el camping?
0: Sí.
1: ¿Pero qué es? ¿Gente que va todos los años o cómo es?
0: Sí, gente que va todos los años.
1: ¿Y qué haces en el camping?
0: Pues eso, voy a la piscina, se hace bueno, saco al perro y doy paseos por ahí.
1: ¿Por el camping?
0: Sí.
1: ¿Y vas todo el verano, eh?
0: Todo el verano. Joder. De julio a septiembre.
1: Qué guay. 2 meses ahí, ¿no? ¿Hay playa?
0: Sí.
1: ¿Dónde?
0: Aguilar.
1: Ah, sí, ¿eh?
0: Sí.
1: La playa de Aguilar. Está muy guay esa playa. ¿Y vas algo a la playa o no te mola?
0: No, este año no la pisé.
1: Callao. No. ¿Fuisteis a la playa los demás?
3: Sí.
1: Sí, ¿no? Yo no. Hombre, tú en Murcia dormíes en la playa, ¿no? Con lo guay que se está ahí en la playa. ¡Jolín!
3: Con las medusas.
1: Ya, medusas, ¿no? Este año. Otra vez, maldita sea. Muy bien. ¿Qué nota le pones a tu verano?
0: Un 9.
1: Toma ya, ¿qué faltó para el 10?
0: No, a ver, está bien, me gusta mucho el ambiente y esas cosas.
1: ¿Hay muchos niños?
0: Sí.
1: Uf. Es que yo fui a un camping este año, nosotros siempre vamos con la furgo y vamos por ahí, pero no a camping, vamos a dormir por ahí. Y dijimos, venga, vamos a un camping a ver qué tal. Fuimos cuatro días y marchamos al día siguiente. Una pila guajes, chaval, dando voces a cualquier hora, descontrolaos por ahí. Bueno, dije, qué va, no, esto no ye bueno para la salud. Y nos fuimos. Soy un viejo repugnante, ¿sabes?
0: No.
1: Vale, muy bien. ¿Algo nuevo para este año que se presenta?
0: Bueno, que me gustó mucho ir a Tallinn, eso sí.
1: Ah, cuéntame, que fuiste al festival, de verdad. De verdad. ¿Y qué tal te fue?
0: Muy bien.
1: Guay,
0: muy,
1: ¿no? Joder, sí. Saliste en el periódico en primera página,
0: en la portada,
1: chaval.
0: Sí.
1: Ahí cantando, ¿eh?
0: Sí.
1: Sí, sí, flipa la Nueva España, ahí, ¿eh? La Nadia cantando.
3: En la Nueva España.
1: En la Nueva España, sí, sí. Muy guay. Y había buen ambiente, ¿eh?
0: Sí.
1: La verdad que fue divertido. ¿Qué canción cantaste?
0: Quédate conmigo.
1: Muy chunga, muy difícil, ¿eh? Esa canción. Es muy difícil, muy difícil. Muy bien. ¿Fuiste algo más del festival?
0: No.
1: Tuvimos aquí unos modelos desfilando en la pasarela. ¿Eh? Tocas tú el bajo y yo la guitarra, ¿vale? Venga, empieza. Muy bien, Nadia. Pues me alegro que hayas pasado un buen verano y ya con ganas del siguiente, ¿no?
0: Ganas de empezar a la radio.
1: Sí, con ganas de empezar
0: mucho,
1: a la radio.
0: Mucho.
1: Nada, tenemos ahora por delante, mira, octubre, noviembre, diciembre, enero, febrero, marzo, abril, mayo, junio, julio. Jesús, 10 meses. 10 meses de radio. Y este año cumplimos 7 años.
0: En febrero.
1: Como un guaje pequeño, efectivamente, el 23 de febrero. Muy bien. ¿Qué canción me traes hoy, Nadia?
0: Una de Karol G.
1: Una de Karol G. De Karol G.
0: Sí.
1: ¿Y cómo se llama la canción?
0: Ay, Dios mío.
1: Ay, Dios mío. ¿Qué, ye nueva?
0: Bueno, no, pero me gusta mucho.
1: Más o menos, ¿eh?
0: Sí.
1: Muy bien. ¿Y se la dedicamos a alguien?
0: A ti.
1: ¡Toma ya! ¡Ay, Dios mío, Nadia! Ahora tienes. Muy bien.

0: Seguimos en la radio. 300 programas, 300 qué, ¿o? ¿Alguien lo sabe? 320 llevaremos, o por ahí. Un montón, ¿eh? Llevo gafas porque me molesta mucho la luz, ¿eh? No hay que os quiera vigilar de cerca. Ya verás, estoy un desmadre. ¡Báilala! ¡Echo bailae! ¡Venga, dale, hombre! Ya llevo mi galería. Ya. Muy bien. Yara, buenas tardes.
1: Buenas tardes, Verdi.
0: ¿Cómo estás?
1: Bien.
0: ¿Cómo fue el verano?
1: Pues muy bien.
0: ¿Tú también tenías ganas de que acabara como Nadia?
1: No.
0: Nunca. El verano que dure toda la vida. Ay, Dios, qué poco duró. Muy bien. ¿Dónde anduviste,
1: Me fui para Murcia 15 días en julio.
0: Qué guay. Ahí a la manga, ¿eh? A tomar el sol, a bañarte, a disfrutar la vida.
1: Y la alegría de la familia es que he tenido un primo pequeño.
0: Es verdad, ya nació, ¿no?
1: Sí, el 4 de julio.
0: ¿Cómo se llama?
1: Nel,
0: qué nombre más guapo. El 4 de julio, no será americano, ¿eh?
1: No.
0: No es que en América el día 4 de julio y el día de la independencia, no sé qué historia celebren. Él es asturiano.
1: Sí, porque el padre ya es asturiano.
0: ¿Y ella, la madre?
1: De Albacete.
0: A medio camino, ¿eh? Sabes lo de Albacete, ¿no?
1: Sí.
0: Vale. Muy bien. Entonces, ¿de qué me vas a hablar, Nadia? Tú, Nadia. Yara. ¡Ah! Te he chiflado de la cabeza ya. Este café.
1: De las metas que tienes para este curso.
0: Metas que tienes para este curso. Genial. Muy bien. ¿Qué me cuentas? A ver.
1: Muy buenas tardes a todos y a todas. Antes de todo, espero que hayáis pasado unas estupendas vacaciones rodeados de vuestros amigos y familiares. Hola, chicos y chicas de Diversa Radio. Qué ganas tenía de veros a todos y de empezar de nuevo este curso. En el programa de hoy vamos a hablar de distintos temas diferentes. Yo os voy a hablar de las metas en este curso. 1. Me gustaría seguir yendo y cada vez tener más cultura a la hora de mejorar y poder tener más mundo en la gramática, a la vez de reforzar la escritura y recolar los párrafos. 2. Poder seguir con mi carrera en el mundo del teatro y seguir haciendo obras para poder representarlas. Y si pudiera, en las grandes pantallas.
0: ¡Olé!
1: Y si se puede conseguir, tener el Goya.
0: Toma, vamos. Yo te voto. Yo si te presentes a eso de los Goya, yo te voto, vamos.
1: Vale.
0: Te lo juro.
1: Me encantaría seguir mejorando en el mundo del dinero. Como por ejemplo, dar las vueltas bien y no darlas mal. Y contar bien los billetes. 4. Me gustaría seguir nadando para mejorar en todos los estilos y poder hacerlo cuando empecemos a nadar. Y aquí viene una de las noticias que este año se va a poder hacer y gracias a la Asociación de Danza Asturias. Este año vamos a compartir un piso cedido por la consejería con otros dos compañeros que son Javi Palacios y Manu. Vamos a hacer la vida independiente, de vivir solos. Estoy muy contenta de poder vivir con amigos. En el piso no estamos solos, sino que tenemos a 4 chicas que nos van a ayudar a realizar las labores de la casa. Empezar a cocinar, aunque a mí se me da muy bien. En casa suelo hacerme la cena yo sola y me queda muy bien. También voy a empezar a ir a realizar la compra con una de las chicas del piso, que es una buena idea de hacer cosas nuevas. Todavía no estamos instalados, pero solemos ir a preparar la comida para el día siguiente. Como mucho, ya hicimos un par de recetas y nos salieron muy ricas.
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0: ¡Bacallao! Ponerme a este Oaxaca a cocinar, ¿eh?
1: No, el cocinar cocina también.
0: Sí, ¿eh?
1: Sí.
0: ¿Qué cocina Guay Javi, por ejemplo? ¿Macarroni?
1: Habíamos hecho... un día hicimos ensalada de pasta.
0: Ah, muy bien.
1: Estaba Javi.
0: Estaba y cocinó, ¿no?
1: Sí, también, cocinó también. Oye, que se le da muy bien cortar.
0: Tiene pinta de ser buen cocinero.
1: Se le da muy bien cortar.
0: Sí, es bueno cortando,
1: cosas.
0: ¿Eh?
1: Sí.
0: Muy bien. ¿Y Manu cocina también?
1: Sí.
0: También.
1: Una ensalada campera.
0: Qué guay, joder.
1: Y bueno, nosotros sí que vamos mañana al piso Y vamos a hacer garbanzos con bacalao.
0: ¡Vamos! ¡Garbanzos con bacalao! ¿Dónde hay el piso? Yo no cocino.
1: Sí, claro. Va a ser que no, señor.
0: Para mojar ahí el panín luego. ¿Dónde hay el piso? ¿En Oviedo?
1: No, aquí en Gijón.
0: Ah, ¿y en Gijón? Bueno, triunfasteis más todavía.
1: ¿Dónde? ¿El Hospital de Cabueñes?
0: Sí.
1: De frente del tanatorio.
0: ¿El Hospital de Cabueñes? Ah, sí. Donde hay una residencia por ahí que se llama...
1: El CAM.
0: Que están ahí los de... Es que hago yo radio ahí a veces.
1: ¿Ah, sí?
0: Hay una residencia ahí, ¿no? De la Cruz Roja. ¿O de Cabueñes, o de... Enfrente del... ¿Te das cuenta de lo que digo? Una residencia que vive Peña allí y hacen actividades y tal. ¿Un CAI de esos o...?
1: ¿El CAI de Cabueñes?
0: Pues igual.
1: ¿Un poco más para abajo?
0: ¿Un poco más abajo? ¿Ahí es donde vais a vivir o un poco más arriba vais a vivir?
1: Nosotros más para arriba.
0: Más para arriba. Qué guay. O sea, y tendréis que tener que pillar el bus.
1: Sí,
0: todas
1: sí.
0: Esas historias. Bien. Sí, eso ye lo que mola. Y digo esto de que ye lo que mola porque hubo gente que, por ejemplo, no fue aquí al Festival de Avilés teniendo gana, pero porque no sabe coger un autobús, maldita sea. Y creo que eso ye súper importante, ¿no? Tú te mueves en bus, te mueves en tren, te mueves en caballo.
1: Yo empecé a coger el medio de transporte cuando tuve que empezar aquí en Alarde. Y porque ya de pequeña iba con mi abuela en bus y demás. Pero sí.
0: Y ser capaz de coger un medio de transporte y tal, ¿no te hace crecer como persona?
1: Mira, yo te voy a decir una cosa. Yo sí que iba a ir al festival, pero era por semana y trabajaba.
0: Menos lo del fin de durante la semana, hubo cosas muy guays. No, pero yo estoy seguro de que tú quieres ir al festival y te apetece y coges el bus y vas.
1: No, yo no cojo el bus, yo cojo el ¿cómo se llama este?
0: O el tren.
1: Bueno, también.
0: O el caballo. Coges a tu caballo ahí. ¿Cómo se llama tu caballo? Mira, ¿quieres un caballo? Mira lo que tengo yo aquí.
3: Ey, vaquero, ata tu caballo y pon diversa radioactiva.
1: Esa salva.
0: Esa salva. Que cada vez que le pongo esto, se pone así toda vergonzosa ella. Muy bien. Pues que se te cumpla... Joder, qué guay lo de que os vayáis a vivir. Qué guay. Tenéis vuestra tele allí, vuestra consola, lo que... Cada uno tiene su habitación y lleva lo que le da la gana, ¿no? Me imagino.
1: Sí, pero si quieren los escritorios y demás, nos lo van a poner.
0: Bueno, eso, mame. Y la nevera y todo eso, supongo que...
1: Ya las tenemos.
0: Eso tenéis todo. Pues tú, por ejemplo, si quieres llevar tu televisión y tu peluche de espinete, te lo llevas, ¿no?
1: Sí.
0: Va a ser tu casa.
1: Pero la tele solo va a ser una para tres, para los tres.
0: Muy bien.
1: Yo no suelo estar mucho con la tele, pero...
0: ¿Tú ves la tele mucho, Javichu?
4: Sí.
0: ¿Sí?
1: Ya, pues en el piso poca cosa.
0: Poca cosa. No vais a tener tiempo. Ya te digo que ahora entre cocinar, limpiar, ir a la compra, currar, pim,
1: no.
0: Pam...
1: La compra me la chupo yo.
0: ¿Te la haces tú? Pues ponte.
1: Porque estos van a entrenar.
0: Anda. O sea, que mandáis a la moza a hacer la compra, maldita sea. Vamos para atrás o cómo
1: no.
0: Es esto.
4: Porque damos billetes de euro.
0: Billetes de euro. De dólar. Billetes de dólar.
1: Mira,
0: te salió esta risa. Te acabas de reír así.
1: Para, te acabas de reír parecido.
0: Muy bien. Que tengas un año muy bueno y que todos esos propósitos se te cumplan, Yara.
1: Gracias.
0: ¿Vais a hacer fiesta de bienvenida al piso o eso...?
1: Pues todavía no lo sabemos, porque como todavía no estamos en el piso, que solemos ir normalmente a hacer la comida y demás y poca cosa...
0: ¿Tenéis DJs?
1: Seguramente.
0: ¿Tenéis bailarín? ¿Qué más queréis?
1: Sí, bailarín para limpiar azulejos.
0: ¿Que limpia los azulejos del baño, Javi? Que coge mucha mierda.
4: Señorita.
1: No, tu baño lo limpias tú.
0: ¿Qué tenéis? ¿Un baño cada uno?
1: Javi y Manu comparten uno, pero yo tengo uno para mí sola.
0: Pues mira, guay. Ya no te vas a encontrar ahí pelos ni nada.
1: Sí, los míos.
0: Los tuyos. Mira, es muy guay compartir baño conmigo porque no te encuentras pelos, nunca.
1: Pero yo sí que comparten uno.
0: Muy bien. ¡Canción! Habíamos dicho que la canción tenía que ser la canción que vuestra del verano, la que más escuchasteis este año, ¿no? Este verano.
1: Sí.
0: Hay tres personas que elegisteis la misma. Vamos a ver cómo lo hago. A ver a quién engaño.
1: No se refiere a eso.
0: No, hablo de la canción. ¿Cómo se llama la canción, Yara?
1: La de Si te hubiera conocido, de Karol G.
0: Karol G, si antes te hubiera conocido. ¿Y se la dedicas?
1: Pues esta canción, bueno, sí. Se la voy a querer dedicar a mi cuñada, porque es una de las canciones que más le gusta. Y además, esta la vieron en Colombia.
0: ¿Ah, sí, eh? ¿En directo?
1: No, pasado, grabando.
0: ¿Ah, sí, eh? Venga, qué guay. Pues le damos caña.
1: Venga.
0: Grande, Yara.
5: ¿Qué es lo que? Estamos a rular y empezó el verano.

0: Jueves 2 de octubre y, madre de Dios, vaya nervios, entra Javier Palacio al campo. ¿Qué pasa, capitán?
1: Muy buenas tardes.
0: Muy buenas tardes.
1: Eso sí.
0: Eso sí, y eso también, ¿no?
1: También.
0: Mira, te voy a poner una historia por aquí, a ver qué te parece. A ver lo que te parece esto.
2: Continuamos en Operación Alarde y seguimos con el programa de hoy.
0: Ahí lo tienes. Ahí lo tienes. Javier Palacios.
1: Dime.
0: ¿Qué te pasa en la rodilla?
1: No, en la fiesta de la gamosa.
0: Yo creo que ya cuento para no tener que ir a la compra y tener que fregar en la casa.
3: Seguramente.
0: Está echándole cuento Javi Palacios.
1: Eso fue la gamosa, que estuve saltando.
0: Danilo.
1: Que estuve saltando y luego la rodilla cansó.
0: ¿Pero saltando aquí a la comba?
1: Bailando.
0: ¿Así, eh?
1: Sí.
3: Y cayó y se mancó.
0: Anda. Estarías borracho.
3: Y vomitó y todo.
0: No te digo yo, no te digo yo. ¿Qué tomas, Teo?
1: No, no sé.
0: ¿Qué fue eso? Así, eso me sirve una mosca enorme. Muy bien. ¿Pasástelo bien?
1: Sí.
0: ¿Pero te lesionaste?
1: Un poco.
0: ¿Y ahora no juegues al fútbol ni nada ya?
1: La otra semana no fui para los entrenos porque quedé en casa.
0: Echando el cuento ahí, ¿eh?
1: Sí.
0: Venga, baila, a ver. Hoy puedes bailar sentado.
1: Sí, hoy sí. Hoy quedo sentado.
0: Tú también. Bueno, va. Lo que y el amor. El Mikari se lesiona, yo también. Muy bien. ¿De qué me va a hablar don Javier Palacios, oh?
1: Del verano.
0: Coño, Furi. ¡Del verano!
1: Sí.
0: El verano ya se fue, chaval. Maldita sea. A ver, ¿cómo fue tu verano, Javi?
1: Buenas tardes.
0: Buenas tardes, ¿qué tal estás?
1: Pensaba hablarte el verano, pero apenas hice nada porque mi padre y yo
0: a la
1: estamos
0: fiesta, ¿viste?
1: Lesionados.
0: ¿Los dos?
1: Sí.
0: ¿Entonces?
1: Mi padre del ojo y yo de la rodilla.
0: Pero la rodilla fue ahora, al final.
1: Sí.
0: ¿Y antes no hiciste nada?
1: No.
0: ¿En todo el verano? Eche la mano. Muy bien, venga, seguimos, a ver qué me cuentes.
1: Contenta está mi madre.
0: Claro, estará encantada de la vida, vamos. Los dos paisanos en casa tumbados. Hago la mar.
1: El primer fin de semana de agosto estuve en Luarca.
0: El primer fin de semana de agosto.
1: A Luarca.
0: Muy bien.
1: Con mi amiga Sandra. Y el último en Ganceu.
0: ¿En Ganceu? Tiene un peu. ¿Cómo mola aquel sitio? Muy bien, Ganceu.
1: Con mi amigo Pepe.
0: Toma, el gran pepazo. Que, joder, que así ganamos Adri y yo el concurso de lanzar huevos, chaval.
1: Sí.
0: Quedamos terceros, tío.
1: Así que voy a hablar de fin de semana.
0: ¿Del fin de semana?
1: Pasado.
0: Muy bien. En el fin de semana quiero bailar. ¿Cómo se calientan, eh? Y hacen así, se calientan con la música. Muy bien.
1: ¿Cómo no habíamos podido celebrar los cumples? Lo hicimos ahora. Nos fuimos a Burjera el sábado.
0: A Galicia, ¿eh?
1: Sí, a Galicia. Bien. Lo pasé genial.
0: Sí, ¿eh? Hombre, es que sí. Galicia mola.
1: Después de comer, llegamos al hotel. Dejamos las cosas y nos fuimos de paseo. Menuda caminata.
0: Para tener la rodilla mal y aguantaste ahí, ¿eh?
1: Sí.
0: Muy bien, muy bien.
1: Luego la cena. Que... Invita a mi padre.
0: ¿Tú no pagaste nada? ¿O?
1: No.
0: Ahí, de morro.
1: Sí.
0: Muy bien.
1: Al día siguiente, después de desayunar, recogimos y vuelta a Gijón. Siguiente parada, Tapia. Paseo, permutín y a comer.
0: ¿Pagarías el vermú por lo menos?
1: Sí.
0: Sí, sí, sí, casi. Espera, voy a llamar a tu padre, voy a preguntar.
1: Invita a mi hermano.
0: Muy bien.
1: Nos lo pasamos muy bien. Y hablamos
0: de
1: cosas familiares.
0: Muy bien. ¿Qué tomaste?
1: Privados.
0: Privadas.
1: Privadas.
0: Hasta luego, Lucas. Cierra la puerta. Toma ya. Bueno, casi.
1: Después, siestinga en el coche.
0: Siesta en el coche, los cuatro, sí. Ahí roncando.
1: Solo mi madre y yo.
0: Ah, muy bien. ¿Y tu padre y tu hermano marcharon por ahí?
1: Mi padre está al lado de mi hermano.
0: Ajá, muy bien. Ay, camiseta chula llevas, de Irlanda.
1: Te camino a casa. Ya ves que este año nos fuimos a una fiesta. Pero y es lo que hay.
0: Y es lo que hay, manín. Tú sí, ¿eh? Estamos mayores, Javi.
1: Pues sí.
0: Pues sí, dice. ¿Cuántos años tienes tú ahora, ventiqueo?
1: 29.
0: Es un guaje todavía, chaval.
3: Yo 28 el miércoles.
0: El miércoles cumple Yara 28 años. Ay, no se tenía que decir por la radio. Muy bien. Bueno, ¿qué nota le das al verano? ¿Del 1 al 10?
1: Pues de 10.
0: ¿Un 10?
1: Sí.
0: Como no hiciste nada. No fuiste ni de fiesta, estuviste ahí descansando.
1: Descansando estaba.
0: Muy bien. Fuiste a Luarca, a ver a Sandra,
1: sí,
0: y a los calamares.
1: Sí, y además de los entrenamientos que no fui la semana pasada.
0: ¿No estás entrenando con el Sporting entonces?
1: Sí, yo todavía sigo, pero estoy bien.
0: ¿Pero fuiste a entrenar?
1: La semana pasada no.
0: ¿Y esta?
1: Sí.
0: Ah, ¿ya empezaste a entrenar?
1: Ya empecé el lunes.
0: ¿Y qué, cómo te ves físicamente?
1: Bien.
0: ¿Como un toro?
1: Sí.
0: ¿Eh? Por la cabeza. Muy bien. Muy bien, Javi. Alégrome que estés mejor. El Sporting te necesita, tío.
1: Sí, porque yo le siento menos a mi equipo.
0: ¿Y tu equipo a ti?
1: Sí.
0: Maldita sea.
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0: Esta canción la cantaban. Están. ¿Dónde está Javi? No puedo vivir sin Javi. No hay manera. Muy bien, Javichu. ¿Qué canción me traes hoy yo? Cuéntame.
1: La de...
3: No vale copiar, ¿eh?
1: No.
0: Luca, Luke Ray,
1: Lugra.
0: No, maldita sea, ¿cómo se llama esa canción?
1: No, me hago el duro.
0: Me hago el durísimo. ¿Eh? Muy bien, ¿te haces el duro tú a veces?
1: No.
0: No, y es tiernín. El gran Javi Palacios, ¿a quién se la dedicas?
1: Pues, la única persona que siempre ha quedado es a mi novia.
0: Toma ya, maldito. ¿Pero qué tienes, novia?
1: Sí.
0: ¿Quién llevo?
1: Rosalía.
0: Ah, sí, ¿eh?
3: La cantante.
0: ¿Rosalía la cantante?
3: ¡No!
0: ¿Esta pieza?
1: Sí.
0: Pues mira lo que te dedica. ¡Grande, Javi! No se hace el duro, se hace el durísimo.

0: sentimiento.
1: Maldita sea, no tenemos al hombre del tiempo aquí hoy. Está en casa, pero... Y un currante, este paisano, y un currante. Y nos mandó un audio para, bueno, pues para contarnos un poquitín cómo va a ser este fin de semana. ¿Tenéis planes este fin de semana?
2: ¡Yo sí!
1: ¿Por ahí hay algún plan?
3: ¡Yo sí!
1: ¿Sí?
2: ¡Yo sí!
3: ¡Me voy de verbenas!
1: Pues, entonces es importante saber... Que, pues a ver si llega hasta ahí... Yo creo que Raúl nos da el tiempo de toda Asturias. Lo mejor que podemos hacer es escucharlo, ¿no? Raulito, si nos estás escuchando, mejórate y te queremos aquí pronto, tío. Porque sin ti no soy nada. La, na, no. Aquí está, ya lo tengo colocado. Vamos a escuchar a ver lo que nos dice nuestro querido amigo don Raúl.
4: Buenas tardes. Jueves 12 de octubre 2025. Sí, se acabó el verano, llegó el otoño. Y desde hoy con los chicos y chicas en Operación Alarde. Todos los jueves vamos a estar aquí para hacerte feliz. Con los mejores temas, la mejor música, muchas ilusiones y yo con la información del tiempo para el fin de semana. Hoy, como estoy muy poco, permito, desde casa. Empezamos jueves, un día de calor estupendo. Mañana viernes. A la tarde, muchas nubes en los cielos de Asturias. Pero a las lluvias no van a llegar hasta el sábado, a mediodía, con paraguas y chaqueta. Baja la temperatura, fresquito. El domingo se va a la lluvia. Mañana con nubes, a la tarde a un grado. Las gafas y la gorra saquemos otra vez el lunes. Abrazos a todos, buen fin de semana, os dejo con Camela y Arrebato, mi gente.
1: Pues lo que nos acaba de decir el gran Raúl, que viene en tiempos duros. Bueno, fatales tampoco, Furi. Fatales sería que hubiera un terremoto, hay que decir, o que yo qué sé... Al sofá. Siempre es buen día para ir al sofá. Haga frío, haga calor, el sofá al hielo mejor. Muy bien, Raulín, cuídate, mejórate y te queremos pronto por aquí, ¿eh? ¿O qué?
2: Sí.
1: ¡Que vuelva, Raúl! ¡Ole, mi gente, con el Arrebato! ¡Camela! A ver cómo suena esto. ¡Azúcar!

0: sí. ¡Castañica!
1: Dime.
0: ¿Cómo estás, Dani? ¿Puedes callar, por favor? ¿Cómo estás, O?
1: Bien.
0: ¿Vamos Sporting o qué?
1: Sí.
0: ¿O vamos Rafa Nadal? Pone ahí, ¿no?
1: En
0: la,
1: no.
0: Hombre, no, en la libreta, tío. Pone, vamos Rafa Nadal.
1: Sí.
0: Sí, ¿no? Vamos Sporting, ¿no?
1: También sirve.
0: ¿Qué pasa al Sporting este año, manín? Está bueno. Mal, ¿no? Está perdiendo un mogollón de partidos, ¿no?
1: Es que complicado.
0: Hombre, y en segunda división, y duro. Y
1: por eso.
0: Me ha lo viado el otro día, en el último minuto. Flash. ¿De qué equipo es, Nacho? Y es del Oviedo, ¿eh? Muy bien. ¿Hay alguien más del Oviedo aquí? ¿Nadia? Y nadie más, ¿eh? ¡Ay, ah, Yara! ¿Tú naciste en Oviedo, eh? Pues yo en Oviedo no me caso, ¿eh?
1: A campeón un vasco,
0: pues vaya partidazo el otro día, ¿eh? Vaya cómo remontaron ahí, ¿eh? Va, pero son, en defensa son muy malos, ¿eh, tío? Hacen aguas por ahí.
1: ¿Quién dices?
0: Está en primera, ¿eh? Es, ahí no podéis decir nada, ¿eh? Los del Sporting, ¿eh? Muy bien. Ya verás, el Oviedo seguro que va y el día de que juega contra el Celta hace un partidazo de tal y, no, y nos ganen. Pero bueno, queda mucho todavía. Y es para Navidad. ¡Castañita!
1: ¡Dime!
0: Entonces, ¿qué me cuentes, O? ¿Qué tal fue el... Mira, ¿esta la conoces?
1: ¡Sí!
0: Muy bien. La bicicleta, ¿no? Se llama esto, sí.
1: Sí, la bicicleta.
0: Muy bien. ¿De qué me vas a hablar, Casta?
1: De verano.
0: Del verano, muy bien. ¿Y qué tal fue? ¿Qué tal fue el verano, Santinos?
1: Bien.
0: Bien. ¿Dónde fuiste? Bueno, cuéntame.
1: Hola.
0: ¿Quieres que te ponga una música por debajo de alguna historia? ¿Cómo fue tu verano?
1: Muy bien.
0: ¿Fue alegre?
1: Sí, sí.
0: Sí. O sea, ¿fue maquinero?
1: Bueno, un poco de todo, sí.
0: ¿Un poco de todo? Venga, pues vamos a vacilar un poco, que se llama esta canción, ¿te parece?
1: A ver, a ver.
0: Este fue tu verano. Voy subiendo, voy bajando. ¡Dale!
1: Hola a todos y a todas.
0: Hola, ¿qué tal?
1: Os voy a hablar de cómo ha sido... nuestro verano. Mi verano ha sido muy bueno. He estado en vacaciones con mis padres. En Badajoz, en Portugal, en Salamanca, en mi pueblo. En la feria nuestra. Trabajando. En Canfento, haciendo cafés.
0: Mira qué cafetín me trajo el Furi.
1: Con mi compañera Mónica. En el campamento, en León, con mis compañeros y compañeras y monitores. Hemos jugado baloncesto, al fútbol, a la petanca. Fuimos a la piscina a visitar museos. De estas cosas que hice en verano, la que más me gustó fue el campamento.
0: Así, ¿eh?
1: Y el segundo, el pueblo mío.
0: ¿Buspri?
1: Sí.
0: ¿Te bañaste en el río?
1: No.
0: No.
1: Está fría ahora, oh.
0: Hombre, pero en verano no, ¿no?
1: Sí.
0: En verano está fresquina.

0: Así que en el campamento fue lo que más te moló.
1: Sí.
0: No hubo este año, ¿no?
1: No.
0: Vale. Eso es importante.
1: Porque me lo paso muy bien con mis compañeros. Y lo segundo que más me gustó fue ir a mi pueblo. Porque conocemos a todo el mundo. Y hacemos cumbres, fiestas y reuniones.
0: Muy bien. ¿Estás bien, seguro? ¿Qué más? ¿Haciendo qué? Pon ahí la... ¿Haciendo barra?
1: No.
0: Ah, barrio. ¿Haciendo barrio?
1: ¡Barrio!
0: Muy bien, oh. Venga, ¿qué más?
1: Voy a elegir la canción.
0: Oh, no.
1: ¿Qué más bailé este verano?
0: ¿Y es?
1: Si antes te hubiera conocido.
0: Maldita sea. Tres personas elegisteis esa canción.
1: Sí.
0: Una fue Yara, otra fuiste tú y otra fue Juanín. La primera que la pidió fue Yara. Entonces, ahí lo tienes. Ahí lo tienes. ¿Quieres cambiarla? ¿Queréis escucharla otra vez?
1: Otra vez.
0: ¿Queréis escucharla otra vez? Pues, y es lo que hay. Ahora, así os lo digo, esta canción queda totalmente prohibida ya en este programa.
1: ¡Ale!
0: Nunca nadie más puede volver a pedirla. A la Karol G, maldita esta, otra vez me hubiera conocido no sé qué, ¿vale? ¿Y es lo que hay? ¿Seguro que quieres volver a escuchar esta canción, que la escuchamos hace 10 minutos?
1: Sí.
0: Pues nada, ahí vamos. ¿La dedicas?
1: Sí.
0: ¿A quién? ¿A Karol G?
1: No.
0: ¿A quién?
1: Al equipo de... A mis compañeros de Sporting Gerine, a los compañeros de Gijón Basket y a Operación Alabre.
0: Jolín, a toda esa buena gente, ¿eh?
1: Sí, claro que
0: pues,
1: sí.
0: Pues empezó el verano.
1: No.
0: Sí, eso dice este, ¿no?
2: Ha pasado. Y empezó el verano.
0: ¡Fuego! ¡Fuego! ¡Venga, otra vez! Vamos en busca del premio a la radio que más veces pone Karol G al cabo del día. Señora, piribiri, piribiri.
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0: Dale volumen.

0: Maldita sea, ponía Fury aquí.
1: ¡Ay, Dios!
0: Pone Fury y no oye Fury.
1: No.
0: Bueno, pues nada, no era Fury, me engañaron. Muy bien, muy bien. Bueno, vamos a dar la bienvenida a un nuevo compañero. ¿Cómo estás?
2: Bien, bien.
0: ¿Cómo te llames, para quien no lo sepa?
2: Nacho.
0: Nacho, ¿de dónde eres, Nacho?
2: De Gijón.
0: De Gijón, pero y es del Oviedo.
2: Sí.
0: Muy bien, ¿y eso por qué?
2: Por mi padre.
0: Al final somos del equipo que son nuestros padres, ¿eh? Normalmente, ¿eh?
2: Sí.
0: Muy bien. ¿Alguna vez hiciste radio, Nacho?
2: Nunca.
0: ¿Nunca? ¿Y te da miedo un micro o no?
2: No, no.
0: Te veo suelto, ¿no?
2: Bueno, más o menos.
0: Al principio igual corta un poco, ¿eh? Todavía estuve escuchando el otro día el primer programa que hicimos en Alarde y parecía que estabais todos ahí.
3: Hola, soy Rosalía. Va a ser mi cumpleaños dentro de un año y medio.
0: Y ahora míralos, nada.
2: Yo veo la RPA en casa, la escucho.
0: ¿Escuchas la RPA, la radio?
2: Sí.
0: Muy bien, a mí también me presta. Me gusta oír mucho, llevar el transistor, andar por casa y andar con la radio.
2: Sí.
0: Muy bien. ¿Qué te gusta a ti, Nacho?
2: Bueno, caminar.
0: ¿Te gusta caminar?
2: La música.
0: ¿Y la música? ¿Qué música te gusta?
2: Bueno, las baladas y eso.
0: ¿Las baladas, eh?
2: Sí.
0: Entonces estás en el grupo perfecto, porque aquí les encantan las canciones de amor.
1: ¡Yo sí!
0: Y yo sí. Todas esas historias les encantan, vamos.
2: Sí.
0: ¿Qué vienes? ¿Alarde tú? ¿No?
2: Empecé ayer.
0: ¿Empezaste ayer?
2: Sí.
0: Vale. ¿Entonces de qué conoces a Rosalía? Bueno,
2: de
0: Rosalía... ¿De?
2: Educalia.
0: ¿Educalia? ¿Qué es eso? No, Educalia no es una chica, o sea, estoy seguro. Que no creo que a nadie la hayan llamado Educalia cuando nació.
2: Una academia.
0: Una academia. Vale. Y ahí conociste... ¿Y conoces a alguien más?
2: A Sandra.
0: ¿A Sandra también?
2: Ah, y a Miguel.
0: ¿Y a Miguel?
2: A Miguel.
0: Y a Miguel. O sea, conoces a casi todos.
2: Sí.
0: Mira, este y es Fury.
2: Ah, no, este no lo conozco.
0: Este y es Fury, y un personaje, míralo. Siempre riendo, siempre dispuesto a ayudar... Luego está Juanín, que está buscando algo desde que llegó y no sé muy bien todavía lo que lle. ¿Eh? ¿Qué perdiste, Juanín? ¿La alcachofa? ¿No trajiste la alcachofa? No pasa nada. Deja la mochila ahí que te dejo yo una. Supéralo, ya está. Muy bien, Juanín, y un grande también. Luego está Dani ahí, ¿eh? Que le gustan los coches. Castañita lo conoces, ¿no?
2: Sí, Castillo.
0: ¿A Javi Palacios?
2: De Castillo.
0: También. ¿A Yara?
2: No, a Yara no.
0: Yara no, ¿eh?
2: Bueno, la vi en el tren una vez.
0: ¿Que la viste en el tren? O sea, viniendo de Oviedo...
2: Yendo para Oviedo.
0: Ah, muy bien. Nadia, que canta muy guay.
2: Sí,
0: bueno,
2: sí.
0: A Sandra la conoces.
4: Hola.
0: ¿Cómo te llamabas tú?
4: Rosalía.
0: Rosalía, que nunca me acuerdo de tu nombre. Rosalía de Castro.
4: Eso sí.
0: Eso sí, ¿sabes? ¿Sabes quién es Rosalía de Castro? Una poeta, una poetisa gallega del romanticismo. Buenísima.
4: Es que Nacho es muy bueno, porque...
0: Pues sí.
4: Clase.
0: Ya de mano mola mucho porque siempre está sonriendo y eso es muy guay. Alguien que siempre está sonriendo es muy guay. Y luego tenemos aquí a Miguelito, que también se pasa el día sonriendo. Otra buena gente. Y yo me llamo Bernie.
2: Bernie.
0: Bueno, llámame Bernardo. Sí.
2: ¿Qué trabajas en el Arde, Bernie?
0: ¿Eh?
2: ¿Qué trabajas aquí en el Arde?
0: En la radio. Ando por ahí con la radio en las asociaciones.
2: ¿Y qué más sitios?
0: Pues mira, estoy en Rey Aurelio, estoy en Villaviciosa, en Raitana, estoy en San Cristóbal, estoy en la ciudad Zabla, la ciudad para... ¿De vacaciones?
2: Todos.
0: La ciudad para todos. Estoy en... ¿Dónde más ando? En Aspaín... Y ahora empecé con abuelitos también, en un centro de día con abuelos.
2: Qué guay.
0: Y es muy guay. Lo de los abuelos es muy guay, porque tienen mucha experiencia. Y te cuenten cosas de 1930 y cosas así.
2: Qué bueno.
0: Tengo gente ahí con 90 y pico años, tío. Y es muy guay.
2: Bueno, qué guay.
0: Y nada, aquí lo que hacemos y eso, pues yo los lunes mando los deberes, entre comillas. Digo, bueno, pues esta semana vamos a hablar... ¿Esta semana de qué era? ¿Del verano?
2: Sí.
0: ¿De las metas que tenemos para este año? ¿De si te gustaría cambiar algo en la radio? Y siempre doy un tema libre.
2: Ah.
0: Pues si te apetece hablar, pues yo qué sé, del barco chanquete, de lo que quieras. ¿Puedes hablar? Sí, sí. Entonces ahí eliges el tema y eliges una canción. Y la canción la pinchamos aquí cuando termines de hablar.
2: Ah, vale.
0: Y bueno, suele ser un programa... que somos muy formales y tal, ¿no?
4: Sí.
0: Hoy está muy tranquilo todo esto, ¿eh?
2: Voy a coger cariño.
0: Claro, y nosotros a ti. Esto, hoy está muy tranquilo, no sé por dónde está Yara. Pero normalmente estamos... Juanín hoy no bailó, Tobía. ¿No echaste un baile hoy, Juanillo? ¿Eh? ¿Vas a perrear tú? Muy bien. Falta Javi también, que supongo que llegará. Javi Carcedo, ¿lo conoces?
2: No.
0: Otro personaje. Está lleno de personajes esto, chaval. ¿Eh? Muy bien. ¿Y qué te gusta entonces? ¿Caminar? ¿Te gusta la música?
2: La playa.
0: ¿La playa? Vale. ¿Qué playa te mola? ¿San Lorenzo?
2: Y Poniente.
0: Poniente también, muy bien. ¿Y qué más? ¿Te gusta viajar? ¿Te gusta el deporte?
2: Sí.
0: ¿El viajar te mola?
2: Sí.
0: ¿Fuiste de vacaciones a algún lado?
2: A Cádiz.
0: Casi nada, mola, ¿eh?
2: Sí, sí.
0: ¿Cádiz capital o algún pueblo?
2: A Zahara de los Atunes.
0: ¿A Zahara? Qué guay, tío, sí. Mola mucho esa zona.
2: Sí.
0: ¿Había mucha medusa?
2: No.
0: No, y en Murcia sí, ¿eh? Aquí también, tío. Nos echaron de una playa en Coruña una pila medusas de...
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2: Tienes voz de vaquera, tío. Eres la auténtica John Wayne de Alarde. ¿Qué pasa, Alba?
0: Dime, Bernie.
2: ¿Cómo lo lleves?
0: Muy bien.
2: ¿Cómo va la vida?
0: La verdad es que bien.
2: Que se nos va el año.
0: Sí.
2: Maldita sea. Quería pedirte, por favor, antes de empezar, que me dejaras decir una cosina.
0: Di todo lo que quieras, Bernie.
2: Porque me gustaría hacer una... Nada. Un pequeño sentimiento.
0: Todo lo que necesites, Bernie.
2: Bueno, esta semana, con mucha tristeza, tenemos que contaros que un compañero de la radio nos... Pasó a otra vida. No vamos a decir a mejor o peor, porque no lo sabemos, pero suponemos que a mejor, que estará donde esté, pues con esa sonrisa que le caracterizaba, ese cariño que siempre nos dio, ese corazón grande que tenía, esa mala leche cuando había que sacarla, que ahí salía, porque ¿qué pasa? Que no van la peña puede tener mala leche, ¿no? Entonces... hoy lo fuimos a despedir y desde aquí, allá donde esté Pepín, que nos sigas iluminando con tu sonrisa y con tu cariño, amigo. Te queremos.

0: queríamos que nombrarlo porque...
1: Exacto.
0: Lo que no queremos es que la pena nos invada y que el programa, pues los que estáis al otro lado no tenéis por qué sufrirlo. Pero que este programa va dedicado a nuestro querido Pepe y a Carmina, que lo trabajó. Bueno, Albita, ¿cómo lo lleves?
1: Nada, pues un poco ahí como tú, Bernie, pero...
0: La vida continúa.
1: Sí.
0: Y cuando ya llegas a una edad y ya no... Bueno, pues ya no, pues ya mejor dar paso a lo que venga.
1: Exactamente.
0: Bueno, por lo demás, en el programa de hoy, que es el programa 300 y la de mi madre, vamos a hablar de... Joder, mira que lo... Es que esa memoria, tío, que tienes...
1: Sí.
0: Muy buenas tardes. Bien, ay, es que estuviste el otro día, ¿y es verdad? Siéntate y ponte cómodo. Mira que lo miré el otro día y... Esther, ciérranos la puerta bien, por Dios, y la tercera vez. Vaya tía, chaval. Es mentira que... Y empujar un poco... Sí, es que a veces la deja ahí de aquella manera... Nada, pues soy un repugnante. 341 programas hacemos hoy.
1: ¡Ostras!
0: ¿Cómo queda el cuerpo? ¿Eh? Sí. Bueno, vaya aplausos más tímidos. Maldito sea. Ni que los cumplierais todas las semanas, vamos, ahí. Ni que, nada, yo que estoy en otra radio ya llevo 500. No, no. 340 programas y una burrada. Bueno, Alba, en el programa de hoy, bueno, tenemos visita, no sé si lo conocéis. Sí, estuvo el jueves pasado con el otro programa y bueno, fue, si no me confundo, el primer presidente que tuvo Alarde.
2: Bueno, el segundo, o, pues,
0: el segundo. Hablamos de hace 30 años.
1: Ostras.
0: Espera, voy a sacar otro micro para que se te pueda escuchar cuando nos hables. Mientras tanto, dejamos esta canción por aquí.

0: Bueno, pues para que no lo conozca, que lo mejor que se presente, ¿no?
1: Exacto.
2: Hola, buenas tardes.
0: ¿Qué tal? ¿Cómo estás?
2: Pues muy bien. Oye, que yo he irrumpido aquí de una...
1: No, hombre.
0: Estamos, además, maldita sea, si fue una de las personas que montó esta historia en donde estamos, que ya alarde, pues irrumpir y todo cuando quieras. Para que no te conozca, ¿cómo es tu nombre?
2: Bueno, me llamo Andrés Cuñado. Y como estabas comentando aquí mientras sonaba la música, fui el primero o segundo presidente de Alarde, pero como digo yo, cuando Alarde no era nada, o sea, era cuando se estaba empezando, ni había locales, ni había nada, veníamos una vez a la semana ahí al centro este de aquí de la calzada y tal, pero...
0: Porque luego estuvo también en el Hotel de Asociaciones de Avenida Galicia, ¿no? Alarde.
2: Sí, uh-huh. Ahí, pero veníamos los sábados una hora, nada más, o sea, era una cosa...
0: ¿Y por qué surge la idea de montar Alarde? Y bueno, otra cosa muy importante para mí, que es que siempre me lo pregunté, ¿por qué el nombre de Alarde?
2: Oye, pues mira, eso no lo sé, ya te digo, porque como éramos unos cuantos los que empezamos así un poco con la idea, pero que yo de aquella tenía muchísimo trabajo y entonces por eso prácticamente no hice nada y me arrepiento de ello, lo dije el otro día públicamente cuando en la iglesia de los capuchinos, de no haber... dedicado algo más de tiempo a Alarde y haberlo quitado a otras actividades, a los trabajos que tenía y haber podido pues dedicarme un poco más a este tema. Pero no, el nombre, mira, no lo sé. Sé que hice un logotipo yo también, no tiene nada que ver con el que hay ahora. Hice un logotipo y tal, pero del nombre no sé dónde viene. Tendré que preguntar a mi mujer a ver si ella lo sabe.
0: Y además trabajaste en la radio.
2: Bueno, trabajé, en realidad casi sigo trabajando.
0: ¿Sigues trabajando en la radio?
2: No, o sea, estoy jubilado, pero toda la vida trabajé en la radio. Imaginaros que empecé trabajando en lo que era Radio Oviedo, que luego fue Radio Cadena Española y tal, y de aquella trabajaba allí Mencho Álvarez del Valle, la abuela de doña Leticia, su padre Jesús Ortiz, con el que hice programas también. Y bueno, luego ya vine, porque yo siempre viví aquí en Gijón, vine para Gijón, continué desde allí aquí en lo que era Radio Gijón de aquella que estaba en la calle Los Moros.
0: Tiene voz de radio, sí, ¿eh? Sí. Vamos a ver, no lo podemos negar, ¿no? Voz de radio tiene.
2: No, y hablo mucho, ¿eh? O sea, que vosotros preguntar lo que queráis.
0: Muy bien. ¿Queréis preguntarle algo? ¿Queréis empezar y luego le preguntáis? Que se os vengan cosas a la cabeza.
2: Porque la radio de ahora no tiene nada que ver con la radio de hace 30 años cuando empecé yo. Por ejemplo, las vueltas ciclistas, ahora vas en una unidad móvil, en un coche, y desde allí hablas sin ningún problema. Pues de aquella lo dábamos por teléfono. Había que ir buscando en algún sitio donde hubiese un cable cuando íbamos, por ejemplo, a la vuelta ciclista Asturias, llegábamos a Cangas de Narcea y por ahí había que buscar algún cable que vieras que había teléfono en aquella casa.
0: Y enchufate
2: ahí. Y entonces... Desde allí llamábamos a la emisora y la emisora nos llamaba y desde allí dábamos la crónica y así.
0: Ahora con un ordenador y un programa te pueden escuchar en cualquier parte del mundo.
2: Hablas desde cualquier sitio, efectivamente.
0: Porque a nosotros ahora, con tal de que esa persona tenga internet, nos puede escuchar.
2: Ya lo sé.
0: Cambiaron las cosas.
2: Sí, ya lo sé, efectivamente.
0: Cambiaron, la verdad. Bueno, vamos a ver qué nos cuenta esta mocina. Doña Alba, que en el programa de hoy, como ya el último del año, vamos a hablar de cómo les fue el año o tema libre. Porque normalmente siempre hay un tema libre para hablar. Otras veces pues hablamos de los presocráticos, bueno, de lo que ya ves, o sea, de cosas muy dispares.
2: Sí, sí.
0: Pero hoy van a hablarnos todos de su año, menos Moja, que nos va a hablar del baloncesto. Dices que tu año fue bueno, ¿no?
1: Sí.
0: Entonces tendré que ponerte una canción así como para, yo qué sé, para hablar de algo bueno.
1: Sí.
0: Muy bien. ¿Cuándo empezó tu año?
1: Desde pequeñita, porque otra cosa...
0: A ver, ya empiecen a no escucharme. ¿Cuándo empezó tu año, doña Alba?
1: Desde pequeña.
0: ¿Sería el 1 de enero?
1: Bueno, eso, 1 de enero.
0: 2 de febrero.
1: Ahí.
0: Venga, dale caña.
1: Para mí enero fue bastante sencillo, fácil, porque fue un comienzo de cambiar de etapa y todas esas cosas. Terminé en el colegio y donde también tengo varios compañeros aquí. Y pues fue como, por así decirlo, pues una nueva etapa para mí, vamos.
0: O sea, ¿acabaste en enero? ¿Acabaste el curso?
1: No, a ver, me propuse hacer varias, o sea, ir a varios sitios, como por ejemplo aquí y esas cosas, pero me costó, como por así decirlo, adaptarme a cambiar
0: A dejar el cole y sí, la nueva vida, ¿no?
1: Sí. Otro mes también importante para mí fue febrero, porque también, pues, hice varios... O sea, estoy en baloncesto y en otros deportes, y pues la verdad que para mí como que cambió... O sea, no que cambiase, pero soy muy buena jugando en
0: tenis.
1: Toma
0: ya, chaval, tú lo tienes abuela. Muy bien, muy bien.
1: Y luego también en marzo también empezamos la nueva temporada de baloncesto. Y pues es como decir, vuelvo otra vez a la rutina, ¿sabes? Entonces pues...
0: ¿Te gusta la rutina?
1: La verdad es que sí, porque toda la semana estoy completa de deporte, entonces.
0: ¿Pero te gusta la rutina o te gusta que haya sobresaltos en...?
1: No, o sea, me acostumbro a la rutina igualmente. Después abril también, especial para mí porque es el cumpleaños de mi madre, como de mi abuela y como de mi novio y de Diego.
0: Madre mía, nacieron todos en abril.
1: Sí.
0: También hay que recordar que abril y marzo, si cuentes para atrás 9, y es la noche de San Juan.
1: Exactamente.
0: Yo nací un 26 de marzo y un día me dijeron, joder, 9 meses antes que... 9 meses después que la hoguera de San Juan. Geodate. Muy bien.
1: Pues también mayo, pues, por así decirlo, pues no me adaptaba a tantas cosas como ahora, sino que ahora sí.
0: O sea, que mayo pasó así, sin más.
1: Sí.
0: El mes de las flores, ¿ya, no?
1: Exacto. Después, junio, cuando terminamos en nuestro colegio, que fue una etapa demasiado fuerte, no sé para Moja ni para Diego, pero a mí me costó, porque... Separarme de todas las personas que había en el colegio, como el equipo directivo, como en los profesores, fue bastante difícil, entonces.
0: ¿Puedo meterme un poco contigo?
1: Vale, dale.
0: Te quiero decir, aquí os oí muchas veces rajar del cole.
1: No, pero...
0: Entonces, porque luego cuando se deja... Y un sentimiento, ¿eh? Tú puedes estar muy rayada con algo y luego ese algo desaparece y cuando se echa de menos.
1: No, pero a ver, yo por ejemplo con varios profesores no me llevaba, pero con otros sí.
0: Bueno, suele pasar, ¿no?
1: Sí.
0: O sea, que te dio pena dejar el cole.
1: Sí.
0: Pero bueno, fue un paso hacia la madurez.
1: La verdad es que sí, y un cambio para volver a, o sea, a esta rutina, como por ejemplo por las mañanas, y cambiar de, o sea, de hacer otras cosas.
0: ¿Estás bien ahora?
1: Bueno.
0: Sí, es más divertido, menos intenso.
1: A ver, hay algunos días que por las mañanas parece esto, no sé si Dani opinará, pero...
0: Pero bueno, el cole
1: acaba
0: también,
1: uno,
0: ¿no?
1: Loco, ¿eh?
0: En el cole.
1: Sí, también.
0: Que hay mucha más gente...
1: No, no, pero aquí...
0: Gente más pequeña.
1: Se arman unas.
0: Sí, ¿eh?
1: Después, julio, pues estuve con mi abuela cuidándola porque se había operado y todo eso. Entonces quedamos ese mes con mi abuela dos como así ese mes, hasta que se mejorara y todo eso. Y después el cambio de casa.
0: ¿Cambiaste de casa?
1: Sí.
0: Sí, ¿eh?
1: Y pues fue un momento más, ahí más duro, pero ahí lo llevo.
0: Dicen que un divorcio y una mudanza y es lo que más estresa.
1: Sí, la verdad es que sí, mucho estrés.
0: Yo no llevo ningún divorcio, pero llevo 43 mudanzas.
1: ¡Puf!
0: Así tengo este pelo que ya no cayó todo. Madre mía.
1: Después en agosto también el verano, que a todos nos encanta. Los conciertos, de todo un poco. Y después septiembre también, cuando vuelves con la persona con la que estás o familiar que no tengas o esas cosas, es como que te echa para atrás.
0: ¿Septiembre?
1: Sí.
0: Septiembre mola mucho.
1: A ver, para mí sí, porque ahora estoy con aquí con el taller y eso, y son como una segunda familia, pero hay unos días...
0: Ah, mola mucho más agosto, claro.
1: Sí. Después, octubre, también fuimos a una charla del Día de la Mujer, que nos valió para mucho porque hay mucho maltrato, más de lo suficiente, entonces pues nos sirvió bastante.
0: ¿Aprendisteis?
1: Sí.
0: Muy bien.
1: Después, noviembre, el cumpleaños de una persona que Dani quiere muchísimo, que se llama Irene. Después, Casta y mi cumpleaños, claramente. Y después también cuando volvimos a entrenar otra vez, pero en las pistas de la Tejerona, hasta que nos volvieran a dar nuestra pista.
0: Muy bien.
1: Diciembre, fotos navideñas, que Oviedo, la verdad que está súper chulo, Bernie.
0: Sí, ¿eh?
1: Ahí quiero decirlo. Me encantó, o sea, más que otros años, la verdad que yo no me lo esperaba que iban a decorarlo tanto. Sobre todo la plaza.
0: ¿Qué, o sea, plaza? ¿Qué piensas, que solo hay una plaza en Oviedo?
1: No, digo, lo de donde la iglesia.
0: ¿Qué piensas, que solo hay una iglesia en la Oviedo?
1: Ay, yo qué sé, Bernie.
0: Maldita sea.
1: Cosas.
0: Hablaremos de la catedral, a lo
1: Eso,
0: mejor.
1: Eso, la catedral.
0: Es que entre iglesia y catedral, quiero decir...
1: Hay
0: una gran diferencia.
1: La catedral.
0: La plaza esa que tenéis en Oviedo, ahí, al lado de una iglesia pequeñina, que solo tiene una torre, además. Muy bien.
1: Y pues la verdad que fue una... Me gustó, la verdad.
0: O sea, ¿fuisteis a hacer las fotos a Oviedo?
1: Sí.
0: ¿Pero qué fotos?
1: Las navideñas.
0: Ya, pero ¿con la familia, con el colegio, con los primos de Huelva?
1: No, yo con, o sea, con mi novio y con mi mamá también.
0: Ah, vale. Joder, pensé que eran unas fotos. ¿Fuisteis a Oviedo y os hicisteis unas fotos?
1: Sí.
0: ¿No fuisteis a Oviedo porque había que hacerse fotos?
1: No.
0: Vale, vale.
1: Por cambiar, porque siempre...
0: Hazme gracia, ahora Oviedo está petado de luces,
1: sí.
0: Pero luego cuando acaben las navidades, apaguen una... Pues los faroles van una encendida y una apagada, una encendida y una apagada, porque hay que correr.
1: Claro.
0: Pero ahora que hay oye, la locura, ¿será por perres?
1: No sé, ¿verdad?
0: Somos la capital, ¿o? ¿Será por perres? Muy bien. Bueno, un año completico, ¿no?
1: Sí, la verdad es que sí.
0: Veo que lo que más te prestaron fueron los cumpleaños de la gente.
1: A ver, por una parte, abril, porque tengo muchísimos...
0: ¿Te olvidaste del de marzo?
1: Sí, de Moja. ¿Y tuyo?
0: Y Dani. Muy bien. Bueno, ¿qué puntuación le das a tu año? Del 0 al 10. Donde 0 es... y 10 es muy guay.
1: 10.
0: Así, ¿eh? No hubo nada malo.
1: Bueno, a ver, fallecimiento,
0: o sea,
1: de...
0: el 10, 10, perfección. Sin nada malo alrededor.
1: O sea, por fallecer, mi abuelo, que lo he hecho en falta y ya está en las Navidades.
0: ¿Murió en las Navidades pasadas?
1: Sí.
0: Pero murió el año pasado, entonces. Bueno, entonces no te coge el 2025.
1: No, pero...
0: O sea, no sufriste nada, todo fue estupendo. Joder, qué suerte, qué guay.
1: Bueno, a ver, por amigas de mi madre y
0: es
1: eso que...
0: Es que un 10, yeah, hay que pensárselo, ¿eh?
1: Sí.
0: La perfección y en la perfección.
1: No, por algunas amigas de mi madre que les faltase la familia y eso, pero por lo demás...
0: ¿Le damos un 9,8?
1: Vale.
0: Porque como todo y es mejorable siempre...
1: Sí.
0: Muy bien, ¿le pides algo al año que llega? Ya, salud, dinero y amor, está claro.
1: Exacto.
0: No, luego que tenemos a Esther por ahí.
1: Que yo sepa, ¿no?
0: A ver. Bien, cerró bien. Muy bien. ¿Le pides algo al 2026?
1: No,
0: ¿nada?
1: La verdad es que no.
0: ¿Lo que venga?
1: Pues sí.
0: Que me quede como estoy. Esa frase es básica en la vida, ¿eh? Que me quede como estoy. Si es mejor, pues mejor, pero... Como estamos.
1: Exacto.
0: Muy bien. Bueno, pues menudo 2025.
1: Sí, la verdad es que...
0: ¿Dónde fuiste de vacaciones este año?
1: Aquí, porque mi madre tenía que trabajar, entonces no fui a ningún lado.
0: Bueno, Gijón y un sitio muy guay para pa veranear.
1: Sí.
0: La verdad. Mira, en Oviedo está muy guapo donde la iglesia esa que dices tú. Pero luego en verano no hay... Dios que pare, vamos.
1: No, ya.
0: Y eso que se peta es ahora, ¿eh? Yo acuérdame, bueno, acordarás de hace años en Oviedo que en agosto era como estar por el desierto del Sáhara, no había nadie.
2: Efectivamente, doy fe de ello porque yo comencé allí, como te dije, en Radio Oviedo, luego vine para Gijón, pero yo me acuerdo en verano, yo mantenía el programa durante todo el año y en verano iba desde la parte de abajo del todo, desde donde estaba Muebles el Carvallón, donde está la Alsa, donde está la Alsa, donde estaba la emisora, que era en la calle Asturias, y a lo mejor...
0: A cinco personas te topabas.
2: No te encontrabas a nadie.
0: Sí, sí. Ahora, y exagerado, ahora hay muchísimo turismo y mucha gente de la que vive en Oviedo no marcha. Yo si puedo, escapo... Es que el verano y la playa, ¿qué decir? Es que en Oviedo no hay ni río, tío. No hay ni, no, y es la única capital de provincia que no tiene ni mar ni, a, ni río en España. Entonces, bueno, se echa de menos. Acuérdame una época que un alcalde que había, que a vosotros igual nos cogió, que se llamaba Gabino de Lorenzo, quería poner una playa en el parque de invierno. Pero al final no quedó nada. Bueno. Muy bien, Alba, pues me alegro de que tu año haya sido un 9,8.
1: Exacto.
0: Maldita sea. Y que este año que entre, pues lleguemos al 9,9.
1: Exactamente. Sí.
0: Muy bien. ¿Qué canción me traes hoy? Porque hoy para la música habíamos decidido que teníais que poner la canción que más escuchasteis este año.
1: Pues el grupo que tanto le gusta a Carolina y a Inés, que se llama Siloé.
0: ¿Y la canción?
1: Reza por mí.
0: Rezo por ti. En la iglesia esa que hay en Oviedo ahí. Es que me dejaste un poco... ahí en el parque, en la plaza. Otra cosa no, pero rotondes, places, iglesias en Oviedo, todos los que quieras.
1: No, ya.
0: Y además iglesias con mucho valor arquitectónico, histórico, que...
2: Y fuentes.
0: Y fuentes. Fuentes dentro de las rotondes.
2: Exactamente.
0: También hay ahí.
2: Exactamente.
0: Que no tenemos río, maldita sea, pero tenemos fuentes. Lo que pasa es que solo te dejen bañarte si sube el Oviedo. Cuando sube el Oviedo va todo el mundo para la fuente,
1: claro.
0: Pero si no, no te dejen. No hace muchos años un descarado tiró un bote de mistol en la Plaza América.
1: ¿Qué dices?
0: Sí. Y se se lió una muy gorda en una fuente de descaro. Encima, como eso está todo el movimiento siempre, pues se lió. Reza por mí. Feliz Navidad, amiga. Ya está ahí, ¿no? Esta sea, que me confundí. Que Alba quiere dedicar esta última canción del año a alguien.
1: En primero, a nuestro compañero de radio. Que paz descanse.
0: A nuestro querido Pepín.
1: Después a mi pareja también y a ti, Berni.
0: Toma ya. Como para habernos perdido estas dedicatorias.
1: Exacto.
0: Grande, Alba. Te lo repito. Feliz Navidad.
1: Igual, Berni.

0: suerte, ¿eh?
1: Sí.
0: Tener que comer y tener mucha suerte.
1: Ser feliz.
0: No, ¿qué te hace feliz?
1: Ah,
0: está claro que te hace feliz ser feliz. Eso no hay fallo. Pero ¿qué cosas pequeñas te hacen feliz?
1: Bueno, no sé, hay tantas cosas.
0: Pues dime una. Yo qué sé, el aire del mar.
1: La piscina.
0: La piscina. El olor a cloro, ¿no?
1: No.
0: Una felicidad eso de, vamos. Wow, vaya como huele a cloro, vaya. Vaya feliz que estoy. La piscina, el momento es ir a la piscina con los colegas y bañarte, ¿no?
1: Sí.
0: ¿Qué más, oh? Dime otra.
1: Camila. Es la música, hombre.
2: ¿Te hace feliz también?
1: Es la música.
0: La música. La música nos hace felices, ¿no?
1: Sí.
0: ¿Dónde estás más a gusto tú en el mundo?
1: O sea...
0: Hoy...
3: Me vas a saco, ¿eh?
0: A saco. Quiero saber muchas cosas de vosotros.
1: Depende.
0: ¿Dónde estás a gusto tú? En la habitación.
1: En
0: un yate privado ahí con,
1: no, no.
0: con Michael Jackson.
1: No, no. No. En el CAI, en casa, en la calle.
0: ¿En la calle?
1: Bueno, en general. ¿No?
0: ¿En general?
1: Sí.
0: ¿Dando un paseo por ahí?
1: Sí.
0: Y ahora dime, ¿un día perfecto para ti cómo sería? Luego vas tú, Raposo, así que prepárate.
1: Perdóneme llorar, joder. ¡Agón, Dios! Párate quieto, tú anda.
0: Venga, un día perfecto para ti.
1: No sé.
0: ¿Te levantas a qué hora?
1: A las 7.
0: Un día perfecto para ti es levantarte a las 7. Sí, y es como yo, y es raro.
1: Pero también me levanto a las 7.
0: ¿Un domingo te levantas a las 7?
1: No, eso no.
0: Entonces...
1: Eso no.
0: Vamos a ponernos en un día de relax para ti. ¿Cómo sería? ¿Te levantas a qué hora?
1: Sí, yo a las 9, 8.
0: Vale. ¿Desayunes?
1: Sí.
0: ¿El qué?
1: Leche.
0: ¿Leche de vaca? Ordeñes hay una vaca que tienes una vaca en casa. ¿De ovella? ¿Qué comes? ¿Tomes un vaso de leche sin más?
1: No, de galletes,
0: ¿Y no tomes cafetín o algo?
1: No, no.
0: ¿Leche
1: no,
0: sola?
1: No, con Colacao.
0: Hostia, eso cambia mucho. Oh. Leche sola, Colacao. Y a mí la leche sola, vamos, no me la des ni embotellada. Bizcocho, pues dicen por aquí. Muy bien. Desayunes.
1: Sí.
0: Después de desayunar...
1: Hago la cama.
0: Haces la cama. Para estar feliz hay que ir al baño.
1: Pues eso sí.
0: Porque si no, la felicidad no existe. La felicidad plena no existe.
1: Como digo yo, me salgo un poco en el servicio.
0: No me entero, tío. Está la peña muy loca hoy aquí. ¿El qué? ¿El qué?
1: Que digo que me salgo en el servicio.
0: Claro, claro. Café y cigarro, muñeco de barro. Claro. ¿Qué más? Luego, después de todo eso, una duchina.
1: Eso sí, yo.
0: ¿Y para la calle o qué? ¿O cómo sería...?
1: No, espero un poco y luego salgo.
0: Vale. ¿Dónde vas?
1: No sé, donde me lleven los pies.
0: ¿Dónde te lleven los pies? Al podólogo, ¿eh?
1: Tampoco tengo un sitio fijo.
0: Pero yo qué sé, por ejemplo, a mí un día muy guay sería ir a la playa. ¿No valoráis tener playa en la ciudad?
1: No, a mí no me...
0: ¿No lo valoráis?
1: No me...
0: Si vivieras en Oviedo, ya te iba a decir yo como...
1: A mí la playa no me
0: se echa de menos la playa.
1: A mí no me da mucho menos la playa.
0: ¿Qué más? ¿Una buena comida?
1: Eso sí.
0: Como, por ejemplo...
2: Un cachopo.
1: No, un cachopo no.
0: Qué manía, el cachopo, ¿eh? El cachopo que no deja de ser carne empanada.
1: Bueno,
0: con lo rico que está el pescadín.
1: Patatas entre salsas.
0: ¿No os gusta el pescado?
1: A mí no me gusta.
2: A mí no.
0: Hostia, salmón, todo, cualquier pescado está riquísimo.
2: A mí porque tiene mucha espina. Bueno, mucha
0: espina, pero nada, quítesela, la espina no se come, ¿oh?
1: unos callos buenos.
0: Unos callinos con patates.
1: Sí.
0: Un pulpín.
1: Un pulpín.
0: ¿Hay siesta en tu día perfecto?
1: ¿Eh?
0: ¿En tu día perfecto hay siesta?
1: No.
0: No hay siesta.
1: No siesta nunca.
0: Luego por la tarde...
1: O me pongo a jugar a la Play a veces.
0: Te pones a jugar a la Play, sí. ¿Y a qué hora vas para la cama?
1: No, a las 11, sí, pero cuando un sábado o un domingo o tal de noche, puede que tenga la habitación, pero no voy a dormir. Me acuesto en la cama, sí, pero no voy a dormir.
0: Ando ¿Y qué haces en la cama?
1: Ando

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0: Raposé.
1: ¿Qué pasa?
0: ¿Tú sabes que Raposo, un asturiano, y es rapiegu?
1: Sí.
0: ¿Sabíeslo?
1: Eso no.
0: ¿No sabíais?
1: ¡Cállate!
0: Hay zonas de ¡Calla ahí la boca, oh! Va chapa, ¿eh? Madre mía, tío. Yo como no voy a salir reventado de la cabeza de aquí. Cuéntame, Raposo.
1: ¿Qué?
0: ¿No sabías que en alguna zona de Asturias es rapiegu?
1: No.
0: Pues que lo sepas. Por ejemplo, la zona de Riose por ahí. Toda esa zona y el rapiegu. El rapiego gayulero. Que anda cojo y con sombrero. ¿Qué ye para ti las cosas pequeñas de la vida que te hacen feliz?
1: Los amigos.
0: Bueno, más pequeños.
1: ¿Más pequeños?
0: Sí.
1: Quedarme en casa durmiendo la siesta.
0: Eso ye la felicidad para ti. ¿Cuántas
1: sí.
0: horas duermes tú la siesta?
1: La última vez que dormí la siesta fue de 2:30 a 7:30.
0: Siempre eso ye no ye una siesta, eso ye un partido tenis, tío. ¡Oh, chaval! ¿Dormí la siesta? ¿Qué la duermes todos los días?
1: Sí, pero hay alguien que tengo al lado que la última vez me estuvo mandando mensajes que me despertaba.
0: ¡Apaga el móvil!
1: Eso quise hacer, pero...
0: Escucha, ¿qué duermes? ¿Con el móvil encendido? ¿Qué dices eso?
1: ¡Claro!
2: No, yo lo apago. Yo por la noche...
0: ¿Quién duerme con el teléfono encendido?
1: Yo duermo la siesta con ella, con él.
0: ¿Y para qué, pa qué te sirve eso? Con el móvil apagado, en modo avión, les alarmes suenen. Y es malísimo dormir con el móvil encendido.
1: No, que duermo con él.
0: Tío, hay que dejar la cabeza descansar.
2: Mira, Dani, yo cuando voy para la cama, dejo el móvil cargando en la cocina, con el móvil apagado.
0: ¿Toda la noche cargando?
2: Sí.
0: Jesús.
2: Para tenerlo cargado para por la mañana desenchufarlo. Cuando
0: apagado.
2: Me despierto a las 7 de la tarde. A las 7 de la mañana.
0: Ángel, ¿tú duermes con el móvil encendido?
3: No, lo dejas en el despacho.
0: ¿Lo dejas en el despacho?
3: En casa, ¿no?
0: ¿En el despacho el abogado? ¿Qué abogado?
2: El que tengo aquí colgado.
0: El que tengo aquí colgado, dice este. Ahí lo tienes. Joder. Te lo dejé a huevo, tío. Hay que apagar el móvil para dormir, ¿no? 24 horas con el móvil encendido no llevo uno para la cabeza. ¿Tú dónde estás más a gusto en el mundo, Raposo?
1: Puf, aquí en Gijón.
0: Un sitio, yo qué sé, la tu habitación.
1: No, en el salón jugando a la play.
0: Ese es tu lugar del mundo favorito.
1: Claro.
0: ¿Y a qué juegues eso?
1: Al FIFA.
0: A los Sims.
1: Al FIFA, al GTA, a todo.
0: El GTA, a ver si sale nuevo ya, ¿eh?
1: Ya llevamos esperando poder.
0: ¿Cómo es un día para ti perfecto dando voces?
1: No.
0: Porque tiene que... O sea, para que sea perfecto para ti tiene que ser dando voces, eso está claro. ¿Cómo y el tu día perfecto, Raposo? ¿A qué hora te levantes?
1: A las 7 de la mañana.
0: El día perfecto también, ¿no?
1: Sí.
0: ¿Y qué faes?
1: Desayunar y vestirme y estar con el móvil.
0: ¿Y qué desayunes eso?
1: Un colacao con galletas.
0: ¿Qué galletas comes?
1: María, de todo un poco.
0: De todo un poco, de cartón, de ese. ¿Y qué haces con el móvil ya tan temprano, Nin?
1: Escuchar música.
0: Y chateando y cotilleando
4: y
0: ahí
4: a
0: la gente, ¿eh? ¿Y qué más haces luego para que sea perfecto el día?
1: Uf. ¡Cállate!
0: Chillar. ¿Cuántas veces chilles al día? ¿500? ¿Qué más, Raposo? Tanto falabes antes y ahora te has callado ahí como una pita.
1: ¿Qué?
0: Encima un palo. ¿Qué hay un día perfecto para ti? ¿Qué harías después de andar por el móvil dando por saco?
1: De pararme para marchar para coger el autobús.
0: ¿Y para dónde vas?
1: A la gota derecha con aquí el amiguine.
0: ¿A la qué o?
1: A la parada de coger el 16. Para ir a trabajar.
0: Para ir a trabajar. O sea, el día perfecto para ti es ir a trabajar.
1: ¿Qué?
0: Tú no estás guay de la cabeza, tío. ¿Cómo puede ser que tu día perfecto sea ir a trabajar, Raposo? Por Dios,
1: coño,
0: piénsame.
1: Ir a estar con. Ir a coger el bus con.
0: Para ir a trabajar.
1: Con el que me despierta todas las tardes.
0: O sea, para ti la felicidad y el trabajar. Nada. Apaga y vámonos. Ya acabó el día.
3: una.
0: Joder, chaval. Una. Estamos. Estamos.

0: A ver, Paco.
1: Tú eres realmente.
0: Buenas tardes, hombre.
2: Muy bien, tardes.
3: Era Evangelia.
0: Así voy yo los jueves para la cama. Con la cabeza del revés.
3: Claro, de Rogelia.
0: A ver, doña Rogelia.
3: Sí, ¿qué?
0: ¿Cómo hay un día perfecto para ti, Paco?
3: Ah, bien.
0: Qué bien, joder.
3: No, digo, por ejemplo, lo que por la mañana.
0: A ver, vamos a pensar. ¿A qué hora te levantes, Paco?
3: Por eso te digo, por la mañana despierto a veces a las 7:15 o a veces a las...
0: Pero vamos a pensar en tu día perfecto, Paco. ¿Tu día perfecto también es ir a trabajar como el Raposo?
3: Sí. Joder. Es que en casa...
0: No estáis guay.
3: Es que, total. Sí.
0: O sea, ¿prefieres ir a trabajar que ir a la playa a tomar un mojito, Paco?
3: No, la playa se irá por la más tarde. Pero... No, si a veces por la mañana, antes de coger el 16, a lo mejor cojo un café y cojo un pincho, porque lo que hay en el CAI, no, los pinchos no prestan.
0: Paco,
3: sí,
0: dale, Paco, ¿cuántos años tienes tú?
3: Yo,
4: 18.
0: No, tienes más de 18. No. Tendrá 24 por lo menos.
3: No.
0: ¿Cuántos
3: no.
0: años tienes, Paco?
3: No.
0: Bueno, me da igual. ¿Qué consejo le darías a alguien más joven que tú sobre la vida, Paco?
3: No sé, la vida depende, no sé.
0: Dale un consejo a un guajete, venga.
3: No sé, los guajes... Depende, si le gusta ir a jugar al fútbol o ir a la playa.
0: Paco, escucha. Dale un consejo sobre la vida.
3: Ah, sobre la vida, no sé.
0: Tú que tienes huevos pelados, tío, que ya sabes va la vida, tío.
3: No.
0: Dale un consejo a un chorbete de estos de 18 años que escucha reggaetón que te ha perdido. Pero tú no estás perdida y no tienes 18 años. Venga, Paco. Yo le diría... el consejo, que tampoco somos nadie para dar consejos, pero yo diría, vive la vida a tu manera, como a ti te dé la gana,
3: sí. Respetando
0: a los demás, pero vive la vida que tú quieras vivir, no la que te hagan vivir. Capisci, o como se diga eso. Capisci.
3: Sí.
0: Cappuccini.
3: Sí.
0: Pues venga, ahora dais tú un consejo a un guaje, Paco. Yo qué sé, depílate las piernas y te piquen.
3: Lo que tú quieras,
0: Paco.
3: Si no, que haga lo que quiera.
0: Que haga lo que quiera.
3: Sí.
0: Ese es tu consejo.
3: Sí.
0: Haz lo que quieras.
3: Sí.
0: Muy bien, Paco. ¿Tú crees que de los errores se aprende, Paco?
3: Algunas cosas sí y algunas cosas no.
0: Dime una que aprendas. ¿Qué te gustaría aprender en la vida, Paco? Joder, quedo sin voz aquí, tío.
3: Ya lo veo. Ya está acabando el invierno.
0: Paco, ¿qué te gustaría aprender a ti en la vida a estas alturas?
3: No sé, Yo la vida prefiero o dar un paseo por ahí o ir de...
0: Paco, no me escucha cuando te
3: pregunto. Sí, pero es que lo que no me...
0: ¿Qué te gustaría aprender? Yo qué sé, ¿a tocar la guitarra con los pies?
3: No, lo que más me gusta más de todo, oye... Tocar los pies con
0: el órgano. Ya está.
3: Sí.
0: ¿A Paco? ¿A cocinar?
3: No, lo que me gusta a mí aprender son más los teclados.
0: ¿Te gustaría saber tocar el piano?
3: Claro.
0: Pues mira, nunca es tarde, Paco. ¿Quieres un órgano? Yo te regalo un órgano. Bueno. Te lo juro por Dios. No estoy de coña. Tengo un órgano en casa que no lo quiero. Un órgano así.
3: Madre de Dios.
0: Con cancioncillas y con tecles. Hombre, caro, si no, no lo regalaba.
3: Sí. No, si en Valencia...
0: Voy a darlo a alguien del Campillín en Oviedo para que lo venda, porque lo tengo en casa muerto risa y no lo voy a usar más.
3: No.
0: ¿Sabes tocar el órgano? ¿Quieres aprender? Pues yo os doy el órgano.
3: Sí.
0: Tiene un mogollón de cancionzuques, además, para dar y parece que estás tocando tú.
3: Sí, sí. Si yo vi unos teclados, que el de la marca antigua, de ese de Casio, podías prender con los... Hay un teclado que prendes tocarlo con las luces del ritmo de la luz.
0: El ritmo de la noche, Paco.
3: No sé.
0: ¿Qué es lo que más valoras de un amigo, Paco?
3: No sé.
0: Estoy haciéndote unas preguntas muy fáciles, Paco. ¿Qué es lo más importante para ti de una amistad? El respeto.
3: Ah, pero el respeto, o si no ayudar.
0: Ayudar al compañero.
3: Sí.
0: ¿Qué más?
3: No sé, ayudar y el...
0: La lealtad.
3: Ah, sí.
0: Señor, ser leal.
3: Sí.
0: Muy bien, Angelín.
3: Sí.
0: ¿Quién me ha hablado?

0: Esta canción dice que por vivir tan rápido que a veces nos olvidamos de vivir. Lili, ¿tú qué opinas? Es de Julio Iglesias, sí. Paco. Pero en este caso son los Mavericks los que canten. Lili, ¿tú crees que vivimos demasiado deprisa y que a veces no vivimos?
1: La vida corre muy deprisa.
0: Va rápido, ¿eh?
1: Sí.
0: Y encima nos meten prisa.
1: Sí.
0: Entonces a veces es complicado vivirla como quisiéramos, ¿no?
1: Sí.
0: ¿Qué es lo que más te gusta a ti de una persona? ¿Qué es la cualidad que te que sea qué? ¿Alegre, que sea fiel, que sea...?
1: Que sea feliz.
0: Que sea feliz. Muy bien. ¿Y tú crees que es importante ayudar a los demás?
1: ¿Qué?
0: Ayudar a la gente que tiene problemas.
1: Sí.
0: ¿Es importante?
1: Sí.
0: ¿Por qué?
1: Porque algunos están en la calle pidiendo.
0: Y, por ejemplo, ¿es importante ayudarlos, pues, sí, yo qué sé, a darles algo de comer o...?
1: O echáis 20 céntimos o así.
0: Echáis un cable, ¿no?
1: Sí.
0: Atención con la película que te voy a preguntar, con la historia que te voy a preguntar. Si tu vida fuera una película, ¿de qué género sería? ¿Qué sería? ¿De comedia? ¿De...?
1: De risa.
0: De risa. Y si pudieras volver a vivir un día que ya viviste, ¿cuál sería? ¿Qué día te gustaría volver a vivir de tu vida? Yo qué sé, la comunión. Por poner un ejemplo, ¿eh? Ir pensando los demás, que os voy a preguntar a todos. Venga, tú. ¿Qué día te gustaría volver a vivir?
2: A lo que a mí me gustaría vivir.
0: Que ya hayas vivido, ¿eh?
2: En la comunión.
0: ¿Te gustaría volver a hacer la comunión? Vaya grande, ¿por qué, oh?
2: Porque, a ver, porque...
0: Por los regalos.
2: Por los regalos.
0: Qué cabrón, no sabe
2: y
0: nada.
2: También me gusta vivir... que tuviese a alguien que a mí me hiciese vivir, que yo viviese por él.
0: Pero el día que te gustaría volver a vivir de tu vida sería la comunión. El día que aprobaste la comunión a la primera.
2: Sí.
0: Muy bien. ¡Paquete! Sí. Tú, ¿qué día te gustaría volver a vivir?
3: No sé, por ejemplo, si me acuerdo, lo de la comunión sí que prestaba.
0: Maldita sea la comunión.
3: No, digo, guardar los comuniones presta.
0: Vale. ¿Tú qué día te gustaría volver a vivir? Pasa ahí el micro, porfa. El rojo, que está más cerca.
4: De pequeño.
0: ¿Pero qué día de pequeño te gustaría volver a vivir?
4: Cuando era muy pequeño, oye eso.
0: Suelta el micro. Suelta el micro. Que no marcha. Ahí, grande. ¿Qué día te gustaría vivir de pequeño otra vez?
4: Un verano.
0: Un verano que tienes ahí, el del 86, por ejemplo.
4: Sí.
0: Muy bien. ¿A ti? ¿Qué día te gustaría volver a vivir de tu vida?
5: Para hacer una pareja.
6: ¿Hacer una pareja?
1: Conocer a gente.
0: ¿Tuviste moza? ¿Tuviste pareja? ¿Tienes pareja?
5: Tenía antes gobierna, antes.
0: Y te gustaría volver al día que estabas con ella, ¿no? O con
5: sí,
0: él,
5: antes,
0: no sé cómo
5: sí,
0: dijiste
5: antes.
0: Que se llamaba.
5: Vinda.
0: Vinda.
5: Ah, sí, la compañera estaba antes. Sí, antes.
0: ¿Que fue su novia?
6: Vinda fue su novia.
5: Sí. Sí, más novia más.
0: ¿Eh? ¿Qué día te gustaría volver a vivir de a ti, Dani? Es jodida esa pregunta. Es complicada. Pero, ¿qué va? Es que yo el día de mi comunión terminamos pegándonos los guajes. Entonces no es un día que recuerde con... Me acuerdo que se terminaron pegando un primo mío y otro colega y se lió una allí que dije, ¡oh, mierda de comunión! Pero bueno, fue lo que hay. ¿Qué día te gustaría volver a vivir?
7: Cuando fui a ver a Anuel al Reggaeton Beach Festival.
0: ¿Cuándo fuiste a ver a Anuel a ver al Reggaeton Beach Festival?
7: Sí, David. Es.
0: ¿Cuándo fue eso?
7: ¿Belén?
0: No, Nahuel dijo, me parece.
7: Anuel.
0: Ah, sí, ¿eh? Benet.
7: Anuel fue. Anuel vino en el 2022-2023, más o menos.
0: Vale. A ver el Raposo. ¿Qué día te gustaría volver a vivir?
8: Ir de pequeño a Mareo.
0: Ir de, a Mareo. A, un día que fuiste de pequeño a Mareo.
8: Sí.
0: ¿A qué?
8: A conocer a los jugadores del Sporting.
0: Ese día te gustaría volver a vivirlo.
8: Exactamente.
0: Muy bien, Álvaro, tú. ¿Qué día te gustaría volver a vivir?
9: Pues un día de playa con mis padres.
0: Un día de playa con tus padres, muy bien.
9: Sí, ¿tú? Porque me acuerdo cuando fui que tenía una de estas tablas de surf para niños y me agregaba mucha ilusión.
0: Ya ¿en que qué no playa era?
9: Ahora, pues ni me acuerdo, Berni.
0: ¿Pero aquí en Asturias?
9: No, fue hace muchísimos años, ni me acuerdo.
0: ¿En la playa de Madrid?
9: No, sí, en Madrid no hay playa.
0: Ah, no, ¿eh? Chusín, ¿a ti qué gusta? ¿Qué día te gustaría? El rojo, pase el rojo. ¿Qué día te gustaría volver a vivir?
8: A mí la niñez.
0: Pero soy una etapa muy, muy larga. Un día de la niñez.
8: Sí.
0: ¿Cuál?
8: El de mi cumpleaños.
0: ¿Qué cumpleaños? ¿O solo cumpliste uno?
8: No, cumplí más. No, pero
0: ¿los cinco, más? ¿Los siete, los nueve? ¿Los catorce?
8: No, los 16.
0: Los 16. Bueno, ya, entonces la adolescencia, ¿no? Sí. Muy bien.
8: Que tuve ahí una etapa ahí con unos amigos hace años.
0: Que te moló, ¿eh?
8: En mí, sí.

0: Van a echarnos de aquí hoy. ¡Qué yesti desmadre! Bueno, si supiera Shakira el público que tiene aquí, hacía un concierto en el Tartiere. ¡Jesús! ¡Vaya locura, eh! Buenas tardes.
1: Buenas tardes.
0: ¿Cómo estás?
1: Bien.
0: Bueno, ya no sé cuándo fue la última vez que os vi. Yo creo que nos decían antes que antes del verano.
1: Sí.
0: O sea, que podemos aquí hablar de todo, desde el verano a la Navidad, todo lo que queráis hablar hoy.
1: Sí.
0: ¿Cómo estás?
1: Bien.
0: Bien.
1: Sí.
0: ¿Seguís igual? Aquí los años no pasen por vosotros, ¿eh? Muy bien. Bueno, cuéntame, ¿cómo te va la vida? A ver.
1: Muy bien.
0: Desde la última vez que nos vimos.
1: Sí.
0: Vamos a pasar muy rápido por el verano. ¿Cómo fue el verano?
1: Muy bonito.
0: Qué ganes de verano, ¿eh?
1: Sí, sí.
0: Qué frío está ahí fuera, ¿eh?
1: Sí.
0: ¿Os gusta el frío?
1: A mí no me gusta.
0: ¿Y tú que tienes pelazo? ¿Tú imagínate yo?
1: Sí.
0: ¿Cómo que yo voy descapotado?
1: Sí.
0: Imagínate.
1: Sí.
0: Muy bien. O sea, que el verano muy guay. Después, ¿cómo empezaste el curso? Bien.
1: Pues mira, es que...
0: ¿Qué estás haciendo? ¿Cosas nuevas?
1: Cosas nuevas me gustaría, pues... Es que este año empieza otro cole nuevo.
0: Ajá.
1: Y es que en Tubea cocino y, bueno, hago muchas cosas.
0: ¿Cocinas?
1: Sí.
0: Ah, sí, espera, que eso me interesa. ¿Y qué cocines?
1: Mucho.
0: Por ejemplo, ¿tu plato estrella cuál es?
1: Mi plato estrella es los espaguetis boloñesa.
2: ¡Ole ahí!
0: Pero eso... Hay que hacer una prueba, digo yo, ¿no?
1: Sí.
0: Eso es verdad. Tienen que cocinarnos unos, ¿no? Para ver. ¿Y qué más haces?
1: Pues hago café con chocolate.
0: ¿Café con chocolate? Uy, ahí un mix, ¿eh?
1: Sí, un mix.
0: ¿Y qué más?
1: Y, bueno, me gustaría jugar y pintar también.
0: O sea que se te da bien todo.
1: Sí.
0: Muy bien. No harás roscones de reyes con cebolla, ¿eh?
1: Sí.
0: Eso no, ¿eh?
1: No.
0: Imagínate. Bueno, todo y he probar. Muy bien, o sea que empezar. ¿Y en qué colegio estás?
1: Estoy en bachillerato.
0: ¿En dónde?
1: En Tubea.
0: ¿En?
1: En Tubea.
0: ¿Dónde y eso?
1: En la Torres.
0: Ah, en la Torres.
1: Sí, sí.
0: Vale. ¿Y qué acabas, este año?
1: Sí.
0: ¿Y el año que viene qué tienes pensado hacer? ¿Ya lo pensaste?
1: Sí.
0: ¿Y qué vas a hacer?
1: Muchas cositas.
0: Como por ejemplo,
1: como pasear a mi perro.
0: Pero eso lo haces ya, ¿no?
1: Sí.
0: Madre, como tengas que esperar al año que viene probé perro. Pero que o sea, todo este año acabas en la Torres.
1: Sí.
0: No. Me parece a mí que aquí estamos. ¿Seguro?
1: Seguro.
0: ¿Seguro que acabas este año?
1: Sí.
0: Bueno. Bueno, ¿y este año ya estás cocinando o es para el año que viene?
1: Estoy cocinando.
0: Muy bien. No. ¿Y dónde cocines? ¿En casa?
1: Sí.
0: Estarán encantados entonces.
1: Sí.
0: ¿Espaguetis carbonara todos los días?
1: Sí.
0: Muy bien. Muy bien. ¿Y las Navidades qué tal fueron?
1: Fueron muy bien porque fui a... Ay, no sé. Pero...
0: ¿Dónde fuiste?
1: A...
0: ¿Cocinaste tú en Nochebuena?
1: Sí, mucho.
0: ¿Y en Nochevieja?
1: Mucho.
0: ¿También? ¿Qué hiciste? Cuéntame. Pues, ahí habrás hecho algo más currado, ¿no?
1: Fui a tomar un té con mis padres.
0: Ah, muy bien. ¿A lo loco?
1: Sí.
0: Muy bien. Oye, que para eso oye la Nochevieja, para desmadrarse un poco. Muy bien. ¿Pero cocinaste algo tú en Nochevieja o te lo dieron hecho?
1: Me lo dieron hecho.
0: Ese ahí ya es otro nivel, para el año que viene igual, ¿no?
1: Sí.
0: Muy bien. ¿Y qué planes tienes para este año? A ver.
1: Este plan...
0: ¿2020 qué? 2026
1: sí,
0: ya, ¿eh?
1: Sí,
0: Jesús.
1: Sí.
0: Ah, ¿cuántos años cumples tú este año?
1: En mi cumpleaños voy a comer 19.
0: ¿Y cuándo es?
1: El 11 de abril.
0: ¿Eres Aries, como yo?
1: Sí.
0: Bien, somos cabras.
1: Sí.
0: Encantados.
1: Somos cabras.
0: Tú 19, yo 49, ¿cómo lo ves?
1: Sí.
0: Mamina. Soy un paisano ya.
1: Sí.
0: Ahora ya que sí que sí. Muy bien. ¿Y qué planes tienes? ¿Qué propósitos tienes para el 2026? Aparte de sacar al perrito y cocinar más. ¿Algún plan ahí? Yo qué sé. Pues quiero aprender a tocar la guitarra.
1: Tengo que aprender a tocar mi guitarra favorita.
0: ¿Qué tienes? ¿Varias?
1: Sí.
0: ¿Y una es favorita?
1: Sí.
0: Ay, qué guay. Muy bien. ¿Y qué tocas? ¿La guitarra eléctrica o la española?
1: La española, que lo utilizo.
0: ¡Qué guay! ¡Qué guay! Jolín, tenías que escribir cuentos, ¿eh? Esto es de imaginación, ¿a que sí?
1: Sí, sí.
0: ¿Te gusta escribir cuentos?
1: Sí.
0: ¡Qué guay! Jolín.
1: Pues quiero contaros una historia.
0: Venga, cuéntanos una historia. A ver qué historia. ¿Quieres que te ponga alguna música así especial? ¿De qué tipo de historia es?
1: Es de que cuando fuimos de vacaciones.
0: Vale. Cuéntanos.
1: Pues, a ver, mi primera vacaciones es con mi padre, que fui a Venecia.
0: Ah, sí, ¿eh?
1: Y sí. Y es que, pues, todo comenzó porque mis padres eran muy, muy grandes y mi madre muy pequeña. Yo nací y bueno...
0: ¿Cómo se llama el cuento que nos estás contando?
1: De Venecia.
0: Se llama el cuento de Venecia, muy bien. ¿Y tú conociste Venecia?
1: Sí.
0: ¿Y montaste en los ¿cómo se llaman los barcos que hay
1: Góndola.
0: Por ahí? ¿Montaste ahí?
1: Sí.
0: Muy bien. ¿Y qué más?
1: Pues, a ver, es que tomé dos cafés.
0: Los cafés en Venecia son duros, ¿eh?
1: Sí.
0: A ver quién duerme luego.
1: Sí.
0: ¿Y qué más pasó?
1: Pues, me trajeron muchos regalos reyes.
0: ¿En Venecia?
1: Sí.
0: Joder, mezclamos temas, pareces DJ, ¿eh? ¿Mezclas temas ahí?
1: Sí.
0: Muy bien.
1: Sí.
0: Una cosa que te hayan traído los reyes, venga.
1: Pues a mí me ha traído un collar, porque letra de mi M.
0: Muy bien.
1: Y luego dos cosas, un anillo... Y una colonia.
0: Jolín. ¿Qué colonia? ¿La de Shakira esa famosa?
1: Sí,
0: sí, ¿eh? Por eso cantabais ahora Shakira. Seguro que te la echaste y las demás la olieron y se hicieron Shakiras, ¿eh?
1: Sí.
0: Vosotros seréis del Oviedo, casi todos, ¿no? ¿O no?
2: Sí.
0: Claro, no me extraña que lo digáis con la boca pequeña este año, ¿eh? A ver si espabilen, ¿eh?
2: Somos del Oviedo igual.
0: Pero sí, pero hay que espabilar. Pero ¿y lo que hay?
2: Eso,
0: ¿eh?
2: No me lo
0: eso y lo que hay. Claro. A ver, mañana, ¿va a ganar al Barça el Oviedo mañana?
1: Sí, va a ganar.
2: ¿Sí? Claro que sí, Mary, claro que sí.
1: Claro que sí, como dice Toña.
0: Muy bien, Mary, pues ponnos a bailar, venga, que tenemos mucha ganas de bailar. ¿Qué canción te apetece escuchar?
1: Me apetece buscar Espresso Macchiato.
0: Espresso Macchiato, ¿eh?
1: Sí.
0: Esa es la que salió en ¿cómo se llama?
2: En
0: Eurovisión. ¿Y cómo se llama el que la canta? ¿Stronchini? ¿O me lo estoy inventando yo? ¿O León? No sé, ¿cuál será? Hay varias. Vamos a ver. Espresso Macchiato Eurovisión, ¿eh?
1: Sí.
0: Pues la canta Tommy Cash.
1: Tommy
0: Cash, ¿eh?
1: Esa sí la conozco.
0: Muy bien, pues vamos a por Tommy Cash. Tommy Cash. ¿Y a quién te gustaría dedicarle la canción? A ver.
1: Dedicarla a todos mis amigos.
0: Muy bien.
1: Sí.
0: ¿Te gusta el Espresso Macchiato? ¿Qué es? ¿El que tomaste tú en Venecia?
1: Sí.
0: ¿O tomaste otro café?
1: En Venecia.
0: Tomaste el Espresso Macchiato, ¿eh?
1: Sí.
0: Muy bien, riquísimo. Sí, bueno, pues vamos a ver cómo nos la cantamos esta. ¿Sabéis italiano? ¿Es italiana esta canción?
1: Sí.
0: Sí. Vamos a ver.
1: ¿Verdad?
0: Se la sabe todas, se la sabe todas. ¿Qué vas a cantar y todo? Adelante.

0: Bueno, cantas en inglés, cantas en italiano, cantas en español, cantas en todos los idiomas. ¿Te tienes que presentar a Eurovisión o qué?
1: Sí.
0: ¿Te gustaría presentarte a un concurso de esos?
1: Sí, lo que pasa es que este año no lo he hecho.
0: Ay, este año no lo hay. Y cuéntame, ¿cuál es el idioma que más te gusta a ti cantar? Porque en italiano lo bordas.
1: Pues todas.
0: En todas, ¿eh?
1: Sí.
0: Muy bien. ¿Te gustaría ser famosa a ti?
1: Sí.
0: ¿Sí?
1: Sí.
0: ¿Ir a comprar el pan y que no te dejen ni llegar a la panadería pidiéndote autógrafos? ¿Te gustaría eso? La fama es dura, ¿eh? Bueno, yo no lo sé, pero tiene que ser.
1: Bueno, vale.
0: Bueno, vale. ¿Te gustaría ser famosa?
1: Sí.
0: ¿La hacemos famosa por un día?
1: Sí.
0: ¿Me firmas un autógrafo?
1: Sí.
0: ¿Te imaginas? Todo el mundo... ¿Os gustaría ser famosas?
1: Sí.
2: A Carla sí.
0: Es un poco agobiante, ¿no? Imagínate que quieres ir a... No, voy a tomar un cafetín, un espresso macchiato a la cafetería y de la que vas... Uy, me hacen una foto contigo. ¿Os gustaría ser famosas a vosotras dos?
1: Sí.
0: No, ¿eh? Muy bien. ¿Y por qué te gustaría ser famosa? ¿En qué campo? ¿Como cantante, como actriz, como cocinera, como ella?
1: No, como... Como actriz.
0: Como actriz. ¿Y qué tipo de películas harías?
1: La de...
0: ¿De miedo, románticas, de Disney y de qué?
1: Románticas.
0: Románticas, muy bien, muy bien. ¿Cuál es tu peli favorita?
1: La Bella y la Bestia.
0: La Bella y la Bestia, muy bien. ¿La tuya? Cosas muy guapas, muy buena película.
2: Y a mí, a mi princesa Cenicienta.
0: La Cenicienta, ¿y la tuya?
2: Anita, que no sé qué le pasa.
0: Bueno, que la piense. A ti, Noelia, ¿cuál es la que más te gusta? Ahora, pero muchas, ¿no? ¿Te gusta el cine? Muy bien, ¿y a ti? Jade, ¿cuál es tu favorita? Todas. Cualquiera que pongan en la tele. Muy bien. ¿También todas? Jolín, qué suerte. ¿Os gustan las de miedo y todas esas? Sí, ¿eh? ¿Y la tuya? ¿Cuál es la que más te gusta? ¿Qué peli es tu peli favorita? ¿Cuál? Ah, que te duermes. Como yo. Como yo, yo también. Yo pongo una película y me duermo. Y entonces te tendría que preguntar, ¿cuáles son tus 15 minutos favoritos de una película, no? Y me duermo. ¿Y la tuya? ¡Mamma mía! Dijiste, sí, el musical. ¡Qué guay! Muy bien. ¿Y series? ¿Te gustan las series?
1: Sí, la que se avecina.
0: La que se avecina, muy bien. O sea, que te gustan las series de risas.
1: Sí.
0: Muy bien. ¿Y qué propósitos tienes tú para este año? Que parece que ya llevamos mucho, pero solo llevamos 20 días, ¿eh? ¿Qué quieres hacer este año? Yo, por ejemplo, ya ves, yo dejar de fumar. ¿Tú?
1: Yo voy a clase con Patri.
0: ¿Y qué hacéis ahí en clase?
1: Trabajar mucho.
0: ¿Pero sobre qué? ¿Qué hacéis en clase?
1: Sobre trabajar mucho con la libreta, fichas.
0: ¿Fichas?
1: Sí.
0: Muy bien, ¿se te da bien?
1: Sí.
0: Sí, muy bien. ¿Y qué otros propósitos tienes? ¿Te gustaría aprender algo nuevo este año? Pues mira, ir a cocinar. Tú, por ejemplo, ¿qué te gustaría aprender?
1: Ser bailarina.
0: ¿Ah, sí, eh? Sí. ¿Bailas bien?
1: Sí.
0: Venga, ¿nos haces una demostración?
1: Sí.
0: Sí, ¿eh? ¿Y qué canción quieres bailar?
1: La de la morocha.
0: La morocha. Le gusta a todo el mundo esa canción, ¿eh? ¿Sabéis qué tipo de música es esa?
1: Esa que no va a bailar a la morocha que se muere de ganas.
0: O sea que también cantas argentino, jolín. Se lo canta todo, ¿eh? Muy bien, ya la tengo yo preparada aquí. ¿Sabes lo que es la morocha? ¿Sabes lo que significa?
1: No.
0: En Argentina morocha llaman a las que son morenas, a las chicas que son morenas.
1: Sí.
0: ¿Como Samuel? Samuel sería morocho, ¿no? El Morochu. Muy bien, muy bien. Perfecto. ¿Vas a ver el partido mañana tú o no te gusta el fútbol?
1: No, yo lo veo por la tele.
0: Lo ves por la tele, ¿eh? Fui yo el otro día cuando jugó el Celta, que me invitaron. Madre de Dios, qué frío pasé. Yo no sé, tenéis el cielo ganado.
2: Sí, sí. No, además es verdad.
0: La gente que va al Tartier tiene el cielo ganado. Yo me quería morir del frío que hacía.
2: En todos los sentidos lo tenemos ganado.
0: Sí, sí. Pero ahí vamos. Muy bien. Bueno, pues vamos a dar ya la morocha.
1: Sí.
0: ¿Te parece?
1: Sí.
0: ¿Bailas o cantas?
1: No, canto.
0: Cantas, vale. Por ahora cantamos.
1: Sí.
0: Ya llegará el momento de... Este año ya cuando vas a mejorar siendo bailarina, ¿no?
1: Sí.
0: Perfecto. Pues vamos allá.

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0: Pues vamos a darle a la cumbia, que hoy es sábado.

0: Vaya, vaya, vaya energía, madre mía. Es mentira que estemos en enero, parece que estamos en San Mateo aquí hoy, ¿eh? ¿Qué tal? ¿Cómo estás? Así que tú eres del equipo de los que se duermen viendo una peli, ¿eh? Y lo a gusto que se está durmiendo mientras ponen una peli. ¿Qué estás? ¿10 minutos para elegirla y luego a dormir?
1: Sí.
0: Yo también. cuando la ves con alguien, dice, mae, pero esta moza o este mozo, ¿para qué elige una película si al final va a dormir nada más? Muy bien. Cuéntame, ¿qué tal te va la vida?
1: Bien.
0: Bien. ¿Qué tal fue las Navidades?
1: Bien.
0: Bien. ¿Cocinaste algo o te cocinaron como a ella? ¿Cocinaste tú o te cocinaron?
1: Me la cocinó mamá.
0: Muy bien. Nadie mejor que las madres cocinando, ¿eh?
1: Sí.
0: Y es lo más rico. ¿Y qué hiciste en Navidades? Cuéntame. ¿Fuiste por Oviedo a algún sitio a...? No sé, había patinaje y cosas, ¿no? ¿O estuviste tranquila en casa?
1: Tranquila.
0: Tranquilina, muy bien. ¿Y luego en Nochevieja comiste les uves?
1: Sí.
0: ¿Les 12?
1: Sí.
0: Yo este año tuve que partirles a la mitad porque eran enormes. Parecían aquello melones. Muy bien. ¿Y qué propósitos tienes para este año? A ver, ¿qué quieres aprender? ¿Qué te gustaría aprender nuevo? ¿A tocar la gaita? No,
1: sí.
0: ¿Eh? Sí. ¿Probes vecinos?
1: Sí.
0: ¿Te imaginas que aprendemos a tocar la gaita y nos dormimos mientras la tocamos?
1: Sí.
0: ¿Eh? También. Yo siempre lo dije, si algún vecino mío toca algún instrumento que no sea la gaita. Porque es dura, ¿eh? Muy bien. ¿Y qué más? ¿Qué más te gustaría aprender? ¿Qué le pedimos al 2026?
1: Bailar.
0: Bailar. ¿Bailas bien tú?
1: Sí.
0: Sí, ¿no? O sea, ¿quieres mejorar el baile?
1: Sí.
0: Muy bien. Ahí. Vale, jolín, qué guay. ¿Qué te trajeron los reyes?
1: Una camiseta de Oviedo.
0: ¡Ay, amiga! ¡Ay, amiga! ¡Ay, amiga! O sea que una camiseta del Oviedo. ¿Con algún número?
1: Sí.
0: ¿Con cuál?
2: ¿Con
1: cuál? El 16.
0: ¿El?
1: 16.
0: ¿El 16? ¿De quién es ese número?
1: De mío.
0: ¿No lo tiene ningún jugador?
1: No.
0: No, ¿eh? ¿Te suena esta canción? ¡Hombre, claro! El himno del Oviedo. Iba a ponerla de Volveremos, pero esa ya no hay que ponerla, ¿no? Porque ya volvimos.
1: Sí.
0: ¿Por ahora? ¿Por ahora? Hombre, es que si la ponemos ahora ya volveremos a segunda y no puede ser. ¿Tú vas al fútbol?
1: No.
0: ¿Lo ves desde casa?
1: Sí.
0: Muy bien. ¿Mañana va a ganar el Oviedo o el Barça?
1: El Oviedo.
0: ¿Cuánto? Venga. Di un resultado. 2-0.
1: 2-0.
0: ¿Dónde juegan?
2: En el campo.
0: 0-2.

0: La verdad, yo no sé lo que pensáis, pero los himnos de los equipos de fútbol no son un poco así como... como pa' fiesta parao, ¿eh? Con esos organillos y tal. No hay himnos muy currados, ¿eh? ¿Qué más te regalaron para Reyes? ¿La camisetina del Oviedo? Huele muy bien por aquí, no te habrán regalado colonia, ¿eh? Ay, amiga, estaba claro. ¿Y qué más? O así bien, ¿no?
1: Y ropa.
0: ¿Ropa? ¿Te gusta a ti la moda?
1: Sí.
0: ¿Te gustaría ser famosa?
1: Sí.
0: ¿Y? ¿De qué te gustaría ser famosa? ¿Por qué? ¿Por modelo, por cantante, por jugadora de fútbol?
1: De DJ.
0: ¿De DJ? Ah, sí, ¿eh? ¿Quieres ser DJ? Yo ahí puedo echarte un cable, si quieres. Yo ahí, si quieres, yo te entreno. Entrena tu DJ. ¿Cómo? Sí, si quieres. ¿Y con qué te gustaría? ¿Con una maquinita de esas?
1: Sí.
0: Muy bien. ¿Cómo te llamarías si fueras DJ? DJ... Es difícil, ¿eh? Ponerse el nombre es difícil.
1: DJ Coro.
0: Sí. Vaya guay. Qué guay. Muy bien. ¿Y qué música te gusta a ti pinchar cuando seas DJ? También eso hay que tenerlo claro. ¿Qué te gustaría pinchar? ¿Reggaetón, electrónica, rock and roll? Rock and roll, sí, ¿eh? ¿Quieres rockera? Vaya guay. Muy bien. ¿Y qué canción quieres pinchar hoy? A ver, vamos a ver qué tal lo haces como DJ. ¿Qué pinchamos? ¿Qué canción quieres?
1: Aitana.
0: ¿Quién? ¿Aitana? ¿Sí?
1: Sí.
0: ¿Cuál de Aitana? Te voy a decir yo las que tengo por aquí. Superestrella. ¿Qué más tengo por aquí? A ver. ¿Superestrella quieres?
1: Superestrella.
0: Sí. Que esta es como la nueva de ella, ¿no? Mira, Aitana, lo de la fama, la vi yo un día decir que muy bien, pero que era muy duro, ¿eh? Que es agotador. Siempre hay que estar toda bien vestida. No puedes bajar en chancles. Mira a Chenoa lo que pasó, que bajó un día en chándal a la calle y salió en todas las revistas, la probé. ¿Eh? Yo soy del equipo de Chenoa. ¿Os gusta Chenoa?
1: Sí.
0: ¿Sí?
1: Sí.
0: ¿A quién te gustaría dedicar Superestrella? ¿A quién se la dedicamos?
1: Elena.
0: ¿A Elena? Muy bien. Pues venga. ¿Es una superestrella, Elena? Sí, ¿no? ¿Quién se la sabe esta?

0: A ver, ¿que somos potros salvajes o qué?
1: Sí.
0: Muy bien. ¿Qué tal estás?
1: Muy bien.
0: Muy bien. Ole, esa es la actitud. No, y cuando te pregunte, ¿qué tal? Bien, no. ¿Y qué tal? Muy bien.
1: Pues eso.
0: Muy bien. ¿Cómo fue? ¿Cómo te va la vida? ¿Bien, entonces?
1: Sí.
0: ¿Qué estás haciendo ahora?
1: En el Binjoy.
0: En el Binjoy, muy bien. ¿Y qué hacéis allí?
1: Trabajar.
0: ¿Muy duro?
1: Sí.
0: ¿Y qué hacéis de trabajo? A ver. ¿Hacéis fichas?
1: Sí.
0: ¿Y qué más?
1: Y escritura.
0: Oh, qué guay. O sea, que te gusta escribir.
1: Sí.
0: Muy bien. ¿Y qué planes tienes para este 2026?
1: Pues salir más con mis tíos.
0: ¿Salir más con tus tíos por Oviedo, por ahí dando...?
1: Por Mieres o por el Bo.
0: ¿Qué vives, en Mieres?
1: No, ellos viven en Mieres.
0: ¿Te presta ir a Mieres?
1: Mañana.
0: ¿Vas mañana, los domingos?
1: No, mañana me invitaron a comer.
0: Ay, amiga. ¿A casa?
1: No, me invitaron a casa.
0: ¿Te invitaron a comer por algún sitio de Mieres?
1: Sí.
0: Pues en Mieres se come muy bien, ¿eh?
1: Sí.
0: Ya lo sabes tú. Muy bien. Y aparte de salir más con tus tíos, ¿qué...?
1: Hago los sábados que nos hago con Tania.
0: Ajá. ¿Y otras cosas que nos ha salido? Yo qué sé, aprender a algo. ¿Tienes algún propósito?
1: A teatro.
0: ¿Vas a ir a teatro?
1: Sí.
0: Qué guay. ¿En dónde?
1: En el Minjoy.
0: También, ¿eh? ¿Hacéis teatro allí?
1: Sí.
0: Muy bien. Este año que hicimos un festival, los del Minjoy se presentaron a...
1: Sí, ahí yo estuve.
0: ¿Algo de pintura o...?
1: No, yo estuve en el Minjoy. ¿Cuándo eso?
2: En Navidad.
1: En Navidad.
0: Ah, esto fue en septiembre, un festival que hacemos en Avilés.
1: Ah.
0: Muy bien. O sea, que vas a hacer teatro.
1: Sí.
0: ¿Qué tipo de teatro te gusta?
1: Teatro en Navidad.
0: ¿Qué te gusta? ¿El drama? ¿Te gusta la comedia?
1: Sí.
0: ¿Qué te gusta? ¿O vales para todo?
1: Para todo.
0: ¿Ah, sí, eh?
1: Sí.
0: A ver, haz así como un papel de teatro ahora.
1: No sé, no le...
0: Imagínate que eres, no sé, la dueña de un restaurante muy grande.
1: No, no.
0: No, eso no, pero un teatro, ¿eh? No,
1: sí,
0: no...
1: sí, sí.
0: No, ¿qué papel quieres hacer? A ver.
1: No sé, no sé.
0: Uy, el miedo escénico también es normal, ¿eh? Así
1: sí.
0: en frío.
1: Sí.
0: Muy bien. ¿Algún propósito más?
1: Sí.
0: ¿Cuál?
1: No sé.
0: ¿Qué más te gustaría aprender?
1: Muchas cosas.
0: Muchas cosas. ¿Te gustaría tocar algún instrumento?
1: No.
0: No. Clarísimo lo tienes, ¿eh? Muy bien.
1: No.
0: ¿Y cantar?
1: Sí.
0: ¿Te gustaría ser cantante?
1: Sí.
0: ¿Cómo te llamarías? ¿Cuál sería tu nombre artístico?
1: No sé. Cantante Elena.
0: Cantante Elena. Perfecto. Me dio un nombre para triunfar.

0: Mis tíos.
1: Ah, tus tíos son del Barça. ¿Y tú del Oviedo?
0: No, yo soy del Sporting.
1: ¡Oh, uy, vaya mezcla! Bueno, entonces mañana tienes muy claro quién quieres que gane, ¿no?
0: Sí.
1: Si estás con tus tíos y son del Barça y tú y es del Sporting.
0: Sí.
1: Muy bien. ¿Vas alguna vez al Molinón?
0: Sí.
1: ¿Y qué tal allí?
0: Muy bien.
1: ¿Sí, eh?
0: Sí.
1: ¿Y qué tal se lleva la vida rodeada de tanta gente del Oviedo? ¿Y es duro? Pero bueno, se porten bien, ¿no?
0: Sí, sí.
1: Muy bien. Igual me pides el himno del Sporting ahora aquí y nos echen con una escoba.
0: No.
1: No, no. ¿Qué canción te gustaría escuchar?
0: O sea, que... Morat.
1: Morat.
0: Sí.
1: ¿Con T o con D? Porque hay dos, ¿no?
0: Sí.
1: Y me lío. Morat. Sí que eso es que cante lo de ¿cómo te atreves a volver?
0: Sí.
1: ¿Y cuál quieres oír?
0: Esa.
1: Esa, ¿eh? Muy bien. ¿Y se la quieres dedicar a alguien?
0: A Cristina Coro.
1: A Cristina, muy bien. Pues venga. ¿Cómo te atreves?
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0: Vaya fiesta que hay montado aquí, que decía Rafael Acarrá, ¿eh? Recrea, son las 6 menos 20 y vamos a hablar un poquitín ahora del verano. Y yo con tanto frío me apetece recordar un poquitín cuando hacía calor. Muy buenas, ¿cómo estamos? Bien, así nada más. Nada. Cuéntame, ¿cómo fue el verano?
1: Bien, pero este verano que viene voy a volver de camping.
0: ¿Dónde vas de camping?
1: Me voy de campamento, yo decía, por Ferrada. Queda casi nada.

0: Bueno, casi hay que ser positiva en la vida, claro que sí, ya no queda nada. ¿Qué son 5 meses en una vida? Nada hace, ¿eh? Muy bien. ¿Y qué haces allí en el camping?
1: Voy a la piscina todos los días y compro helados allí.
0: ¿Y compras?
1: Helados.
0: ¿Helados? ¿Qué helados te gustan?
1: A mí me gusta de Negritón.
0: Ah, sí, ¿eh? Qué guay. ¿Y cuántos años hace que vas a Ponferrada? ¿Hace mucho o es hace poco?
1: Sí, muchos.
0: O sea, ya te conocen, ¿no?
1: Sí.
0: Muy bien. ¿Y qué vais, en tienda de campaña o vais en caravana?
1: No, tenemos una cabaña.
0: ¿Una cabaña? Qué guay. Qué guay. ¿Y tienes muchos amigos y amigas allí?
1: No, es que voy de camping.
0: Ay, amiga, vale, vale. Ya lo entiendo. ¿Y luego qué hay, piscina o cómo
1: sí,
0: es el camping?
1: Tenemos piscina.
0: ¿Y qué más?
1: Y tomo el sol todos los días, amigo.
0: ¿Te gusta tomar el sol?
1: Sí.
0: Es muy sano, ¿eh? Tomar el sol es muy sano, claro.
1: Sí, es que ya me queda menos.
0: ¿Para qué?
1: Porque en junio tengo que hacer el equipaje.
0: ¿En junio?
1: Sí.
0: ¿Y cuándo marchas? ¿En julio?
1: No, en junio.
0: ¿Marchas en junio? ¿Y empiezas a hacer el equipaje en junio?
1: Sí, porque en mayo tengo que preparar las cosas y luego tengo que preparar la mochila.
0: Vale. ¿Y qué llevas en la de equipaje para el verano?
1: Voy a ver muchos bañadores.
0: ¿Muchos? ¿Bañadores?
1: Sí, voy a verte 5 por cada día.
0: ¿Uno para cada día? ¿Y luego el fin de semana qué haces?
1: También.
0: ¿Repites bañador? ¿O lleves 2 más?
1: No, voy a llevar muchos.
0: Muy bien. Muy bien.
1: Es que no se atragantó.
0: ¿Que se atragantó? Nada, bueno. Claro, con los nervios de que ya está el verano ahí, ¿cómo no nos vamos a atragantar? Ya no queda nada. Muy bien. ¿Y qué más haces, aparte de tomar el sol y comer helados?
1: Pues salimos a hacer un paseo.
0: ¿Por dónde? ¿Por Ponferrada?
1: Sí.
0: O sea, está en Ponferrada, en el mismo pueblo, ¿no?
1: Sí.
0: Vale, ¿cómo se llama el camping?
1: El sueño.
0: ¿El sueño Morfeo?
1: No, el bosque de los sueños.
0: El bosque de los sueños, bueno, vaya nombre más guay. Buen marketing ahí, ¿eh?
1: Sí.
0: Muy bien.
1: Es que tengo muchas ganas.
0: Hombre, normal. ¿Y con quién vas?
1: Con mis amigas.
0: Ah, sí, ¿eh? ¿Qué? O sea, pero... ¿Vais de...? Es otro campamento, ¿eh?
1: Sí.
0: Claro, porque en Ponferrada surf mal, ¿no? Ahí no hay playa. ¿Te gusta la playa? ¿O te gusta más la piscina?
1: Me gustan las dos.
0: ¿Pero tienes algo... ¿Te gusta alguna más o igual?
1: Igual.
0: Muy bien. Hombre, la piscina... Lo guay que tiene es que la temperatura es menos fría, ¿no?
1: Sí,
0: ¿te gusta el agua fría?
1: Un poco.
0: ¿Para bañarte?
1: Sí.
0: Muy bien. ¿Y qué vas a hacer?
1: Y así de refresco.
0: Claro, que luego en Ponferrada hace un calor en verano.
1: Sí, y tengo muchas ganas.
0: Hombre. ¿Y montáis a caballo, no, Paula? Ah, sí, ¿eh?
1: Ay, ya no, porque me moría en mi caballo.
0: Vaya, por Dios. Vaya. Bueno, está en el cielo de los caballos, piénsalo así. ¿Y te gustaba también montar a caballo?
1: Sí.
0: ¿Eh? ¿Y en pony? ¿Montaste en pony alguna vez?
1: Espera. Es que estoy buscando una cosa.
0: ¿Que estás buscando una cosa?
1: Sí.
0: Muy bien. Bueno, y entonces, ahora ya no montes a caballo. Sí. ¿Qué más haces, aparte de ir a tomar el sol? ¿Y comer helados? ¿Y qué era lo otro? Pasear.
1: Espera. Que voy a echarme un momento esto, Sandra.
0: Muy bien.
1: Échame esto. Es que
0: muy bien. ¿Quieres escuchar una canción mientras te echas eso?
1: No.
0: ¿Qué canción quieres escuchar?
1: A mí me gusta mucho de merengue, de Manuel Turizo.
0: ¿Merengue?
1: De Manuel Turizo, que es mi canción favorita.
0: ¿Turizo?
1: Sí, es que es mi canción preferida.
0: La del merengue, ¿eh?
1: Sí.
0: El merengue, la tengo aquí.
1: Sí, es que quiero escucharla, es mi canción favorita, siempre la escucho.
0: Favorita, me encanta esa palabra, me la puedo quedar, me gusta muchísimo.
1: Sí, es que me gusta para que mi novio me quiera.
0: ¡Ay, amiga! Espera, que eso no lo sabía yo. Eso no lo sabía yo.
1: ¡De Manuel Turizo!
0: Ah, este no es de Churizo. Turizo, Churizo.
1: Sí,
0: estamos
1: no,
0: guapos.
1: De Manuel Turizo.
0: Muy bien. ¿Le quieres dedicar la canción a tu novio, entonces?
1: Sí.
0: Muy bien. El merengue.
1: Sí.
0: Vamos a bailar un poco merengue, hombre.
2: Vamos. Listo. Salud, muchacho, por esa mujer.

0: después de aquí, ¿dónde se va? Porque vaya festival que tenéis montado, ¿eh? Esto no puede acabar aquí. Muy bien. Buenas tardes, doña. ¿Cómo estamos?
1: Muy bien.
0: ¿Cómo va la vida?
1: Muy bien.
0: Bien. ¿Qué tal? ¿Cómo empezaste el año?
1: Muy bien.
0: Bien. ¿Las Navidades?
1: Muy bien. ¡Buenísimo! ¡A cantar de mi día! ¡En donde puede! ¡Tiene de vieja!
0: ¿Dónde vive tu tía?
1: A 5 minutos de donde vivo.
0: O sea, ¿vive en Oviedo?
1: Sí.
0: Muy bien. ¿Y qué fuisteis, a cenar allí, a pasarles Navidades allí?
1: Sí.
0: Qué guay. ¿Y los Reyes qué tal se portaron?
1: Muy bien.
0: Eso, oye, que fuiste buena.
1: Sí.
0: ¿Eh? ¿Te trajeron carbón alguna vez?
1: No.
0: A mí sí. Un año trajeronme carbón cuando era pequeño. Imagínate. ¿Qué año di yo ese para que me trajeran carbón?
1: Da miedo, ni imagino.
0: ¿El qué?
1: Da miedo, ni imagino.
0: ¿Pero qué es eso?
1: No.
0: No lo sabes. Yo tampoco. ¿Qué tal en teatro?
1: Muy bien.
0: Este año actuáis otra vez, ¿no?
1: Me gusta mucho el teatro.
0: Me contó a mí un pajarín que se te da muy bien.
1: Sí.
0: El teatro. Este año tenéis otra vez una buena obra ahí, ¿no?
1: Sí.
0: ¿Qué te gusta a ti en teatro representar más? ¿Cosas de humor, cosas de...?
1: Cosas de humor.
0: ¿De humor?
1: Sí.
0: Es difícil hacer humor, ¿no?
1: Sí.
0: Hacer reír a la gente es complicado.
1: Sí. Pero,
0: sí, a ti también. ¿Y qué este año qué tienes pensado aprender? ¿Tienes algún propósito? ¿Algo nuevo?
1: Ninguno en particular.
0: Ninguno en particular, pero algo así que... O algún sueño, o yo qué sé. Por ejemplo, no sé. ¿Fuiste al campamento tú? ¿Vas al campamento?
1: No.
0: No, ¿eh? Pues me contaron...
1: Antiguamente.
0: Antiguamente sí, pero ahora no.
1: Sí.
0: Muy bien. Muy bien. Entonces, ¿no tienes nada en particular que te gustaría aprender?
1: No.
0: No, ¿eh? Lo que venga.
1: Sí.
0: Lo que venga, bienvenido sea. Muy bien. ¿Qué tal los Reyes?
1: Muy bien.
0: ¿Qué te trajeron? Cuéntame.
1: Una bolsa y una bufanda.
0: Hace falta la bufanda, ¿eh?
1: Sí.
0: Con este frío.
1: Sí.
0: ¿Tienes ganas que llegue ya el verano?
1: Sí.
0: ¿Cuál es la estación que te gusta más del año?
1: La primavera y el verano.
0: ¿Primavera, el verano, luego? ¿El otoño o el invierno prefieres?
1: Otoño.
0: Otoño, el invierno lo peor, ¿eh?
1: Sí.
0: El invierno está muy guay para ver una peli en casa. ¿Qué películas ves tú? Recomiéndame una película para hoy. Recomienda una película para ver hoy en casa, que hoy está el día para estar viendo una película. ¿O una serie? ¿Una que te haya molado mucho?
1: El juego de quinta.
0: ¿El juego de...?
1: No, el juego de quinta.
0: ¿Y dónde está eso?
1: El Cody.
0: No la vi en la vida.
1: El Cody.
0: ¿Y de qué va? ¿Qué es, de acción o de qué es?
1: De una chica.
0: ¿De una chica? Ah, de intriga.
1: Sí.
0: Me gustan esas. Me gustan las pelis de intriga. ¿Qué es, peli o serie?
1: De serie.
0: Serie. Vale, pues la busco para verla luego. Muy bien. ¿Vais a hacer luego algo hoy o...? ¿Tenéis planes?
1: Vamos a Burriquín.
0: Ay, amiga. Está cerca, ¿no? Hay un Burriquín por aquí, ¿no?
1: Cerca del Mercadona.
0: Qué guay. ¿Cerca del Mercadona? ¿O donde estaba el Mercadona antes? No.
1: Esta cabeza que Alejandro Casona.
0: Alejandro Casona.
1: Sí.
0: Ay, amiga. ¿Y qué vives? ¿Cerca tú de aquí? ¿O no?
1: No.
0: No.
1: Hasta donde opina el nuevo.
0: Donde Luca, ¿eh? Muy bien. Buena zona esa para vivir.
1: Sí.
0: Tiene mucha luz, ¿no?
1: Sí.
0: Y no sé, a mí me gusta. Muy bien. Entonces no tienes ningún propósito, lo que venga.
1: Sí.
0: Venga, pues pínchame un temazo de esos que tú sabes. ¿Qué música me vas a pinchar hoy?
1: Da no de da. plano de la.
0: ¿La noche entera de Vico?
1: Sí.
0: ¿Noche entera esa?
1: Sí.
0: ¿Cómo nos gusta Vico, eh? Y esta canción no pasa de moda, ¿eh?
1: No, no.
0: Muy bien. ¿Se la quieres dedicar a alguien?
1: A todos mis compañeros.
0: A todos tus compañeros y todas tus compañeras. Sí. Y al Burger King.

La serie que me dijiste que es El Cuco de Cristal. Ya, la vi. Y me moló un montón. Me gustó mucho. Pero igual la vuelvo a ver. Como me dormí viéndola. Igual la vuelvo a ver. ¡Seguimos!

0: ¿A quién le gusta Paulina Rubio? A mí también. Sí, muy bien. Muy buenas. ¿Cómo estás?
1: Bien.
0: Bien. Pégate un poco al micro para que te oiga bien. Cuéntame, ¿tú fuiste a un campamento este verano?
1: No.
0: ¿No? ¿Seguro? ¿No hicisteis surf?
1: A Llanes.
0: ¿A Llanes? ¿Y qué tal en Llanes?
1: Bien.
0: ¿Mucha gente?
1: Sí.
0: Sí, ¿eh? En Llanes siempre hay mucho turismo. ¿Cuándo fuisteis? ¿En verano?
1: Sí.
0: Cuéntame, ¿quién fuiste? ¿Con quién fuiste? ¿Tania? ¿Estaba Tania, por ejemplo?
1: Sí.
0: Vale, ¿quién más? ¿Quién más estaba por allí?
1: Que no lo sé, Tania.
0: Y, bueno, cuéntame, ¿qué hicisteis? ¿Hicisteis surf?
1: Sí.
0: ¿Te gusta el surf?
1: Sí.
0: ¿Es difícil?
1: Sí.
0: ¿Pero coges olas y todo, sí?
1: Sí.
0: ¿Con traje, no? ¿Os ponéis un traje para el frío?
1: Sí.
0: ¿De neopreno, no? Muy bien. ¿Y qué más hiciste en el campamento? ¿Qué más hacéis? Aparte de hacer surf, ¿qué hacéis? ¿Qué más hacéis en el... ¿Paseáis? ¿Jugáis a...? No sé, ¿vais a la piscina? ¿Hacéis remo?
1: Remamos.
0: ¿Piragua, sí? ¿En el mar? Sí. ¡Qué guay! ¿Con kayak de esos? Sí. ¡Qué guay! ¿Cuántos días vais?
1: Que 2 días.
0: 2 días, ¿eh? ¿De fin de semana? ¿Y qué vais? ¿Como un albergue o algo así a dormir? ¡Me caballa guay! ¿Y no hay plaza pa más? Yo me apunto a eso. Claro, hacer surf, a remar, algún heladín comeríais, ¿no? Muy bien. ¿Qué vas a hacer este año? ¿Qué propósitos tienes? Cuéntame, ¿quieres aprender a hacer algo nuevo?
2: No.

0: el año y todo eso, ¿eh?
1: Vale, vale, vale.
0: Bueno, bienvenides. Bien, tenemos...
1: Hola, chicas. Sí,
0: voy a poner alguna silla más. Voy a poner alguna silla más y lo hacemos.

0: locura.
1: Mi sobrina es, no la veo yo por ahí. Bueno, hoy son, son las jugadoras del Interfén. Luego ya hablamos de parentescos y todo, ¿os parece? Bueno, bienvenidas. Bienvenido. Esto es... Bueno, ya veis. Es la locura, pero venimos a pasarlo bien. Entonces, os van a hacer unas preguntas y lo que vaya surgiendo, si os parece, ¿vale? Lo pasamos guay. Es una radio muy seria, como podéis ver. Ya lo sé, ya lo sé, ya lo sé. Yo creo que va por ahí, Rosalía. El día que la viste... Bueno, antes de empezar, me gustaría... Bueno, sabéis que hay varias personas aquí que juegan en el Sporting. ¿Sois del Sporting o del Oviedo? Hay de todo un poco, ¿no? Bueno, pues estuve hablando con don Diego, que es el entrenador del Sporting, para retaros a un partido mareo, juntándole Sporting Genuino y a vosotros. No sabemos muy bien cuándo todavía, hay que hablarlo y tal, en un torneo así amistoso o algo de eso, que si os apetece, echamos ahí... Y aparte de meter goles, es cinturón negro de Kung Fu. O sea, y no es broma, o sea que... Yo que sí... Claro, ahí no pasa nadie. Furi, ¿me pasas ese micro, porfa?
2: Sí, sí.
1: Muy bien. Venga, pues vamos a empezar con la entrevista, para que esto parezca algo serio. Y vamos para adelante. Ella es Yara. Buenas tardes, Yara. ¿Cómo estás?
3: Buenas tardes, Bernie.
1: Bien.
3: Bien, bien.
1: Nunca tuvimos a tanto crack delante, ¿eh?
3: No.
1: No sé si los nervios os van a traicionar o no, pero bueno... ¡Vamos allá! Dale caña.
3: Hoy en Operación Alarde contamos con la presencia de un equipo de fútbol de que estamos seguros de que dentro de unos años va a ser más difícil entrevistarlas, porque estarán en Primera División seguro. Y decirnos esto porque en este primer año de asistencia están demostrando de que vienen por todas. Líderes de... en su grupo, con todo víctimas y un empate casi al nivel del Sporting Genuín.
1: Casi. ¿Víctimas o victorias? Victorias, ¿no? No matasteis a nadie todavía, ¿no?
3: Vale.
1: Tiene pinta de ser buena gente. Muy bien. Vosotros también, ¿no? ¿Vosotros este año lleváis todo victorias? ¿O menos un empate?
4: Eso puede.
1: Sí, ¿no? Vais ahí... ¿Ganasteis a Ibiza y a...?
4: ¿Te puedo hacer una pregunta ahí?
1: Espera, echa el freno, que te va a tocar luego.
3: Amigos y amigas, es todo un honor recibir a las chicas del Inter Femenino de Gijón. Bienvenidas.
1: ¡Vamos! ¡Las tenemos aquí, señora! ¡Las tenemos aquí! ¡Increíble! Venga, pues... Estos paisanos que griten aquí. Haz tú la primera, va.
3: ¿Cuál es? Esto. Vamos a empezar con la fuerte.
1: Venga.
3: Cada una va a presentar a la compañera que tiene a su izquierda y va a decir una palabra sobre ella.
1: Buah. Tirando a matar. A la izquierda y empezamos por allí. Y así vamos hacia aquí. Te tocó. Tienes que presentar a la que tienes al lado y decir una palabra sobre ella. Vale. La palabra que quieras.
5: Vale, pero digo su nombre.
1: Sí, o cómo la llamáis en el equipo. Si se duchó hoy también, como Lucía.
5: Sí. Hoy no lo sé, pero ayer seguro
1: ayer
5: que sí.
1: Ayer seguro que sí.
5: Bueno, pues ella es Sara y yo creo que la palabra que más la define...
1: Hay tensión.
5: Tímida,
1: muy bien. Muy buena, Sara. ¿A quién presentas tú?
6: Ella es Ali, es la portera y la palabra seguridad.
1: Seguridad, toma ya. Ali, muy buenas. Nada, mira qué bien para, ¿eh? Qué reflejos. Que ella es la portera, sí señor. ¿Eh?
6: Pues ella es Cobo, es lateral y la palabra es confianza.
1: Cova confianza, muy bien. Muy buenas, Cova. ¿A quién nos presentas tú?
0: Hola, soy Cova, presento a Carol y pues la palabra que más le define...
1: Gol.
0: Es gol.
1: ¿Sí, no?
0: Sí.
1: Lo veo que sí, siempre está marcando goles. Pues cogerlo, si queréis llévatelo para donde está.
6: Ella es Sheila y la palabra que más le define es velocidad.
1: Toma ya. Sheila, ¿a quién me presentas tú?
2: Ella es Leire y la palabra que le define es espontánea.
1: Espontánea. Dale caña y Leire, a ver.
7: Ella es Lucía y la palabra que más le define es maja.
1: Maja. Toma ya, toma ya. Lucía, ¿a quién nos presentas tú?
8: A Lola y la palabra que más le define es empatía.
1: Empatía, qué palabra más guay. Muy bien.
9: Yo tengo a Renata y la palabra que más le define es líder.
1: Líder. Toma ya, toma ya. Qué buena.
10: Hola, soy Renata. Renata. A mi izquierda tengo al míster, Paco, y la palabra que lo define es sabiduría.
1: Toma ya, jolín. Luego os voy a mandar a vosotros a ver cómo definís a los demás. Muy buenas,
11: bueno,
1: Paco.
11: Yo voy a presentar a Nicole, que es la primera que ha comenzado, y soy el míster, me vas a permitir dos palabras.
1: Todas las que quieras.
11: La primera es todoterreno, y la segunda, que está por encima de todo, buena persona.
1: Toma ya. Qué guay. Paco, que tú eres de Huelva, ¿puede ser?
11: Sí.
1: Eres de Huelva. Yo soy un amante de tu tierra. Me voy todos los veranos para Isla Cristina.
11: Bien,
1: me
11: buena
1: encanta.
11: Tierra.
1: Buah, esas gambas. Sí. Bien. Yo soy Berni, la palabra que me identifica es gamba. Me encantan. Muy bien. Bueno, ya fuimos con la primera. Ahora sí, Rosalía. Ahora te toca. Calienta que sales, a ver. Rosalía, ¿cómo definirías a Yara?
12: ¡Uf!
1: No, sigue.
12: Ay, ya no me acuerdo,
1: dice.
12: Yo la fiétala.
1: ¿Cómo?
12: Como amiga.
1: Amiga.
12: Amiga.
1: Esa es la palabra. Muy bien. Grande. A ver, Mickey Mouse.
12: Porque os...
1: Vamos a ir tranquilas. Claro, es que se pone tener a unas...
12: No, estoy nerviosa. Llevo otra cosa que tengo en la cabeza.
1: Lo del piso, ¿no?
12: Sí.
1: Es que va a comprar un piso, nos dijo ahora. Una grande.
12: Porque estoy ordenando porque tengo la casa con mi prima Clary.
1: Venga.
13: Y nos vas a invitar a tu nuevo piso.
1: Claro.
12: A las chicas de juradora, sí.
1: Y al mister también, ¿no?
12: ¿A mister? Mejor que no. ¡Solo a las chicas!
1: Vaya baba. Ay, tía.
12: Porque nos decidisteis a cambiar de nuestro equipo a un nuevo equipo que... acaba de forjarse.
1: ¿Por qué os decidís a cambiar, estando en otros equipos que ya tienen su trayectoria, por qué decidís marchar a un equipo que no existe? ¿Quién me contesta ahí? Joder, Rosalía, tiras a matar, chaval.
12: ¡Ey, yo lo sé! Por eso lo digo.
1: Esa te la preparaste bien, ¿eh?
12: ¿A tu sobrina?
1: Venga, te van a querer por todos los lados hoy, Lucía. Me parece a mí. ¿Tú jugabas en?
8: En el Llanera y en el Obifem.
1: ¿Y decidiste cambiar al Interfem por?
8: Por el proyecto, por el empeño que le ponen y por todo lo que nos ofrecen.
1: Voy a titular el próximo partido, ¿eh? Se lo merece. Muy bien. ¿Alguna más quiere decir por qué quiso cambiar de su equipo? Venga, espontáneamente. Sí, ¿no? A ver, el proyecto mola, desde fuera por lo menos mola muchísimo. Yo creo que eso
8: desde
1: también...
8: Desde dentro.
1: Desde dentro más, ¿no?
8: Claro. No sé, yo opino igual que Lucía. Vale. Yo también fui por eso.
1: ¿Alguna que tenga una razón distinta?
13: ¿Cómo?
1: Yo qué sé, la pila millones que os paguen o...
13: o lo que es. Solo uno.
1: Bueno, bien, ¿no? Para empezar...
13: Sí, guay. El primer año está bien.
8: Ah, ¿no? Vale.
1: Venga.
8: Pues lo primero, pues para vivir nuevas experiencias, ya que te estaban ofreciendo algo pues que parecía ser muy, no sé, a ver, que parecía que iban a curárselo mucho para
0: pues oye, que tampoco es muy normal que veas a chicas que se vayan a otro equipo cuando es nuevo. Porque lo normal es que, bueno, pues hoy al final no se haga, al final no sé qué. Pero bueno, como te ofrecían tantas cosas y parecía que iba a ser una cosa que era en serio, pues yo creo que es lo que más nos llamó la atención. Aparte que Paco, pues por la experiencia que tiene, es lo que muchas nos llamó la atención. Y pues no sé, pues para ir más experiencias y ya está.
1: Qué buena.
0: Y a pasar buen rato.
1: Porque Paco, tú estabas en el recre.
11: Bueno, yo estuve en el recre y mi última experiencia fue en Liga F, en Primera División Femenina.
1: ¿Con qué equipo?
11: Con el Sporting de Huelva.
1: ¿Ah, sí, eh?
11: Sí.
1: O sea, que vais pisando fuerte. ¿Y tú cómo es que cambiar el sur por el norte? Con lo bien que se está en Huelva.
11: Bueno, iba a cambiar,
1: un equipo que no
11: existe. Iba a cambiar a otro sitio mucho más lejos, pero al final me decidí por quedarme en España y como conocía a la gente que está detrás del proyecto y me daba una seguridad de lo que iban a hacer, estaba completamente convencido de que venía el sitio que debía en ese momento.
1: ¿Estás bien en Asturias?
11: Muy bien.
1: Sí, ¿no? Don Miguel, que trajo bombones hoy, que fue su cumpleaños.
14: Sí, fue el día 7.

0: 30 tacos el tío, ¿eh? Ahí donde lo ves.
1: 30.
0: Capitán del Sporting de Gijón, muy bien.
1: Y con novia.
0: Bueno, déjalo claro. Claro, claro. Un bollito como tú tiene que ir dejando claro que no estás en el mercado. Muy bien, Miguel, muy bien. Muy bien. Venga, con la siguiente, va. Y con novia, ahí.
1: Ahora vamos a hablar claro. Y alto.
0: Espera, volvemos. Vamos a la que teníamos. Mira, esta de aquí. Claro, te emocionaste con lo del amor.
1: Ya te digo.
0: Ya te falta una hoja, tío.
2: ¿La quieres, Sandra?
0: Bueno, esta.
3: Mira. ¿La tiene tu otra mitad?
2: ¡Gracias!
0: Comparten todo estos dos.
3: Me parece muy bien.
1: Ahora que ya llevas varios meses luciendo esa camiseta, ¿qué palabra define el espíritu de Instagram?
0: Interfermen. ¿Qué palabra define el espíritu de Interfen? Gijón, ¿quién nos lo cuenta? Tío, va a preguntas que les hacéis, ¿eh? ¿O las preparáis con...?
4: Yo diría apuesta.
0: ¿Apuesta?
4: Sí. Bueno, no sé, en general, con el proyecto y... No sé, creo que... Toda la temporada, pues todos los partidos son algo nuevo para nosotras, porque nunca nos hemos enfrentado en conjunto contra todos los rivales contra los que hemos
0: porque
4: jugado.
0: ¿Ninguna jugaba con otras? ¿Venís todas de...?
4: Algunas sí vienen de equipos juntos.
0: Vosotras dos sí, ¿no?
5: Sí.
4: Pilimili, claro.
0: Pilimili. Aquí tenemos a Zipizape, que los tenemos ahí. A ver, Zipizape, ¿dónde están?
4: Olé.
0: Furi y el hombre del tiempo. Que el hombre del tiempo luego nos dirá qué tiempo va a hacer. Lleva 350 programas diciendo el tiempo que va a hacer. No falla. Y este fin de creo que no tenéis fútbol, ¿no? Partido.
6: Sí.
0: ¿Ah, sí? Pues, vais a saber qué tiempo va a hacer, porque Raúl os lo va a decir. Apuesta. Muy bien. ¿Hay alguna otra palabra por ahí?
6: Compromiso.
0: Compromiso. ¿Qué pasa, Furi? ¿Alguna otra palabra, apuesta, compromiso? Bueno, son palabras fuertes.
5: Yo creo que trabajo, porque al final yo creo que ahora más, cuando ya llevamos unos meses de competición, se está notando el trabajo que estamos haciendo. Bueno, tanto nosotras como más la gente que trabaja en el club, y se está notando, y yo creo que la gente empieza a notar el trabajo que hay detrás y pues eso, el trabajo que están haciendo.
0: Curro, compromiso... ¿Apuesta? Yo creo que son tres buenas palabras, ¿no?
2: Sí.
0: ¿Queréis otra más o seguimos?
2: Sí.
0: Seguimos. Muy bien. Sandra, buenas tardes.
7: Muy buenas tardes.
0: Sandra, capitana del Sporting también, entrevistadora de famosos en la radio.
7: Y trabajo en el Molinón.
0: Y trabaja en el Molinón. Una grande. ¿Cómo estás?
7: Muy bien.
0: ¿Cuál fue tu última entrevista?
7: Melendi.
0: No sabe nada. Chao, Yara. Yara se va porque desde hace 15, 20 días se independizaron. Están viviendo en un piso solas. La sociedad sigue avanzando.
8: Nos vas a invitar también.
0: También.
9: Antes de las 9.
8: Olé.
0: Venga, Yara.
8: Chao. Olé.
0: Muy bien, Sandra, venga, vamos con otra pregunta.
7: Vale. ¿Durante la semana haces entrenamientos barridos? ¿Cómo es un día de entrenamiento en el Interfer? ¿Cuál de las sesiones que hacéis os resulta más divertida y cuál más aburrida?
0: Aburrida ninguna. Lo de ver vídeos y tal mola, por ejemplo. ¿Levantar peses? También. ¿Qué más hacéis? Charlas, ¿no? También. Las charlas molan, ¿no?
8: Sí, claro.
6: cuando nos cuentan cosas.
0: ¿Cómo es un día de entrenamiento? Por ejemplo, un día de físico. Dan caña, ¿no?
7: Y para ir a entrenar, ¿qué va a ir? ¿Con lluvia o sin lluvia?
4: Con lluvia, con frío, sin frío.
0: Bueno, vosotros la sabéis bien, ¿no? Que cuando llueve hay que entrenar.
7: Sí.
0: Mira, voy a pedir una. ¿Hay alguna que se escaque el día que llueve que diga, no, oye, que perdí el bus o alguno? ¿O vais?
6: Vamos.
0: Sí, ¿no?
6: Vamos.
0: Hay compromiso. Otra de las palabras que podíamos. ¿Qué quieres, Furi? ¿Qué necesites? ¿Qué es perrear? ¿Qué es perrear? Es que Furi, si no perrea cada poco, no está contento. Pues venga, perrea un poco, Furi, yo qué sé, ¿qué quieres perrear? ¿Esta misma? Vamos a perrear 2 segundos con Furi.
10: ¡Que estamos a rular y empezó el verano! ¡Furi!

0: Muy bien. Muy bien, Juli, muy bien. Porque este año España no hubo Eurovisión, que si no ibes tú, ¿eh? Muy bien. Venga, hablamos de los entrenamientos. ¿Os mola más jugar o entrenar? Pues yo, por ejemplo, cuando lo que pude jugar al fútbol, lo de entrenar lo llevaba fatal. Lo que me molaba era el día del partido y lo de entrenar un poco chapa. Jugar mola más, ¿no?
1: Pero hay que entrenar igualmente.
0: Está claro.
2: Bueno, cuando en los entrenamientos ponen algún ejercicio de competición o tal, lo llevamos bien, lo pasamos bien también.
0: Sí, ¿eh?
2: Un reducido o algo así de el siguiente gol gana, cosas así.
0: ¿Cómo sé el reducido qué es?
2: Sí, no sé, un partido ¿juegos? Como en espacio reducido, no sé, un 5 contra 5, por ejemplo. Y no sé, igual hay tres equipos y dos están jugando y es o dos minutos o dos goles.
0: Qué bueno.
2: Entonces eso cuando se trata de competir.
0: O sea, que mola los entrenamientos, sobre todo cuando hay competición en medio, ¿no?
1: Sí, que se lo
0: pasa. ¿A vosotros os gusta, amorcitos, os gusta entrenar? No, no. ¿A ti no? ¿A ti? ¿Te gusta entrenar a ti? Sandra, sí, sí, tú es Fury en el sofá. Javi, ¿a ti te mola entrenar?
3: Sí.
0: ¿O te da la chapa?
3: Entrenar.
0: ¿Te gusta entrenar, sí?
3: Sí.
0: Porque de los demás no hay ninguno que juegue más. Vale, muy bien. Venga, pues vamos con la siguiente pregunta.
4: Aunque estés constipada.
0: Aunque estés constipada, vas a entrenar. Bueno, a mí me dijo el mítico que cuando llueve en el Sporting Genuine muchos se escaquean y no van. ¿Eso y es verdad?
4: Sí.
0: ¿Eh?
4: ¿Tú?
0: Rosalía, tío. Hay que ir con la verdad por delante. Hace una
5: es una cosa mía, no llena nada serio.
0: No llena nada serio.
5: No. Es que cuando pase el de 10 me voy a operar. Porque tengo una pierna jodida y no voy a jugar en marzo. No puedo, porque voy a poner dos tornillos. Por una pierna que no puedo jugar, por eso está Bernie.
0: Y falten tres, ¿no?
5: Sí.
0: Muy bien. Por cierto, marzo, el 7 de marzo creo que es, la Liga Genuine viene a Gijón. La fase va a ser en Gijón, en Mareo, vienen todos los equipos, el Valencia, el Rayo, tal. Y va a estar muy guay. Por segundo año, ¿no? Vienen. Muy bien. Muy bien. Don Javier.
3: Dime.
0: ¿Qué tal?
3: Bien.
0: Preguntamos.
3: ¿Tenéis algún ritual antes de los partidos? ¿Música concreta? ¿Abrazo colectivo? ¿Quito de tijera?
0: Una de esas tres o alguna otra, ¿no?
1: Las tres,
0: sí.
1: Las tres, sí.
0: ¿Qué canción tenéis? ¿Qué música?
1: En general, cualquier canción, cualquier música. Nicole es la que pone la música.
0: Es que luego viene una pregunta sobre eso, pero sí, no nos vamos a... ¿Y el grito de guerra?
1: Sí, también.
0: ¿También? ¿Cuál es?
1: Un, dos, tres, Interfe.
0: ¿Un, dos, tres, Interfe?
1: Inter.
0: Os hicimos una canción con esto de la inteligencia artificial.
2: Hola.
0: Es cosa de ellos. Sí que yo pude hacer la base, pero lo demás es cosa de esta gente y luego lo mezclamos y sale una canción. Y había el grito, ¿cómo era? Joder, no me acuerdo. Interfem. No me acuerdo. Bueno, luego la ponemos, pero era algo así: pim, pam, pum, gol. Algo así. O sea, 1, 2, 3, Interfem. Inter. Abrazo colectivo, que.
1: Sí.
0: ¿De esto de hacer así o.?
1: Sí. No, con la mano.
0: Con la mano. Con la mano. Y la canción, la que suene. ¿Quién pinchaba? ¿Quién era la DJ?
1: Gol.
0: Luego lo. ¡Furi!
6: ¡Reni!
0: ¿Qué pasa?
6: Aquí estoy.
0: ¿Qué les quieres preguntar? Pregúntales lo que quieras, Furi, sin guión.
6: Vale. ¿Jugáis?
0: ¿Contra quién juegan el próximo partido?
6: Sí.
0: Buena pregunta, Furi.
1: ¿Contra el Gijón?
0: ¿Quieres agua? Ahí justo ahí.
1: Menos.
0: Hay que dejar de fumar. ¿Contra quién juegan el próximo partido?
6: Sí.
0: Muy bien.
1: Contra Gijón femenino.
0: Es un
1: amistoso.
0: Ah, es amistoso.
1: El siguiente
0: Espera, pilla el micro para que te oigan guay. Guay, guay.
1: Que el siguiente es un amistoso contra el Gijón femenino, pero el siguiente de liga es contra el Atlético La Ribera. B.
0: Atlético La Ribera, que es de Ribera de... Sí, ¿eh?
6: Pues... Sois muy guapas.
0: Furi, mira que te lo dije antes de entrar, ¿eh? Mira que te lo dije antes de entrar. Baboseo el justo. Eso. Muy bien. Que el Furi se me viene arriba. Bombones, nada, ya. Ella es Esther, es una grande.
7: Es tu
0: suegra. Furi, tío. Vamos a portarnos bien. Estamos, ¿no ves que hay un programa muy serio?
6: Ya.
0: ¿Contra quién jueguen? Contra, ya se me olvidó.
1: Gijón femenino.
0: Gijón femenino. ¿Que están en vuestra misma...?
1: No, están dos ligas más arriba.
0: Wow.
8: Partido complicado, pero hay que competirlos todos.
6: Pues hoy...
0: Ese es el espíritu. Ese es el espíritu. Meca.
6: Pues sois los mejores.
0: Eso, ahí sí, Furi, ahí sí. Toma, reparte bombones, Furi.
6: Vale.
0: Mira cuántos bombones hay ahí. Vale. Ostras, pero el partido es... ¿Cuándo es, decís, el domingo?
1: El domingo.
0: ¿De la mañana?
1: Sí.
0: ¿Pero por qué os hacen eso?
1: No sé.
0: ¿Por qué os hacen un amistoso a las 10 de la mañana? Es una pregunta que hay luego aquí, que yo tengo muchas ganas de que... Pero bueno, vamos paso a paso. ¡Juanín! ¿Qué tal? Coge el micro. Por abajo. ¿Qué les quieres preguntar, Juanín? Lo que tú quieras. Yo que sé, ¿qué música les gusta, por ejemplo? ¿Que a ti que te mola tanto la música?
9: ¿Qué deportes más de fútbol?
0: ¿Qué otros deportes le molan aparte del fútbol? Qué gran pregunta, Juanín. ¿Os gusta solo el fútbol o hay más deportes por ahí que os molen?
1: Solo
0: el fútbol. ¿Cualquier deporte? ¿Pero practicáis alguno más?
1: No.
0: Bueno, bastante tenéis.
1: Yo patino por la calle.
0: Ah, sí, ¿eh? ¿El de esto en línea? Qué guay. ¿Algún deporte más por ahí? ¿Pirar clase? ¿Eso es un deporte de riesgo?
1: Sí, pero muy buen
0: deporte. ¿Tú sí? Es guay ese deporte. Es guay. Yo, además, lo hacía... extremo. Yo piraba clase en el instituto que daba clase mi madre. Entonces era como, eso ya era... Un saludo a mi madre si me está escuchando.
1: Eso era riesgo.
0: Había que pasar por delante de Abelina, que era la vedela, que yo era mucho riesgo. Raúl, creo que... Claro, es que ahora llegan los bombones. El hombre del tiempo, creo que... Venga, pues seguimos con la entrevista ahora, que Raúl os va... Saca la historia, Raúl, del tiempo. Y los bombones estos tenía que haber sido más tarde. Se nos va la olla. Vamos, no hace falta eso, Raúl. No, ya tienes una ahí puesta. Hay una ahí, sí, señor.
9: La de combate.

0: muertos.
1: A ver, don Raúl, buenas tardes.
2: Hola, Benny.
1: ¿Cómo estás?
2: Bien.
1: No, yo no, gracias. El domingo tiene fútbol, Moces. Dime tú cómo va a ser.
2: El domingo va a ser mucho calor.
1: Va a hacer calor. Sí. Venga, pues dale caña. A ver, empezamos por hoy o por mañana viernes.
2: Bueno, ahí va. Hola, buenas tardes. Jueves 11 de diciembre. Un paso empieza a cantar villancicos, comer turrones.
1: ¿Os gusta la Navidad? A todas, sí. Venga, Raúl.
2: Y lo mejor la mañana. La mejor la próxima semana, vacaciones y 19. Yupi.
1: Yupi, la verdad que sí.
2: Vacaciones ya.
1: Muy bien, qué ganas.
2: Pero si hoy, sí, que es un día especial por esos en operación, alarde, estamos súper contentos.
1: Muy bien, ¿por qué estamos contentos?
2: Todos.
1: Todos, ¿no?
2: Sí.
1: Muy bien.
2: Tenemos a la visita de unas grandes, muy grandes, del fútbol. Gracias por estar aquí. Aquí voy a dar el tiempo para el fin de semana. Empezamos con mañana viernes, día 12. Dígame. Llega un 20 paraguas así, casi todos los días.
1: ¿Qué va a pasar el viernes, perdona, Raúl?
2: El día 12 llega un frente.
1: ¿Que llega un frente de
2: sí,
1: Galicia?
2: Frente. Sí, frente. Sí. A ver, abrigaditos, juego y bufanda. Bajan las temperaturas y mucho frío. Pero tranquilos, el sábado 13 deja llover. La temperatura suave, muchos claros, sol. Y el último domingo, otro día como... Otro día estupendo a disfrutar, a hacer planes, solo está calorcito. Viento del sur, jafines y gorra.
1: Muy bien. Lo que pasa es que el domingo a las 10.
2: Abrazos a todos y sé felices. Hoy la canción va a ser una que tiene Bernie.
1: ¿Que la tengo yo?
2: Sí.
1: Vale. La dejamos para el final, ¿vale?
2: Sí, al final.
1: Al final bailamos. ¿O queréis bailar ya? Yo no sé cómo sois
2: todo,
1: de fiesta.
2: Sí. Porque te da todo, sí.
1: ¿Por qué qué?
2: Es mejor la de...
1: Bueno, lo importante, que mañana llueve...
2: Sergio Dalma, el mundo.
1: Muy bien. Mañana llueve, pero luego el sábado llega ya un tiempo mejor y el domingo, cuando jueguen ellos, va a hacer buen tiempo. Muy bien, gafes y gorra. Ya lo sabéis, el sábado, el domingo va a ser bueno. Lo que pasa que a las 10 me imagino que habrá un frío que pela. Muy bien. Nacho, vamos a seguir. Pasamos las hojas para allá, por favor. Vamos a seguir con la entrevista. La locura.
2: Ah, voy a hacer una pregunta aquí.
1: Venga, pregunta.
2: ¿Cuál el próximo partido? ¿Qué va a ser?
1: El Sporting, contra el Gijón.
2: Agua 1.
1: ¿No? ¿Dónde jugáis? En el Casa. Muy bien.
2: Ah, perdón.
1: ¿El Gijón dónde juega?
2: No sé qué es.
1: ¿En Ciañu? A la Federación. Venga, Nacho, vas tú.
2: A ver, Nacho.
3: Este no equivale en vuelto. Vais las primeras en la clasificación con el Navia pisando con los talones, a los que ya ganasteis en el partido de ida. ¿Cuál fue la victoria que más os costó hasta ahora?
1: El Navia. Sí, Empatasteis uno, ¿no? ¿Contra quién? Villa de Pravia. ¿Que van tan bien arriba? Un mal día lo tiene cualquiera, ¿no? Se puede decir. Bueno, ¿cómo se aprende, no? Empatando. Había esa frase que nos molaba tanto que es: yo nunca pierdo, aprendo. Bueno, pues de un... De un empate se puede... Bueno, que llegó aquí una compañera nueva. ¿Me dejáis el micro, porfa? ¿Quién más llegó? Ah, llegó Sol también. ¿Puedes pasar algo para allá? Sí. Rosalía, hazle sitio ahí a Sol. Mira qué nombre más guapo. Ah, mira, vienes con... Muy buenas. Sol y Paula. Vamos a hacer como hicimos al principio. Tú la presentas a ella y ella a ti, tú dices una palabra de ella y ella una de ti. Entonces, Paula va a presentar a Sol. Una palabra que defina a Sol.
0: Una palabra. Vale.
1: Eso fue cosa de Rosalía todo, ¿eh? Sí, sí.

0: Positiva.
1: Ole.
0: Y como jugadora, pues hábil, rápida.
1: ¿Juegas de?
2: Delantera.
1: Delantera, también metes goles. ¿Y ella es?
2: Paula, y puedo decir que, bueno, todas son buenas compañeras, pero también que está alegre y nada.
1: Buena compañera y alegre. Joder, sois además, sois como internacionales, ¿no? Hay gente de muchos sitios, porque tu acento no es de Gijón. Y el tuyo tampoco. Sí, también. El tuyo más de Guadalajara o de Cuenca. ¿Eh? Toma, dice. Rosalía, arriba, arriba. ¿De dónde eres?
2: De Argentina.
1: ¿Pero de qué zona?
2: Mendoza.
1: Mendoza.
3: Yo de México.
1: De México. Toma ya. Y tú de la Florida. Joder, esto es tremendo, chaval. Muy bien. Tú flipas. Nadia, que mañana es tu cumple.

0: ¿Cuántos cumples? 27. Pégate al micro que se te oiga guay. 27 añazos, venga. Te toca.
1: ¿Cuál soy?
0: Tú eres la de... Uy, mira, aquí tenemos... vamos a hablar de cosas que no son de fútbol, o más o menos. Entonces, ¿la tienes ahí? Si el Interfén Gijón fuera una familia... Si el Interfén Gijón fuera una familia...
1: Si el Interfén Gijón fuera una familia...
0: La primera.
1: ¿Quién sería la madre?
0: ¿Quién sería la madre?
2: Marina.
0: Marina.
3: Sí, sí,
1: sin ninguna duda.
0: ¿Por qué?
3: Esta la pasa.
4: Porque es la mami del equipo.
0: Es la mami.
3: Pero... Es la que anda pendiente a todas.
0: Sí, ¿eh?
1: Siempre cuida a todo el mundo.
0: Qué guay. ¿Y la hermana mayor responsable?
3: Renata, sí.
0: Sí, ¿eh? No tiene que ser mayor de edad, ¿eh? Pues eso, de...
3: No.
0: Hay hermanos que siendo mayores son menos responsables y otros...
3: Renata,
0: muy bien. Dani, ¿te gustaría saber quién es la pequeña más traviesa?
5: La traviesa,
0: ¿quién era? La típica, el típico hermano o hermana pequeña que lleve un trasto. Sí, ¿no? ¿Quién?
6: Leire
7: y Lola.
0: Lola también lleva traviesa.
7: Leire y Lola.
0: Esta la hablábamos antes. ¿Quién es la DJ del piso?
3: Nicole.
0: ¿Te tocó? ¿Lo elegiste tú? Es porque, pilla el micro, porfa. ¿Es porque te mola mucho la música?
8: No, me tocó así.
0: ¿Te tocó?
8: Fue, sí. Me encasquetaron el altavoz y a partir de ahí lo llevo yo todos los días.
0: Y, por ejemplo, es que ¿qué ponéis? ¿Al principio, mientras estáis ahí en el vestuario, al final? ¿Cómo oye?
8: Sí, a ver, lo solemos poner en los partidos al principio y luego al final. Y en los entrenamientos, a ver, yo soy una persona súper puntual, entonces antes de los entrenamientos no solemos escuchar música, pero...
0: Va con coña eso, ¿no?
8: Claro. Pero después en la ducha siempre.
0: ¿Quieres la última que llegues y la última que llegues y la última que marches porque tienes que recoger la música también?
8: Sí. Algo así.
0: ¿Tú qué eres? ¿La DJ del Sporting? ¿Qué eres tú en el Sporting? No te acuerdas ahora, ¿eh? Tú sí, ¿eh? Muy bien. También nos gustaría saber quién es la más fiestera. No, de ellas.
3: Nicole
0: es la más fiestera, sí.
3: Carol.
8: ¿Qué?
3: Nicole.
8: Una de las dos ahí. Estamos en la lista.
0: Fuera del campo hablo, ¿eh?
8: Sí, sí.
0: ¿A quién le gusta más la rumba?
3: Claudia.
1: Nicole.
0: A Nicole.
9: A mí.
0: A ti.
9: Ojo, ¿eh?
0: Sí. Claro. A ver, la fiesta ya es importante también, oye todo, ¿no? ¿Qué opina el míster? ¿Qué opina el míster? ¿La fiesta es importante o alguien que quiere...? Mira, Prosinecki llegó muy alto y fumaba en los campos de fútbol.
10: Hay que tener un equilibrio entre todos.
0: Sí, ¿no?
10: Hay tiempo para que se lo pasen bien también.
0: Por ejemplo, el otro día, no quiero hacer como eso de leña del árbol caído, el Celta ganó 2-0 al Madrid. Y no por el Madrid, sino por el Celta. Porque y criticaban que el día anterior Bellingham estaba de discoteca. ¿Ese equilibrio es guay o...?

0: O igual no es guay salir el día antes del partido
1: No,
0: hasta
1: no.
0: tanta, hasta las.
1: No, ese equilibrio no es guay.
0: No. O sea, sería guay el día después, por ejemplo.
1: Hay tiempo para respetar todo y salir de fiesta también.
0: A ti te pillaron una discoteca antes de jugar contra el Oviedo. ¿Eh? Con el cacharro en la mano. Eso sí.
2: Yo creo que me apunte a jugar con ellas.
0: Ah, ¿que quieres jugar contra ella? ¿Con ellas? Hay que entrenar mucho, Rosalía. Pero tú curras. Tú estás currando un Carrefour a 21 años. Tienes que... Tú... También. Vamos a hacer un partido juntándonos, pero... Voy a llamar a Diego, que queréis dejar el Sporting.
2: Yo sí.
0: ¿Ah, sí, eh?
2: Yo voy con la chica.
0: Esta se vende a Dios. Sí, sí, no le cuesta nada. ¿Se lo pasas a Sandra?
2: Sí. A Sandra.
0: ¿Qué te gustaría?
3: A mí me gustaría que vinieras a Mareo a jugar con nosotros.
0: Eso se está planeando. Se está planeando. Ahora tiene una temporada por delante complicada, ¿no? Hay que centrarse en eso. Pero vamos, cuando... O bien cuando se acabe la temporada o cuando sea. Hay un partido ahí pendiente de que vamos a echar. La menos puntual ya sabemos quién es, pero la más puntual... ¿Quién es la primera que llega ahí?
4: Sheila.
0: Sheila. ¿Sí? ¿Qué pasó, Rosalía? Suele... La que más anima, la que más, pues eso, el mítico día que, pues bueno, ese empate que hablábamos, sí. Pero hay alguna que sea de esto de que sale todo mal y está, venga, hombre, que ya saldrá.
4: Marina.
0: Y Renata también. Muy bien. Que Renata además era, decíais, líder, ¿no? ¿Qué es, capitana o algo? ¿Y es la capitana? Sí. ¿Quién es segunda capitana?
4: Nicole.
0: Muy bien. Venga, Rosalía, pregunta. ¿Y esto qué es? Venga, esta, mira. Esa de ahí, la última, de ahí.
5: Ahora nos están escuchando nadie porque equipo nos gustaría pichar. ¿Y a qué equipo diríais que no?
0: O sea, ya que no nos está escuchando nadie, ¿por qué equipo os molaría fichar?
5: Fichar.
0: Barça, hoy por ahí.
6: Si nos ponemos así,
7: hombre, claro, el Barça.
8: El Atlético
7: ya vas a pedir.
0: ¿El Atlético o el Atlético de Bilbao?
6: No, el de Madrid.
0: ¿El
6: Atlético
0: de
6: Madrid?
0: ¿Barça?
9: Sí, el Barça.
2: Por el
0: A ver, estamos hablando de palabras mayores. Barça es el mejor, ¿no? Ahora mismo de femenino, ¿no?
6: Sí.
0: ¿Te irías a entrenar al Barça?
10: Sí,
0: ¿eh?
10: Sí. Las cosas como son.
1: Claro.
9: Y nos llevas.
5: Uy. ¡Vamos!
0: ¿Tú por qué equipo ficharías? Ay, ¿por cuál no?
6: Por el Real Madrid.
4: Por el Real Madrid,
6: sin duda.
0: O sea, ¿seríais capaces de olvidar vuestros colores? Y, te quiero decir, si llega el Madrid mañana a las que sois del Barça... O el Barça a las que sois del Madrid, ¿les diríais que no?
6: Sí.
0: Toma, 300 al mes, 300.000 al mes y venís para el Bernabéu. No. No, ¿eh? Bueno.
5: Yo quiero preguntar al entrenador una cosa.
0: Pregúntale al entrenador.
5: Que se ponga el micrófono.
0: Voy.
5: ¿Cuándo puedo un día jugar con vosotros? Yo pregunto a él si puedo.
1: Nosotros nos comprometemos que te vamos a invitar a un entrenamiento.
5: ¡A eso quiero ir!
0: Siguiente. La primera de la segunda hoja. No, la segunda hoja. Ahí.
11: Si pudierais evitar a cenar a...
0: A ver... La primera, la que está más arriba.
11: La de arriba. Mamma mía. que han canota gracias a o de san
0: para papá pa, para papá pa, para papá pa, para papá pa, papá pa, pa. ¿Qué anécdota o desastre controlado?
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0: mira, escucha.

0: te guste, pero cero.
1: Ya está, ya se fue los nervios. Estábamos hablando de qué anécdota graciosa o desastre controlado.
2: Sí. Habíais venido en el vestuario del de Fer que os haya reír hasta hoy.
1: En este año que lleváis, ¿pasó alguna historia así? Bueno, pues como... Como estas cosas así que os haya hecho reír hasta hoy.
3: Sí, otro día, bailando la Macarena.
1: ¿Bailando la Macarena?
3: Sí.
1: Voy a pedir una cosa. Vamos a bailar la Macarena todos ahora.
3: Pero no éramos todos, ¿eh?
1: Todos. Ah, solo tres.
3: Eran Lucía, Lola.
1: Pues a ver, ¿quién baila la Macarena? Bueno, estaba clarísimo.
3: Yo me uno.
1: ¿También? Yo venga, la bailo con vosotros también. A ver cómo suena esto. A ver, si nos la sabemos.

0: Bueno, nos acaban de machacar, ¿eh? Bien acompasáis y nosotros cada una vamos mirando para Cuenca. Muy bien. Paco, ¿quién ganó el partido este? Está claro. Puede ser... un empate, ¿eh?
1: No,
0: vaya. Dale ahí, Sandra.
2: Vale, Dani. Aquí. Sí.
3: Hola.
2: Si pudieras imitar a cenar a cualquier futbolista del mundo, hombre o mujer, para pedirle un consejo, ¿a quién elegirías y qué le preguntarías?
1: A Messi.
0: ¿A Messi?
4: A Pedri.
0: ¿A Messi qué le preguntarías?
1: Me mataste.
5: No sé, que me dé un consejo.
0: Consejillo.
4: Es que Pedri es muy buena. Es muy buena, sí. Y te puede dar ideas o... No sé, te puede dar muchos consejos muy buenos.
0: Además es jovencito, ¿no?
4: Sí, sí, le queda mucho por delante y la verdad que talento tiene.
0: ¿Por ahí?
5: Yo invitaría a Ona.
0: ¿A quién?
5: A Ona.
0: Sí, ¿eh? ¿Y qué le preguntarías? Sí, vete...
5: muchas cosas.
4: ¿A quién?
5: A Ona.
0: Le preguntarías una.
5: ¿Solo una cosa?
0: La primera. En la
5: hostia.
0: Complica.
5: No sé, como que... ¿Qué hizo para llegar ahí?
0: Bueno, ¿por ahí?
6: A Cristiano.
0: A Cristiano y... Ronaldo.
6: No sé, que cómo mete tantos goles, aunque ya...
0: Sigue metiendo, ¿eh, el tío?
6: Sí, sí.
0: Con 40 tacos que tiene, o por ahí, ¿no?
6: Sí.
0: Muy bien. ¿Por allí?
6: Pues yo a Casillas.
0: Claro.
6: Y le preguntaría, pues, no sé, ¿qué hacía antes de un partido?
0: Buena.
7: Mi favorito.
0: ¿Por ahí qué tenemos? ¿A quién?
6: Yo a Pedri.
0: ¿A Pedri?
6: Y le preguntaría cuál fue la rutina que siguió toda su vida, de entrenamiento y de vida, para llegar a ser lo que soy.
0: Qué buena.
6: A Valverde.
0: A Valverde.
6: Que cómo hace para tener tanta confianza.
0: Y tanta fuerza en esa pata que tiene.
6: A Cazorla, que después de una lesión tan grave, ¿cómo sigue ahí?
0: Qué buena.
8: Yo a Pina, que es una jugadora del Barça y que es muy pequeña, a ver, que tiene poca edad y que cómo hace para estar entre las grandes siendo tan pequeña, porque hace poco también fue MVP de la final.
0: ¿Qué años tiene Pina?
8: 21.
0: Joven. Wow. ¿A quién?
9: Yo a Lucía Collada.
0: Esa, ahí la sí. Tienes, digo, yo me suena ese apellido, tío.
9: Y le preguntaría que cómo hace para tener tantas botas, para ir a entrenar y a jugar.
0: ¿Qué tiene? ¿Muchos pares de botas?
9: Muchos. Depende,
0: sí,
9: el día,
0: ¿eh?
9: depende el día.
0: Antes muerta que sencilla, claro que sí. Paco, ¿a quién te gustaría a ti? Entrenador, entrenadora, jugador, jugadora, presidente.
10: A ver, hay muchos. No sé, yo tendría una charla abierta sobre fútbol, sobre con lo que surja, con Marcelo Bielsa.
0: Con Bielsa, ¿eh?
10: Sí.
0: Clásico del fútbol. Muy bien. ¿Alguien, le preguntaríais algo a algún jugador? Que, no lo voy a soltar, es una sorpresa. Pero el 20, ¿qué día? El 22 de este mes... Tenemos un programa muy especial con un grandísimo jugador. Hasta ahí puedo leer. ¿Le preguntaríais algo a algún jugador, alguna jugadora de ellas, alguna...? Sí, ¿eh? ¿El qué? A ver.
11: Si vais de fiesta y luego bebéis, y luego antes de jugar.
0: No, ya dijeron que no. Dijeron que antes de jugar...
12: Tenemos multas.
0: Hay multa, claro.
2: Yo tengo una pregunta.
0: Espera, pero venga, pues dale. Seguimos con las que tenéis. ¿Qué pregunta es? ¿También de fiesta?
2: No, o... iba a decir a tu sobrina.
0: A todas, a todas. A todas.
2: Y a todas también.
0: Claro, claro, claro.
2: Sé que, que tu sobrina me pregunta mucho por mí, ¿no?
0: Bueno, todos los días me llama preguntando por ti, sí, sí. Hoy a las 7 de la mañana me está diciendo, ¿qué tal Sandra? Y ayer por la noche también. Preguntóme hoy. La colega. Pero sí, me pregunta mucho. ¡Javi!
3: Dime.
0: ¿Qué tal?
3: Bien.
0: Alégrome. ¿Qué vas a preguntar ahora?
3: Sabemos que triunfar en el mundo del fútbol no es fácil. Grandes jugadores y jugadoras se quedaron por el camino. Mirad a Bernie. ¿Dónde acabó? ¿Qué os gustaría ser si no fuerais futbolistas?
0: O sea que yo prometía dentro del fútbol, pero mira dónde acabé, ¿no? Bueno, ni tan mal, aquí con vosotros. ¿Qué os molaría ser? Sí, porque bueno, triunfar en el fútbol, supongo que será eso lo que quieres preguntar, que triunfar en el fútbol es complicado. Si no, ¿qué plan me tenéis? Por aquí. Si no fuerais futbolistas, sí.
4: Yo igual, o seguramente, jugar a hockey patines. Porque empecé jugando a hockey sobre patines y cuando tenía que hacerme ficha no podía porque era muy pequeña y de donde estaba al primer equipo era un paso y no podía por nivel. Y es mi pasión, por así decirlo, que no pude disfrutar y mi familia entera es de hockey. Y sí, sí. Y
0: nosotros vamos a ver a las chicas de Telecable. A veces
4: sí, las entrenó mi padre.
0: Así, ¿eh?
4: El año pasado creo que fue. Equipazo, no, hace dos.
0: Equipazo.
4: Sí, sí, la verdad que muy top.
0: ¿Qué te gustaría ser si no triunfas en el fútbol? Te vais a triunfar, ¿no es? Pero bueno, por si acaso hay que tener un plan B.
12: Soy taekwondista, así que sí.
0: ¿Taekwondo? Es cinturón negro de Kung Fu. Te lo juro.
12: Ah, mira.
0: Rosalía es cinturón negro de Kung Fu. ¿Y tú taekwondo?
12: Sí.
0: Unas hostias aquí.
13: ¡Mira! ¡No empieces a tocar!
0: Claro, pegaros ahí unos bofetones. ¿No oye para eso?
13: No.
0: Bueno, anda. ¿Qué te molaría ser si no, lo dicho, que vais a triunfar, pero por si acaso?
9: ¿Qué me gustaría ser? No lo sé.
0: ¿Astronauta? Yo qué sé.
9: No, ya, no, en Asturias es como estar en el cielo. Hombre,
0: vale, hombre, toma, ya, toma ya, toma ya, toma ya. Vamos.
9: No sé, yo de pequeña quería ser guitarrista profesional.
0: Toma ya. Qué guay. Está... ¿Rock?
9: Sí.
0: Sí, ¿eh? Qué guay. Lola, ¿qué te molaría ser si no...?
14: Es que yo no sé. Yo soy muy pequeña todavía. No sé, es que de pequeña siempre me gustó jugar al fútbol, entonces nunca tuve algo que me apasionase más.
9: ¿Eh? Profesora de historia.
0: Profesora de historia, ¿eh?
14: Pero es que mañana tengo examen. Entonces.
0: Ah, vale. Toma ya, y aquí estás. Nos saltamos a Paco. Paco, bueno, tú ya eres entrenador, pero si...
15: Ser entrenador es... Tiene mucho más tiempo, o sea que seguir siendo entrenador.
0: Lucía Collada.
16: Investigar algo por lo que se me conozca. Cualquier cosa.
0: Oh, ya, chaval. Investigadora, ¿eh? Muy bien.
17: Pues yo, policía.
0: Toma.
17: Como sabía.
0: Toma.
16: Yo, hacer atletismo.
0: Atletismo. De 100 metros,
16: sí.
0: De muchas vueltas, o sea, de velocidad. Guay.
4: Yo, médico.
0: Toma.
18: Yo lo mismo, pues ser médica pues por esa rama.
0: Qué guay. ¿Alguna especialidad en o así, médica de familia?
4: No, en plan cirujano.
0: Toma.
18: Yo no.
4: No.
19: Pues a mí me gustaría abrir una empresa.
0: ¿De algo en especial?
19: Pues tengo alguna idea, pero todavía no...
0: No la cuentes, no va a ser que te la roben.
4: No sé, pero algo que tenga que ver con las mates o así.
0: Toma ya.
4: No
0: sé.
20: Profesor de matemáticas.
18: Yo, profe de educación física.
0: O sea, tenemos policías, investigadoras... joder, qué mala memoria tengo, tío. Se me lo acaban de decir. Profesora de matemáticas. ¿Tú quieres ser mayor? ¿De mayor quieres ser mayor? Presidenta de tu edificio, sí. Muy bien, Rosalía. De tu nuevo edificio. Venga, pues seguimos.
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0: Son las 6:25. Y operación Arrarre.
1: Aplausos tímidos.
2: Sí.
1: Hombre, que todo te arde. Sí. Son las 6:26 ya, fíjate. Pasó un minuto desde que hablaste, moja.
0: Sí.
1: La vida pasa, tío.
0: La vida pasa.
1: La vida pasa y lo guapo ye vivila.
0: Sí.
1: Y lo guapo ye cumplir años. Y lo guapo ye que moja fue su cumpleaños.
3: ¡Señor! Sí. ¡Cumpleaños feliz!
1: ¡Sí, señor!

0: 2024.
1: Eso hay un año, no hay un día. ¿Qué día? 2024. No. ¡Ay, mi bebé, que tiene 2 añinos! No. ¡Míralo, qué guapo! Me voy a se caga encima. A ver, no me digas que naciste en el 2024.
0: No.
1: ¿Estás jugando el despiste? ¿En el 2020, en el 2004?
0: 2004.
1: ¿El 4 de marzo?
0: Sí.
1: ¿Seguro?
0: No, el 3.
1: ¡Pues arriba, el 2! ¡Ah, el 3, el 3! ¡Fue ayer, tu cumple!
0: El 3.
1: Muy bien, tío. ¿Quieres soplar una vela? Yo tengo mechero ya. Porque como puedes ver, sigo sin fumar, moja. Tengo que quitarme el jersey.
2: Vaya calores ahora mismo. Ay, qué frío está la...
1: ¡Cumpleaños feliz! A ver cuánto tardo en tener frío y poner el aire caliente y... Ya lo vi, ya lo... Ah, tengo aquí un tirón. No cumplas... No tengas prisa en cumplir, moja, que luego empiecen los tirones. Bueno, ¿qué? ¿Lo celebraste?
0: Sí.
1: ¿Cómo?
0: Con la familia.
1: Muy bien, ¿pero qué hiciste?
0: Pues hicimos... Me hicieron una sorpresa.
1: ¿Y qué sorpresa era?
0: Pues yo no estuve en casa. Abrí la puerta de casa y todos me grabaron. Y había lobos, había...
1: ¿Lobos? Maldita sea.
0: No. Lobos de...
1: ¿Globos?
0: Sí.
1: Joder, monja, entendí lobos.
0: No.
1: Tío, lobos, tío, pues menuda sorpresa...
0: No.
1: Más peligrosa. ¿Globos?
0: Eso.
1: De los de soplar.
0: Sí.
1: Muy bien.
0: Y luego un coso de como... De regalo. Unas botas de baloncesto.
1: Toma ya, chaval.
0: Y una bebida, patatitas y una copa.
1: ¿Una copa?
0: Sí.
1: ¿Para brindar?
0: Sí.
1: Toma ya, chaval.
0: No, una copa de
1: la Champions.
0: Sí, sí.
1: Una copa de la Champions, ¿eh?
0: Sí.
1: Recto como un palo. Muy bien, moja. ¿Pasástelo bien?
0: Sí.
1: Alégrome. ¿Y vas a celebrarlo?
0: Sí.
1: ¿Vais el sábado al mareo?
0: Yo seguro...
1: Seguro que no.
0: No, porque tengo que...
3: celebrarlo.
1: Ah, que lo vas a celebrar otra vez el sábado.
0: Sí.
1: ¿Y el domingo?
0: No, el domingo no.
1: ¿El domingo qué vas a hacer?
0: Pues el domingo estar con la
1: Jenny.
0: Con Jenny y con la familia.
1: ¿Va a ir a tu cumpleaños, Jenny?
0: Sí.
1: ¿Así, eh? Muy bien. ¿Qué pasa aquí hoy que estáis tan callados? ¿Hay algo que me estáis ocultando?
0: No.
3: No.
0: Que
3: yo sepa,
1: no. No, está...
0: No.
1: ¿Y dónde es el guateque?
0: Pues en un restaurante. De italiano.
1: En un restaurante italiano. Guatecazo, ¿eh? Te apareces tú ahí así. Con tu tupé ahí. ¡Pah! Y la Jenny al fondo ahí. ¿O qué? ¿No os lo imagináis así? Se moja ahí, todo guapetón, con sus botas de básquet. Bailando así de lado. ¡Ay, qué me encanta! Te veo, moja, te veo.
0: Sí.
1: Muy bien, tío. ¿El italiano que hay aquí o en Italia?
0: No, aquí, en un restaurante italiano.
1: Muy bien. A comer pizza ahí, ¿eh?
0: Sí.
1: Joder, tío. ¿Y esto? Pregúntale si quieren un tirón al horno. Este oye más de la época de los guateques de mis güelos, posiblemente. Bueno, no, tanto no. Muy bien, moja.
0: Sí.
1: ¿De qué me vas a hablar hoy, hombre?
0: Hoy de comida.
1: ¿De comida? ¿Y qué comida, oh?
0: Comida árabe.
1: ¿Así, eh?
0: Sí.
1: Muy bien, nos vamos a poner las botas, pues, ¿no?
0: Sí.
1: Venga, pues cuéntame, ¿de qué comida me vas a hablar?
0: De uno que se llama couscous.
1: El couscous, muy rico.
0: Luego hay...
1: ¿Pero el couscous con qué lo haces? Porque el couscous solo...
0: Es couscous
1: poca cosa.
0: El cuscús lo hacemos con berenjena.
1: Vale.
0: Con berenjena, después calabacín.
1: Calabacín. Riquísimo. Muy bien.
0: Y tomate.
1: Todo vegetariano ahí, ¿eh?
0: Sí.
1: Muy bien. El cuscús, ¿qué lle? ¿Pasta de qué? ¿Sémola de... ¿Cómo lle?
0: Sémola de...
1: ¿De qué lle la pasta del cuscús? ¿No me lo dices? No. ¿Sémola de trigo duro?
0: Sémola de trigo duro.
1: Muy bien. De un trigo duro, como te digo.
0: Sí.
1: Muy bien. Entonces, ¿qué más?
0: Luego, voy a decir los postres.
1: ¿Ya pasé? ¿No? ¿Te saltas el segundo plato y todo?
0: No.
1: ¿El tirón ya, el dulce?
0: El
1: cuscús se puede comer también con pollo y con cordero, no solo
0: sí,
1: con...
0: Con cordero y con...
1: No solo con verdura, ¿no?
0: No.
1: ¿O todo junto?
0: Todo junto.
1: Y llena, y está
0: llena,
1: rico.
0: Llena, sí.
1: ¿Eh? Ahora, comido así a palo seco y... ¿Sabaná?
0: No sabe nada.
1: Muy bien. ¿Qué más?
0: Luego, segundo plato. Luego, luego, pollo asado con salsa verde.
1: ¿Con salsa verde?
0: Sí.
1: Especificame un poco más eso de salsa verde. ¿Qué lleva la salsa verde?
0: Pues lleva perejil, lleva
2: aceite
0: y nada más.
2: Y nada más.
0: Venga. Y al horno.
1: Al horno, venga. ¿El hummus?
0: El hummus, es un plato así con hummus y
1: ¿pero de qué lle? Yo me lo todos los días como... O sea que es hummus, no es hummus.
0: Sí.
1: Yo lo llamo hummus, mira qué cateto.
0: Hummus.
1: ¿Garbanzo, tío?
0: Garbanzos. Garbanzos.
1: Vale. ¿Qué más?
0: Y luego...
1: Es súper sano el hummus.
0: Y,
1: ¿hummus, eh?
0: Sí, hummus.
1: ¿Cómo?
0: Hummus.
1: Y yo como un cateto ahí, hummus. Hummus. Guau, riquísimo, me encanta. Y lo hay de mil cosas.
0: Sí.
1: Lo hay de con pimientos, el de Marrakech, lo hay con guacamole, tío.
0: Sí.
1: Con aguacate.
0: Con aguacate.
1: Está buenísimo. Vale. ¿Qué es lo que comí el otro día? Mujamara.
0: Ah, sí.
1: Qué rico, de pimiento rojo ahí. Me encanta. Muy bien, ¿qué más comidas tenemos por ahí? A ver.
0: Tenemos muchas comidas, ¿eh?
1: Hombre, ya lo sé, que hay muchas, ya lo sé. Si acabamos rápido, ¿eh? El falafel, tío.
0: El falafel.
1: Los kebabs.
0: Los kebabs.
1: Y tío. ¿Qué más?
0: Y luego... Maluba.
1: Maluba. Muy bien. ¿Qué más?
0: Luego...
1: Pasa los postres, anda, que veo yo que tienes ganas de pasar a los postres.
0: Sí.
1: ¿Y el martabak?
0: Martabak.
1: Tiene un marcapaso, sí.
0: No.
1: Martabak. Como crepes, ¿no?
0: Como crepes.
1: Venga. ¿Algo te quiero preguntar ahí, Dani?
4: Yo tengo una...
1: Perdona.
4: Yo tengo una pregunta. ¿Y hay kebab de pescado?
0: Sí. Pues sí.
1: Ya, no tiene nada que ver un kebab que comes aquí con un kebab, yo qué sé,
0: en
1: Turquía.
0: No
1: tiene nada que ver.
0: No tiene que ver.
1: Muy bien. Aquí al final, cuando vas a un kebab, ¿no ves que son como unos...
0: Sí,
1: una mazorca ahí.
0: Sí,
1: pues esos son todos de Alemania, vienen. Creo
0: de
1: que
0: Alemania,
1: tienen el monopolio, por llamarlo algo así, una empresa alemana que...
0: Alemana.
1: Sí, ¿no? Y da igual dónde lo comas, aquí en Teruel o en París, que te vienen ahí y te plantan la mazorca esa ahí de supuestamente cordero o pollo.
0: Cordero y pollo.
1: Efectivamente. Muy bien, moja. ¡Postres!
0: Vale, postres.
1: Pichón, a ver, ¿qué me das?
0: Postres. Tenemos la paspusa.
1: La paspusa.
0: Luego tenemos...
1: ¿Qué es la paspusa? Para quien no lo sepa.
0: Un bizcocho de... Un bizcocho de... Un bizcocho.
1: Un bizcocho de un bizcocho.
5: Hasta
1: mañana a las
0: 8. No, bizcocho de...
1: ¿De bizcocho?
0: Y luego, luego...
1: Venga, eso no te lo compro, tío. Un dátil no es un postre árabe. Dátil hay lo en sí. Cualquier parte del mundo. Lo que pasa es que lo coméis... Porque tiene mucha... tiene agua, ¿no?
0: Sí.
1: Y para llevar agua y el... Pero no te compro el dátil como postre,
0: sí.
1: Señor.
0: Luego, como... Balagua.
1: Balagua. Venga.
0: Luego...
1: Con albaricoque, por ejemplo,
0: sí.
1: ¿No? O nueces.
0: Nueces.
1: Venga. ¿Qué más?
0: Luego,
1: ¿El bajil?
0: El bajil.
1: ¿Qué más?
0: Luego el...
1: Hay ensaimada también, ¿no?
0: Sí, ensaimada también.
1: ¿Y qué más?
0: Y...
1: ¿La basbuosa?
0: Basbuosa. Esa ya... Luego el...
1: ¿Bebidas?
0: No, bebidas.
1: Que te me atascas ahí. ¿Estás pensando en el tu cumpleaños? ¿Eh?
0: Sí.
1: Lo que te vas a comer. ¿Y qué?
0: Sí, bebidas, Coca-Cola.
1: A ver, no me...
0: ¿Qué?
1: Coca-Cola, tío. La Coca-Cola.
0: Ah.
1: Tenéis un té riquísimo y me saltas que sí la Coca-Cola.
0: Ah, un té riquísimo.
1: Y el trinaranjus también, ¿no?
0: Sí.
1: Hay un té buenísimo,
0: un
1: tío. Claro, mil tés ahí. ¿Qué
0: hay
1: más?
0: Mil tés.
1: Chai, bueno, hay mil.
0: Es ahí...
1: ¿Qué más?
0: Lo echamos con hierbabuena, es ahí.
1: Efectivamente. ¿Y qué más?
0: Y, luego,
1: ¿y con canela?
0: Y con canela.
1: ¿Canela?
2: Sueño contigo.
1: ¿Qué más?
0: Y luego... Luego... Pues...
1: ¿La pesicola?
2: Es que la Coca-Cola, ¿qué hago?
1: ¿Qué, moja, tío? ¿Que estás borracha?
0: No.
1: Pues venga, acelera, cuéntame algo.
0: Pues ya está.
1: ¿Ya está?
0: Sí.
1: Menú completo. ¿Cuánto me cobras por menú? A ver.
0: Pues...
1: 20 pavos.
0: No, 30.
1: Claro, metiste Coca-Cola ahí y subió el precio.
2: Es que... ¿Una bebida alcohólica?
0: No.
1: No se bebe alcohol.
2: Ostras, es verdad.
1: No se bebe alcohol.
2: Perdona.
6: 30 euros, pues sí. Marcho sin pagar.
1: Un simpa me hago. Muy bien, moja.
0: Sí.
1: ¿Estás para abrir un restaurante?
0: Sí, con mis tíos.
1: ¿Que vas a abrir uno? Sí, ¿eh?
0: Sí.
1: ¿Y qué vas a ser? ¿Camarero, cocinero o qué vas a ser?
0: Cajero.
1: ¡Ay, amigo! A ti la pasta, ¿eh? Moviendo la pasta, ¿eh? Que trabajen los demás. Muy bien. ¿Y cuándo lo abrís? ¿Dónde? ¿Cuándo? ¿Cómo llega la historia?
0: Pues la historia... Cuando estudie mi tío y cuente un trabajo, lo trabajamos con ellos.
1: A ver que me entere yo. Cuando
5: me he perdido.
1: Yo también. ¿Cuando estudie tu tío el qué?
0: Es español.
1: Vale. O sea, tiene que aprender guay a hablar.
0: Sí.
1: Vale. Entonces ahí, ¿abrís un restaurante?
0: Sí.
1: ¿Comida árabe?
0: Sí. Comida ahí.
1: ¿Y quién va a cocinar?
0: Pues el sobrino de mi padre.
1: El sobrino de tu padre. ¿Y tu tío qué va a ser? El jefe.
0: El jefe.
1: ¿Y qué más?
0: Y yo el cajero.
1: Faltan camareros ahí, tío.
0: Y pues el camarero, mi hermana. Y luego...
1: El novio. ¿Y es verdad lo que me está contando? Oye, una fula.
0: No, te lo... Voy a... Enseguida, no sé cuándo.
1: Enseguida, no sé cuándo. Eso es un periodo de tiempo entre una semana y 14 años.
0: Sí.
1: Muy bien. No quiero que me suene esto. Me escribe Peña muy random, muy chapas, y no entiendo nada. Muy bien, Moja.
0: Sí.
1: Pues nada, tío. Pa'lante.
0: Sí, pa'lante.
1: No sé de qué estábamos hablando ahora mismo. Ah, del restaurante. Me perdí, tío. Entre lo de la Coca-Cola, que hay una bebida árabe, me dice el colega. O sea, si me hubieras dicho la Meca-Cola, que hay una bebida árabe,
0: sí.
1: Claro. Es una bebida que salió para... bueno, para contrarrestar un poco el poder del otro yao.
0: Sí.
1: De para allá del otro continente.
0: Sí.
1: Meca-Cola. Coca-Cola,
0: sí. Sí, no, Coca-Cola no.
1: Te parto la cuchara, Claro, tío. Muy bien. Muy bien, Moja.
0: Mucha,
1: que aproveche. Feliz cumpleaños, amigo.
0: Gracias.
1: Hola, Mar, a seguir cumpliendo. 22, ¿eh?
0: Sí.
1: ¿No estás mal para la edad que tienes?
0: No.
1: Es que eso me lo dijeron a mí el otro día y me sentó fatal, tío. Es que lo puedes pillar por varios sitios, ¿no? No estás mal para la edad que tienes y como... Con descendencia pura y dura, la edad que tengo, ¿qué?
0: Sí,
1: puedes verlo por muchas partes.
0: Y me dijeron que yo soy viejo ya en la uni.
1: ¿Pero tú, qué vas, a una guardería? Con 22 años que te digan que eres viejo, tío. No sé con qué tipo de peña te relacionas. ¿Cuántos años tiene la Jenny?
0: Pues
1: 20. Ahora, ¿o me 12?
0: No,
1: es caro.
0: 12 no. No. 21.
1: Le sacas unos meses. Te quiero decir, ¿quién te dijo que eras viejo?
0: Pues la muestra uni.
1: ¿La uni habla?
0: Sí.
1: ¿O la peña de la
0: uni? La peña de la uni.
1: ¿Y cuántos años tienen ellos, Moja?
0: Pues tiene 28.
1: Joder, o sea, vamos a ver.
5: Vale.
1: A ver, si tiene 28 y tú 22, el pureta y él.
0: Sí.
1: Recuérdalo. Joder, Moja, tío. ¡Pincha montabas ahí, hombre!
0: Sí, te pincho Puerta de Sol.
1: ¿Puerta del Sol de qué es aquella? De
0: la arena.
1: ¿Eh?
0: Tumbándose la arena.
1: La canción se llama Rayos de Sol, sí. Más que Puerta del Sol. Y es de José de Rico y
0: sí.
1: Henry Méndez.
0: Sí.
1: ¿Cómo dijiste que se llama la canción? Rayos de Sol.
0: Rayos de Sol.
1: Muy bien. De Henry... José de Rico y Mendes. Henry Méndez. Muy bien. ¿Y esto que había roto yo?
5: ¡En la basura!
1: Ah, sí, ¿eh? Me estaba prestando. Morder plástico. Moja,
0: dime.
1: ¿A quién se la dedicas, amigo?
0: A Jenny.
1: ¿Y a ti, tío?
0: Y
1: que
0: a
1: es
0: mí.
1: Fue tu cumple.
0: Y a mí.
1: Maldita sea,
0: y
1: ¿no?
0: A mí.
1: Pues que cumplas muchos más. Así de bien. Con esa alegría que tienes y siendo tan buena gente como eres.

0: ¿Estás escuchando Operación Alarde? Por si no lo sabías. Buonasera, señorina, buonasera. ¿Cómo estás?
1: Bien.
0: Qué guay tenerte por aquí. Bien. Por aquí estamos. Así, mordiendo plásticos. Ya sabes, algo típico por miércoles.
1: Sí,
0: muy bien. Típico. Por cierto, hoy es miércoles 4 de marzo.
1: Sí.
0: Del 2026.
1: Sí.
0: Moja, fue tu cumple, va a ser el mío. Es que marzo mola mucho. ¿Alguien más cumple en marzo? ¿Alguien más que esté aquí cumple en marzo? Porque en marzo cumplen, pues igual, 14 millones de personas o más. Pero, ¿de los que estamos aquí?
1: No, no sé.
0: Vosotros os lo perdéis. Mola marzo para cumplir, ¿eh? Muy bien. Hoy, que se nos olvidó, tenemos las 7 maravillas del mundo.
1: Sí.
0: Efectos paranormales. Comidas típicas de un país.
1: Sí.
0: Porque te dé la gana. O tema libre. ¿Eh?
1: Sí.
0: ¿Qué suena por ahí? Parece que terremoto. ¿Dónde estará la terremoto?
1: La terremoto de Alcorcón viene ahora.
0: No, de Alcorcón no, de Chichón. Esa ahí es más peligrosa. ¿Usted, señora, de qué me va a hablar hoy?
1: De las 7 maravillas del mundo.
0: Muy bien, ¿de las antiguas o de las modernas?
1: Os voy a hablar de las 7 maravillas del mundo o las que a mí me han parecido más bonitas y maravillosas.
0: ¿Eh?
1: De las que me han parecido más bonitas.
0: O sea, de las 7 maravillas del mundo que a ti te da la gana, ¿no? No, vale,
1: no,
0: vale,
1: no,
0: genial.
1: No. Son las 7 maravillas que me ponía.
0: Pero de están las antiguas
1: y las
0: del mundo moderno.
1: Sí, no
0: que
1: sé.
0: Fue, las del mundo moderno salieron por una votación en internet que hubo hace años. ¿Tú de cuáles vas a hablar?
1: Yo creo que de las de internet.
0: Dime una.
1: La gran pirámide de Giza.
0: Yo creo que vas a hablar de las antiguas.
1: Bueno, pues las antiguas, sí.
0: ¡Señora!
1: ¡Qué niño llora!
0: ¡Qué niño llora! La tienes, mira.

0: Muy bien, venga, pues vamos allá. Mira, una maravilla del mundo, ahí la tienes, Doña Asteroide. Vamos a hablar de las siete maravillas del mundo, tú y es una de ellas. Maldita sea. Nada, pero bien. Ah, no hay silla. Hay que coger una silla ahí, Diego, a ver cómo lo haces. Nada, nada, Diego le mola más mirar que actuar. Y es más observador que otra cosa, Diegazo, ¿eh? Muy bien. Bueno, pues venga, vamos a hablar de las siete maravillas del mundo. Así, de colegueo.
1: La primera de ellas es la Gran Pirámide de Giza, la cual es la más antigua y aún se puede visitar en pequeños grupos. Uh-huh. Los jardines colgantes de Babilonia. Una de estas maravillas fueron construidos en el siglo VI antes de Cristo, en la antigua ciudad de Babilonia, a orillas del río Éufrates. En los jardines se plantaron árboles frutales como el dátil. El templo de Artemisa en Éfeso está ubicado en Turquía. Está dedicado a la diosa Artemisa. Su construcción fue comenzada por el rey Creso de Lidia y duró unos 120 años. La estatua de Zeus en Olimpia. La estatua se perdió. Según la leyenda que se encontraba en Constantinopla en el siglo V después de Cristo, donde fue destruida y se perdió en el año 785. En el año 1245 se encontraron los restos del trono y sus extremidades. El mausoleo de Halicarnaso fue un monumento funerario suntuoso construido en Halicarnaso para Mausolo, un protector de la tierra del imperio persa. El edificio fue encargado por su esposa y hermana Artemisa II de Caria a los arquitectos griegos Sátiro y Piteo. Sí, más o menos. El Coloso de Rodas era una gran estatua del dios del sol, realizada por el escultor Ceres del Indos en Rodas, Grecia, en el 280 a.C. y destruida por un terremoto en el 226 a.C. Y por último, tenemos el Faro de Alejandría. Fue una torre construida en el siglo III a.C., durante la dinastía del rey Ptolomeo II, en la isla del Faro de Alejandría, con una altura de al menos 100 metros. Forma parte de las siete maravillas del mundo antiguo por Antípatro de Sidón. Antípatro. He visto numerosas fotos de los lugares y me han parecido preciosos. Id a visitarlos si tenéis la oportunidad.
0: Solo queda uno. De todos esos solo hay uno. Podemos ir a visitarlos con la imaginación.
1: ¿Sí?
0: Joder, ¿pero qué pasa? me dan tirones por todos los lados. Podemos ir a visitarlos
1: en
0: nuestros sueños o con la imaginación, porque solamente la Gran Pirámide de Giza es la que está
1: en pie,
0: ¿no?
1: Sí.
0: Muy bien. Entonces creemos que era la Gran Pirámide de Giza, los jardines de Babilonia, que sería más o menos donde está Irak ahora.
1: El templo de Artemisa.
0: La estatua de Zeus en Olimpia, en Grecia.
1: Sí.
0: El templo de Artemisa en Éfeso, que sería ahora Turquía.
1: El mausoleo de Halicarnaso.
0: También Turquía.
1: El Coloso de Rodas.
0: Grecia, que era una gigantesca estatua, la mítica, que se ve cuántas veces se pudo ver en, bueno, incluso en películas así fantásticas.
1: Muchas.
0: Y el Faro de Alejandría, que era el que guiaba los barcos hacia el puerto de Alejandría, en Egipto.
1: En Egipto, sí.
0: Sería hoy Egipto. Volaría, ¿eh?
1: A mí me gustaría
0: Babilonia, me gustaría haber conocido los jardines colgantes de Babilonia. Oh,
2: Robocop.
0: Joder, de verdad, no sé qué me pasa, tío. Estoy... Tenía mejor salud cuando fumaba, caray. Llevo con catarro, con tirones. Estoy limpiando, estoy limpiando.
1: Eso es lo que estás haciendo.
0: Estoy quedando perfecto. Muy bien. Si pudieras elegir uno de estos siete, ¿cuál elegiría? Mira, los dedos colgantes del Verdi. ¿A cuál te molaría ir más? ¿A la pirámide? ¿A los jardines? ¿A la estatua de Zeus? ¿Al templo de Artemisa? ¿Mausoleo del Carnaso?
1: Al templo de Artemisa, uh-huh. Yo creo.
0: Muy bien, en Turquía, un impresionante templo dedicado a la diosa Artemisa. ¿Sí? ¿Quién era Artemisa? ¿Quién lo sabe?
1: La diosa del...
0: ¿De qué?
1: No.
0: De la misa, ¿eh?
1: No, de la misa no.
3: Del arte no, ¿no?
0: No. Venga, ¿quién me lo dice? De la caza.
1: Ah, de la caza.
0: Sí, señora. La diosa griega de la caza.
1: Sí.
0: Y seguramente que de alguna cosa más. Porque de los animales salvajes, los bosques, las montañas...
1: Por eso.
0: También es la protectora de las doncellas, la virginidad, pudiendo aliviar los dolores, el parto o usar la muerte súbita entre las muchachas jóvenes. Era la hija de Zeus y Leto y hermana melliza de Apolo, ¡Dios mío! En Roma, en la mitología... Esto es la mitología griega. En la mitología... Sí. Milotogía... Miloja. En la mitología romana sería Diana, ¿vale?
1: Sí.
0: Muy bien. Dani, ¿tú vas a... ¿alguien más va a hablar de las siete maravillas?
3: Pero las mías son de las actuales.
0: De las actuales, muy bien, porque va a hablar de ellas ahora, entonces dejamos para cuando hables tú. Muy bien. Artemisa, cazadora llevando un arco y flechas.
1: Sí.
0: Pero Cupido, ¿eh?
1: Precioso.
0: Muy bien. Muy bien, Adri. Parece muy bien que me hayas hablado de las siete maravillas del mundo. Ay, faltóte la octava. Tus cuadros.
1: Gracias.
0: Otra maravilla del mundo. Acaba de retirar... Sí, ¿no?
1: Sí.
0: Fuiste por su primera...
1: Exposición en solitario.
0: En Ubieu. ¡Eh! ¡Ahí! ¡Vamos! Borel, uno de los camareros, estaba enamorado de tus cuadros. Pero muy heavy, sí. Nunca hallaba.
1: Haberle dicho que comprase alguno.
0: Y ya, o sea, claro, yo ni mu, yo Monina... Yo obligar a comprar arte no puedo tampoco.
1: No.
0: Al final, bueno, se vende guay, pero lo guapo y exponer. Digo
1: bueno,
0: yo,
1: sí. Es lo mejor de todo.
0: Muy bien. Pues, querida, ¿qué música me traes hoy?
1: Pues aquí os dejo con la canción Contigo de Sebastián Yatra y Pablo Alborán.
0: Seguro, ¿eh? Contigo de Sebastián Yatra y Pablo Alborán, ¿eh?
1: Sí.
0: Ha hecho una siestina mientras suena, ¿vale?
1: Vale.
0: Que es lenta, es de estas chapas
1: creo
0: de
1: sí,
0: esta peña, sí, ¿no?
1: Creo que sí.
0: Hoy tenemos
1: a
0: dos Pablos Alboranes, Jesús.
1: Con Sebastián Yatra no creo que sea muy
0: No lo veo,
1: despacido.
0: No lo sé.

0: ¿Dedicamos?
1: Sí.
0: ¿A quién?
1: A toda la gente que está escuchando Diversa Radioactiva.
0: ¡Vámonos! ¡Que es una grande! ¡Mira qué fiestón, chaval! ¡Temazo de va!

0: Estás escuchando La Terremoto de Shishon.
1: ¿Cómo?
0: ¿Qué pasa, señora?
2: Hola.
0: Nada, aquí. Envidiando a tu... alcachofa. Pues guay, ¿no? Si tú lo dices. Muy bien. ¿Cómo va la vida, O?
2: Bien.
0: Bien, ¿fuiste al básquet esto que hubo ahí de España, no sé qué? No, ¿eh? No fuiste. Fue el Diego, mira, mangó una pelota y todo. Ay, vosotros también, ¿eh? ¿Y no robasteis una pelota como él? Ahora, la regalaron. Bueno, como solo vi a Diego Coya, dije, este mangola. Ay, amigo. Muy bien. No fuiste al básquet.
2: Acabo de llegar y jugar con mí.
0: ¿Ahora? Pero esto no fue ahora, ¿no? ¿Cuándo fue este partido? ¿Ayer?
3: El domingo.
0: O sea, el lunes. El jueves, o sea, en marzo. Lo mejor de todo es que lo dice Alba y repítelo los otros dos. El domingo y ellos, el domingo. Ah, no, el lunes. Ah, no, el lunes. ¿Eh? Muy bien. A ver cómo llegue. ¿De qué dos? Los pangolines. Fútbol, básquet. Pistolero guerrero. Muy bien, Caroline. ¿Usted qué eligió? ¿Las siete maravillas? ¿Algo de Mieu? Bueno, de Mieu. De, ¿cómo se llama? De... No, ¿cómo es? Joder, no sé ahora. Super, paranormal. ¿Qué elegiste tú? Así, ¿Qué te da miedo lo paranormal?
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Muy bien. No sé si me da más miedo esta música o los ruidos esos que hacéis de... Que no, todavía no los entiendo muy guay y me pierdo un poco, ¿viste? Cuando hacéis esas cosas, de verdad. De verdad os lo digo. ¿Sabes, no?

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0: Maldita sea. Siempre dicen que cuando hay cosas en las casas y es porque alguien que falleció ahí no se fue, ¿no?
1: Sí.
0: No terminó de irse.
1: Ya quedaba ahí.
0: ¿Te pasó alguna vez alguna cosa de esas?
1: No, es que conmigo nunca dejé.
0: Porque no se atreve, vamos. ¿Qué coño se va a atrever? ¿Alguien de los que está aquí o de las que está aquí le pasó alguna vez alguna historia de miedo? ¿A ti? Vale, ahora me la cuentas. ¿A ti también? ¿Alguien más? ¿A ti también? ¿Quién me...? Eso es no... A ti no te pasó nada, ¿no?
1: No.
0: Nunca. Nunca en ninguna historia paranormal, ¿no?
1: No.
0: ¿Qué me quiere contar?
1: Yo ya tengo una historia.
0: Tú, y es paranormal. Ya. Vaya pava, chaval. Vaya pava.
2: Carolina.
0: ¿Crees en esas cosas?
1: No.
0: ¿Crees que hay movidas por ahí que se cuelan en nuestro...? Porque está claro que nosotros vemos en unos planos, ¿no? Por ejemplo, hay animales que ven en otros planos. Y puede haber milenta planos que nosotros no vemos y que ahí haya cosas que, sin más, no vemos. No es que no estén. ¿Tú qué crees? ¿Que eso es todo un negocio, que es todo mentira, que es para tener a la gente tal? ¿O que realmente puede existir otras cositas? Miraste esto es para arriba, ¿eh? Yo os digo eso, vamos. Al final, miraste esto es para el techo. Vaya ser que aparezca Diego por ahí con unos colmillos.
1: Yo no creo, pero...
0: ¿No crees o prefieres no creer? Es otra cosa, ¿eh? Porque yo conozco a gente que yo mira, si tan, que ten, pero yo no quiero saberlo. No quiero pensarlo porque me da miedo. A ti simplemente pasas.
1: Sí.
0: ¿Quién me quiere contar alguna historia que le haya pasado? Le pasamos... Espera, que te pongo otro micro. ¿Cómo que no? Que si no, no te oye la gente, ¿no? Que si no, no te oye la gente. Qué malo internet hoy, tío. ¿Será algún extraño...?

0: Señora, ¿qué le pasó a usted en la vida? ¿Por qué no te oigo? A ver ahora.
1: Yo cuando era pequeña, cuando era pequeña, un vecino de mi abuela saltó del tercero y se mató. Uh-huh. Y soñé mucho tiempo con que estaba ahí, en mi habitación, que me estaba observando.
0: Mal rollo, ¿eh? Como el boyer ese.
1: No sé.
0: ¿Pero sentías la presencia? ¿Era tu paranoia?
1: Yo creo que sentía la presencia.
0: ¿Tú en qué piso vivías?
1: En el primero.
0: ¿Y qué es? ¿Que se dio en el primero o
1: no?
0: No,
1: él vivía en el tercero.
0: ¿Y cayó a plomo?
1: Sí.
0: O sea, ¿no llegué en tu habitación?
1: No. Yo estaba en el salón y de repente oí mucho ruido.
0: Mal rollo.
1: Y
0: tú tenías la historia de que ese tipo se había quedado por ahí y que te vigilaba.
1: Sí.
0: Maldita sea, chaval.
1: Pero bueno, bienvenido, entre comillas, sea.
0: Sí, está ahí. La historia y la gente que cree en estas cosas,
1: sí.
0: Yo no voy a entrar en el tema de si creo o no creo, pero dicen que hay que ayudarlos a marchar.
1: Sí.
0: Hay que ayudarlos a marchar, porque si no están en un mundo ahí que no ellos pertenece.
1: Paralelo, sí.
0: Entre los vivos y los muertos. ¿A quién más le pasó algo? ¿Que quiera contarlo? A ver, Aurora.
2: A mí me... Bueno, estaba dormida en el campamento con mis amigas. En el campamento de ápice escuchamos unas voces así de fondo. Y estamos nosotras estábamos dormidas y los monitores empezaron a hacer todo el rato ruidos con la silla, todo el rato el mismo sonido.
0: Pero eso no es algo, eso era unos
2: que después maldito, que
0: intentando daros miedo, ¿o no?
2: Sí, pero que ellos se asustaron más porque estábamos nosotras escondidas en el baño. Ascuras, se asustaron más a ellos que nosotros en el campamento.
0: Vale. ¿Y algo, a alguien que le haya pasado algo que no haya sido dar sustos a los demás, que haya sido de... ¿Ahí hay un fantasma? El fantasma de las galletinas. Muy bien. Maldita sea. Carolina, paranormal.
3: Ay, yo.
0: Cuéntame, ¿cómo acaba esa historia?
3: Que luego le faltaba ahí y lo fumaron de amigos.
0: Se hicieron amigos. Bueno, al final todo terminó con amor. Bueno, pues ya está, tío. Acabamos así. ¡Viva el amor entre fantasmas! Aproveche, galletina mía. Muy bien. Maldita sea. ¿Para qué pasar miedo si se puede pasar amor? Muy bien. A mí pasaronme cosas, pero no me voy a poner a contarles aquí porque yo creo que ya les conté una vez, además. Pasaron unas cuantas. Una con mucho miedo. En una cabaña en Brasil que pensé que no salía de allí. Pero... ¿Para qué contarlo? Y volver a pasar ese miedo, maldita sea. Muy bien, señora. Pues muy a gustito nos hemos quedado con que su fantasma y el señor ese de bigote que andaba por ahí se terminaron siendo amigos. La verdad que me alegro muchísimo por ellos. Vaya pava. Carolina, cuéntame, hombre, ¿qué música me traes hoy, hombre?
3: La canción de las damas.
0: Las damas. Que no es las babies, ¿no? Que es como las babies, pero en plan cool.
3: La que se puso a
0: claro, pero las damas, ¿qué damas?
4: Damas y vagabundas.
0: Sí, vagabundo. Las damas y el vagabundo. Ah, la de... la serie esa que ves tú, ¿eh? De malotas. ¿O no? Ah, no, ¿eh? ¿No puso alguien el otro día algo aquí de la reina del flow o no sé qué?
4: No, lo dice el anterior miércoles.
0: Las damas y el vagabundo. Puedo salir con cualquiera. Es que no sé de qué me habláis. Claro, me estaba pasando mucho miedo y de repente terminaron en una relación marchando a Torrevieja, el fantasma y el señor de bigote juntos, pues me trastocó. Yo pensé que iba a haber ahí puñales y yo qué sé, y al final, pues solo amor. Muy bien, mejor. Me la jugaron, tío, me la jugaron, Dani. Muy bien, Dami Vagabundo, ¿a quién se le dedicamos esta canción? Molaba ser serios, ¿eh? Pero no, la verdad que no.
2: ¡Hijo!
0: ¡A todas las damas! A ver si consigo quitar yo ahora este sonido que tenemos por aquí. Pues venga, vamos a ver cómo suena esto, hombre. Venga ahí, toda la gente. ¡Arriba!

0: ¡Que no va internet! ¡Que no va internet! ¡Maldita sea! ¡Que no va internet! Señora, ¿está escuchando usted? A ver, que me lo diga esta moza.
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No va a internet, no va a internet. No, no, os reísteis, nos reímos de del guepardo ese, que, ¿cómo se llamaba? Antonio Lobato. ¿Cómo era el colega tuyo este que se enamoró del fantasma? ¿Cómo se llamaba? Federico. El Fede, ¿me entiendes? Y claro, se me calentó el Fede y ahora ya no sabemos nada que hacer. A ver, ahora. No, no nos dejas.

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0: Son las 6 y 10. Aquí empieza Operación Alarde. 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
1: 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Chulería, Pablo.
0: Eso sí, como siempre, a cada jueves.
1: ¿Cómo se nota que ya llevamos 352 programas?
0: Pues sí.
1: ¿Cómo yeo?
0: ¿Cómo yeo? Eo, eo.
1: 352.
0: Madre mía.
1: Yo creo que esto se merece un poco de gasolina.

0: Gasolina. ¿A quién le gusta la gasolina? ¿La probaste? Dicen que sabe muy fuerte la gasolina, dicen, ¿eh? Yo nunca la probé, la verdad.
1: Yo tampoco.
0: Pero sí que me gusta el olor.
1: Oh,
0: ¿os gusta el olor a gasolina?
1: No, no.
0: No, no. Muy bien. Muy bien. ¿Qué pasa, Miguelito?
1: ¿Qué? ¿De Bernie?
0: ¿Cómo va la vida hoy?
1: De maravilla.
0: Sí, ya te vi ahí.
1: A cada jueves me sorprende más.
0: ¿Que cada jueves te sorprende más?
1: Sí.
0: ¿Entonces?
1: Lo hacéis todo de maravilla con este radio.
0: Qué grande es. ¿Cómo se llama esto?
1: Operación Alarde.
0: Vamos a repasar a ver de qué va el programa hoy.
1: Eso es.
0: Teníamos varios temas. Uno era cualquier tiempo pasado fue mejor. Hola, estamos haciendo radio. Por favor, compara la época de tu infancia con la de ahora. El éxito que es para ti. Escribe una carta a tu yo de hace 10 años. O tema libre.
1: Eso es.
0: ¿Tú qué elegiste?
1: Yo elegí la que voy a decir a mí mismo.
0: ¡Hombre! ¿La carta?
1: La carta, la...
0: ¿A los Reyes Magos?
1: No.
0: ¿A qué, entonces?
1: La carta, la que voy a hablar.
0: ¿Cómo llego? O sea, vas a le escribiste una carta al Miguelicius de hace 10 años.
1: Eso es.
0: Eso es lo que queríamos saber.
1: Sí.
0: Muy bien. Pues yo creo que todos queremos saber de qué va esa carta.
1: Pues vamos para allá.
0: Te voy a poner un poco de música de carta.
1: Pues ahora, de para allá.
0: ¿Qué carta, qué música quieres que te ponga? Si una... como por ejemplo esta es tu canción.
1: Ostras.
0: Esta es tu canción.
1: Grande, qué bien.

0: Voy a escribir una carta. A mí yo es decidir a Miguel Heredia. De hace 10 años. De cuando tenía 20 añitos. Qué joven. Y le voy a contar la de sorpresas y cosas buenas que me ocurrieron en estos años, una de ellas y que yo no me podía ni imaginar es poder participar en un programa de radio cantidad de risas, experiencias, aprendizaje y mucho compañerismo. Y tú, Merni, dirigiendo este proyecto que me hace esperar que llegue el jueves lleno de ilusión. Tampoco me podía esperar visitar la escuela de Rafa Nadal con la actividad de tenis. Fue indoneable formar parte del Sporting con la Liga Genovina y viajar con ellos por toda España, entrenar y en baloncesto con muchos proyectos y natación, con muchas medallas y mucha ilusión. Tener tantos amigos, formar parte de Alarde, es muy grande y una gran suerte para mí. No me doy imaginar que también viajaría a Boston y tendría tantos sobrinos guapos y una cuñada guapa y una novia requete guapa, cariñosa y poder salir juntos a pasear y tomar algo cogidos de la mano. Así que te digo, Miguel, de hace 10 años que estoy feliz con lo que me rodea. Pido que todo siga así con amigos y familia y que dentro de otros 10 años te escribiría otra carta para contarte cosas guays y que todo lo que me rodea sea con amor y paz. ¡Hija!
1: Qué guay. La verdad que vaya gran idea la de... Para un día que tengo una buena idea, la de mandaros una carta porque escribís con mucha emoción.
0: Es que lo vivo, es que me hace allí...
1: Escribís con mucha emoción. Ahí. Claro, ¿quién te iba a decir a ti hace 10 años que ibas a jugar en el Sporting?
0: Sí.
1: Contra el Barça, contra lo que fuere, ¿no?
0: Sí.
1: Que ibas a tener una novia tan guapa.
0: ¿Y a qué hace, no?
1: Que ibas a hacer radio, que ibas a jugar al tenis en la academia de Rafa Nadal. Que ibas a disfrazarte de Rodrigo Cuevas. Que ibas a desfilar de modelo. Que, joder, que de cosas en 10 años.
0: Y más todavía cosas también.
1: Joder, muchas más. Los sobrinos. ¿Eh? ¿Qué más? No sé, contaste tantas cosas, tío. Yeah. Qué guay. O sea, tú hace 10 años tenías 20 tacos. Por ahí no. O 20 o... No, menos. Si tienes 30 ahora, 10 años, 20, 30 menos 10. En el mi pueblo son 20. No lo sé en Luarca cuánto ye, pero en mi pueblo son 20.
2: En Luarca los mismos.
1: Los mismos, ¿no? 20 tacos, ¿no? Tenías. ¿Te lo imaginabas que tu vida iba a ser así?
0: No, con nada.
1: ¿Y cómo te la imaginas dentro de otros 10? ¿Qué le dirías al Miguel de los 40 años?
0: Uf.
1: Dile una frase.
0: ¿Amor?
1: No, una frase.
0: Una parte es amor, tener una gran experiencia con todos y tener una novia que no hay nadie que
1: misma,
0: tenga así.
1: ¿La misma, no?
0: Sí.
1: ¿La misma o vas a cambiar?
0: No, una novia es la misma, pero es mi experiencia de tener y nunca voy a tenerla. Siempre va a estar ahí conmigo.
1: ¿Te gustaría tener hijos? ¿Qué pasa? ¿Qué pasa? ¿Qué pasa? ¿Qué pasa? ¿No? Cago en la mar, ¿qué tiene de malo esa pregunta? ¿Vosotros no fuisteis hijos o no sois hijos? Sí, ¿no? Todos somos hijos de alguien, ¿no?
0: Sí.
1: ¿Te gustaría tener hijos?
0: Tendría, pero de momento no.
1: Qué chapa. A mí no me gustaría, la verdad. Un montón de amigos.
0: Un montón de amigos.
1: Que te quieran.
0: Y un montón más que yo sea.
1: Y que te cuiden.
0: Siempre. Antes de morir, pues quiero ser todos así, tan feliz.
1: Queda mucho. Para eso, nos quedan muchos años de vida.
0: Eso es.
1: Nos quedan muchos años de vida. Muy bien, Migue. Señora, que estoy hablando con ese señor de rojo, hombre. Muy bien. Tío. Estamos a... ¿Que no te deja tener fíos? A ver, y una chapa. Aparte de ser una chapa, es una responsabilidad muy grande. Muy grande, muy grande. Tener un... No yo lo mismo tener que tener una raqueta, te quiero decir. O un balón de fútbol. Un guaje, cuidado, para quien lo quiera. Y aquello decía algo así como...
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1: Efectivamente, eso es lo que estás escuchando. Muy bien, Miguelito. Pues hace 7 años que nos conocemos, no son 10,
0: no.
1: Son 7, porque sabéis que dentro de 18 días cumplimos... Cumplimos 20... ¿Qué 20? ¡7 años!
3: ¡Cumpleaños feliz!
1: ¡Llegó el Furi! ¡Que cumpleaños!

0: años cumple, yo? 35. ¿Qué va, oh? Mira qué bien los lleves, chaval. Cada día estás mejor. Luego voy contigo. ¡Felicidades, Furi!
1: ¡Gracias!
0: ¡Grande! Bueno, muy bien. Dentro de eso, de 18 días, cumplimos 7 años en la radio.
2: Bien, qué bien.
0: 7 años ya. Tenía yo pelo de aquella, casi. A ver de qué cae el día 23 de febrero. De lunes.
2: ¿Sí?
0: Bueno, nada. Ya lo celebraremos el 25 y el 26.
2: El lunes.
0: Muy bien. Muy bien, Miguel. Pues sí. Nada, seguir siendo feliz como eres todos los días y que dentro de 10 años le escribas una carta a tu Miguel de hoy diciéndole lo bien que estás.
2: Pues sí. Y antes de todo, pues felicidades, Furi, eso sí, que hoy es tu cumpleaños. Y también se me va a dedicar también a mi suegra, que ya hizo ayer su aniversario de boda.
0: Muy bien.
2: Eso es todo. Y a mi querida, que la quiero, que la amo, siempre que estoy yo con ella siempre, y yo soy feliz. Y se lo digo a ti, a Merni, y a tu madre y a Paula.
0: Vamos ya, chaval, vaya selección que tuviste hoy, muy bien.
2: Y hasta mi suegra y hasta Esther.
0: Me cago en la mar. Claro, a doña Esteroide.
2: Por eso.
0: Esteroide ahí al pie del cañón. Muy bien, ¿y qué canción es la que vas a dedicar a toda esa gente?
2: ¡A esa diva!
0: ¡A esa diva! ¡A la Melody!
2: ¡A la Melody!
0: ¡A la de los gorilas!
2: ¡Sí! ¡Oh, oh,
0: oh, oh! Pues pínchamela cuando quieras.
2: ¡Me la pincho! ¡Desde ahora!
0: ¡Esta!
2: ¡La nueva!
3: Desde que era bien pequeña.
0: ¡Grande, Miguelito!

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1: Berni.
2: ¿Qué tal, amiga?
1: Bien.
2: Las palabrejas que te soltó ahí el maromo, ¿eh?
1: Sí.
2: ¿Tienes? ¡Enamoradito!
1: Está loco enamorado.
2: Eso es bueno. ¡Viva el amor!
0: No desvíes la mirada. Quédate.
2: Esta canción no triunfó aquí. Triunfó mucho en la India, pero aquí no me digas por qué no, es un temazo.
1: ¿Sabes por qué dice estas cosas?
2: ¿Por qué? Por la cuenta que trae.
1: No, es que este fin de semana va a ser San Valentín.
2: Ay, amigos. ¿Cuándo es San Valentín? A ver. Hombre, ya lo, eso ya lo sé, pero ¿qué día cae?
3: Sábado.
2: Sábado, sabadete, San Valentín y tiramillas. Muy bien. Joder. O sea, no es este sábado, es el siguiente, ¿no?
1: Es el siguiente.
2: ¿Y dónde vais a ir?
1: Pues le voy a llevar a una experiencia.
2: ¿Ah, sí, eh?
1: Sí.
2: ¿Religiosa?
1: Una experiencia con comida, spa, relajados, ahí
2: ¿dónde
1: tranquilamente.
2: Vais, ¿no? ¿Pero dónde? Voy yo el sábado. ¿Este sábado voy yo?
1: En Avilés.
2: ¿A Corbera? ¿Qué vais al...? ¿Cómo se llama ese sitio? En donde Trasona estuve yo ahí hace poco. Admiten perritos, sí, que lo sepáis.
1: Y a un spa. Y...
2: Mola mucho el spa, ya verás. ¿Y qué cenáis allí? ¿Vais a comer allí?
1: Sí, a comer.
2: Te digo una cosa. Pide, te lo juro, el brownie de chocolate.
3: Pídelo.
2: No te lo crees, lo buenísimo que está. Viene con unas nubes, así, que cuando las comes te hacen en la boca. Flipas. Y si os pueden poner donde la chimenea, ya triunfáis. Paula y yo cenamos donde la chimenea. Muy guay. Así que vais para Corbera ahí, ¿eh? Al spa.
1: Sí, a un spa ahí, relajados.
2: Claro. Bien, eso es. Muy bien, Sandrina. ¿En qué año naciste tú?
1: Yo nací en 1995. 1995.
2: ¿Tú también? No seréis hermanos, ¿eh? 1995... Sonaba en el mundo. Porque tú hoy, ¿de qué me vas a hablar, señora?
1: Yo voy a hablar el año que nací.
2: Ese, o sea, elegiste la historia esa de... comparar la época de tu infancia con la de ahora, ¿no?
1: Sí, sí.
2: Muy bien, qué guay. ¿Te pongo una canción de la época tuya?
1: Vale, sí.
2: Mira, a ver si te...
1: Mira, pon la de María Isabel, que es de mi año.
2: María Isabel, ¿quién es esa? ¿La del gorila? No, esa ahí es Melody.
3: Esa no es.
2: Hombre, iba a ponerte otra más guay.
1: María Isabel, ese es de mi año, de 1995.
2: ¿Pero ella o la canción? Es que para hablar María Isabel, vas a... mira.
1: O si no, otra.
2: Mira, para que hables una canción que nació cuando tú.
1: Buenas tardes, amigos de la radio Más Bolona. Este año, por Reyes, mi hermana me regaló un libro de hablar de todo lo que pasó el año que yo nací. O sea, en 1995. Y me ha venido muy bien para contaros unas cuantas cosas que ocurrieron durante este año. Durante ese año se decide el nombre de la próxima moneda europea. Y deciden bautizarle como euro. Se firma de acuerdo de paz de Bosnia, cesando la guerra que empezó en 1991. En España, este año se inaugura el metro de Bilbao. La tenista Arantxa Sánchez Vizcaíno se convierte en la número uno del tenis mundial. Miguel Indurain gana por quinta vez el Tour de Francia. En el cine, Forrest Gump.
2: Qué guay, qué peliculón.
1: Arrasa con 6 Oscar. Se estrenó la película de Disney, Pocahontas.
2: Qué guay.
1: En la tele triunfaba Médico de Familia de Emilio Aragón, pero el más visto es Farmacia de Guardia.
2: Qué guay. Claro, tú no te acuerdas, ¿no?, de esa, Sandra. Acababas de nacer.
1: En 1995 nace algunos famosos. También como María Isabel.
2: Anda.
1: Iba Llanos. Pero este año también se van personas muy genuinas. Como Lola Flores y Antonio Flores, Joaquín Prat o Irene Gutiérrez. Para terminar, España quedó segunda en Eurovisión con la canción Vuelve conmigo y la cantante Anabel Conde, y gana el Festival de la OTI con Marcos Lunas y el tema Eres mi debilidad. Buena semana para todos y hasta el próximo jueves, amigos.
2: Gigantesco. Farmacia de Guardia. Y luego sacaban un pedazo de disco, Los Héroes del Silencio.
4: En

0: Rosalía, tienes todo tú. Qué guay, Sandrina.
1: No tienes botón aquí.
0: No. A ver, ¿en qué año naciste tú, Nadia? En el 92, las Olimpiadas de Barcelona. ¿98 o 92? No juegues con mi corazón, ¿eh? 1998. ¿Qué pasó en 1998? A ver. El Atleti de Bilbao cumple 100 años. Muy bien. Javier, tú, ¿en qué año naciste? 1985. Joder, eres un pureta, ¿eh, tío? En 1985, voy a deciros una cosa que haya pasado en cada en vuestra vida, en el año de vuestro, pues yo qué sé, el Papa va a Perú por primera vez. ¿Cómo te quedas? Javi, ¿en qué año naciste tú? 96. Pues mira, ese año, fíjate lo que pasó. Yo qué sé. ¿Qué quieres saber? ¿Qué pasó en deportes, por ejemplo? No, mira, por ejemplo, la NASA anuncia que hay un meteorito que viene de Marte. Todo muy espacial. Yara, ¿en qué año naciste tú?
2: 1997.
0: Joder, vais, 95, 96, 97. En 1997, ni más ni menos, pasó... pues pasaron muchas cosas. Pero... Entre otras cosas, el nacimiento de Yara y encuentran los restos del comandante Che Guevara.
2: De
0: Guevara. Fíjate. ¿En qué año nació usted, señor?
3: 1995.
0: Ya dijimos algo de ese año, ¿no? Pero vamos a decir otra cosa.
1: Pero de 7 de diciembre.
0: Es el año del cerdo, según el horóscopo. ¡Viva los cerdos! ¿Tú en cuál era? ¿En cuál era? ¡Hala! ¿En cuál eras tú, Sandra? ¿1995? Pues vamos, el año del cerdo también.
1: Pero 19 de julio.
0: El 19 de julio. Pues mira, el 19 de julio no pasó nada más que tu nacimiento, que ya es bastante.
1: Sí.
0: Pero, por ejemplo... sale el juego de Marvel Superhéroes, chaval. ¿Tú en qué año naciste, Rosalía?
4: 1982.
0: El Mundial de España, tía. Naranjito. Casta, ¿tú?
5: 1998.
0: 98, qué buen año, Dios mío. Ni más ni menos que es el año internacional del océano, tío. De los océanos. Vamos ya, chaval. ¿En qué año naciste tú, Paula?
6: 2001.
0: ¡Hala! Odisea en el espacio. 2001. Pues en el 2001 entró el euro, ¿no? Bueno, y no vamos a hablar para nada de las Torres Gemelas. Vamos a hablar de algo bueno. Pues, por ejemplo, yo qué sé, ¿qué quieres saber del 2001? ¿Qué juego salió en el Super Mario 64? ¿Cómo te quedas? Juanín, ¿en qué año naciste tú? ¿1984? Pues en el 1984, ni más ni menos, pasaron tantas cosas en 1984. ¡Buah! ¡Ostras, Juanín! ¿Sabes qué banda se creó en 1984? ¿Tienes idea? Offspring, chaval. En 1984 nació esta banda, Juanín. ¿En qué año naciste tú, Nachete? 1994. Sois unos yogurines, chaval. Vaya jóvenes que sois, maldita sea. 1994, pues en el 1994, ni más ni menos, fue el año internacional de la familia. Toma ya. Dani, ¿tú en qué año naciste? ¿En el 84? ¿Seguro? 1984. Pues el año que nació Dani, en el mundo, ni más ni menos, pasaba algo tan importante como que nacía el grupo Sepultura. ¡Pah! Y Michael Jackson sacaba el Thriller. ¿En qué año naciste tú, Forones?
7: En el 31.
0: En el 31. ¿1991? ¿Seguro? No me la está...
4: No vayas a ver.
0: Pues fíjate lo que pasó en el 1991, chaval. Pone aquí, nació Fury y además, Fury, el Barcelona gana la Copa de Europa de balonmano. Muy bien, Sandrina, viva tu año.
1: Gracias, Derni.
0: ¿Qué temazo me traes hoy, amiga?
1: Pues hoy elegí una canción de Rosana.
0: ¿Así, eh?
1: De Soñaré, que a mí me gusta mucho. También.
0: Muy bien, se llama Soñaré. Vale. ¿Y con qué sueñas tú?
1: Sueño
0: contigo. ¿Qué sueñas? ¿Con qué sueñas?
1: Con Miguel.
0: ¡Anda! ¡Qué guay! Muy bien. ¿Y con qué más?
1: Yo soy muy soñadora.
0: No, ¿eh? Oh, yo sueño la de Dios por la noche.
1: Y siempre sueño con cumplir mis sueños.
0: Pues a por ellos. ¿A quién se la dedicas?
1: Pues lo primero, a ti, Berni.
0: Toma ya. Salud, brindo por ti.
1: Fori, feliz cumpleaños.
0: Pero tienes...
1: Y a mi madre.
0: Ole, a la gran Azucena.
1: Y a ti, cariño mío, también te quiero mucho, pues, amor.
0: ¡A soñar juntos!
1: ¡Novio!

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2: Sí, señora, son las 7:15. Doña Yara, buenas tardes.
0: Buenas tardes, Verdi.
2: Se enamoró Inés de tu alcachofa, ¿eh?
0: Ya lo veo.
2: Quedó ahí flipando, vamos. ¿Qué tal estás, ¿son?
0: Bien, bien.
2: ¿Qué tal en el piso?
0: Bien, también.
2: ¿Qué tal estos mozos?
0: Bien, se portan.
2: ¿Portan bien?
0: Sí, sí.
2: Si no, ponlos al hilo ahí, ¿eh?
0: Hoy solo tengo a uno.
2: ¿Hoy no va Manu?
0: No, Manu, como no trabaja los viernes...
2: Va para casa.
0: Va para casa.
2: O sea, los jueves estáis solo...
0: Javi y yo.
2: Javi, tú y la chica que está con vosotros, ¿no?
0: Sí. No, y el viernes para comer estamos los dos.
2: Y los viernes también. O sea, el Manu los jueves ya va para casa. Para su casa a sus padres. Muy bien. ¿Usted de qué me va a hablar hoy?
0: Cogí un poema.
2: ¿Quién te regaló ese libro tan guay?
0: Me lo dio mi abuela.
2: Qué guay. Qué guay. Y pone homenaje, ¿cómo es? Para una nieta muy especial. Muy bien.
0: Pone. Que tu abuela dejaría con cariño para Yara.
2: Qué guay. O sea que vas a leer una poesía, ¿eh?
0: Sí.
2: Pues voy a ponerte música yo para leer una poesía. ¿Te parece? Me gusta, vale. Esta canción. Ya la puse ayer.

0: tiempo para ti. Los abuelos disponen de tiempo para escuchar, para contar cuentos, para ir hasta el fondo del jardín a ver lo que has descubierto. Antaño, cuando mis hijos eran pequeños, siempre iba tarde camino de algún sitio. Y ahora por fin tengo tiempo para llevarte a la mantita, a ver trabajar en la calle a los obreros, o las luces de una fiesta. Tiempo para guardar en el puente a que pase el tren de las 12:15. Tiempo para empujar con el pie las hojas secas y chapotear. Tiempo para escuchar un concierto de Vivaldi y para hablar con cada gato que encuentras paseando. Creo que para esto están los abuelos. No es que abuelos y abuelas sepan mucho más que otras personas. Lo mejor que podemos hacer por ti es estar allí en donde nos necesites siempre.
1: ¡Qué guay! Los abuelinos, ¿eh?
0: Sí.
1: ¿Qué personajes más entrañables? ¿Conociste a los cuatro tú?
0: No, por parte de mi madre. Era por mi parte de la madre. Y mi padre las conocía. Pero al padre de mi padre no lo tengo muy claro todavía. Ajá. Pero creo que sí.
1: Es una suerte conocer a los cuatro abuelos, ¿eh? No todo el mundo.
0: Por ejemplo, el día que yo nací, al año siguiente había muerto el padre.
1: Pero a lo mejor tienes algún recuerdo de esos que sí, están ahí.
0: Puede ser, sí.
1: Porque dicen que los recuerdos pueden estar desde que naces casi. O
0: sea, claro.
1: Y es muy difícil acordarse, pero bueno. Desde que naces allí es una persona, ya tiene, eso ya funciona, ¿no?
0: Sí.
1: Por los vuelos, brindo por ellos. Muy bien. ¿Tienes algún momento así muy guay, muy, muy entrañable de recuerdo con tu abuela? La que te regaló el libro.
0: Lo que sí que recuerdo de ella, y esto siempre lo tal, es cuando empecé con mi carrera artística. Cuando empecé a ser actriz y cuando hice las obras de teatro. Ella nunca se las perdía.
1: Te apoyó siempre, ¿no?
0: Siempre estuvo conmigo y siempre estuvo ahí, al pie del cañón. Y yo todavía, ya que hago teatro, antes de hacer una obra, siempre tengo el presentimiento de que está encima del escenario y en la última butaca.
1: Qué guay, qué guay. Hay una conexión brutal ahí, sí, entre abuelos y nietos. Joder, no, no con

0: todos los abuelos, ¿no? Por ejemplo, mis abuelos, el padre y la madre de mi madre, vamos, todavía lo siento por ahí, te quiero decir. Y ya.
1: Por ejemplo, la que te estoy hablando, bueno, es la madre de mi padre
0: Ajá.
1: y sí que tenía más contacto con ella, con las dos, pero con ella más porque los fines de semana
0: Ibas a su
1: solía ir con
0: casa.
1: ella todos los días.
0: ¿De dónde ella era, eh?
1: Bueno, es de donde vive Javi, de Contrueces.
0: En Contrueces.
1: Sí.
0: Muy bien. Qué guay. ¿Cómo se llama?
1: Se llamaba Alegría.
0: ¿Cómo se llama? Ale, joder, qué nombre más guapo. Qué nombre más guay. La verdad que ya me podían haber puesto a mí Alegría en vez de Bernardo, ¿eh? Me mola el nombre de Alegría. Joder, porque hubo una época que a las mujeres las llamaban Dolores. Que Lola mola mucho, pero
1: Sí.
0: Dolores y un nombre, hostia, que me duele, ¿no? Dolores. Angustias. O sea, nombres que de repente dices, ostras, tío, que son nombres duros. Entonces, Alegría es un
1: Sí.
0: nombre muy guay.
1: Y
0: Alma también es un nombre muy guay. ¿Tu prima se llama Alma? Un nombre muy guay.
1: cuando antes en casa siempre todos los jueves venían las dos a comer,
0: Qué guay.
1: tanto la de mi madre como la de mi padre. Así que si tú, sí que tengo claro que cuando yo nací, lo que sí que recuerdo fue cuando la tuvieron que llamar para que se quedara con mi hermano.
0: Porque nacía la Yara. Y
1: Claro.
0: llegaste tú
1: Y
0: ahí
1: porque
0: rompiendo la pana.
1: mi otra abuela había ido con mi madre.
0: Muy bien. Viva los güelos. ¿Quieres decir
1: Sí.
0: algo a los güelos desde aquí?
1: Bueno, ya sé que ya no está conmigo, pero
0: Están aquí.
1: sí, siempre tengo muy buenos recuerdos de ella, así que bueno, sí que la canción se la voy a dedicar. Y porque para mí ha sido una de las me bueno, aunque son las dos las mejores abuelas que tengo, bueno, son como los dos pilares de mi vida.
0: Qué guay.
1: Además, ellas antes venían conmigo de vacaciones, venían a Murcia, las
0: Hombre,
1: dos.
0: con lo que te gusta Murcia. Ya queda menos, espera Murcia. Ya no queda nada más que
1: Sí,
0: 4 meses.
1: 4 meses, sí,
0: Cinco.
1: todavía falta.
0: Todavía queda, todavía queda. Que tenéis boda, dicen por ahí.
1: Ya.
0: Jesús.
1: Una amiga nuestra, Paula, que se casa ahora.
0: Que se casa la Paula. Este año que se
1: Sí.
0: casan todas las Paulas, o cómo yo la historia.
1: Pero bueno.
0: ¿Te casas tú, Paula, también? También, joder, es 2026, el año de las Paulas,
1: Bueno,
0: chaval.
1: si no voy a la boda, no pasa nada. Le haré un regalo
0: Y
1: y
0: pista,
1: demás.
0: muy bien. Pues dedica esa canción, que traes un
1: Se la
0: temazo hoy
1: dedico a
0: aquí.
1: ella y bueno, si me dejas.
0: ¿Cómo te dejo, caro?
1: Me gustaría también dedicársela, bueno, a mi hermano y a mi cuñada. No en este programa, sino cuando ya pase 3 semanas, sí que se las voy a dedicar a mis padres porque es el aniversario de bodas.
0: Toma ya. Toma. ¿Cuántos años lleven casados?
1: Ni idea.
0: Unos cuantos. Ni idea, dice. Unos cuantos, ¿no?
1: Sí.
0: Muy bien.
1: Además coincide que se le cumple del killer el 28 de abril.
0: Anda. Ayer nos mandó un mensaje el killer en
1: Y de
0: directo.
1: Javi.
0: ¿El Javi también es el 28 de abril?
1: El 23.
0: El 23, el día del libro. ¿Eh? Don Cervantes. Muy bien. Pues nada, a tu hermano y tu cuñada y a las abuelitas.
1: Eso es.
0: ¿Y cómo se llama la canción? ¿A quién?
1: ¿A quién le importa?
0: ¿Lo que yo?
1: Lo que yo haga.
0: ¿Y a quién le importa?
1: Lo que yo diga.
0: Alaska y Dinarama. Pínchamela ahí.
1: Pinche la Bernie.
0: Ahí la tienes. Muy bien, Yara.

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1: Nunca me pedís canciones así. Está Carmina ahí, está Carmina, la hermana de Pepín. Ir a dar un beso a todos. Claro, hombre, ir a dar un beso a Carmina, maldita sea. Que va a prestar por la vida. Bueno, que no vaya quien no quiera. Tú y es cariñoso, vete, va a prestar. Ir a dar un beso a Carmina, hombre. Que son gratis.

0: Estamos aquí en directo en Operación Alarde, que tenemos a la gran Carmina con nosotros. ¿Sí? Pepín.
1: ¡Te queremos!
0: ¿Qué pasa, Javier Palax?
2: ¡Dime!
0: ¡Me caché en mis máquinas! ¿Cómo estás, So?
2: Pues bien, de maravilla.
0: De maravilla, sí me gusta, hay que estar de maravilla. Que la vida son dos días, ¿eh?
2: Sí.
0: Muy bien. Ahí, duerme la barriga. ¿De qué vas a hablar hoy, amigo?
2: Pues voy a hablar de...
0: Calla.
2: Hace 10 años.
0: De hace 10 años. Una carta al Javierín de fai 10 años. ¿Y qué lo vas a cocinar? ¿A fuego lento?
2: No.
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0: Dale caña, hija, bicho.
2: Buenas tardes.
0: Hola.
2: A todos y todas. Hoy voy a escribir una carta. Querido Javi, te hace 10 años. ¿Te acuerdas de cómo eras y qué hacías? Con 19 años. Entonces ya había acabado el instituto. Y volvías al colegio de Castillo a hacer transición a la vida adulta. Hacía cosas en el huerto y me gustaba mucho. Además de las actividades de Alarde junto con mi amiga Sandra.
0: Ahí a tope, tía.
2: Allí estuvimos 2 años y luego empezamos a elaborar. Ya controlabas bastante bien los autobuses. Y sabes, después de todos esos años, todo aquello que fui aprendiendo me sirvió mucho para mí, yo actuar. Gracias a todos las prácticas pude encontrar trabajo. Ya llevo 3 años en él. Hice muchos amigos y... como iba a pensar que podía vivir en una casa donde no estuvieran mis padres. Pero así, aunque los fines de semana voy con ellos. Estoy muy contento con mi vida, aunque... Matado de la vida
0: estás, Javierín. Qué grande, qué grande.
2: No puedo con el alma. Pero gracias a todos los pequeños pasos que fui dando, me convertí en otro Javier.
0: Qué grande es. Espera.
2: Aunque dice mi madre...
0: ¿Qué dice tu madre?
2: Que igual de cabezón.
0: Igual de cabezón que siempre. No, y es cabezón. Tú eres duro de pelar.
4: Tú siempre fuiste duro de pelar, duro de pelar.
2: Ahora... aprendí un poco más. Y en esta nueva etapa, espero conseguir aprendiendo más cosas. Tú... ¿cómo lo ves, Perni?
0: Pues yo te veo hecho un paisano, en serio, trabajando,
2: ¿sí?
0: Independiente, viviendo tu vida.
2: Eso sí.
0: De cuando empezaste la radio a hoy, un cambio brutal y es mucho más profesional. O sea que no podemos vivir sin ti, Javichu. ¡No podemos vivir sin ti, Javichu! Qué grande, qué grande. Así que te has matado, ¿eh?
2: Sí, de tanto trabajar.
0: Madrugando, ¿eh?
2: Sí.
0: Haciendo la cena.
2: Sí.
0: ¿Quién te lo iba a decir, hace 10 años?
2: Pues hoy me toca.
0: ¿Hoy te toca?
2: Cocinar.
0: ¿Qué vas a hacer?
2: Pues no sé lo que me mande.
0: ¿Lo que te manden?
2: Sí.
0: Hombre, también puedes hacer una tortilla francesa y unos croquetes y tiramillas.
2: Quería, pero no me deja.
0: ¿Por qué, o?
2: No lo sé. No,
0: revélate.
2: Había como un planning.
0: ¿Hay un planning ahí?
2: Sí.
0: Vale.
2: Alguna vez... a ver, limpiar las habitaciones, otra cocina, ponemos la lavadora... Cojo, te detengo.
0: Se lo cantamos a Javi, se lo cantamos.

0: City, Javi, y es un grande, pues y sí. Es un grande. Cómo me alegro que te vaya bien. Nada, lo de matao, estamos todos mataos, tío. Al final, trabajar, sí. Si nos tocara una lotería, ¿eh?
1: Eso
0: puede, sí, hay que jugarlo primero. Lo primero hay que jugar.
1: Exactamente.
0: Muy bien, Javi, grande. ¿Qué le dirías a tu Javi de dentro de 10 años? Por ejemplo, siga así, Javi, que lo estás haciendo bien.
2: Sí.
0: Eso sería lo que le
2: pones. Haciendo mayor.
0: Haciéndote mayor, un puretilla ya. ¿Cuántos años tienes ahora?
2: 29.
0: O sea, tendrías 39 dentro de 10. Ya un paisano hecho y derecho.
2: Sí.
0: Muy bien, Javi. ¿Qué canción vas a pinchar hoy, amigo?
2: Vale.
0: Joder, Rosalía.
2: La de Rosalía. ¡Despechá!
0: ¿Qué te has despechado?
2: Sí.
0: Ah, sí. Yo no soy esa que tú te imaginas, una señorita tranquila y sencilla. Despechá. Con la mano despechá. ¿Esa y no?
2: No.
0: Venga, ¿a quién se la dedicas, amigo?
2: Pues, en primer lugar, se lo dedico a Furi.
0: Toma ya.
2: Felicidades.
0: Grande.
2: Y en segundo lugar, así que es el piso.
0: ¡Ole! Que están despechás.
2: Sí.
0: De aguantaos ahí. No, seguro que os portáis bien. Pincha la Javi.
2: Pues písame la Berni.
0: Ahí la tienes, amigo.

0: Son las 4:30 de la tarde, sí. Viernes 10 de octubre.
1: Sí.
0: Casi nada. Ya estamos ahí en el otoño metidos, ¿eh? Ya queda menos para el invierno y menos para la primavera.
1: Eso.
0: Ya queda menos de la, que la semana de la semana pasada. Y por lo demás, ¿qué tal,
1: Bien.
0: Bien. Nada más que bien.
1: Sí.
0: ¿La salud?
1: También.
0: ¿Perres?
1: También.
0: ¿Y el amor?
1: También.
0: Venga.
2: ¿Queréis más los cocinetes que dirá Xuga al balón?
0: Entonces vamos por la sombra, ¿eh? Muy bien. Y es tremenda. Vaya arte que tiene para abrir los programas, chaval. Tiene arte, ¿eh? Y el Rocío Jurado de abrir programas.
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0: Ah, ese es tú. Vale, vale. Pues la Pantoja, ¿te gusta?
1: Sí.
0: Pues la Pantoja. Muy bien.
1: Ese me enamora, dama. Se me enamora.
0: ¿Cómo, Yeo? ¿Cómo? Esa canción. ¿Esa canción que es tuya?
1: Mamma mina.
0: Mamma mina.

0: una declaración de amor, casi. Vale. Maldita sea. Muy bien, Belén. Vamos a entrar en materia, parece.
1: Sí.
0: Tengo aquí una pila de preguntas para haceros. De todo un poco, de aficiones, de cosas tontas que me hacen reír.
1: A ver.
0: De tu talento.
1: Sí.
0: Tu talento ya lo sé yo cuál es. Abrir programas de radio e invitar a la Pantoja.
1: Sí.
0: Pero sin el Pachuli, el Papachuli aquel, que no me acuerdo cómo se llamaba. Kiko Rivera y el Fiu, ¿no?
1: El Fiu.
0: Vaya, son una pila de ellos, yo me lío. Oye, Belén, ¿cuál es tu deporte favorito?
1: Yoga.
0: El yoga. Tú como yo, que no haya que moverse mucho. Se suda, pero tampoco hay que correr ni desgraciarle rodillas. Muy bien. ¿Y la película que más te hizo reír de todos los que viste?
1: De ahora.
0: Ir pensando, los demás.
1: De ahora.
0: ¿Qué película y la que te hizo mucha risa últimamente?
1: El Jauri.
0: ¿Cuál?
1: Halloween.
0: ¿Y una de Halloween?
1: Sí.
0: O sea, una película de miedo, ¿a ti te da risa? Y es tremenda, chaval. ¿En serio? Sale ahí el otro ahí con el hachu y Belén, jaja, mira ese asesino.
1: Porque cayó un cerdo.
0: ¿Cayó un cerdo?
2: Un perro.
0: Ah, un perro. Vaya, probe. Muy bien. ¿Y cuál es tu...?
1: ¡Hala!
0: Y es tremenda. ¿Cuál es tu película favorita, No, tu comida.
1: ¿Les faves?
0: Así, ¿eh?
1: De hoy.
0: ¿Les de hoy? ¿Dónde les come?
1: Aquí.
0: Ah, ¿comiste aquí faves hoy?
1: Sí.
0: Bueno, portaros bien, ¿eh? No me...
1: No, Bonet, está saludándome.
0: Oye, ¿tienes alguna colección tú? ¿Colecciones algo?
1: No.
0: Vale. Ahora vamos a hacer ruidos, mira. O sea, ¿cuál es el ruido que haces que más gracia te hace? Quiero decir, que por ejemplo... ¿Qué? ¿Haces
1: el mono?
0: El mono.
1: Así.
0: Ay, Gemma. Muy bien, muy bien. ¿Sabes algún chiste, Belén?
1: No.
0: ¿Ninguno?
1: Eso no.
0: ¿Alguien sabe un chiste? Hay un mosquito por ahí. O sea, que no sabes ningún chiste.
1: No.
0: Vale. ¿Cuándo fue la última vez que te reíste mucho, Belén? De esto de que te dolía la barriga y todo.
1: No sé.
0: ¿Haz poco?
1: Poco.
0: Bueno, la verdad, de esas risas que no puedes controlar, que te duele la barriga y todo, son maravillosas. Muy bien. ¿Sabes cocinar, Belén?
1: No.
0: ¿Nada?
1: No.
0: ¿Ni un sándwich? Sí.
1: No.
0: Un sándwich te pones y lo haces.
1: Sí,
0: me pasa que mola más que te lo hagan, ¿no?
1: Pero sí, calentalo.
0: Calentalo, claro. A ver, comelo frío no... Muy bien. Muy bien, muy bien. Ahora vamos a viajar un poco.
1: A ver.
0: Antes de poner la canción.
1: A ver.
0: Imagínate que yo tengo un autobús grande y gratis.
1: Sí.
0: ¿Dónde vamos?
1: A Mallorca.
0: Más lejos. Que pago yo. Venga, tira, ¿dónde quieres ir? Muy lejos. El mítico sitio que digas tú, a la China.
1: A China.
0: ¿A China te gustaría? ¿A que sí,
1: Para chinos.
0: Para ver a la gente de allí.
1: Sí.
0: Y hay un montón de... Madre mía, la Pantoja como está de... Madre mía, muy bien. Bueno, pues venga, a China. Comparada en Mallorca.
1: Sí.
0: Un baño y luego para allá.
1: Sí.
0: ¿Qué te gustaría ver en China? ¿Qué hay famoso en China? ¿Quién lo sabe?
1: Japón.
0: No, eso está un poco...
1: No.
0: Eso está un poco más para allá. ¿Qué hay en China que es muy famoso?
2: La muralla
0: china.
1: La muralla.
0: Sí, señora. Un aplauso a esa señora. Muy bien. Oye, ¿quién te hace reír mucho a ti? ¿Qué persona, yo que sé, un amigo, un familiar, yo, por ejemplo, un amigo mío que llegue de Málaga, abre la boca y yo ya, te lo juro por Dios, me río. Y es gracioso, y un chaval que me hace mucha gracia. ¿Hay alguien que te haga mucha gracia a ti?
1: María.
0: María. María te reír mucho, qué guay. Pues oye, María, eso mola mucho, ¿eh?
1: Y así me animo, no pienso en mi madre.
0: ¿Qué tal está?
1: Todos los días.
0: Bueno. Entonces, María, me la reiro. Haz ahí un garabato para que se ría Belén.
3: Venga, Belén, hombre.
0: Venga, yo te ayudo. Venga. Venga, vamos con la música, Belén, que es lo que más anima a la gente.
1: Ya está.
0: Y es una grande. ¿A qué canción ponemos? A ver. ¿Qué escuchamos? Algo alegre, ¿eh? No me pongas a la Pantoja, que entonces lloramos. Se me enamora el alma, se me fue la luz, de no sé qué. ¿Qué ponemos ahí que sea...?
1: Manolo Escobar.
0: ¡Hola, Mar! Bueno, anda, por lo menos Manolo Escobar tiene alguna que canta el vino, yo qué sé.
4: Un vino.
0: Manolo Escobar. Y es muy de Manolo Escobar tú, ¿eh? ¿A que sí?
1: Madrecita.
0: Madrecita, muy bien.
1: Para recordarla.
0: Muy bien. Madrecita María del Carmen. Pero para recordarla con alegría.
1: Cariño.
0: Con alegría. Muy bien. Vamos allá. ¡Ay, madre! ¿Por qué va tan rápido esto?
1: ¡Madre!
0: ¿Qué pasa? ¿Qué pasa aquí? ¿Qué tal, amigo? Pasa para allí, mira.
5: Pasa para allá.
0: ¿Por qué va tan rápido esto? Mira qué rápido va. Ah, sí, es que es una canción que va en velocidad no sé qué.
1: Ah, sí.
0: Ponte ahí en esa, porfa.
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0: Ah, sí, ¿eh?
5: Sí.
0: El gran Santi, Madrecita María del Carmen. A ver. Es que mira qué rápido va, no hay broma, ¿eh? Mira.
6: 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Madrecita María del Carmen.
0: Parece un pitufo de esos maquineros, chaval. ¿Qué es esto? Bueno, me muero. Mírala.
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0: Vamos con la de verdad.

0: Chis Pon. ¡Un aplauso! Mira la locura, la locura. Belén Escobar voy a llamarte a partir de ahora. ¿Eh? Hola, María, ¿cómo estás?
1: Bien.
0: ¿Bien nada más?
1: Sí, bien.
0: ¿O muy bien?
1: Bien, bien, bien.
0: ¿Bien, bien o muy bien?
1: Bien.
0: O sea, no muy bien, bien. ¿Eh? Que se me fue la Manolo Escobar por ahí. Música de viernes. Ya es viernes. Así a lo bobo. Pasó la semana otra vez ya.
1: ¿Sí?
0: Maldita sea. Muy bien. Entonces voy a hacerte unas preguntas, ya que estás bien. Que tengo yo por aquí. ¿Cocines bien tú?
1: Sí.
0: ¿Qué haces? ¿Cuál es tu receta, la que mejor haces?
1: Pues hago desayuno.
0: Vale.
1: Noelia desayuna.
0: ¿Qué vivís juntes?
1: Sí.
0: ¿Ah, sí, eh?
1: Sí.
0: ¿En el piso?
1: Y Vanessa.
0: Calla, oh.
1: Y Rosy. Y Rosy.
0: Vaya equipazo que tenéis ahí.
1: Y verdad, solteras, ¿eh?
0: ¿Eh?
1: Que somos solteras.
0: Bueno, ya no, ¿no?
1: Vanessa, sí.
0: Ay, madre, ¿ya no está con Tony?
2: Madre.
0: Bueno, nada, oye, volvemos. Que esto no oye, sálvame. o sea, que estáis ahí cuatro solteres.
1: Sí.
0: En un piso. Bueno, mira, qué guay.
1: Estamos Noelia, Vanessa, yo, Leila, Pablo, Laura...
0: Pues es un equipo de fútbol, tía.
1: Fátima y...
0: Melchor, Gaspar y Baltasar. Pila de ellos. Muy bien. ¿Y qué estáis? ¿Con alguna trabajadora, algún trabajador ahí con vosotros?
1: Sí, está Leila.
0: Ajá.
1: Leila de noche. Fátima... De noche, Laura de noche.
0: ¿Y ya no?
1: Sí.
0: Pero es que, oye, un supermercado
1: tú
0: de
1: también,
0: grande, ¿cómo
1: oye
0: eso? ¿Cuánto oye de grande esa casa?
1: Oh? Y Noelia también.
0: ¿Pero cuánto, cómo oye de grande? ¿Para qué estéis tanta gente?
1: Así.
0: No, así no, así. Muy mal. Así no entro ni yo. ¿Cuántas habitaciones tiene?
1: Dos.
0: Dos.
1: Uno, Noelia y Vanessa. Viven juntas, yo y Rosy.
0: Si no entro ni yo. ¿Cuántas habitaciones tiene?
1: Dos.
0: Dos.
1: Uno, Noelia y Vanessa, viven juntas. Yo y Rosy, duermen yo juntas, era nuestra cama.
0: O sea, hay dos habitaciones nada más, ¿está diciéndome la verdad? Dos habitaciones y vivís ocho o diez. Sí, un campamento, entonces.
1: Sí.
0: Bueno, anda. Muy bien. ¿Estáis contentes? Que es lo que importa, ¿no?
1: Sí.
0: ¿Y dónde queda? ¿Aquí en...? ¿Dónde queda? ¿Aquí en el entrego?
1: Sí.
0: Qué guay, tío. Me cago, vaya guay. ¿Qué, y el primer año o ya lleváis más tiempo?
1: Dimos tiempo.
0: ¿Ya lleváis tiempo?
1: Sí.
0: Muy bien. Y es guay la convivencia, ¿no?
1: Sí.
0: ¿Y es verdad que haz buenos desayunos? Sí. ¿Sí, eh?
1: Sí.
0: Muy bien. ¿Qué más hacéis ahí? Vida normal, ¿no? ¿Ver la tele?
1: Vimos la tele. Yo y Noelia vamos a ir a tomar un café con Leila, con Vanessa.
0: ¿Veis varios por ahí?
1: Sí.
0: Bueno, vaya divertido. Muy bien. Oye, ¿quién te hace reír mucho a ti? ¿Qué persona te hace reír mucho?
1: Noelia.
0: ¡Chiquito!
1: ¡Chiquito en la casada!
0: ¡Era un filtro de cobarde, de pescador! Y era el mejor, Chiquito. ¿A quién le gustaba Chiquito la calzada?
3: ¡Era un filtro de... que nació después de dos dolores!
0: ¿Quién te hace reír entonces a ti mucho?
1: El pescador.
0: ¡El pescador, no, hombre! De amigos. De amigos y de amigues. Escucha. ¿Qué amigo tienes por ahí que te, o qué amiga que te ha reído mucho? Que es muy gracioso.
1: Noelia.
0: Noelia.
1: Sí, Noelia.
0: Noelia y es graciosa, ¿eh?
1: Sí.
0: Tiene, sé lo yo. Muy bien. Y como Belén, que hacía el mono, ¿cuál es el sonido más raro que haces tú?
1: Soy uno.
0: Estás de aquella manera hoy, ¿eh? Muy bien. ¿Tienes perro?
1: No.
0: ¿Cómo lo llamarías si tuvieras un perro? ¿Qué nombre pondrías? Pecador.
1: Pecador.
0: Callao. ¿Cómo vas a llamar un perro pecador? Probe.
1: ¿Qué, Roberto?
0: Pecador. Ven para acá, pecador. No, no. ¿Cómo lo llamarías?
1: David.
0: David, el lomo.
1: Sí.
0: No hay nada que hacer contigo hoy. ¿Qué canción ponemos hoy, María?
1: Víctor Manuel.
0: ¿Algo más alegre, no?
1: No. Como... Ayudarme.
0: ¿Cómo se llama la canción que quieres? ¿Soy un corazón tendido al sol?
1: Sí.
0: Eso es un temazo, ¿eh?
1: Sí, un tema, sí.
0: ¿Te la sabes?
1: Sí.
0: A ver si es verdad. Saluda al público ahí. ¡Hola!
1: ¡Hola!
0: ¡Aurelio! ¡Sí! ¡Dale, Víctor! Venga, cántalo ya contigo.
1: Vale.
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señor. Muy bien. Entonces, la conga de Luisito. ¿Quién la conoce? Ah.

0: sale, mira. ¿Qué tal, Luisín? ¿Cómo estás?
1: Bien.
0: ¿Cómo lo lleves?
1: Bien.
0: ¿Cómo va la vida?
1: Bien.
0: ¿No? ¿Hay fútbol este fin de semana? No, ¿cuándo hielo de el Playo Novo? ¿Cuándo empieza?
1: ¿No
0: lo sabéis todavía?
1: No, no sé nada.
0: Os hacéis unos preguntines aquí a Luis Tequila. ¿Colecciones algo?
1: No.
0: ¿Nada?
1: Nada.
0: ¿Ni sellos?
1: Tampoco.
0: Tampoco. ¿Qué película o qué serie te hizo reír mucho? ¿Esa cuál es? ¿Qué película te hizo reír mucho?
1: No
0: sé. ¿No sabes?
1: No.
0: ¿Quieres saber? ¿Cuál es tu comida favorita, Luisín? ¿Tampoco lo sabes o?
1: ¿Qué comida?
0: Sí.
1: Como Belén, Faves.
0: Les Faves, ¿eh? Ah, le dais, ¿eh? A Les Faves, ¿eh? Muy bien. Con compangu, ¿no? Me imagino. Que es lo más rico. El choricín, la morcilla. Muy bien. ¿Haces algún deporte, Luis?
1: Sí, bumba.
0: ¿Zumba? ¿Y cómo lo mueves?
1: Así.
0: Venga ahí, muy bien. ¿Sabes algún chiste?
1: No.
0: Calla, oh.
1: No.
0: ¿No sabéis un chiste de chiquito?
1: No.
0: Papá, llévame al trabajo. ¡Llévame al circo! ¡No! ¿Qué se te da bien, Luisín? ¿Cocinar? ¿Qué se te da bien? Comer.
1: Sí, comer.
0: Pero que sea de hacer algo. ¿Qué sé que se te da bien, por ejemplo, la zumba?
1: Sí.
0: ¿Bailes guay? ¿Sabes cocinar algo?
1: Sí.
0: ¿El qué?
1: Antes estaba con mi madre.
0: ¿Pero qué hacías? ¿Qué cocinabas? Dímelo al micro.
1: Sopa.
0: Sopina, lo sí. Más rico que hay. Buah, cómo me gusta la sopa. Con pollo.
1: Sí.
0: Ey, fideos. ¿Qué más? ¿Qué más sabes cocinar?
1: Patates.
0: ¿Patatines frites o cocíes? Sí. Muy bien. O sea que ya es chef, ¿no?
1: Sí.
0: Muy bien. ¿Dónde irías si yo tuviera el autobús ese y que íbamos a ir a China con Belén? ¿Dónde te gustaría ir?
1: A mí me gustaría ir a Brasil.
0: ¿A Brasil, eh? ¿Por qué?
1: Porque me gusta.
0: ¿Pero qué te gusta de Brasil? ¿La samba?
1: Samba, está bien.
0: La samba, ¿eh? Y es lo que te gusta a ti de Brasil, ¿eh? Samba de Janeiro era, ¿no?
1: Sí.
0: ¿Acuérdate de eso? ¿Acordáis vos de esa canción? ¿Eh? Mira. Uy, no va. ¡Samba! ¡Ay, Dios! ¡Samba! ¡De Luisito! ¿Os acordáis de esto?
2: ¡Samba! ¡De Janeiro!
0: Pues mira, vamos para Brasil, luego paramos en Mallorca, recogemos a Belén y para China. ¡Ole! Sí, pínchame un temazo ahí de esos que tú sabes. Tequila no vino, ya te lo aviso. Hoy dijeron que no traba llave.
1: Ponela tú.
0: No, pon tú una ahí, ¿Quieres que te ponga una de qué? ¿De ese es de zumba? ¿O de qué? Pincha tú una ahí, Señor. Tengo aquí millones de canciones.
1: Bueno, pongo una.
0: Con que ponga una vale, ¿no?
1: Sí.
0: ¿Pero qué quieres? ¿Un clásico? ¿Qué quieres? ¿Quieres algo moderno? Cago en la mar, Luisín, ¿qué estás? ¿Tienes que pinchar una canción? Oh. ¿Póngote un rap?
1: Sí.
0: ¿No te... ¿Sí? ¿O qué te pongo? ¿Qué es a Camela?
1: Sí, hago Camela.
0: Valte cualquier cosa, por lo que veo. Venga, pues a ver lo que pasa.
1: Venga.

0: Camela, ¿eh? ¿Quién los vio alguna vez en directo?
1: Yo.
0: ¿Los viste en directo?
1: Sí.
0: Molen, ¿eh? Vamos a hacerte algunas preguntas. A ver, Robert. ¿Cocines bien? ¿Sabes cocinar?
1: Sí, ayuda a mi madre en casa, cocina todos los días en casa.
0: ¿Y qué haces? ¿Qué plato haces ahí que se te dé guay?
1: Cachopo de jamón.
0: Muy bien.
1: Cachopo de lomo.
0: O sea, se te da bien. Eres el hombre cachopo. Se te da guay hacer cachopos.
1: Sí.
0: Muy bien. ¿Y cuál es tu comida favorita?
1: El pote.
0: ¿El pote asturiano?
1: Sí.
0: Yo igual prefiero el pote a las faves. Gustándome más, yo creo. ¿Qué película te hizo reír mucho a ti, oh?
1: Harry Potter.
0: Harry Potter te hizo reír, ¿eh? ¿En tos?
1: Lo veo todos los días en casa.
0: Te mola Harry Potter, ¿eh?
1: Sí.
0: ¿Viste esto? ¿Alguien vio Harry Potter?
2: Yo sí. Yo.
0: Sí, ¿eh? A ti te pega Harry Potter, la verdad. Sí. Te pega como que te puede gustar. Y fantasía y todo eso, ¿no? ¿Dónde te gustaría viajar, oh?
1: A Benidorm.
0: Calla, oh, más lejos, que te ha pagado.
3: Yo pensé, a China.
0: ¿Dónde te gustaría ir? Más lejos de Benidorm. Y es gratis el viaje.
1: A Torrevieja.
0: Más lejos, oh, o sea, que ¿no te gustaría salir de España?
1: Sí, ir a Madrid.
0: No, eso está en el centro, además. Fuera de España.
1: Lugo.
0: Eso llega a Galicia, también no me vale. Yo qué sé, a Roma,
1: a Roma.
0: A Roma, por ejemplo, a París.
3: Sí. O París.
0: ¿Eh? Yo creo que sí, ¿no? ¿Dónde te gusta pasear a ti? ¿Gústate pasear?
1: Sí.
0: ¿Por dónde te gusta ir?
1: Ahora estoy en casa en el pueblo.
0: ¿Y por dónde pases? ¿Por el pueblo?
1: Sí, por el pueblo.
0: Muy bien. ¿Y a alguien que te haga reír mucho? ¿Un amigo que tengas o una amiga que te haga reír mucho? ¿Quién?
1: Aquí, Vanesilla.
0: Vanessa, ¿eh? Vanessa ya es muy cómica, ¿eh? Muy bien. Venga, vamos a dedicar una canción a Vanessa. Aquí ponemos, a ver.
1: La amor de esa mujer.
0: ¿Cómo?
1: La de Bustamante.
0: ¿La de Dos hombres sin destino otra vez?
1: Sí.
0: Ya me la voy a aprender de memoria, chaval.

0: Quitaremosla ya, ¿eh? ¿Cuántas veces escuchamos esta canción en la radio? 340 veces, por lo menos. Muy bien. Doña Eli, buenas tardes.
1: Buenas.
0: ¿Cómo lo lleves?
1: Bien.
0: Así que te gusta... Por favor.

0: ¿Entonces qué? ¿Así que te gusta Harry Potter?
1: Sí.
0: ¿Eh? ¿Y entonces? Claro, claro. Yo, mira, vi, una, la, vi la primera, la piedra filosofal, creo
1: sí,
0: que
1: la,
0: se llama.
1: La primera.
0: Y no volví a ver ninguna. ¿Qué lle? ¿De fantasía?
1: Sí,
0: ¿de magia?
1: Sí.
0: Qué guay. Hay una tienda en Oviedo que venden cosas de,
1: ¿ah, sí?
0: de Harry Potter.
1: Ah, no sabía.
0: Sí, sí. Muy bien. ¿Qué vas a hacer este fin de? ¿Descanso?
1: Sí.
0: Y es lo mejor, ¿eh?
1: Sí.
0: Yo el domingo pasado
1: sí,
0: no,
1: sí.
0: me levanté, desayuné, fui para el sofá. Ahí estuve. Como un oso.
1: Sí.
0: ¿Cuál es tu deporte favorito, Eli?
1: Atletismo.
0: Ah. ¿Qué corres? ¿Largas distancias o 100 metros o...?
1: No, 400.
0: 400, bueno, sí. y ahí es un cacho sí. eso. Y una vuelta,
1: sí.
0: ¿no?
1: A... Sí, una vuelta. Una...
0: Muy bien. ¿Película que te hizo reír mucho?
1: La película de El día de que... El día de sí.
0: ¿El día?
1: El día de sí.
0: ¿El día de sí?
1: El día de sí.
0: No sé cuál es. No tengo ni idea. ¿De qué llevo?
1: Es de risa, de comedia.
0: ¿Ah, sí, eh?
1: Sí.
0: Muy bien. ¿Y tu comida favorita?
1: Macarrones.
0: Los macarrones, es verdad. Sí. Yo creo que ya me lo habías dicho un día.
1: No me acuerdo, sí.
0: Yo creo que sí.
1: Sí.
0: ¿Algo que se te dé muy bien?
1: Cocinar. Bailar.
0: ¿Bailar?
1: Sí.
0: ¿Te gusta bailar?
1: Sí.
0: ¿Vas a zumba tú, no?
1: Sí, yo sí,
0: sí. ¿eh? También, sí. qué guay. Mola zumba, ¿no?
1: Sí.
0: Pero salís de ahí con una suda...
1: Sí, mucho.
0: Os da caña, ¿eh?
1: Sí, Javi, Gaby, sí. ¿eh? Sí.
0: Muy bien. ¿Tú haces teatro también? No, tú no.
1: No, yo no.
0: Muy bien. ¿Dónde irías tú si hubiera un autobús gratis ahí, ahí
1: esperando? A Torrevieja.
0: ¿A Torrevieja?
1: No, a Torrevieja.
0: ¿Dónde y eso?
1: No, a Finlandia.
0: ¿A Finlandia?
1: Sí.
0: Yo voy contigo.
1: Vale.
0: Tengo una gana. Tiene que ser guapísimo eso,
1: sí.
0: ¿eh? Y la aurora boreal y
1: sí,
0: toda...
1: Sí, me encanta.
0: Y
1: sí.
0: toda esa historia.
1: Sí.
0: ¿Y si te no tienes perro?
1: No.
0: ¿Y si te regalaran uno, cómo lo llamarías?
1: Toby.
0: ¿Toby?
1: Sí.
0: ¿Qué perro sería? ¿Qué perro te gustaría que fuera?
1: Pasto alemán.
0: Sí, ¿eh?
1: Sí.
0: Son tan guays esos
1: sí.
0: perros. Muy bien. ¿Cuándo cumples años, oh?
1: El día 4 de marzo.
0: El 4 de marzo. Sí. ¿Y qué tienes, qué te gustaría hacer ese día?
1: Pues no lo sé.
0: ¿Eres de celebrar el cumpleaños?
1: No.
0: ¿No?
1: No.
0: ¿Quién celebra el cumpleaños aquí? Sí, ¿no? Y es lo mejor que hay. A mí me gusta sí, mucho. ¿Qué amigo tienes que te haga reír mucho? ¿Qué amiga? ¿Con quién te ríes mucho?
1: Una amiga de la escuela de adultos.
0: ¿Y que ella es muy graciosa?
1: Sí.
0: Sí, ¿eh?
1: Sí.
0: ¿Por qué será que hay gente que a lo mejor a ti no te hace gracia, pero a mí me hace mucha gracia?
1: No, sí.
0: ¿Qué cosa, eh?
1: Sí, igual, necesita menos personalidad. O no
0: depende
1: sé.
0: De la personalidad sí. de cada uno, también,
1: sí.
0: ¿y es verdad? Muy bien.
1: Sí.
0: ¿Por dónde te presta pasear a ti? ¿Cuál es tu zona favorita para dar paseos?
1: En la playa.
0: En la playa, sí. ¿eh? Muy bien. ¿Qué canción pinchamos hoy, Eli?
1: Espera. ¿Estopa?
0: ¿Cuál de Estopa?
1: Espera. Nació para la alegría.
0: Nació. Hola, Mar. Poneos para allá, porfa. Poneos un poco más para allá.
1: ¿No?
0: Sí.

0: está guapa.
1: Mola mucho, Estopa. ¿Sabéis qué eran antes de ser cantantes? ¿Quién lo sabe? Los que arreglen coches. Creo que eran mecánicos. Creo que eran mecánicos y siguen viviendo en su barrio de toda la vida. Doña Noé.
2: Dime.
1: ¿Qué tal, oh?
2: Un poco mareada.
1: ¿Estás mareada por qué?
2: Sí,
1: ¿entonces? ¿Que te duele un poco la cabeza?
2: Sí.
1: Bueno, ¿un vasín de agua o algo?
2: No.
1: No, muchas veces duelenos la cabeza porque estamos deshidratados. Hay que beber agua.
2: El calor. Hay mucho calor para mí.
1: Entonces vives con la María tú, ¿eh?
2: Sí.
1: Muy bien. Cuéntame, ¿qué te gusta hacer a ti en la casa?
2: Arenas solteras, que me gusta a mí mucho.
1: ¿El qué?
2: Arenas solteras.
1: ¿Estar soltera?
2: Yo sí.
1: Eso está guay, ¿no? Más libertad que tienes, ¿eh? ¿Pero qué te gusta hacer en la casa? ¿Cocinar, limpiar?
2: De todo, limpieza.
1: Y fina limpiando, ¿a que sí, María?
3: Sí.
1: ¿Eh? Dicen que ella es muy graciosa, que siempre nos estás haciendo reír, ¿eh? ¿O qué? Sí, ¿no?
2: Sí.
1: ¿Sabes algún chiste?
2: No.
1: Ninguno, cachada. Nadie sabe un chiste, ¿eh? Un fastro. ¿Cuál es tu comida?
2: Pecador.
1: ¿Hay alguna comida que te guste mucho?
2: Macarrones.
1: Los macarrones también, ¿eh? Con tomate y... ¿Y
2: sin
1: qué?
2: Gluten.
1: ¿Y atún?
2: Sí, tosa también. Yo.
1: ¿Sin gluten?
2: Sí.
1: Muy bien. ¿Siente mejor?
2: Mejor?
1: ¿Cuál es tu deporte favorito?
2: Aguayín.
1: Pero eso es cansado, ¿no?
2: Es muy cansado.
1: Eso, oye, caña para el cuerpo, ¿eh? ¿Dónde te gustaría ir de viaje gratis? ¿Lejos?
2: Lejos de todo.
1: ¿Pero dónde?
2: En Galicia.
1: Eso, oye, cerca, está ahí al lado.
2: Otra cosa.
1: Más lejos.
2: Vamos a Cádiz.
1: A Cádiz, venga, me vale. ¿Y fuera de España? A Francia, a Italia, a Japón.
2: Vamos a Colunga.
1: A Colunga. Bueno, Colunga está...
2: Mi novio.
1: ¿Ah, sí, eh?
2: Somos pareja.
1: ¿Quién? Bueno, le da igual. No seré yo el cotilla que quiera tener...
2: Se llama Carlos.
1: ¿Carlinos?
2: Sí.
1: Muy bien.
2: Es una cosa de amor.
1: ¿El qué?
2: Cosas de amor.
1: Lleváislos bien, ¿no?
2: Sí.
1: Eso es lo importante. Lo importante es llevarse bien. ¿Algún amigo que te haga mucho reír? ¿O amiga?
2: María.
1: María, ¿eh? Mira a María también ahí.
2: Y a Mani.
1: ¿Y qué canción quieres poner hoy?
2: Rocío Jurado.
1: Me caché la boca. ¿Qué? ¿Y la semana de Rocío Jurado? Rocío Jurado. Por ejemplo, la de se nos rompió el amor.
2: Sí, el amor.
1: ¿De tanto usarlo? Pues venga, que suene.

0: de tan grandioso.
1: O sea, que ya es muy fan de la Rocío, ¿eh?
2: Sí.
1: Muy bien. Vamos a ver el otro fan de Rocío Jurado, lo que me cuesta, lo que me cuenta.
2: Mira, mira.
1: ¿Qué quieres cantar?
2: Sí. Vaya, mira.

0: llega, aunque no quiera.
1: Rocío Jurado 2.
2: ¿Qué?
1: ¿Qué pasa? Oh, ¿cómo estás?
2: Bueno, bien, bien, como siempre, bueno.
1: ¿Bien o como siempre? ¿Qué, lo mismo, bien y como siempre?
2: Claro.
1: Que me quede como estoy, ¿eh?
2: Hombre.
1: Que me quede como estoy. Cuéntame, ¿qué, gústate cocinar a ti?
2: No.
1: Nada.
2: Yo sé limpiar de polvo.
1: Ajá.
2: El salón, en la habitación de mi padre y de mi madre y el salón.
1: Muy bien, bueno, limpiar es una tarea muy importante en la casa, ¿no?
2: Claro.
1: ¿Planchar?
2: No.
1: Yo no tengo ni plancha.
2: Me lo plancha mi madre.
1: Creo que no planché en mi vida. Una camiseta, nada, cero. No tengo ni plancha, ya te digo. La mejor plancha y el cuerpo. Póneslo y enseguida ya va planchado. ¿Colecciones algo?
2: No.
1: ¿No tienes ninguna colección?
2: No, no.
1: ¿Sabes lo que colecciono yo?
2: ¿El qué?
1: Pitufos. Desde pequeño. Así, tengo pitufos que igual tienen 45 años. Usted me pila, sí. Ya ves tú. Cocinar no, ¿eh?
2: No.
1: ¿Dónde vamos de viaje en el autobús ese de que Belén va a China?
2: Yo ahora no voy allí. Yo siempre voy a Benidorm con mis padres.
1: Pero imagínate que ahora tú tienes un autobús ahí, que estamos todos metidos y tú mandes. Y ¿dónde quieres ir? Lejos.
2: Claro.
1: Aprovechate, que está apagado. ¿Dónde te gustaría ir?
2: No lo sé todavía, Phil.
1: Pues marchamos ya, el autobús marcha, o sea, decide.
2: ¿Que marche?
1: ¿Que marche? ¿Qué quieres, en tierra?
2: Yo quedo de casa, yo he cantado.
1: ¡Calla, hombre! Bueno, Belén, vamos a decir adiós, que marchamos en el autobús. ¡Hala! Ya volvemos el mes que viene. Vamos para China, Belén. Muy bien. ¿Qué canción quieres cantar hoy?
2: Puedo no ya.
1: ¿Qué canción quieres cantar? Venga.
2: La de Viva Paso Doble.
1: ¡Viva el Paso Doble! Vaya clásicos hoy aquí, ¿eh? Vaya... Yo que decía que ya viernes el cuerpo lo sabe, voy para la cama después de aquí, chaval.
2: Eso.
1: ¡Viva el Paso Doble! Es ayer de Rocío Jurado también, ¿no? Venga, pues que viva el Paso Doble toda la vida.
2: ¡Ole! Te la digo, Belén.
1: ¡Ole!
2: Con todo mi amor.

0: Esto no lo, no lo mejora ni el ¿cómo se llamaba este? El Mago este, no, el Harry Potter. Venga, dale, que va Doña Vane.
1: Viva el paso doble que alegrera hasta ella. Viva en español.
0: Ole, un aplauso a la Rocío Jurado, hombre. ¡Oh, me Vane!
2: Hola, buenas tardes, Benny.
0: ¿Qué tal? ¿Cómo estás?
2: Bien.
0: Alégrome. Importante estar bien. ¿Bien o muy bien?
2: Bien, bien.
0: Muy bien. Yo veo te estupenda. Muy bien. ¿Qué deporte se te dan bien a ti, Vane?
2: El fútbol.
0: ¿El fútbol?
2: Baloncesto. Baloncesto. Pero atletismo no me...
0: No te más. Mola mucho, ¿eh? Eso de correr sin sentido. Muy bien.
2: Y metí goles. Y entrené muchísimo.
0: ¿Se te da bien la cocina?
2: Sí.
0: ¿Qué cocines guay tú?
2: Ensalada.
0: Muy bien. ¿De qué?
2: De ensalada de lechuga. Con tomate y cebolla.
0: Y su cebollina, ¿eh?
2: Sí.
0: Hombre, ¿y echarás aceite y vinagre?
2: Aceite y vinagre.
0: Y un poco sal.
2: Y un poco sal.
0: Que si no, la lechuga y epa, los caracoles, vamos. Muy bien. Cuéntame. ¿Dónde nos vamos en el autobús ese que está a punto de partir?

0: Me gusta ir al viajar.
1: ¿A dónde? Lejos, venga.
0: Lejos.
1: ¿Pero dónde?
0: A Canarias.
1: ¿A Canarias?
0: Sí.
1: Venga, pues vamos para Canarias. ¿Alguna isla en especial? ¿Tenerife?
0: A Tenerife.
1: Muy bien. ¿Tienes perro?
0: No, murió me la perrina.
1: Vaya por Dios. ¿Y
0: Me la gapata.
1: si tuvieras otra, cómo la llamarías?
0: Llamábase.
1: No, pero si
0: No.
1: tuvieras otra nueva,
0: Luna.
1: ¿la llamarías Luna? Muy bien, un hombre muy guapo. ¿Qué amigos te hacen reír mucho? Dime uno o dos.
0: Yo me río mucho con José Mota y con la abuela la
1: Pero
0: pirin.
1: escucha, amigos, hombre, que José Mota.
0: Con mis amigos.
1: ¿Qué amigo tienes por ahí que te hace reír
0: De
1: mucho?
0: todo, de todo.
1: Pues chiquito.
0: De que chiste. De que chi,
1: De
0: la
1: Quichito, sí.
0: caja.
1: Qué grande es. Y es la más grande.
0: El
1: ¡Ole!
0: chiquito de cazada.
1: Pero no, a ver, escúchame lo que te pregunto. Amigos tuyos del día a día,
0: ¿Sí?
1: ¿cuál es muy gracioso para ti? Porque, oye, hay amigos que son pues, para reírse y otros son para reírse menos, porque, oye, no todo el mundo es
0: Con
1: gracioso.
0: todos, me río
1: Tú
0: con
1: te ríes
0: todos.
1: con todos, pero ¿hay
0: ¿Sí?
1: alguno que sea especialmente gracioso?
0: Con todos, me río todo.
1: Quichito, ¿eh? Pinchito de pollo. Muy bien, Belén.
0: Y
1: ¿Y qué?
0: mi chico
1: Sí.
0: me quiere muchísimo.
1: Sí, ¿eh? ¿Dónde está?
0: Vino ahora enseguida.
1: Pero enseguida, ¿qué es? ¿Este mes? ¿El año que viene? ¿Hoy?
0: Hoy.
1: Ah, bien hoy.
0: ¿Sí?
1: ¿Con la gaita?
0: Sí, gaita.
1: Sin gaita. Bueno, anda. Bueno, pues poní una canción, anda.
0: Los anillos con un para to cuándo, para to cuándo.
1: ¿Eso qué, en qué idioma ye?
0: Los anillos
1: Los anillos. Ah,
0: para.
1: el anillo ¿para cuándo?
0: ¡Sí!
1: Vale.
0: ¡Sí!
1: Muy bien. Dijístelo en colombiano, no te entendí. De Jennifer López, ¿eh?
0: ¡Sí!
1: Muy bien. A ver cómo perreamos. Bueno, despide el programa, que tenéis que ir a cenar, a comer, a merendar. Ya no sé ni lo que
0: Me gusta
1: digo.
0: mucho. Me gusta un grupo Operatriz.
1: ¿Te gusta el grupo Beatriz? Muy
0: Y
1: bien.
0: cumbia,
1: Pero despide
0: y
1: el programa, di tú, el próximo viernes
0: hasta
1: más.
0: próxima, hasta el viernes.
1: Eso es. Que tengáis buen fin de
0: El
1: semana.
0: feliz de semana.
1: Claro que sí.
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0: ¿Y el anillo pa' cuándo?
1: Son las 6 menos 20 y empieza Rey Aurelio Suena.
2: Bueno, eso dicen.
3: Ya me
4: Ramón, llegó Ramón el de los berrones tarde, ¿o qué es?
3: Pa' tu padre te has pedido.
1: Que la gente dice.
4: ¡No os oigo!
1: ¡Tarafónico hoy!
4: Tenemos a Ramón, el de los berrones, afónico, chaval. ¿Qué tal, oh?
1: Bien.
4: ¿Cómo lo lleves?
1: Muy bien.
4: 10 años berrando, pon aquí.
1: Ya.
4: Lleven bastantes más de 10 años esta gente.
1: Y hoy tenemos fiesta en La Viana.
4: ¡Ay, amigo, qué fiesta!
1: ¡La Pontona!
4: Madre, en La Viana hay más fiestas, chaval, que... ¿Cuál día hoy?
1: La Pontona y empieza a la 1 el Grupo Beatriz hoy.
4: Son socios ya de La Viana. Ya.
1: A la 1 de la mañana.
4: ¿Y vais a ir?
1: Sí.
4: A la 1 de la mañana, no, ¿eh?
1: Yo sí.
4: Bien, claro.

0: pilles tú. Entonces vas a la fiesta hoy.
1: Sí.
0: Unas preguntines yo por aquí para cebos, a ver cómo es esto. Vale. Son muy fáciles. ¿Sabes cocinar tú, Robert?
1: Yo...
0: Sin miedo, ¿eh? No, no todo el mundo tiene por qué saber hacer cosas.
1: Hice un curso de cocina.
0: ¿De qué o?
1: Salí por la tele, en la TPA. Hice arbeillos con jamón.
0: ¡Uy, qué ricos! Sí, es fácil, pero están tan ricos.
2: Sí, están muy ricos.
1: Y tortilla francesa con atún.
0: Ah, muy bien.
1: Y tomate por encima.
0: ¿Y ganaste el concurso o no era de esto de MasterChef?
1: No, llegué con la... Eso de Tele Asturias, eso.
0: La TPA, ¿eh?
1: De la TPA.
3: Con la cara en tafarra y enseñando el corbiello.
0: Muy bien, ¿cuál es tu plato, cuál es tu comida favorita?
1: La ensaladilla rusa.
0: Muy bien. Oye, ¿qué amigo o amiga te ha reído mucho a ti? ¿Quién es muy gracioso? Que cuando estás con él o con ella estás que te partes. ¿Todos tenemos algún amigo que nos hace más gracia o qué?
1: Yo, Mario.
0: Mario te hace reír. Muy bien.
1: Sí.
0: Y importante reírse, ¿eh?
1: Sí.
0: Yo tengo un amigo que es malagueño que abre la boca, tío, y ya... Hazme gracia, tiene una gracia el tío que... Pues eso, todos tenemos a alguien, ¿no? Que nos da más gracia que otros. ¿Cuál es el deporte que mejor se te da?
1: El fútbol.
0: El fútbol, ¿eh? Y es goleador, además, ¿eh?
1: Y el atletismo que vamos a ir el 24 allá. Áviles.
0: Áviles, qué guapa y es.
1: Al sí. Estadio de Yagüe Lameda.
0: Yamela. ¿Sabéis quién es?
1: ¿Murió?
0: Bueno, hombre, pero aparte de morir, ¿qué más hizo en la vida?
1: Saltos.
0: Hizo un salto que batió, no, de longitud. Que batió todos los récords y nadie sabía quién era el chaval.
1: De atletismo.
0: Oye, si tuviéramos ahí fuera un autobús, imagínate que yo tengo muchos perres y tengo un autobús ahí. Venga, vamos de viaje. Gratis. Todo pagado. ¿Dónde vas?
1: Yo.
0: Sí, ¿eh?
1: A Madrid a ver el Rey León. Que fueron mi hermano.
0: Pero escucha, oh, que llegue gratis, o oh, tire un poco más lejos. A Madrid son 30 euros, o. Oh.
1: A Cuba.
0: A Cuba, muy bien. ¿Por qué?
1: A hacer. Yo. Me gusta el arroz a la.
0: El arroz cubana. A la cubana.
1: Sí.
0: Maldita sea, y tienes que ir a Cuba.
1: Una cubana.
0: Tienes que ir
1: acá
0: a Cuba a comer arroz con un plátano y un huevo.
1: Rollarse con una cubana.
0: Ah. Entonces vamos a llamarles cosas como son, ¿eh?
1: Sí.
0: No voy a comer arroz, voy a liarme con alguien, vale. Muy bien. ¿Tienes perro?
1: Yo sí, tres.
0: Así, ¿eh?
1: Tengo cuatro.
0: ¿Cuatro perros?
1: Tengo a mi perra Luna, que dio a luz el día del descenso. De verdad. Nacieron cuatro y dos murieron.
0: Vaya por Dios. Como Yamela.
1: Y vivieron Sopa y Tizón.
0: Sopa, vaya nombre más guay para un perro, chaval. Sopa de fideos. A una sopa y otra fideos tenéis que llamarlos.
1: No, porque ye macho el otro.
0: Pues fideo.
1: No.
0: Fideguá.
1: Ye Tizón.
0: Tizón, pínchame un temón, venga. ¿Qué pinchamos aquí hoy yo?
1: La de Grupo Beatriz.
0: No. A ver, no. Vamos
1: ¡no!
0: Vamos a poner una.
1: ¿Cómo se llama?
0: Escucha.
1: La del ritmo esa de...
0: Ni Grupo Beatriz, ni Tequila, ni Manolo Escobar, ni Jurado. Porque ya...
1: No,
0: ni la de Por el amor de una mujer. Esa tampoco, no, por favor.
1: Tiene una canción nueva, la de La Potra Salvaje, la de Himno.
0: ¿Himno de mi peña, algo así?
1: Sí, que esa yo me
0: voy. Esa, ¿no? El Manolo. Himno de mi peña, algo así, ¿no? Isabel Atunye o algo así.
1: Sí,
0: venga, pues ahí caña, hombre.
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0: sé qué es.
1: ¡La Catenilla el Toro!
0: ¡Ole, hombre! ¡Viva la peña de Noreña! Muy bien. Hay fiesta hoy en La Viana. Se nota, se nota. Muy bien. Buenas tardes.
2: Buenas.
0: ¿Cómo estamos?
2: Bien.
0: Bien. ¿Cómo va la vida, O? Oh?
2: Bueno, un poco chunga, pero bien.
0: ¿La vida va chunga? Entonces, ¿el amor? Bien.
2: Uf, ese ni de coña.
0: Ese ni hablamos. ¿Salud?
2: Sí, bien.
0: Pues ya está. Si estamos bien de salud, la vida ya es muy guay. Si estamos mal de salud, ya se complica. Pero estando bien de lo nuestro, muy bien. ¿Gústate cocinar a ti?
2: No, comer sí.
0: Comer sí, pero cocinar no, ¿eh? ¿Pero sabes cocinar?
2: Más o menos.
0: ¿Qué sabes hacer? ¿Qué te mola
2: pues,
0: hacer?
2: Espera, el jueves hice y una tarta a mi madre.
0: Me cacho la mar, vamos a ver, oh, vaya a nivel ya. ¿Tarta de qué, oh?
2: Era de esto, una ¿cómo se llama?
0: De mejillones. ¿Una tarta de mejillones?
2: No. Hice y una tapina de estos arándanos y luego por encima eché nata.
0: ¡Mírala ella! Muy bien. Tarta de arándanos. ¿Qué más? ¿Qué más cocines así?
2: Hombre, cuando me deja mi madre en casa sola, pues cocino arroz, depende.
0: Muy bien. ¿Colecciones algo tú?
2: Yo, sí, la paciencia.
0: ¿Colecciones paciencia? Muy bien. ¿Y muñequitos o algo? ¿O paraguas o, no sé, botes de montaña? No.
2: Tengo unos muñecos así que son unos barriguitas.
0: ¿Las barriguitas míticas de toda la vida? Muy bien. ¿Alguien más cocina? Bueno, cocina barriguitas alguien. Estamos guapos. ¿Haces deporte? ¿Te gusta el deporte?
2: El único deporte que hago yo está en el sofá tirando...
0: Surfing de si, ¿no?
2: Sí.
0: ¿Haces? ¿Qué película de risa hay la que más
2: te hizo? Vi ver una que es que no me acuerdo cómo se titula, pero era de esto de Navidad y lloraba con ella.
0: ¿La de Solo en casa?
2: Sí.
0: Esa, ¿eh? Y de llorar de risa, ¿no?
2: Sí.
0: ¿Y así? ¿Y qué cine te gusta más? ¿Les de risa? ¿Les de...?
2: Los de Pando.
0: ¿Eh?
2: El cine de Pando.
0: No, no, pero ¿qué es el cine de Pando?
2: Que vamos a los viernes al cine.
0: Ah,
2: de Pando.
0: Pero escucha, no, pero aparte, ¿qué películas son las que más te gusten? ¿Les de amor? ¿Les de risa? ¿Les de miedo?
2: Les de risa, les de miedo para ti.
0: No, ay, a mí les de miedo molen. A mí me gusten. Muy bien. ¿Tienes algún amigo o alguna amiga que te haga reír mucho?
2: Roberto.
0: Roberto. Roberto el chistoso, entonces. Muy bien. ¿Tienes perro?
2: Dos, Gordo y Rocky.
0: Rocky, como el boxeador, ¿eh? Muy bien. ¿Qué canción quieres pinchar hoy, yo?
2: Canción, espera, déjame poner funcionamiento el ordenador.
0: Pon ahí el disco duro. ¿Callamos los demás, por favor? Oh. ¿Qué canción quieres escuchar?
2: Espera.
0: Una de rock, una de...
2: Una de Rocío Dúrcal, así son los hombres.
0: Así son los hombres.
3: Todos son iguales.
0: ¿Tú crees que todos los hombres son iguales?
2: Algunos sí.
0: No, pero o algunos no, todos.
2: Robert, que no lo hago.
0: ¿Son todos los hombres iguales?
2: No. Roberto y Mario no, pero los de Pando sí.
0: ¿Vosotros qué pensáis? ¿Que todos los hombres son iguales? No, no. Digo yo que igual que no todas las mujeres son iguales, o todos los perros... Pero
3: cada uno tiene su...
4: Son distintos.
0: Más que el ser iguales, y es la educación que se dio, que muchos quedaron ahí y otros no, ¿no? ¡Ole! ¡Bruno, todos los hombres son iguales!
5: ¡No!

Así son los hombres, vea cómo la canta, ¿eh?

0: Ahí lo tienes. Rock and roll. Rock and roll de la cuenca. Doña, ¿cómo lo lleves?
1: Yo bien.
0: ¿Queréis callar la voz? ¿En tos? ¡Ay, Aurelio, suena! Rock and roll. ¿Cómo va el fin de semana?
1: Ah, bien,
0: ¿vas para la Viana?
1: No.
0: Ahí con el grupo Beatriz y con Roberto Durcal.
1: No.
0: Voy a matar a Roberto Durcal, que antes como Rocío, chaval. Canta bien. Tiene ritmo, tiene Robert en la música, llévense muy guay. Muy bien. Entonces, ¿qué me cuentes? Vas a estar en casa de relax.
1: De relax.
0: ¿Cómo presta, eh?
1: ¿Cómo presta?
0: Que llega el fin de semana y dices tú. Y encima el lunes de fiesta.
1: Sí.
0: ¿Hay alguna pilar aquí? No.
1: No.
0: Muy bien. ¿Cocines?
1: Yo sí.
0: ¿Qué es lo que más temo a la cocinar?
1: Bueno, así, cosas. ¿Esto cómo se llama?
0: Sencillas.
1: Sencillas.
0: Una ensalada.
1: Cosas así.
0: Lo importante es quitar la fama.
1: Eso es verdad.
0: Tampoco hay por qué currárselo mucho. ¿Deporte?
1: Yo, yoga y zumba.
0: ¿Qué te presta más?
1: Las dos cosas.
0: ¿Con qué se suda más? Con la zumba,
1: ¿no? Con la zumba que con el yoga.
0: Pero con el yoga también se suda, ¿no?
1: Sí.
0: Porque estás ahí haciendo estiramientos
1: y
0: tal.
1: Sí, pero para mí que más limón.
0: Claro, lo otro, la zumba. Yo lo que cuando os vi en Avilés, decía yo, madre, esta gente va a daros algo, en un parabis, y sin parar, ¿eh?
1: Sí.
0: Va energía que tenéis. Muy bien. ¿Algún amigo o alguna amiga que te haga reír mucho?
1: Bruno y todos estos.
0: Todos estos, ¿eh? Todos estos.

0: Son las 6:06 y aquí comienza Operación Alarde.
1: Aquí empieza Operación Alarde y aquí el colega quitándose la ropa. Bueno, bueno. ¿Qué coges tú? ¿Un boy de esos para tu cumpleaños? ¿De estos que bailen y
0: no.
1: quitando la ropa? ¿O? Bueno, y ahora, entonces, el otro día que te vi tenías un año menos.
0: Sí.
1: ¿Cuándo fue tu cumple, entonces?
0: Ayer.
1: ¿Y cuántos cumpliste?
0: 28.
1: 28. Siempre ponemos la misma, tío. ¿Buscamos otra? ¿Oye, qué te gusta la de Parchís?
0: Ah, no.
1: ¿A qué no?
0: No.
1: Vamos a buscar.
0: Menos en... ¿Te puedo dejar? ¿A qué quieras menos en inglés?
1: En inglés no.
0: No.
1: Hay una de Celia Cruz que mola mucho, pero bueno. Vamos a comentar. ¿Estamos todos ya?
2: Sí.
1: Bueno, falta Raúl y Juan y el surfero. Somos la de Dios, ¿eh? Somos un equipo fútbol. Muy bien.

0: Muy bien. Lo celebras, dices, ¿no? El fin de semana.
1: Sí, el sábado y el lunes.
0: El sábado y el lunes. Voy a cambiar esto, es que me... Hay un canal aquí de la mesa que se está portando bastante mal. Entonces vamos a cambiarlo para acá. ¿Atención?
1: ¡Alarde!
0: Todos los miércoles y los jueves a las 6 de la tarde. Durante 7 años que vamos a hacer. 7 años que lleváis aguantándome casi. Maldita sea, ¿eh? Tenéis mérito, chaval. Muy bien. Entonces, de que hoy teníamos para hablar, a ver, que me centre. Había varios temas, ¿no?
1: Sí.
0: Estaba el tema de arte, que era el gótico. La música, un grupo que haya triunfado durante varias décadas. La naturaleza, el mar y los océanos. Sociedad, la discapacidad y el mundo laboral. O tema libre. ¿Y ya la cogió?
1: La discapacidad y el mercado laboral.
0: No sé por qué, ya lo sabía. Te lo digo en serio que me lo... ¿Cuántos años lleves trabajando tú ya?
1: Pues, muchos.
0: Unos cuantos, ¿no?
1: Sí.
0: Venga, pues vamos a hablar de la discapacidad y el mundo laboral. Cuando usted quiera.
1: Vale, muy buenas tardes a todos y a todas. Otra semana más con este programa de Operación Alarde. Hola, locutores y locutoras de diversa radio. En este programa vamos a hablar de distintos temas diferentes. Yo os voy a hablar de la discapacidad en el mercado laboral. Las personas con discapacidad y el mercado laboral están vinculados a una realidad marcada por barreras y desigualdades que dificultan la integración plena de las personas con discapacidad. Nosotros somos personas que tenemos derecho a una oportunidad para tomar nuestras decisiones y tener un trabajo fijo y un sueldo. La situación laboral de las personas con discapacidad en 2025 muestra avances significativos, pero todavía persisten desafíos importantes desde su vida diaria en el trabajo. Las empresas deberían contratar más personas como nosotras, para que puedan trabajar. Al día de hoy, ellas pueden beneficiarse también de tener una fuerza laboral diversa y creativa. Las personas con discapacidad queremos formar parte y ser útiles a la sociedad. Y para esto necesitamos, como los demás, personas, educarnos, divertirnos y tener un empleo.

0: muchos más.
1: La tienes, Celia Cruz, cantándote aquí. Ni más ni menos. Pues sí, se necesita que haya más personas con discapacidad trabajando, no que sea para una cuota del tanto por ciento y así cogemos subvención. No, ahí hay que trabajar todo el que quiera trabajar, ¿no?
2: Sí.
1: Que haya oportunidades, igual que... A ver, está el mundo laboral un poco fastidiado para todo el mundo, pero bastante más para las personas con discapacidad.
2: Sí.
1: ¿Cuántos años dices que lleves trabajando? ¿En Expreso estabes? ¿Ahora estás ahí en...?
2: Llevo 9 años.
1: 9 años currando.
2: 9.
1: ¿Y tienes? ¿Cumpliste ahora?
2: No, llevo 9 y voy a hacer ahora 10.
1: ¿Pero cuántos años cumpliste tú ayer?
2: Ayer cumplí 28.
1: O sea, que lleves desde los 19 años currando.
2: 18.
1: Desde los 18. Desde que ya es mayor de edad.
2: Sí.
1: Muy bien.
2: ¿Y gobierno?
1: ¿Hay ganas de jubilarse ya?
2: No, no, no.
1: ¡Calla, oh, no! Yo tengo ganas de jubilarme ya.
3: ¿Y que de la radio?
1: Me jubilaría, pero seguiría haciendo radio con vosotros.
2: Ah.
1: Pero estaría cobrando la jubilación y luego para Benidorm ahí, con los puretas a bailar. Palmitas con palmitas, claro. No, yo estoy muy contento con mi curro. La verdad que soy un afortunado. Muy bien. ¿Qué es lo que más te gusta de currar?
2: Todo.
1: ¿Madrugar?
2: Bueno.
1: Ya no oye todo. Bueno. Mola todo, hasta que hay que madrugar.
2: Bueno, vale, sí. Lo de madrugar no me lo llevo muy bien.
1: Pero, por ejemplo, tener una independencia económica.
2: Sí, eso sí.
1: Valerte por ti misma, sentirte útil, ¿no? Yo creo... Joder, perdón, que es que se me metió un cacho de bizcocho en la boca, vale. Sin querer.
2: Ya.
1: Está buenísimo, chaval. De verdad. Viva Sibar. Muy bien. Pues, ¿cuántos años más te gustaría trabajar en la misma empresa? ¿Te gustaría cambiar? ¿Te gustaría, yo qué sé, tienes otra...?
2: Bueno, ya había cambiado.
1: ¿Ya habías cambiado de...?
2: En el Expreso para el Colegio Oficial de Farmacia.
1: Y aquí estás como...
2: Como Dios.
1: Sí, ¿eh? ¿Qué está en...?
2: En la calle Campomanes.
1: ¿Dónde, la 11?
2: Sí.
1: ¡Callao! La calle Campomanes... Sí, y esa. Está al lado de mi casa.
2: Sí.
1: Que, yo creo que ya me lo habías dicho.
2: Sí.
1: O sea que tengo
2: no te lo había dicho,
1: tengo
2: sí.
1: Tengo yo una memoria que, bueno, no yo la mejor. Muy bien. Y de música, ¿qué me traes hoy? ¿Te acuerdas?
2: Creo que era latina.
1: Latino. Es verdad, de música íbamos a poner, a ver, un grupo que haya triunfado solo con una canción y que luego miau. Música latina, música electrónica, rap. Omigue, que tiene hoy un temazo ahí que, vamos, que me lo enseñó tu hermano y vaya... Conozco yo al bajista, toca en todos los grupos de Asturias ese hombre. Entonces, la de Yara era... Vamos a ver, yo la tengo por aquí. Yara, Yara, Yara... ¿Dónde estás, Yara?
2: No sé.
1: ¿Dónde te metiste? ¿Dónde te metiste? Estás todavía celebrando el cumpleaños. A ver... Paulina Rubio, chaval.
2: Sí.
1: Me gusta Paulina Rubio.
2: Mira.
1: Te lo juro, de esos cantantes, además, yo qué sé, Shakira y todos estos, y era la que más me... Y yo sigo aquí, ¿no?
2: ¿Qué?
1: ¿No era la que habías pedido?
2: No, ni una sola palabra.
1: Ah, ni una sola palabra, es verdad. Ni una sola palabra.
3: Esto sí, mírala.
2: Mira, mira.
1: Javi, ahí no. Ni una sola... A ver,
3: Lorisa.
2: Tú estás para ir a canto casi.
1: No, normalmente está siempre simpático, Miguel. Muy bien. ¿Se la dedicas a alguien?
2: Me la dedico a mí misma.
1: Sí, señor, que es tu cumpleaños. Cumpleaños feliz. Ni una palabra. ¿Le damos?
2: Sí, dale, Bernie.
1: Que cumplas muchos más con esa alegría y esa energía, Yara.

0: ni una sola palabra. ¿Visteis cómo habla cuando canta?
1: Sí.
0: Hola, Plau. No sé cómo imitarla ahora. Ni una sola palabra.
2: Ni gestos, ni miradas apasionadas.
0: Ni rastro de los besos que antes me dabas.
2: Hasta el amanecer.
0: Claro, la diferencia de oír a Paula cantar y oírme a mí, pues es como comer una fabada buena o comer una de lata. Algo así. Doña Paula.
2: Pangolín.
0: ¿Qué pasa? ¿Cómo lo lleves?
2: Muy bien.
0: ¿Cómo va la semana?
2: Genial.
0: ¿Fuiste a canto ahí a Oye Mañana?
2: No, los lunes y miércoles.
0: Lunes y miércoles, muy bien. ¿Dónde cantáis? ¿Dónde ensayáis?
2: ¿En
0: el Ateneo?
2: No, donde la playa de Poniente.
0: ¿En el Acuario?
2: No, sí.
0: Sí, ahí, para los ballenes, ¿eh?
2: Sí.
0: Muy bien. Cuénteme, señora, ¿usted de qué va a hablar hoy?
2: Ensayamos con ballenas, pangolín.
0: Claro, el canto de la ballena, tío, es como... ¿Eh? Imito mejor a la ballena que a Paulino Rubio, ¿eh? Muy bien. ¿De qué me vas a hablar?
2: Pues tú y yo tenemos algo pendiente.
0: ¿Una canción? ¿Sabes cuál es, no? No te la mandé, ¿no?
2: Creo que no.
0: Vamos a ver, ¿qué os parece? ¿Cómo pensáis que podría ser esto? ¿Cómo era? Esta canción, Miguel llora de emoción, porque lleve mucho amor. Mira, mira cómo suena esto.

0: pensé.
1: ¿A que sí? Amor puro.
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1: Es un temazo, es un temazo. Aquí haría yo el ridículo cantando y luego traería... ¿Tengo yo ganas de cantar esta canción contigo?
0: Oh, no.
1: Tú esta la pillas en la primera, ¿no?
2: Sí. Yo pensé que con tanta experiencia conocías todo.
1: Anda Cupido por ahí.
3: Sí.
1: ¿Qué, y es febrero ya? No, ¿qué va? Si estamos en octubre. Estoy guapo. Estoy guapo. Tengo tanta ganas de la primavera que ya pienso que ya es febrero. A ver, oh, que me enredo. Bueno, Paulix, entonces, ¿de qué me hables? ¿Qué tema elegiste?
3: Pues La oreja de Van Gogh.
1: No, pero no. Maldita sea, para hablar de La oreja de Van Gogh. ¿Qué vas a hablar de La oreja que falta Van Gogh?
3: A Miguel Heredia.
1: Tienes dos. No, pero escucha, era música, arte, naturaleza o sociedad. ¿Tú de qué vas a hablar?
3: Música.
1: Muy bien. ¿De una banda, de un grupo que haya triunfado durante varias décadas?
3: Sí.
1: Qué guay. ¿Y de qué grupo me hablas?
3: De La oreja de Van Gogh.
1: Que La oreja de Van Gogh triunfó varias épocas, varias décadas, ¿eh? Muy bien. ¿Cómo se llama la cantante?
3: Martínez, Leire Martínez.
1: ¿Y la otra?
3: Amaia Montero.
1: ¿Cuál os gusta más?
4: A mí Amaia Montero.
1: A mí también. No, a mí la segunda. ¿Cuál era la segunda?
4: Leire.
1: Porque no la trataron nada bien a esa moza. Oreja de Van Gogh, con todas las ganas. Voy a escribir esta canción porque antes solas así, como si tuvieran una papa en la boca. Venga, dale, Paulix.
3: Hola, pangolinos.
1: Hola.
3: De la radio y pangolinas. Hoy voy a hablar de La oreja de Van Gogh. Fue un grupo musical español de género pop rock, originario de San Sebastián, País Vasco. Su trayectoria comienza en 1996. Sus dos primeras vocalistas, como ya expliqué antes, fueron Amaia Montero, quien tras 11 años tras 11 años dejó el grupo, y Leire Martínez, que permaneció en la banda desde el 2008 hasta octubre del 2024. La banda ahora la componen Pablo Venegas, Álvaro Fuentes y Shair San Martín.
1: Y
3: Artiz Garde. Sus temas más destacados son Cuéntame al oído, La playa, obtenidos premios como el Grammy Latino, Premios Ondas y Festival Internacional de Viña del Mar.
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1: Qué bien, doña. Pues no sabía de toda la historia de este grupo. ¿Sabes quién lleva Van Gogh, no? ¿Quién lleva Van Gogh? Vicente. ¿Quién lleva Van Gogh? A ver, esto se llama La oreja de Van Gogh, el grupo, ¿no? ¿Y a qué hace referencia eso? Maldita sea. ¿Quién lleva Van Gogh? Un pintor. Ah, entendí, Víctor. Un pintor que se llamaba Vicente Van Gogh. ¿Y qué? ¿Por qué se llama La oreja de Van Gogh, el grupo? Porque tuvo alguna historia y le cortaron una oreja. Entonces, esa oreja que se perdió por ahí, pues Ese es el grito, pero... Bien, bien, vamos bien, vamos bien, vamos bien. ¿Alguien cogió a hablar del gótico hoy? Nadie, ¿no? Lo del arte no nos va mucho, ¿eh?
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1: ¡Juanito! ¡Qué empate, hombre! Muy bien. Muy bien, Paula. Muy bien trabajado. Sí, señora. Ahora cuéntame, ¿hoy vas a cantar una canción?
3: Sí.
1: ¿Por bulerías? ¿Cuál nos vas a cantar?
3: Un poco, bueno, un poco desalegre, pero bueno.
1: O sea, una canción un poco triste.
3: Sí.
1: Aunque sea un momento.
3: Sí, tenemos que llorar.
1: Venga, vamos a llorar un poco, pero llorar de alegría. ¿Quién lo canta?
3: Sí.
1: ¿Cani García?
3: García, sí.
1: No sea tu madre, ¿eh? Cani García. ¿Cómo se apellida tu madre?
5: Prida.
1: Prida, y es verdad. Y es verdad. No...
6: Igual yo la madre de Castañón.
1: No tendrás una prima que se llama Lorena, ¿eh? Porque Pridas tampoco hay muchos, ¿no? Hola, señores, estoy hablando con usted, de la camiseta blanca. Muy bien. ¿Le damos caña? ¿La dedicas?
3: Sí.
1: ¿A quién?
3: Pues... al Castañón.
1: Toma ya, que para eso va a ser su cumpleaños dentro de unos meses.
3: ¡Ay!
1: ¡Hombre!
3: Voy a destrozar.
1: El lobo. ¿No empieza esto? ¿Qué pasa?

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0: Vargas. Y por lo demás, ¿qué tal?
1: Y Orange. ¿Listo?
2: Bien.
0: Me despisto tanto que me sale hasta un anuncio de una compañía de teléfonos aquí. No, si eso coge una un poco más difícil la próxima vez.
2: Vale.
0: Claro, claro. Joder, ¿visteis dónde empezó, no? Abajo para subir. Como el Sporting. Que están bastante abajo, ¿eh?
2: ¡Au para el Sporting!
0: De ti esperamos más. Oye, por cierto, ¿fuiste al fútbol?
2: Sí.
0: ¿Y te prestó?
2: Sí.
0: ¿Bajaste luego a ver a los jugadores?
2: Sí, eran guapísimos.
0: Hombre, claro. Y todos sudados ahí, ¿eh? ¿Estabas tú con los jugadores?
3: Sí, con Paula.
0: ¿Ah, sí, eh? Te acompañó doña Sandra. Es que fue el premio de... Uno de los premios de haber ganado...
2: Que, por cierto, le dedico a este programa a mi novio.
0: ¿Ah, cómo?
2: Sí.
0: ¿Y entonces?
2: Sí.
0: ¿Se puede saber algo?
2: No, es sorpresa.
0: Es sorpresa, ¿eh? Calla, oh, qué guay. Pues mira, ¿quién maneja tu barca ahora? Manéjala tú siempre.

0: barca, Furi. Tú, claro que sí. La barca de cada uno tiene que manejarla cada uno, aunque nos ayuden a remar. ¿Ok? Grande, Paula. Pedazo de canción, madre mía. Me gusta jugar con mi amigo Miguelito. Me gusta jugar con mi amigo Joselito. Me gusta jugar con mi amigo Lolo. Mira, oh, repartiendo
1: la mamona.
0: Los bombones como si esto fuera Navidad. Muy bien. Entonces, ¿qué vas a meter el bombón ahora justo en la boca que te toca hablar?
1: No.
0: Muy bien. ¿Qué tal, Migue?
1: Muy bien.
0: Entonces, ¿cómo va la vida?
1: Yo dije, genial.
0: ¿Casástete ya?
1: No.
0: ¿Pero estás en ello?
1: En ello, poco a poco.
0: Poco a poco.
1: Más futuro.
0: Hay que ahorrar, tío.
1: Eso es.
0: Hay que ahorrar. Muy bien. Cuéntame, querido, ¿tú qué tema elegiste hoy?
1: Los océanos y mares.
0: Ah, sí, ¿eh?
1: Sí.
0: O sea que vamos a hablar hoy aquí de ¿cómo se llama? De ciencia.
1: Sí, de ciencia. Porque yo sé mucho de los mapas. Yo ya sé mucho de los mapas. Y calco, pinto.
0: Claro, por supuesto.
1: Yo hago muchos mapas, calco, pinto, pongo formas. Y eso pues me vale para aprender muchas cosas.
0: Muy bien. ¿Qué sabes de mapas?
1: Mucho.
0: Pero, por ejemplo, ¿dónde está Estambul?
1: ¿Estambul?
0: ¿Estambul? Pues,
1: Estambul está en Reino Unido.
0: No.
1: No.
0: Mira, Miguelito, Estambul, que es también así de esto que le mola la geografía.
1: Eso sí.
0: En Turquía.
1: Estambul, sí.
0: ¿Y dónde está, por ejemplo, Boston?
1: Boston.
0: ¿A mí? Meca, gracias. Iba a decirte que no, porque no quería, pero
1: en
0: no
1: Estados,
0: puedo negarme.
1: En Estados Unidos.
0: Gracias. ¡Boston!
1: Sí, Estados Unidos.
0: ¿Y Wisconsin?
1: Wisconsin.
0: También.
1: Norte.
0: En Norteamérica, ¿eh?
1: En Norteamérica.
0: Muy bien. ¿Y Brasil?
1: Brasil, Sur América.
0: Sí, señor. Y por último, ¿dónde está Infiestu?
1: En Piloña.
0: En Piloña, en Asturias.
1: Asturias.
0: Y échame un culín, manín. Muy bien. Ay, Dios. Cuéntame, háblame del mar, marinero. Mira, que igual te pongo esa canción para que hables del mar.
1: Hombre, claro.
0: ¿Sabes cuál es?
1: No.
2: Nadie.
0: Ya lo sé, Javi. Habla del mar. ¿Sabéis quién es Marisol?
1: No.
0: ¿No sabéis quién es Marisol?
1: No, sí.
0: La vida es una tómbola, tonto.
1: Tómbola, tómbola.
0: Claro, Marisol también cantaba una canción muy guapa.

0: Felicitamos a la madre de Fury desde aquí también. Mira, nació un día después que tú. Bueno, cuéntame entonces. El mar.
1: El mar. Y los océanos. Eso es. Los océanos y los mares. Mucho más que la mitad de la superficie del planeta Tierra. Es agua. Son los océanos y los mares. Además de lagos y ríos. Los océanos son muy grandes y los mares son más grandes. Son más pequeños. Por ejemplo, el mar Cantábrico de nuestras playas de Gijón se puede considerar que es un trozo del océano Atlántico que está, se llama Golfo de Vizcaya. Hay 5 océanos. El Atlántico separa Europa y África de América. El Pacífico separa América de Asia y Oceanía. El Índico está entre África y Asia y Oceanía. El glacial ártico está en la zona del Polo Norte y el glacial ártico en la zona del Polo Sur. En algunos sitios el fondo del mar está más profundo que la altura del monte Everest. La temperatura del agua de los océanos es muy variable dependiendo del lugar, de la profundidad, y eso provoca corrientes que la mueven de un sitio a otro, como si fuesen grandes ríos. Estos movimientos regulan la temperatura y el clima del planeta. Los océanos son la fuente de vida de la Tierra. En esos hay animales tan grandes como la ballena azul o tan pequeños que hace falta un microscopio para verlos. Algunos son muy importantes para la pesca, como la sarda o la merluza, y otros tan incordiones como la fragata portuguesa que pone la bandera roja en la playa por el verano. También hay plantas como las algas y el ocre que sale muchas veces a la playa, o los corales que vemos en los documentales submarinos. Un gran problema que tienen los océanos y los mares es que acaba en ellos mucha de la basura que producimos. El ejemplo más grande está en la zona del Pacífico, llena de plásticos, restos de redes de pesca y muchas otras cosas. Y es mucho mayor que toda España, por cuenta de que nos tiene. Debemos ser muy cuidadosos con la basura, llevándola a reciclar adecuadamente. Tenemos que cuidar el mar para que siga viendo pulpos y
0: Pangolines.
1: No. Parrochines.
0: Parrochines.
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0: Hay pulpos y parroches gracias a la gente que sale a la mar a pescar.
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0: La mi tierrina.
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0: ¿Qué es este?
1: Vicente Díaz.
0: Ahí lo tienes. ¿Y cómo se llama esta canción? ¿Cómo se llama la gente que sale
1: a pescar?
0: ¿Cómo se llama?

0: si vas a volver.
1: Eso sí.
0: Que la mar ya es muy traicionera.
1: Eso es.
0: Muy bien. ¡Viva el océano!
1: ¡Viva!
0: ¡Viva el mar!
1: ¡Viva!
0: ¡Pusha Sporting!
1: Pues ya.
0: Cuidemos la naturaleza, manín, que
1: siempre,
0: es la única que hay.
1: Siempre.
0: Muy bien.
1: Es nuestra tierra y aquí cuidarla.
0: Pequeño planeta, vuelve a sonreír. ¿A que sí?
1: Sí.
0: Muy bien. ¿Qué canción me traes, Miguelito? Gran trabajo, por cierto.
1: Gracias.
0: A ti.
1: La canción, antes de la canción, se voy a dedicar a mi suegro.
0: ¿Pero cómo se llama la canción?
1: Ah, la canción es El sol no regresa.
0: Que es de... La estación esta,
1: la estación,
0: ¿no?
1: Vale. Quinta.
0: La quinta estación.
1: La quinta estación.
0: ¿Y por qué elegiste esa?
1: Pues...
0: ¿En qué está eso? ¿Grupo que triunfó con una canción solo? ¿Música latina, música electrónica o rap?
1: Latina.
0: Porque sí, porque...
1: No, no.
0: ¿Porque imprimieron el disco en Bolivia o porque ella es latina?
1: Que ella es latino.
0: Que no es latino, la quinta estación, ¿no?
1: La quinta estación,
0: ¿de
1: sí.
0: ¿Dónde son la quinta estación?
2: De México.
0: ¿Son de México? No mames, güey, ¿sí o? Ah, pensé que eran de Madrid.
1: No, tampoco.
0: Pues es música latina. Mira, acertaste sin querer.
1: Oh, mira.
0: Mira tú qué fin y es. Hijo, venga, la quinta estación.
1: Pues la quinta estación.
0: Venga, pues se la dedicamos.
1: Pues se lo digo el primero, a Yara, eso sí, que feliz cumpleaños. Y también se lo digo a mi suegro, que es pescador o no es pescador. También se lo digo también, para él. Y a mi novia, y mi suegra, y a todos nomás.
0: Y ya, yo creo que ya, que si no va a tocar un cachín muy pequeño a cada uno. Muy bien, pescador.
1: Pescador.
0: ¿Juegas el domingo contra el Racing?
1: Juego, sí.
0: Si voy a veros, ¿me dedicas un gol?
1: Te lo dedicaré, cuando pueda.
0: Cuando lo metas.
1: Eso sí.
0: El goleador ya este, ¿eh? Ya este al que me tengo que arrimar. Castaño mete una pila goles. Como soles. En directo, el sol no regresa. ¿Qué más? Grande.
1: Antes de verme.
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0: no me lo da, Furi, no me lo da. Solo tengo dos orejas. Buenas tardes. Hola, ¿qué tal?
1: Hola, Gerardo.
0: Mira, las gafas a juego con la camiseta. No das puntadas sin hilo tú, ¿eh?
1: Sí.
0: No das puntadas sin hilo. Doña Sandra, del Rincón. ¿Cómo está usted?
1: Don Bernie.
0: Don Bernie, don Pimpón. Sandra, la del Rincón, y Bernie, don Pimpón. ¿Te parece? Oye, lo está petando Alberto y García, chaval. Toque mañana aquí, en Gijón.
1: Ah.
0: En el Albéniz. ¿Te acuerdas?
1: Sí.
0: Tocaron en Vigo, están tocando en la pila sitios. Ay, Dios, voy a echar una siesta, vale, vengo ahora. Muy bien. Sandrina, ¿qué nos vamos, Palmar?
1: Sí, voy a contar lo mismo que dijo Miguel.
0: ¿Lo mismo, lo mismo?
1: Pero en otro diferente.
0: ¿Vas a hablar de mar? ¿Este que es pulpo o calamar? ¿Furi que es pulpo o calamar?
1: Yo creo que la estrella de mar.
0: Y es más pulpo que calamar, tú, ¿eh? Muy bien. Muy bien. Entonces, cuéntame, vámonos para el mar, marinero.
1: Pero lo hice de esta hoja de este libro.
0: Ya lo veo, está súper guay. Me pregunto por qué se llama. De Círculo de Lectores. Ostras, el Círculo de Lectores, ¿verdad? Clasiquísimo. Muy bien. Pues, ¿y qué es? Que esto tiene... ¿Qué cangrejo puede abrazar un hipopótamo? ¿Cómo? ¿Cómo? Venga, vamos allá.
1: Vale.
0: Háblame del mar marinero, efectivamente.
1: Buenas tardes.
0: Hombre, ¿qué tal?
1: Otro jueves más aquí en la radio, más morona. Cuando nos propusieron hablar uno de los temas de mares y océanos, no lo dudé. Saqué un libro que tengo en casa sobre este tema para repasar y me encontré con los siguientes datos. El océano cubre una tercera parte de la Tierra y en realidad se compone de cuatro océanos. El Pacífico, que es el más grande, con mucho ocupa medio mundo y además el más profundo, el Atlántico.
0: El Atlético de Madrid, sí, el Atlántico, pichita. Atlántico de Madrid. Atleti. Yo flipo. Con don Pimpón.
1: Flipo.
0: Flipo con don Pimpón, ¿eh?
1: El Atlántico.
0: Yeah.
1: Es el océano. Más joven el... Mira que no veo. El Índico y el Ártico. Este es el más frío, además, durante la mayoría del tiempo. Está cubierto de hielo. En el océano hay grandes corrientes de agua que fluyen como los ríos. En el fondo del mar hay montañas y valles, colina y llanos de igual modo que la tierra. Se les llama montes marinos y algunos son tan altos que salen a la superficie, formando islas lejos de la costa. El océano tiene una profundidad de hasta 4 kilómetros y las profundidades marinas son muy oscuras, tanto como la tinta. La primera persona en navegar alrededor del mundo en 1919. Fue Fernando Magallanes. Fue asesinado durante la trayectoria. Solo un barco y 18 hombres. Finalizaron la travesía después de tres años. Estas son algunas anécdotas del libro. Espero os haya gustado. Buena semana a todos, amigos.

0: Tus mares. Muy bien. Sí, señor, hablaste hasta de Magallanes. Qué guay, que hay un estrecho que se llama así, ¿no?
1: Sí.
0: Muy bien, Sandrina. Entonces, esa colección que lle, como una enciclopedia que habla de pila de cosas.
1: Sí.
0: Qué guay. ¿De qué más tienes?
1: Porque a mí me gusta todo esto de física y
0: química,
1: de,
0: sí.
1: No sé qué hora.
0: De naturaleza.
1: De naturaleza.
0: ¿De física sabes algo?
1: No.
0: No, ¿eh? ¿Y de química?
1: Tampoco.
0: Lo justo, para pasar el día,
1: pero
0: ¿no?
1: A mí me gusta el tema de esto de...
0: De los animalinos.
1: Mapas, océanos...
0: Muy bien.
1: Y más cosas.
0: ¿Cuál es tu mar, el mar más que más cerca tienes de aquí? A ver. ¿Cuál es el mar más cercano?
1: El Puyente.
0: Eso, y una playa, el mar.
1: El mar.
0: Uf, ¿cómo se llama el mar nuestro? Maldita sea.
1: De Gijón.
0: ¡Claro! ¿Cómo se llama? Can.
1: Can.
0: Espera, que va a haber aquí pelea. ¡Cantábrico!
1: ¡Cantábrico!
0: ¡Dame! ¿Qué piensas? ¿Que hay una sidrería nada más, eso?
1: ¡Cantábrico!
0: El mar Cantábrico. ¿Cómo se llama el del sur?
1: A ver. Esta,
0: el Cantábrico el, arriba y al sur.
1: Esa está en Cantábrico. Sur.
0: ¿Sur qué? ¿Cómo se llama el mar que baña, yo qué sé, Huelva y... bueno, Huelva... El, ¿cómo se llama esto?
2: Murcia.
0: Murcia. ¿Qué mar hay en Murcia? Maldita sea. El me...
1: me... el Mediterráneo.
0: Juguetes para compartir.
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0: Dice el mar de Gijón. Voy, date yo. Muy bien, Sandra. Entonces, ¿qué canción me traes hoy?
1: Y luego está el oeste.
0: El oeste, sí. Y Chiquito la Calzada. ¡Cuéntame! ¡Era, oye, un pecado aquí va el chico! Cuéntame, ¿qué música me traes hoy?
1: Pues hoy traje de la música, elegí rap.
0: Sí, señora.
1: Elegí rap. ¿Eh?
0: ¿Con, ¿y quién la canta?
1: La canción elegí de Langui.
0: El Langui.
1: El Langui.
0: Que tomamos una Coca-Cola un día con él.
1: Sí.
0: Acuérdate que luego fuimos a cenar una hamburguesa ahí gochona. Ahí,
1: sí.
0: Mira, oigo hablar la palabra hamburguesa y tiro el micro. Maldita sea. Muy bien. Entonces,
1: Langui.
0: El Langui. Que cante una canción que se llama... Tachi, ¿no?
1: Hago de Tachi.
0: Muy bien. ¿Y a quién le vas a dedicar este rap?
1: Pues
0: combativo.
1: Yo le iba a dedicar a una persona que como ayer fue su cumpleaños...
0: Sí, señora.
1: Desde que la conocí, desde que era muy pequeña. Entonces se lo quiero dedicar a mi mejor amiga, a Yara. O sea, que feliz cumpleaños.
0: ¡Ole! Te has ganado otro bombón. ¿Cómo lo sabes? ¿Cómo sabes currártelos? Muy bien. Entonces, ¿le damos caña al rap? ¿A tope? Venga, sí. Dedícala también al chaval, hombre, que si no...
1: Y a mí, que quiero un novio, que claro, le quiero mucho.
4: ¡Ah!
0: ¡Ah!
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0: Va, temazo, que nos acaba de poner aquí la pangolina del amor, chaval. Cuidado. Temazo, Sandra.
1: Hola, Benny.
0: Hombre, sigue Fury, chaval.
1: ¿Y?
0: ¿Cómo lo lleves,
1: Muy bien.
0: ¿Quieres rapear un poco?
1: Sí, yo sí.
0: Si te pongo una base, rapeas.
1: Vale.
0: ¿Seguro?
1: Sí, sí.
0: A ver, venga. ¿Cómo te llamas cuando haces de rapero?
1: Voy al sofá. Voy al sofá.
0: Voy al sofá. Espera, a ver si tengo por aquí una base de rap. Toma, aquí la tienes. Venga, rapea un poco. Vamos, ¿eh?

0: rapea, oh. Eso ya es perrea. Rapea. El rap del mudo, tío, pero no dices nada.
1: Voy a sopar y voy a cenar fuera.
0: Venga. ¿Por qué cenas fuera hoy, Furi?
1: Porque es el presidente.
0: Ya, oh, ya. ¿Y dónde vas tú a cenar?
1: A un motivir.
0: ¿Al equipo fútbol?
1: No, ahí.
0: Ahí. Ahí.
1: A motivir.
0: ¿A comer pulpín con patates o qué?
1: Sí, voy a comer pulpo y cachopo.
0: Todo junto, el pulpo y el cachopo, el cachopo dentro del pulpo.
1: El pulpo.
0: Con patatines.
1: Patatines fritas.
0: Y luego para el sofá.
1: Luego para el sofá.
0: Y mañana y es viernes.
1: La niña en el sofá.
0: Pases toda la vida en el sofá.
1: Pues sí, es sagrado.
0: Sagrado. Como los vaques en India.
1: Sí.
0: Muy bien, Furi, me cago en mi máquina. Podemos sacar un disco tú y yo. ¿Cómo estás, paisano?
1: Como Dios.
0: Como Dios. Y más sabiendo que vas a cenar hoy como tres paisanos juntos, ¿eh?
1: Sí, sí.
0: Muy bien. ¿Dónde vas, dices?
1: Al Monteville.
0: Al Monteville. ¿Pero qué vives, por ahí tú?
1: No, no.
0: ¿Entonces?
1: Vamos a preparar el cumpleaños.
0: O sea, ¿pero qué hay? ¿Fiesta loca?
1: No, el madre.
0: Pero si, ¿qué hacéis? ¿Una fiesta muy loca de cumpleaños o cómo oye?
1: Nos invita mi hermana.
0: ¿Que os invita tu hermana?
1: Sí.
0: ¿Y tú qué? ¿De morro ahí a cenar o pagues tú?
1: No, paguen ellos.
0: Paguen ellos, ¿eh? Anda, sí. Que no sabes tú nada, chaval. Sí. Muy bien. Bueno, anda.
1: Ascote.
0: ¿Eh? Ascote, pericote.
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3: Era las 4 de la tarde aquí, Pin.
4: ¿Qué empieza? ¿La ciudad?
3: La ciudad.
4: Habla. ¿Qué hace la ciudad? Dímelo tú.
3: Venga, pues.
0: Tengo mi micro cerrado, tío. Estamos guapos, empezamos bien. ¡Empieza la ciudad!
3: La ciudad.
0: ¡Habla! Buenas tardes, ciudad.
3: Buenas tardes.
0: ¿Cómo estamos?
3: Bien, bien.
0: ¿Habla mucho la ciudad?
3: Sí.
0: ¿O habla más el pueblo?
3: El pueblo.
0: ¿Tú eres más de ciudad o de pueblo?
3: El pueblo.
0: ¿Gústate más el pueblo? A mí
3: sí,
0: también.
3: Todo.
0: ¿Eh?
3: Me gusta todo equipo, todo un día.
0: Prefiero escuchar ovelles que... ¿Qué país? ¡Hombre! Muy bien. Bueno, hoy es jueves 6 de noviembre.
3: Hoy es el noviembre del 2025.
0: Del 2025. Estamos ya a puntito de dejar este año, maldita sea. Otro año que se va, ¿eh? Muy bien, muy bien. Tengo aquí unas cuantas preguntas para haceros. Que nos mandan los oyentes y las oyentes.
5: Si quiere,
0: de Follones, y de Paco Follones, sí señor. Paco Follones, el rey de Xixón, el rey de las emociones, sí señor. Muy bien, vamos a ver, hombre, ¿qué me contestáis? ¿Vas a empezar tú, te parece? Sí. ¿Qué es lo más raro o lo más divertido que te pasó en un autobús? Ir pensando los demás, ¿eh? En un autobús, en un avión, en un taxi, en un transporte público en general. Aquel ríese, alguna trastada está pensando.
6: Sí, sí.
0: Cuéntame, ¿qué es lo más raro que te pasó? ¿Que te dormiste y apareciste en otro pueblo?
3: Todo el pueblo, todos.
0: Sí, ¿eh? ¿Te sobaste alguna vez en el autobús?
3: Sí.
0: ¿Alguien se durmió y apareció 10 paredes más adelante? No. Sí, ¿eh?
3: Adelante más.
6: Ahí,
0: en el tren, ¿eh? En el tren. Es que, claro, el tren... Y pum. ¿Quién me cuenta alguna cosa que haya pasado en el transporte público?
6: A mí me dormí una vez en la línea 16.
0: Y alguien que no haya sido dormirse, que haya sido, yo qué sé, me encontré a Chiquito la calzada o...
3: Sí, la calzada.
0: ¿Nada? Muy bien. ¿Sois más de planear las cosas o de improvisar? De que, venga, lo que pase. Coger el micro, que si no, no os oigo.
3: ¿Qué pasa?
0: Venga, Chosí, coge ese micro ahí. ¿Qué es más de improvisar, de preparar las cosas? ¿De poner el micro mirando para Teruel en vez de para ti? ¿De qué es más? A ver. Gústate planear, yo qué sé, tienes ahora una cita ahí con la moza y dices tú, planéalo todo para que salga bien, ¿da? O es a lo que salga, que seguro que mola.
6: No, yo soy de planear.
0: De planear, y es más cuadriculado, que se dice, ¿no? Sí. ¿Quién hay por ahí que sea...? Venga, a lo Yoko. ¿O sois estos de planear las cosas? ¿Por allí? ¿De planear? Llévalo todo bien. El problema que tiene planear las cosas y es que como se te tuerza algo...
6: Se jode todo.
0: ¿Qué haces? Ahí hay que improvisar, ¿no?
6: Llamas a la persona y dices, oye, mira, que pasó esto y no puedo quedar.
0: Voy, llévate a cenar a un restaurante y ya... ¡Pum! Llegues para allá y cerrado. Teníaslo tú planeado todo. Voy a pedir unos andariques... Voy a pedir a Paco que me pinche ahí unos temazos y llegues para allá y todo cerrado.
6: Nada, me sale a las 10, pero no se puede entrar.
0: ¿Y qué haces ahí? ¿Improvises?
6: Improviso y pienso otra cosa.
0: ¿Os descoloca mucho si un plan no sale?
6: A mí me fastidia mucho.
0: Sí, ¿eh? Por ahí. A ver, pasa el micro para allá, a ver que me cuenten por la zona, por el fondo sur.
7: Jode mucho eso, ¿eh?
0: Jode mucho. Pero... Una vez que te has jodido, como tú dices, planees rápido o atasqueste y dices tú, para casa. No
7: hay... Nada, no lo puedo.
0: Sí, ¿no? Ahí ya...
7: Corté ya, ¿no?
0: Cortes el bacalao y para casa.
7: Claro.
0: Muy bien. ¿Quién más me cuenta qué hace?
6: Cuidado.
0: Para pasar pásale lejos, este, no pasamos pasar. Este, porfa. ¿Qué me contáis por ahí? ¿Tú y es más de planear o de...? Paco, ¿tú qué?
8: Yo, por ejemplo...
0: Yo qué sé, vas a un partido y tienes planeado parar todos los goles y métete tres.
8: No, si no te vamos, lo vamos a contar que los hicieron el botánico.
0: ¿Qué te hicieron el botánico? A ver. Gracias. Menos mal que tengo ahí a una mano amiga.
8: Por ejemplo, verás, fuimos en el piso, que hizo un plan para ir al botánico, íbamos a cenar... Y había solo un remolque caravana de hamburguesas, solo había uno. Había bastante gente, mi madre, tuvimos casi 2 horas. Y cuando íbamos a pedir, no había ni hamburguesa, ni sándwich, ni varios.
0: ¿Y qué hiciste ahí, Paco?
8: Fuimos porque tenemos controlado. A donde vemos nosotros, donde la calle Mier, cerca para allí, hay un kebab. Y allí tenemos de emergencia. Llegamos a las 12 y estaba abierto todavía.
0: ¿Te gustan los durum?
8: Sí, o...
0: ¿Tú sabes que si comes durum?
8: Sí.
0: ¿Cómo sigue eso?
8: Sí.
0: ¿Si comes durum?
8: Ah, sí, como de
0: ¿cagas blandum?
8: No.
0: Eso fue todo.
8: No.
0: Toda la vida, Paco.
8: No.
0: Hay que tener cuidado con los durum, Paco.
8: Sí.
0: ¿Eh? Bueno, fuera bromes. Sí. ¿Y por ahí cómo sois? ¿De improvisar, de planear, de si se me cae el plan me hundo y voy para casa con las orejas gaches o qué?
9: No, de planear.
0: De planear también, ¿eh? Y tú también, ¿eh? Muy bien. Yo la verdad que soy un poco más de improvisar. Porque, no me digas, ¿por qué? Voy para allá y bueno, pero si hay cosas que planeo también. Pasa que me fastidia si planeo algo y no... Si pudierais cambiar una norma de convivencia, por ejemplo, pues el vecino que fae ruido y, pues bueno, multalo o lo que sea, ¿qué norma pondríais? A ver... Yo pondría una muy clara. El que tiene perro y no recoge las cacas, ¡pum! 1.500. 1.500. Claro, es ahí el problema. Bueno, hay cámaras. Estamos grabados todo el día. ¿Tú qué?
9: Bueno, yo pondría para mi piso.
0: ¿Qué pondrías en el tu piso? ¿En el tu piso o en el edificio? ¿En tu casa? ¿Que hay alguien que no recoge las cacas de los perros o cómo es la historia?
9: No.
0: ¿Qué norma pondrías? Venga.
9: En mi piso pondría la norma de que nos dejaran salir en vez de las 2 a las 3 o 4 de la mañana.
0: O sea, os dejan salir hasta las 2.
9: Sí.
0: Los viernes y los sábados y los festivos. Y cuando no haya viernes y sábado...
9: No hay...
0: ¿Hasta las 9 de la noche nada más? Sí. ¿A ver el telediario o por qué?
10: Porque cenamos.
0: Y el fin de semana hasta las 2. Espera, pase el micro para que lo escuchemos guay. O sea, el viernes y el sábado...
11: Viernes y sábado. Y cuando al día siguiente es fiesta, nos dejan hasta las 2. Ajá. Y en vacaciones nos dejan hasta las 2 siempre. Ahora, de domingo a jueves, hasta las 9.
0: ¿Y qué pasa si llegues a las 2 y media?
11: Que te dejan sin salir un día.
0: No duermes en la calle, ¿no?
11: No, es que Ángel y yo llegamos un minuto tarde una vez y al día siguiente no nos dejan salir.
0: Por un minuto, ¿eh?
11: Sí.
0: Y pediríais que fuera hasta las 3. Hombre, ya de pedir, pide hasta las 4.
11: Y los jueves solo podemos salir tipo hasta las 7 que nos tenemos que duchar. Y después de 8:30 a 9.
0: Poco tiempo, ¿no?
11: Que nos dejen después de las reuniones un poco más.
0: ¿Y qué es?
11: De
0: ¿que tenéis allí cuidadores, cuidadoras?
11: Educadores.
0: ¿A la educador? ¿Uno para Tulpisu?
11: Sí.
0: A ver, ¿siempre lo podéis secuestrar? No, oye, broma, ¿eh? Oye, broma, esto que acabo de decir. No, yo no dije nada, ¿eh? Cerráislo ahí en el trastero y decís que llegasteis a la hora. No, no. Ayer fue el Día Mundial de los Cuidadores, ¿no? Y de las cuidadoras, creo que fue ayer. Que esa gente del curro también, cuidadores de ancianos, por ejemplo, no es fácil, ¿eh? Estar ahí... Pero bueno, vamos a lanzarlo desde aquí. Hasta las 4. Las 4 de la mañana, para gente joven. Maldita sea, salí yo este viernes y una por aquí y una por allá. Yo no sé, cuando miré la hora, a las 7 de la mañana, que no me pasaba eso desde haz... Bueno, tenía yo pelo la última vez que llegué a las 7 de la mañana. Fue duro. La recuperación. Fue como una lesión. Señor, ¿tú qué cambiarías? A ver, coge el micro.
12: No sé.
0: ¿Qué cambiarías tú? ¿Tú pondrías la norma de que es obligatorio sonreír? Pues siempre estás riendo. ¿Eh?
11: Yo tengo otra.
0: ¿Tienes otra? ¿Cuál?
11: Yo pondría la norma de que no se puede ser del Madrid.
0: Lo tenemos. Lo tenemos, Paco, mira lo que dice. ¿Cuál pondrías tú? ¿Otra también? Este micro, usadlo vosotros. ¿Cuál sería el tuyo?
9: ¿Él exigiría que desapareciera el Barça?
0: No, pero vamos a poner normas, normas de convivencia. Esos son deseos personales, ¿no? Una norma de convivencia, pues, por ejemplo, no escupir en la calle. O
10: no
0: mear en la calle. Por ejemplo, los perros... Yo tengo perro. Y mi perro, hasta que no llega al prau, no puede mear. No lo enseñélo así, porque me parece una marranada que el perro vaya por la calle y en todas las esquinas, ala, pa, pa.
10: O farolas.
0: En cualquier sitio. Entonces, unas normas que digas tú, esto sería más fácil convivir si nos pusieran esta norma. Yo qué sé.
9: Pues yo prohibiría el consumir drogas. El
0: consumir drogas, muy bien. ¿Qué más por ahí?
10: Oli, oli.
0: ¿Cuál pondrías tú? Espera, ese hasta ella. Páselo a ella. Venga. ¿Qué norma pondrías tú?
13: Que no echen bebida. Que no echen nada en las bebidas.
0: Muy buena, que eso ahora parece como que está un poco de moda. Esa ya es muy buena. Sí, señor. Muy bien. ¿Algo más por ahí? Pasamos a la siguiente. ¿Qué sois más, de la mañana, de la tarde o de la noche? Vamos a empezar por aquí. La noche, y es nocturno.
10: Yo, de la noche.
0: De la noche.
14: De la noche.
0: De la noche.
13: De la tarde.
0: De la tarde. Paco, ¿tú?
8: Yo mejor de la noche, para poder dormir la mañana.
0: Ah, muy bien, muy buena, Paco. ¿Por allí?
12: Noche.
0: Noche.
12: Noche.
0: Noche.
12: Tarde.
0: Tarde.
12: Noche.
0: Noche.
12: Noche.
0: Madre, soy el único yo de la mañana. Soy el único que gusta madrugar.
11: ¿Y Dani?
0: ¿A quién le gusta madrugar?
11: A Dani.
0: Sí, ¿eh? A Dani, a mí me encanta madrugar, tío. Yo, de mano el domingo, miro el reloj, a las 6:30, venga, para arriba. Vale. Tengo tú un día para mí.
11: Ay, no, yo no me voy a
0: sois de dormir la mañana ahí como...
11: ¿No me gusta levantarme?
0: ¿Qué va? A mí no me mola nada. Lo de... Es más, hay veces que veo la hora y digo, a las 3:30 de la mañana todavía. Todavía me queden 4 horas aquí. Soy un poco raro, la verdad. ¿Qué os hace perder la paciencia? No quién, ¿eh? ¿Qué? A mí los vecinos ruidosos. El mítico vecino que está dando voces a todas horas, o que arrastra los muebles, o que tira esa maldita canica, que yo no sé por qué tienen todos los vecinos que viven encima de mí una canica que... ¡pam, pam, pam! Maldita sea. A las 3 de la mañana. ¿Qué es lo que más te, qué te saca de quicio?
11: El que lleguen tarde, el que das con alguien también. Y que llegue media hora tarde o el tiempo que sea.
0: O sea, que tú y es de los que llegues un poquitín antes todavía. Sí. Claro, entonces se suma esa media hora más los 5 minutos que llegaste tú antes y llegue... Yo también me desespero un poco también. Por ahí.
11: Toma.
0: Angelín, ¿qué te desespera a ti?
9: Yo soy como mi padre. Yo llego primero y él... Y una vez me llegaron a llegar a esperar 2 horas.
0: No, yo no espero 2 horas. Pero a ti, ¿qué hielo que te hace perder la paciencia? ¿Que te hagan esperar?
9: Sí.
0: Vale. ¡A Paco!
8: No, a mí... A veces no me gusta esperar, pero sí hay que esperar.
0: No, pero ¿qué hielo que te... Lo que te desespera a ti, Paco?
8: De lo que la gente que tarda.
0: O sea, también.
8: Sí, porque si quedas una hora y te queda... por ejemplo, que no tengo mucha paciencia y a ver el jueves, que estamos a Tarragona, que a veces se retrasa media hora o 20, o para venir para acá, a ver cómo lo hacen.
0: Y a ti eso te desespera un poco, ¿no?
8: Claro.
0: A la mar. Muy bien. ¿A ti?
13: Yo me gusta llegar antes.
0: ¿Pero qué te desespera? O sea, a todos por ahora lo que más os molesta es que llegue tarde alguien, ¿no?
13: Sí, sí.
0: Más que un vecino ruidoso o el coche que pita... O el perro que mecía en el portal. O sea, lo que más os molesta por ahora, de los que hablasteis, es que la gente llegue tarde. ¿Vale? Mister, ¿qué te desespera a ti?
14: Pues a mí lo que me desespera es que cuando voy a ver cualquier cosa, que 3 minutos, que llegue yo primero y que tarde 5 minutos o 6 minutos. Sin tener razón ni nada, porque si tienes teléfono es para llamar a la gente para que no esté preocupada.
0: O sea, que también a ti una de las cosas que más te molesta y es que te lleguen tarde.
14: Sí.
0: Vale. ¿A ti?
6: A mí que me dejen plantado.
0: Que te dejen plantado, esa también, esa allí es muy fea. Esa allí es muy fea. Claro, claro, eso es peor que lleguen tarde, ¿no? Porque si lleguen tarde por lo menos lleguen.
14: Qué bueno, qué bueno.
0: Pero que te dejen plantado a ti... ¿Qué es lo que más te molesta? Coge el micro, pasa ahí el micro. Ahí. ¿Qué es lo que más te molesta?
3: Me molesta... coche...
0: Los ruidos de los coches.
3: Sí, coches.
0: Muy bien. Por ejemplo, otra cosa que me molesta mucho a mí, vivir con alguien y que no tire de la cadena. Te quiero decir, eso a mí me...
8: Eso sí que hay follón.
0: Vamos a ver, no.
8: Ahí sí que del piso hay follón.
0: Es hipopodrilo ahí flotando, tío. ¿Qué quiere decir?
8: Ahí sí que hay follones en el piso.
0: Y no limpien la tapa, por ejemplo.
8: Claro, o las pasadas coquillas. Ahí sí que en el piso me hay follones.
0: Eso, claro, es que a ver.
8: Que luego diría, ¿quién fue? Nadie.
0: Eso ya, vamos, lo peor. Muy bien, vamos con otra pregunta. ¿A ti? ¿Qué no me dijiste?
7: Que venga tarde, que riña encima de ti.
15: Paco, Paco, Paco, que mi Paco. 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
0: Van 7 niños, Paco, Paco.
16: Van 7 niños, Paco, Paco. Van 7 niños.
0: Bueno, es un pelotazo. Sí, es un temazo muy, muy heavy, ¿eh?
8: Tengo que ir un día allí. Me da igual, ¿eh?
0: Esta tiene que ser la sintonía del programa, casi. ¿Qué tienes? Un día tienes que cantarla conmigo ahí un karaoke, Paco.
8: No, no, digo, habré que ir un día, pues, no sé, o al alarde o por allí donde viví yo.
0: Cuando quieras, tío.
8: Es para ser que tengo que saber cómo.
0: Bueno, y es fácil, la calzada, tú y es fino, además, o sí. Coges el transporte...
8: ¿Dónde andas la calzada? sí. Pero, ya, pero digo, o por ejemplo la de, o por ejemplo, la de Noreña.
0: Yo ya no voy a Noreña, Paco.
8: ¿Ya, no, ya te jubilaste de Noreña?
0: Ya me jubilé de Noreña.
8: Madre de Dios.
17: Hay un calambre en la Paz 2.
8: Ya.
0: Pilla el micro, pilla el micro, para que te oigamos guay.
18: Ya vienen por el llano los migueles.
11: El otro día fui yo al cementerio de Jove y casi me pierdo.
0: ¿Al de Jove?
11: Sí.
0: Vale, yo sí tengo que ir, piérdome, te lo digo, no sé.
11: Fui con Ángel y dimos más vueltas.
0: Que un hámster en la noria esa,
11: ¿eh?
0: Nada, pero bueno, perderse también es importante porque así aprendes a encontrarte, ¿no?
11: ¿El qué, Pablo? A ver, a mi abuelo.
0: Claro, irían a lo del... Fue hace poco, ¿no? Lo del día...
11: Fui a ver a mi abuelo.
0: El día de Todos los Santos, ¿no?
11: Ahí el Valle de Flores.
0: Muy bien, vamos allá, seguimos. Ay, que se me que puso esto pequeño. ¿Y ahora cómo pongo yo esto más grande? Paco, Paco, Paco. Espera, que se me puso esto enorme ahora. No sé cómo quitarlo. ¿Qué es esto? A ver, maldita sea. Bueno, nada, algo calqué. Que... ¿Dónde es, tío? Bueno, otra pregunta. ¿Qué noticia actual os llamó la atención y por qué? De las últimas noticias que escuchasteis, ¿cuál os llamó la atención? Pasa el micro ahí. No sé cómo poner esto.
9: Pues lo que me llamó la atención fue de tres autos de alta gama investir a un coche que conducía un tal no sé qué. El chaval apareció vivo, ¿eh? Pero con un disparo en la pierna.
0: Me cago en la mano. O sea que, madre mía.
9: En Carabanchel.
0: En Carabanchel. Que hubo ahí una especie de tiroteo para secuestrar a alguien, ¿no?
9: Sí.
0: Muy bien. ¿Qué otra noticia me contáis por ahí que os haya...? Pues eso, meca, esta noticia. ¿Qué? Ninguno. ¿No visteis nada de eso del Atlas... Tres no sé qué, un cometa que hay por ahí dando la vuelta al sol? ¿No oísteis hablar de eso?
17: No.
0: Que decían que eran extraterrestres la gente. Y no miren. Por ahora no llegó ET todavía a la Tierra. ¿Creéis en los extraterrestres?
17: No.
11: Eso no existe.
0: ¿No existe? ¿Pensáis que estamos solos en el universo? ¿El qué? Fantasmas. No, o sea, ¿no creéis en esas cosas, no? Nada, algo me pasó aquí que ahora no se voy a ponerlo, tío. Maldita sea. ¿Qué pasó, Bernie? ¿Qué hiciste? Paco, Paco, Paco. Muy bien.
3: Paco, Paco,
0: entonces, venga, otra noticia que hayáis escuchado. Yo qué sé. No. Pasáis de las noticias, hacéis bien. Porque para lo que hay que escuchar... Meca,
11: sí.
0: Tío, no soy capaz de
11: esto
0: poner esto
11: de
0: ahora.
11: Los majojis violando guajos.
0: No pones ni la radio, ¿eh? Venga, pues vamos con otra pregunta. ¿Qué significa para vosotros, esta hay que pensarla y contestar lo que penséis y creáis? ¿Qué significa la palabra igualdad?
9: El mismo derecho para hombres y mujeres.
0: O para... Niños, niñas, con discapacidad, sin discapacidad. Igualdad, ¿no?
9: Sí.
0: Derechos.
9: Los mismos derechos para todos. Para todos.
0: Muy bien. Perfecto. ¿Quién más? ¿Qué significa igualdad para los demás? A ver, ¿quién me lo dice?
11: Para mí lo mismo que Ángel.
0: ¿Lo mismo que Ángel? ¿Quién más?
19: Lo mismo que Ángel.
0: Ángel, bueno, alcalde hoy, ¿eh?
20: Que quieran mal a las mujeres, que no la maten.
0: Muy bien. ¿Qué más?
21: Cuidar mucho de las mujeres.
0: Cuidar mucho de las mujeres, muy bien. ¿Qué más? Paco.
17: ¿Qué
0: hay la...?
8: Yo no sé nada, porque... Yo lo que he mirado más son todo noticias.
0: Bueno, entonces cuéntame una noticia que hayas escuchado últimamente.
8: Yo lo que mido mucho y No. También mido mucho también Por ejemplo, en Gijón, lo de la no sé qué de la calzada y ya sale también lo del llano de Nobras. Yo lo que miro también por el Gijón de las obras.
0: Pero cuéntame, o sea que no, pero el mítico Pureta que está ahí viéndole sobres con las manos atrás.
8: No, y también,
0: no te pega.
8: No, pero mido, y lo que más mido es gente con una manifestación, que siempre, como siempre, de respecto, no sé qué iban a hacer cosas de la calcera, pero salía de los vecinos.
0: Toma, voy a dedicarte una canción, Paco.
8: Mejor...
0: ¡Gústate la sidra, Paco! ¡Gústate la sidra!
8: Yo bebo toda la sidra que quiero.
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0: Pasa y entre el micro, porfa.
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0: ¿Qué es la igualdad para ti? Lo que decía...
13: Ángel.
0: Angelito. Muy bien. ¿Qué más? ¿Qué? ¿Por ahí qué? Estás muy callado hoy. ¿Eh? ¿Qué? Está por aquí, faltáis vosotros. ¿Qué es la igualdad?
2: Lo mismo que dice Ángel.
0: Y no nos complicamos, ¿eh? Voy a cambiar la pregunta. ¿Qué es la inclusión? ¿Qué es esto que hablen tanto de la inclusión, que de las personas con discapacidad, que la inclusión y... Yo es que tengo mi propia opinión sobre la inclusión, ¿eh? A ver si coincidimos. ¿Quién me dice lo que hay inclusión para ustedes? Sí, hombre, sabráslo.
22: No sé qué es.
0: La inclusión. ¿No veis que, por ejemplo, está plena inclusión? Que
22: tú te refieres a planeta inclusión, ¿no?
0: ¿Hala?
22: A planeta inclusión.
0: ¿Planeta inclusión? ¿Qué es eso?
22: Lo de los viajes.
0: No, no.
13: ¿Planeta?
0: No, no.
22: La
0: inclusión... En todos los discursos que hay hoy en día sobre la discapacidad aparece la palabra inclusión, que dicen que es incluir a las personas con discapacidad en la sociedad. ¿Estamos de acuerdo?
8: Sí.
0: Yo no. Porque no hay incluir. Para mí no hay incluir. ¿Incluir en qué? ¿Quién es normal? ¿Quién no es normal? A ver, ¿quién pone ese baremo? Yo creo que somos todos personas y no hay que incluir a nadie. Hay que ser iguales. Respetar, ¿qué hizo de incluir? ¿Incluir qué? ¿Hacer llaveros? No, ¿será que te den las llaves? Digo yo, ¿no? ¿O qué?
8: Sí.
0: Digo yo, ¿eh? Yo creo que somos todos personas y aquí incluir... ¿En qué? ¿Incluir en dónde? Es mi opinión, ¿eh? Tengo muchas broncas con esta movida porque... ¡Ay, es que la...! Bueno, para mí incluir no es la solución. La solución es igualar. Aquí estamos... Somos todos iguales.
22: Igualdad.
0: Igualdad, para mí...
22: Ser
0: calvo no más mejor ni peor que los demás. ¿A qué no, Paco? ¡Viva los calvos! ¡Maldita sea!
23: Sí.
0: ¿O qué? ¿Eh? Hombre, cada vez somos más. Vamos a dominar el mundo, Paco.
23: Sí.
0: Ya verás.
23: Ya verás.
22: ¿Es que dicen que son los calvos?
0: ¿Qué dicen?
22: Más sexys.
0: Bueno, mira, ahí lo tienes. A Paco. Hombre, el portero más sexy de... Habrá de todo, como habrá gustos, ¿no? Habrá gente que diga, mira qué calvo sexy, habrá otro que diga, mira qué puto calvo. Algo así, ¿no? Muy bien.
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0: ¿Sabéis escanciar? Sí.
23: Yo me llevo el primer premio.
0: Tú tienes pinta de ser buen escanciador, ¿eh?
23: No.
0: Muy bien. Vamos con otra pregunta.
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0: ¿Creéis que las redes sociales nos unen o nos separan más? Esta... ¿Quién tiene redes sociales aquí? A ver. Todos por aquí, todos tenéis o Instagram o Facebook o TikTok.
2: Yo tengo Instagram y TikTok.
0: Tienes Instagram, vale. ¿Tú crees que las redes sociales están haciendo bien o nos están fastidiando la vida?
2: Por una parte, fastidiando la vida.
0: Muy bien. ¿Y por otra?
2: Y por otra que...
0: Ni tan mal, ¿no?
2: Ni tan mal, ni tan bien.
0: ¿Qué opináis por ahí? A ver. Paco, ¿tú tienes Facebook?
23: No, tengo de todo.
0: ¿Tienes de todo?
23: Tengo...
0: Venga, ¿quién me habla por ahí de las redes sociales? ¿Qué hubo, una charla hoy de redes sociales? A ver, ¿las redes sociales sirven para algo?
2: No fue charla.
0: Espera, pasáis el micro, porfa. Pasáis el micro para allá.
11: La charla de hoy no fue de redes sociales, fue del Gmail.
0: Del email, ¿no? Para mandar correos.
11: Y de Google.
0: Vale, ¿y las redes sociales tú piensas que nos están haciendo mejores o peores?
11: Peores. Vale. Porque cada vez hay más gente enganchada al Instagram.
0: Hay gente anónima detrás haciendo mucho daño también, ¿no? ¿Eh? Sí. Hay acoso por las redes sociales. ¿Qué? ¿Por ahí qué? ¿Qué me contáis?
4: A ver, hace mucho daño, pero por una parte te mantienen informado.
0: Como todo, ¿no? Bien utilizadas.
4: Bien utilizadas están bien, pero si hay el típico tocapelotas.
0: ¿Y la inteligencia artificial? ¿Pensáis que nos va a quitar el trabajo? ¿Pensáis que va a ser todo un mundo de robots y los humanos vamos a estar de esclavos de los robots o eso ya es ciencia ficción?
4: Yo creo que va a ser ciencia ficción. Por lo que yo pienso, vaya.
0: ¿Tú eres un robot? Yo pienso que es un robot. A ver, los móviles tienen inteligencia artificial. Las aplicaciones hay una aplicación que es para gente que no ve, para gente ciega, que cuando tiene un problema calca a un botón y hay gente que estamos ahí dados de alta y entonces como que te pide ayuda. Eso ya inteligencia artificial. Uh-huh. Volvemos a lo mismo, ¿no? Bien utilizada.
4: Not bad.
0: Muy guay. Not bad, ¿eh? Speak English, ¿eh? Muy bien. ¿Alguien está en contra de las redes sociales? ¿Tú? ¿No te molan?
5: Sí, mola todo.
0: Te adueñaste el micro y para ti todo el programa, ¿eh? Un grande. Sí. Muy bien. ¿Te molan las redes sociales o no?
5: Sí, me gustan mucho.
0: Sí, o sea que te gusta andar en ellas, ¿no? Sí. Muy bien. ¿Qué cambiarías de tu barrio?
5: Barrio que... muchas cosas. ¿Ves?
0: ¿Qué cambiarías?
5: Cambia el planis y todo eso.
0: ¿El qué?
5: El planis.
0: ¿Qué planes? ¿Qué pasa? ¿Algo a cogetar? ¿Qué quieres cambiar?
5: Cambiar muchas cosas.
0: Por ejemplo, ¿qué cambiarías? ¿Pondrías más bancos, más árboles, más supermercados?
5: Todo.
0: ¿Todo? ¿No te gusta tu barrio?
5: Sí, me gusta mucho todo el barrio.
0: Shh. Venga, pues por ahí, porfa.
4: ¿Qué cambiaría? Uf, ahí me pillas, porque mi barrio es perfecto.
0: ¿Te mola tu barrio? ¿Cuál es tu barrio?
4: Avenida Constitución.
0: La Avenida Constitución, hay de todo ahí. ¿Tienes bancos? ¿Tienes
4: hay bancos,
0: supermercados?
4: Sí. Supermercados.
0: ¿Qué?
4: Solo hay un pequeño problema.
0: ¿Cuál? ¿El tráfico?
4: No. La gente que grita y los borrachos.
0: ¿Hay mucho por ahí?
4: Sí, hay mucha gente que grita, tío.
0: ¿Pero por qué? ¿O?
4: No sé.
0: ¿Qué van a la avenida? Venga, quedamos en la Avenida Constitución para gritar, ¿o cómo es la historia?
10: Sí,
0: es mío. Sí, ¿eh? ¿Tú de qué barrio yes? Calle Mieres, eso y es...
4: Por detrás.
10: Ahí sí que por detrás.
0: ¿Por detrás? ¿Qué yes por detrás? ¿O?
4: Por detrás de Constitución.
0: O sea, yes...
10: La carrera económica.
0: ¿Eh?
10: La carrera económica.
0: Sí, ¿qué vives? Por ahí.
10: Sí, claro. Ahí
0: ¿tú? La calzada.
10: Constitución
12: Comarca.
0: ¿Constitución también?
12: No,
0: Pico Mieres. En Mieres, como tú. Paco, ¿tú de qué barrio eres?
24: Yo le digo que Jesús, pero de frente puerta.
0: ¿Pero cómo se llama el barrio?
24: Mieres.
0: O sea, como tú. Tú en la Avenida Constitución, tú también.
24: Con Trueces.
0: Con Trueces ahí, muy bien. Ahí hay buena sidra, ¿no? ¿De qué barrio eres tú, hom? De Moreda, eso está para cerca de la calzada, ¿no?
24: Sí.
0: Un poco antes. Muy bien.
5: Yo, la calle de Naranjo de Bules.
0: ¿Y eso qué barrio es? No lo sabes.
5: Al lado del Hipercor.
0: Al lado del Hipercor también, sí, Avenida Constitución, ¿no?
5: Sí.
0: ¿Os iríais a otro barrio a vivir?
10: Yo
0: sí.
4: Yo me volvería para Oviedo.
0: Te cambio.
10: Yo también.
0: Te lo juro. Me vengo yo para Gijón ahora mismo. Sí, ¿eh?
11: Yo me volvería a Avilés.
0: ¿Y es de Avilés?
11: Sí.
0: Qué guay. Avilés me mola.
25: Yo iba a vivir...
0: Ah, sí, como Diego. Ahí en Corbera, ¿no?
25: Yo iba a vivir a Vigo.
0: Hombre, vamos, voy de la mano contigo, Pavigo.
11: Yo en mi barrio cambiaría que pusieran más bancos porque, o sea, no, por donde andamos nosotros solo hay 4 bancos y siempre están ocupados.
0: ¿Y de papeleras cómo andamos por el barrio?
11: Bien.
0: Hay bastante, sí, porque luego hay barrios que para encontrar una papelera...
11: Sí, pero que pongan más bancos y después que también para la gente que vive en la calle... cojan algún alojamiento o algo, porque siempre, los sábados y viernes, todas las noches a las 4 de la mañana, hay un señor gritando borracho enfrente de mi habitación.
0: ¿A tu casa grita o grita porque sí?
11: No, grita porque sí, pero está enfrente de mi habitación y...
0: Molesta.
11: Molesta, no me dejan dormir, entonces...
0: O sea, está en la calle él dando voces.
11: Sí.
6: Yo doy fe porque dormí en esa habitación
0: pues yo
6: con
0: no,
6: aquel señor de allí.
0: No entiendo muy guay. No entiendo muy guay porque la gente se dedica a
6: gritar. Yo dormí en la tuya
0: a gritar.
6: Y él en la otra.
0: Mirad qué temazo.
6: ¡Pam, pam, pam!
0: ¡Esto es un temazo!

¿Sabéis de qué trata esta canción? Esta la canta un grupo australiano y habla de cómo podemos dormir si las camas están ardiendo. Bueno, sabéis que en Australia hay tribus aborígenes, ¿no? Tribus de hace... sin contacto con la humanidad, tal y como la conocemos. Bueno, pues él dice, ¿cómo podemos dormir si estamos quemando a las tribus que viven en la selva? Que lo sepas. ¿La conocéis?

0: Si os toca 1 millón de euros, señoras y señores, ¿qué hacéis con él? Hombre, ¿todo así de golpe? Ay, oh. A ver, tú, ¿qué haces con 1 millón de euros?
1: Pa viajar y todo.
0: Pa viajar, muy bien. ¿Dónde irías?
1: Pa hotel, comida, todo.
0: ¿Pero dónde te gustaría ir con 1 millón de euros?
1: Para viaje, para tomar agua y todo eso.
0: ¿Pero dónde? ¿Dónde? A Brasil,
2: Tarragona.
3: Adri.
0: A Tarragona. Cago en la mar, tienes 1 millón de euros, tira más lejos, ¿o?
1: Sí.
0: A Brasil.
1: Sí.
0: O a Cuba, yo qué sé. ¿Dónde
1: te Cuba.
3: Oye,
1: Cuba.
3: Papito.
0: Muy bien. ¿Dónde irías tú con 1 millón de euros? ¿O qué harías tú con 1 millón de euros?
4: Se harían para Miami.
0: Para Miami, ahí, sí. Con Horatio, ¿eh?
4: Sí.
0: Muy bien.
3: Con Horatio. ¿Quién es Horatio?
0: El de CSI.
3: Ah.
0: Pero te sobra dinero para ir hasta Miami. ¿Qué más harías con 1 millón de euros?
4: Paraba un Ferrari.
0: Ahí lo tienes. ¿Usted, señor?
1: ¿Qué?
0: ¿Qué comprarías tú con 1 millón de euros?
1: Un chalet.
0: Bueno, un pedazo de chalet, ¿no?
1: Sí.
0: ¿Con qué? ¿Con piscina?
1: Sí.
0: Muy bien. Luego hay que mantenerlo, ¿eh? ¿Cuánto gastarías ahí?
1: ¿Todo?
0: ¿Medio millón? ¿Qué harías con 1 millón de euros, o?
5: Ir a Hawái.
0: Ir a Hawái. Muy bien.
6: Con los
0: 5-0. Pero ¿qué harías? Te sobra pasta, ¿eh? Te sobra pasta. ¿Qué más harías con la pasta que te sobra? Ahí gastaste 100.000, venga.
5: Pues no sé.
0: Todavía te queda pasta ahí para gastar.
6: 900.000, exactamente.
0: ¿Cuánto?
6: 900.000.
0: Te quedan 900.000 euros, exactamente.
5: Irme con este de viaje.
0: ¿No? ¿Por ahí?
5: Sí.
0: ¿A dónde iríais de viaje?
5: ¿A dónde quieres ir?
0: Venga, que paga ya, que tiene 1 millón de euros. A Cancún.
5: Ah, y a ver un partido del Barça.
0: Hombre, pero con 1 millón de euros alquiles el Camp Nou para ti entero. ¿Eh?
6: Yo no piso el Camp Nou ni aunque me pagaran 1 millón de euros.
0: Ay, hombre, dígote yo que sí. Por 1 millón de euros...

0: chaval.
1: A gastos pagos todos.
0: Me cago en la mar. ¿Puede ir el que haga radio con vosotros también? O...
1: Sí.
0: Llevamos a Dani también, ¿no?
1: Dani, que se vea para Cudiz.
0: ¿Para Cudiz? ¿Qué hay en Cudiz? Hombre, a Dani llevámoslo, tío.
1: A Dani, Dani es mundial, hombre. Sí, a Dani llévalo. Si me convoca para el año nuevo, lo llevo.
0: Claro. A ver, Paco, ¿qué haces con un millón de euros?
2: El millón de euros, sé yo, ¿sabes qué voy a hacer?
0: ¿El qué?
2: Voy a esconderlo para que no lo coge Pedro Sánchez.
0: Vaya parida, anda, vaya parida. ¿Cómo vas a esconderlo? ¿Gastarás, Lunín?
2: Sí, gastaré algo y la otra parte lo esconderé para que no lo coja él.
0: Muy bien. ¿En qué gastarías tú un millón de euros?
3: Yo en Disneyland París.
0: En Disneyland París, vaya guay. ¿Estuviste alguna vez?
3: No.
0: ¿Te molaría ir, no?
3: Sí.
0: Bueno, yo me lo pasé tan bien. Fui dos veces y me prestó tanto.
4: No. Es casi lo mismo que el Puerto 21, pero será más grande, ¿no?
0: Bueno, y lo mismo porque tienen montañas rusas, pero el parque es totalmente distinto.
4: Sí, eso.
0: ¿En qué gastarías un millón de euros?
5: Dilo. Yo no lo sé.
0: Muy bien. Tú como Paco, escondiéndolo ahí, como los perritos esconden los huesos, ¿eh? ¿Usted?
5: Pues yo, invitar al de Cádiz.
0: ¿A qué?
5: A una parrillada.
0: Pero vais a comer 800 vaques, tío.
5: Una parrillada grande.
0: No, claro, con un...
5: Pero no come el Gijón.
0: Pero fíjate, con un millón de euros comes hasta el parrillero.
5: Vamos...
0: Fíjate.
5: No, vamos a... Vamos a París, comemos una parrillada.
0: Una parrillada, ¿no?
5: Una parrillada.
0: Porque por ahí dicen que te llevarían a Cancún, pero si lo convoques para ir a la Pelayo Novo. Sí.
5: Dani,
0: sí, no
5: está convocado.
0: Estás convocado. El dinero todo lo compra, tío. Mira, eso es una... ¿Tú a dónde qué harías con un millón de euros? Al micro.
6: Nada, pues yo me compré un chalet,
0: bien,
6: o un piso o algo,
0: bien.
6: Y luego pondría piscina y,
0: claro.
6: Y lo pondría todo así. Eso primero, y luego lo que me sobre, no sé, invitaría a Monta a cenar o al cine. O...
4: Y luego lo que sobre.
0: Muy bien.
6: Y lo otro para mí.
0: Estamos hablando de dinero. ¿Pensáis que todo en esta vida tiene un precio?
6: Yo.
0: ¿Tienes un precio para todo tú? Te quiero decir. ¿Cuánto vales? Yo ahora te digo... Esta pregunta, cuidado, ¿eh? Esta pregunta, cuidado. ¿Cuánto crees que habría que pagar a Dani para que te convocara...
7: 4.000 euros.
0: ¿4.000 euros?
5: No.
0: ¿Pensáis que todo tiene un precio?
7: 4.000 euros.
0: Quiero decir, ¿secuestraríais a un niño por dinero?
5: Yo no.
0: Entonces no todo tiene un precio. ¿Mataríais por dinero?
5: No. Tampoco.
0: Robaría otra cosa, ¿no? ¿Robaríais un banco por dinero?
5: No.
0: ¿Por qué robaríais un banco? ¿Entonces por chorizos?
5: Por cara tapada.
0: Por morcillas. O sea, no todo... Yo qué sé, te dicen, te doy un millón de euros si te tiras desde un avión tú solo con un paracaídas. Eso sí, ¿no? Ahí tenemos precio todos, ¿no?
7: Sí, para todo.
0: Pase el micro para allá. Algo que os dé mucho miedo. Yo qué sé, ¿dormirías con un cocodrilo por un millón de euros? No. Hay que ver el millón de euros ahí, ¿eh?
8: A ver qué va a decir.
1: No voy a decir ninguna parida ni nada.
0: Cuenta.
1: Antes vi un anuncio en TikTok. De Fanta, sabor fabada.
0: ¡Qué asco! Eso no puede... Mira, me acaba de dar una arcada, tío, te lo juro. Eso no puede ser verdad, tío.
8: No es coña.
0: ¿Cómo va? Bueno, no hay helados con sabor a faves, tío. Vaya marranada. Tengo que poner música para pasar este mal trago. ¿A quién le gusta la cumbia?
4: A mí.
7: Yo.
0: No, eso tiene que ser mentira, tío. ¡Ah, qué asco! Y encima esa bebiéndola.

0: ¡Cumbia! ¡Cumbia de la buena! ¿Sabéis quién son estos? Señoras, que estoy hablando con ustedes. ¿Sabéis quién son estos?
1: No.
0: ¿Los Ángeles?
2: Del cielo.
0: De Charlie, sí. No. ¡Azules!
3: ¡Azules! ¡Ángeles azules!
0: Los Ángeles azules, mexicanos, lleven más años que...
2: ¡Ándele!
0: Muy bien, vamos a seguir, madre. Tengo calor, tengo frío. ¿Qué?
1: Un saludo para México.
0: Un saludo para México.
2: Y para las mujeres.
0: Ya está, hoy no vino el otro y está este hoy aquí. Muy bien, vamos a ver. Estoy perdido ahora. Y para los hombres también, ¿no? De México.
2: Claro, tío.
0: ¿Café o té?
1: Ninguno.
0: ¿Café o Colacao?
1: Colacao.
0: Que levante la mano el equipo Colacao. Que levante la mano el equipo Café.
2: Guía. Yeah.
0: O sea, y es de café. Café con Baileys, qué rico. ¿Tú qué bebes, Paco? ¿Whisky solo?
1: No. ¡Hala!
0: ¿El qué?
4: ¿Ya
0: Coca-Cola? ¿El qué? No me acuerdo, Paco. Yo tengo muy mala memoria, tío.
4: Café con orujo,
0: y es verdad. Un paisano de... Muy bien. ¿Playa o montaña? ¿Equipo playa? ¿Equipo montaña? Nada. Paco en la montaña tomando café con orujo, ahí. Como les cabres, muy bien. Grande mi Paco. A mí no me gusta el orujo, tío. Sábeme tan fuerte. Belis está rico, sí, ¿no? ¿Madrugar o trasnochar? Eso ya os lo había preguntado. No hay nadie que madrugue, en serio, que le mole madrugar. Pero que os guste. A Dani le mola madrugar. Muy bien. ¿Pero te gusta madrugar? ¿Sí? ¿Y qué haces cuando madrugues, Paco?
1: No sé. Verlas pasar.
0: Pasáis el micro a Paco, porfa.
5: ¿Sabes qué pasa? Que
0: ¿te cien... gusta madrugar a ti, Dani? Ah, no. Joder, o sea, a mí, tío. ¿Soy el único raro aquí o qué pasa? Pero no porque te guste. Nah, a mí es que me gusta. Mira, me gusta madrugar y no me gusta la lasaña. Son dos cosas que la gente dice. Tío, ¿os gusta la lasaña a todos?
1: Obvio. Me encanta la lasaña.
0: Paco, ¿te gusta la lasaña?
5: No.
0: Tiene pinta de que te gusta demasiado, ¿eh?
5: No,
0: a mí no me mola nada, tío. A ver, yo el beso, las croquetinas sí, oh. Pero la lasaña...
2: A mí las croquetas...
0: Las croquetas y lo más rico.
2: A su punto.
0: Sí, pero no, a mí dame croquetinas. Muy bien. Claro. ¿Qué preferís, la música? ¿En CD o vinilo o en casete? ¿O en Spotify o estos móviles?
2: Spotify.
0: ¿Todos?
5: Sí.
0: ¿Mundo vinilo? Yo soy el único. Y tú también. Muy bien, los del Celta somos. Estamos a la... ¿Sabéis que yo tengo más de 3.000 vinilos en casa? Me flipan. Sí, sí.
1: Yo tengo vinilos en casa de padre.
0: De pinchar y todo.
6: Ya voy a la tienda de la bomba.
1: A la Bomba Records.
0: La Bomba Records. Hay una más guay en Oviedo.
6: ¿Cuál?
0: Alta Fidelidad se llama. Pero esta está donde Otero, la Alta Fidelidad, y tienes discos muy buenos de todo... Y a un buen precio. ¿Qué sois más, de comedia o de drama?
6: Comedia.
0: Si tenéis que ver una...
5: Yo
0: una
5: de
0: película,
5: comedia.
0: Vamos a ver, una película. ¿Comedia o drama? ¿Quién lleve comedia? ¿Quién lleve drama? ¿Gústate echar la lagrimina, sí?
2: Sí. Yo, mira, te digo una cosa.
0: Cuéntame.
2: Antes que hables. Yo, cuando empieza el Titanic, ya empiezo a llorar.
0: Sí, ¿eh?
2: O sea, hierro. Porque se me muere el de.
0: Se me muere
2: de Caprio congelado y. Se pone tieso.
0: O sea, que te mola el tema del romanticismo y tal, ¿eh?
6: Sí. ¿Cuál es tu.
0: Románticas también, ¿no? ¿Hay alguna película así que te guste mucho o romántica?
1: Uf.
0: Ay, ni idea. No tengo ni idea. Yo la verdad que así les de románticas y tal, no... No, yo... A mí me gusta meses. Les que les de...
3: No, no, es pronto. Es...
2: No te vaquero.
0: No te me pongas a llorar ahora, ¿eh? ¿Quieres que hagamos lo del barco de ponernos así? El indio, una grande de la música, sí señor. Muy bien, terror. ¿A quién le gustan las pelis de terror?
2: Sí, ¿no? Las pesadillas de Freddy.
0: ¿Alguna película de terror que os haya molado mucho? Posesión Infernal. Viernes 13. ¿Qué más?
6: Yo que Anabel. La muerte. La tía esta que se murió, ¿cómo se llamaba?
0: Anabel.
6: No, joder.
0: ¿Alguien vio esta?
2: Oh, no.
0: ¿Cuál?
1: Expediente Warren.
0: No, señor.
7: Expediente X.
0: No, señor.
7: Que me lo es casi.
0: ¿Cómo se llama esta? ¿Eh? ¿Cuál?
6: El exorcista.
0: Paco, expediente X.
7: Sí, pero para esto.
0: Si esto.
7: Fácil.
0: Pero nadie cree en los extraterrestres aquí, ¿no? Pues yo creo que en los extraterrestres, mira tú qué cosas. Porque, a ver, el universo ya es muy grande, como para que estemos nada más aquí nosotros. Digo yo, ¿eh? Y es mi opinión. Dani, ¿tú crees en los extraterrestres?
1: Sí.
0: ¿Eh?
2: Yo sí.
0: Nah, si nunca hayáis, no lo oigo. O sea, que os mola las de terror, ¿eh? Muy bien. A ver, esta es muy importante. Esto dice mucho de la gente. ¿Hablar o escuchar?
2: Escuchar.
0: Que levante la mano quien lleve más de hablar. Que levante la mano quien lleve más de escuchar. Ahora. Tú tienes más de hablar, ¿no?
8: Sí.
0: Pero sabéis, y es muy importante. Pero a ver, que no lleve mejor el que sabe escuchar y no habla, ¿eh? Hablar también es muy importante. Porque si te están hablando, tú solo escuches, menuda chapa de tío, vamos. Dime algo, maní, no, que estás ahí callado. Estás ahí. Háblame al micro. Que hables con ella.
9: Se lo oigo mucho con la moza, eso.
0: ¿El qué?
9: De que me está hablando y yo te oigo pájaros.
0: O sea, tú y es más de escuchar.
9: Sí.
0: Pero porque quedes ahí pensando.
9: Sí, porque.
0: A ver, y es muy importante escuchar a los demás. Pero también es muy importante hablar. ¿O qué?
9: Mira, ayer, por ejemplo, ayer, no sé qué me estaba diciendo y yo así. ¿Qué
1: te pasa, Rachus?
9: ¿Eh?
1: ¿Qué te pasa?
9: Sí.
0: Ay, vamos,
9: claro.
0: O sea, que no oyes de escuchar, tú oyes de quedar ahí a tu bola.
9: Sí. Y después cogí y me dijo, vida... ¿Entendiste lo que te dije? Yo, sí. Tengo...
0: Esperemos que no escuche este programa. Un miedo absurdo que tengáis. ¿Miedo absurdo? A ver, por ahí.
10: Absurdo miedo a la oscuridad.
0: ¿Tienes miedo a la oscuridad? ¿Duermes con la luz encendida?
10: Con la persiana para arriba.
0: ¿Con la persiana entera para arriba o la mitad?
10: Para arriba entera.
0: Vale.
11: Yo entera.
0: ¿Tienes miedo a qué?
11: A nadie.
0: ¿A nadie? Es que,
10: a ver si va a entrar alguien.
0: Ni al coco.
11: A nadie.
10: Mira, una vez una educadora nos dijo a mi compañera de habitación que si no nos dormíamos, iba a venir el coco. Empezamos a chillar las dos.
0: La maturrana, decía mi abuela. Como no te portes bien, va a venir la maturrana, me decía. Que no sé muy bien quién es la maturrana. Ángel, ¿tienes miedo a algo? ¿A que no te lleven convocado a la Pelayo Novo, por ejemplo?
12: No, eso no.
0: Ese no te da miedo, ¿eh?
12: A la oscuridad.
0: También.
12: Tengo que dormir con la luz de emergencia encendida. Sí.
0: Paco, ¿a qué tienes miedo?
13: Yo...
3: No. Yo lo que tengo miedo es que venga el coco a despertarme.
0: ¿Te da miedo que te despierte el coco?
3: No tengo miedo, ¿eh?
0: ¿A nada?
3: No.
0: A ver, algo tendrás miedo, Paco.
3: No.
0: ¿Qué, y es Superman?
3: No.
0: ¿No tienes miedo, yo qué sé, a un león? ¿A un tiburón en la playa?
3: Bueno, eso sí, hombre. Pero...
0: Momentos, tenemos miedo a algo. Que no tener miedo tampoco, oye... Los miedos yo creo que son buenos también, ¿no? Sí. Si los controles un poco, los miedos te hacen tirar para adelante, ¿no? Es un instinto que tenemos. ¿Qué más miedos tienes?
12: A las alturas.
0: Vale, ¿tienes vértigo?
1: Sí.
0: Vale, pero bueno, eso más que miedo es algo físico, ¿no? O si, no sé.
12: No,
0: ¿tienes
12: ese
0: miedo a algo?
8: A
0: las medusas. A mí no me molan nada.
3: Por ejemplo, yo lo que tengo más...
0: Nada, las medusas en general me dan un rollo que no me mola nada. Sí. Paco, ¿qué ibas a decir?
3: Mira, yo por ejemplo, cuando vamos el jueves a los aparatitos, esos, yo no subo ni en el Ferrari ni al Dragon Car.
0: O sea, ¿tienes miedo a las atracciones de esas?
3: De lo rápido, pero las zampidas sí subo.
0: Buah, yo voy a todos, me encanten. Voy con vosotros ese día, el viernes.
3: El jueves.
0: El viernes.
3: Ah, ¿tú qué vienes? ¿El viernes?
0: No, Paco, vamos el jueves, pero por aventura y el viernes.
3: Ah, no, eso sí. Eso, espera, si vas con nosotros, yo no digo nada, la sorpresa digo al compañero.
0: No, ya lo deben de saber, ¿eh? Sabiéndolo Rosalía, sábelo todo el mundo ya.
3: Sí.
0: Ahí no hay fallo. ¿A qué tienes miedo?
13: Yo a nada.
0: Nada, ¿eh? Tú eres un gallo de la vida, ¿eh? Muy bien. Pasa el micro para acá, o este, mira, este. ¿A qué tienes miedo tú?
2: Yo a que salga un muerto de la tumba.
0: Por ejemplo, ¿vale?
2: Sí, porque ya murió uno que estaba quedó
0: un está muriendo una pila de gente que nunca había muerto, ¿eh?
2: Que quedó un día que estaba yo de fiesta, digo yo, oye, me dicen mis amigos, acaba de morir un borracho dentro del cementerio. Digo, qué callao. Digo, sí. Digo, yo no, pues yo ya no voy más al cementerio.
0: Vamos a ver, el cementerio está lleno de muertos. No, de para eso, oye, ¿no? ¿A qué tienes miedo tú? ¿A que te pillen de que no estás escuchando? ¿Eh?
9: No,
0: ¿A qué te da miedo a ti?
9: A mí se me da igual. A mí me da miedo las alturas, me da miedo cuando cosas así que vuelan muy alto.
0: Vale.
9: Y bueno, también tengo algo de miedo a la oscuridad también.
0: Vale. Por aquí, ¿a qué tienes miedo?
14: Tienes miedo a la muerte de cuchillo así.
0: ¿Solo con un cuchillo?
14: Sí,
0: que te claven un cuchillo ahí, muy bien.
14: Sí.
0: ¿A qué tienes miedo tú?
15: A las arañas.
0: A las arañas, yo también, no me molan nada. ¿A qué tienes miedo tú, pichón?
14: Tú ya lo sabes.
0: No, yo no lo sé, yo no sé nada.
14: ¿Qué?
0: ¿A qué tienes miedo?
9: A las medusas.
0: También, ¿eh? Malditas medusas, qué asco de bicho, de verdad. No me molan nada. Es que además, cuando pican dicen que duelen muchísimo.

0: Son las 4, las 3 en Canarias. Y empieza La Ciudad Habla.
1: Buenas tardes.
0: Buenas tardes.
1: Don Paisano, ¿cómo estás?
0: Bien, bien, con un poco de catarro.
1: Vaya por Dios, entonces...
0: Nada, llevo unos días así jodido.
1: A mí metieron el otro día el pinchazo ese de la gripe. La vacuna. Todavía no. ¿Quién está vacunado y vacuna? Tú, ¿eh? Muy bien. Y eso que Miguel Bosé no le gusten las vacunas, ¿eh? Pero hay que, ahí no hay que hacer caso a Miguelito. Muy bien. Bueno, traigo unas cuantas preguntas hoy aquí.
0: Pues bienvenida a ser, ¿no?
1: No, primero, a ver, entonces, Halloween, ¿quién se disfraza?
0: Yo no.
1: ¿Quién se disfraza en Halloween? Nadie. ¿No sois ninguno ahí de meter miedo? Meca. A mí préstame por la vida.
0: Nada.
1: Entonces, pero ¿por qué? Oh.
0: Eso, yo eso se lo dejo para los críos, vaya.
1: Bueno, si somos críos todavía.
0: ¿Qué va? Yo no.
1: ¿Tú qué yes? ¿Un paisano ya, hecho y derecho?
0: Sí, o...
1: ¿O cómo yes la historia? Para algunas cosas, ¿no?
0: Bueno, para algunas.
1: Con lo que mola Halloween, chaval. Muy bien, tengo aquí una pila de preguntas hoy para haceros. Son así un poco de coña, ¿eh? Porque para que
0: nos... Para reírse un poco, ¿no?
1: ¿Para qué nos vamos a poner serios? Digo yo, ¿no? Entonces, no sé cómo les queréis comentar, si una cada uno, si a lo loco.
0: Uno cada uno, venga.
1: Hay que pensar un poco, ¿eh? Son preguntas chorres, pero hay que pensar un poco. Lo de los follones. A ver, imagínate que es un superhéroe. Cuidado, ¿eh? Un superhéroe. ¿Qué poder tendrías que no sirviera para nada? Hay que darle a la cabeza un poco, ¿eh? Pues yo qué sé. A ver lo que me contesta. Ir pensando los demás, ¿eh? Un poder que... yo qué sé, eres super... Yo qué sé, super salchicha.
0: Hostia, sería el poder, lanzar salchichas sería un poder súper inútil.
1: ¿Para qué sirve? Para nada, ¿no?
2: Yo, si fuese un perro salchicha, lo más seguro...
1: Dímelo al micro, anda, que igual mola más. Si fueras un perro salchicha...
2: Si fuese un perro salchicha, lo que más sería justo que no fueses demasiado salchicha largo.
1: Vamos a hacer una cosa. Antes de empezar a hablar, vamos a pensar lo que vamos a contestar, ¿eh? Porque
2: vale.
1: Hasta ahora solo dijiste salchicha 3 veces. Vamos primero con él. Vete pensando.
2: Vale.
1: Vamos a pensar qué superpoder quieres tener.
2: Vale.
1: Tú dirías que lanzar salchichas por la orella, por ejemplo.
0: Sí. Sería un poco...
1: ¿Quién tiene algún superpoder ahí que no valga para nada, ¿eh? Paco, tú. ¿Qué superpoder tienes?
3: No sé.
1: ¿Que no sirve para nada?
3: No comer salchichas.
1: Me cago en la hice yo hablando de salchichas. Ahora va a ser todo salchichas aquí. ¿Eh? Vamos a ir con otra, ir pensando, ¿eh?
2: A mí me gustaría ser largo. Porque muy largo, para que me acaricie la gente.
1: O sea, tú lo que... Es lo que quiere es que lo acaricien.
2: Sí.
1: Pero para eso no hace falta ser largo. Con que sea rechonchín. Vale, ¿no?
2: No, hombre, no.
1: Yo prefiero acariciar a un perruco rechonchuco que largo.
2: No, no, porque me gusta que me acaricie la gente y como... porque si fuese demasiado largo, las acaricias... Como a la gente le gusta...
1: ¡Arranca la moto!
2: No, no, es que...
0: Ay, por favor.
2: La gente le gusta que pongan
1: no,
2: a acariciar. La gente con la mano...
1: Ahí hay unos policías, voy a decir que traigan el test alcoholemia ese, ¿eh? Que me parece a mí que alguien tomó aquí hoy... un poco de orujo, chaval. Bueno, vamos a dejarlo de ser largos o que nos acaricien.
4: Bueno, lo mejor es que me corten.
1: Eso, ya está, la mitad, y así que te acaricien dos. Muy bien, lo tenemos. Vamos a pensar, pasa el micro, anda.
4: Sí, sí.
1: Pasa el micro, vamos a ver.
4: Ahora voy a pasar... Voy a pasar el...
1: ¿Quieres hacer otro programa? ¿Quieres ponerte aquí?
4: No. Bueno. Voy a pasar la entrevista a una chica que se llama...
5: Noelia Valladares.
1: Muy bien, vamos a ver. Saber lo que son los emoticonos, ¿no?
0: Sí.
1: Los cares ese
5: pues
1: es del
5: no
1: móvil,
5: lo sé.
1: ¿No? ¿Eh? Eso. ¿Qué emoticono seríais cuando te despiertas un lunes a las 8 de la mañana?
0: Medio sobao.
1: Tú el que sale con la Z ese, ¿eh? Paco, ¿tú?
6: Yo no sé.
1: ¿Tú el robot?
6: Sí.
1: Un robot, ¿eh? Noelia, ¿tú qué emoticono serías un lunes a las 8 de la mañana?
5: Me levanté a las 7:30.
1: Hoy a las 7:30. ¿Y qué emoticono eras hoy? ¿La cara feliz, la cara triste, la cara mala leche, sudando?
5: Pocas ganas de ir a vacunarme.
1: Que no tenías ganas de ir a vacunarte, ¿eh?
5: Qué va.
1: Pero bueno, no duele, ¿no?
5: Me duele el izquierdo y el derecho no.
1: Y salvan vidas. Venga, ¿qué emoticono seríais? El pollito ese que sale del huevo. Ese también puede ser, ¿no?
0: Yo la cara...
5: Adiós.
1: ¿Cuál?
0: Yo sería la típica cara esta.
1: No, ese no llega más, este no llega más. Este lleva cerca, aquel lleva lejos. ¿Qué cara serías?
0: La típica que salga durmiendo.
1: Vale, ¿y por ahí?
7: Tú y el dormir.
1: ¿Cuál?
8: Yo mismo.
1: La triste, no te mola madrugar, vale.
8: Yo mismo, Benny.
1: ¿Tú?
8: Yo lo mismo.
1: ¿Y lo mismo que ye?
8: Lo mismo, como dijo...
1: La cara de ahí, de sobao, ¿no? Sí. Muy bien. ¿Tú cuál serías? ¿Qué cara de emoticono serías?
8: No lo sé.
1: ¿No lo sabes? La que tiene un interrogante aquí, que de no lo sé, ¿no? Por ejemplo.
9: Feliz.
1: Feliz, muy bien.
10: Yo triste.
1: Tú triste, no te gusta madrugar. ¿Y tú?
11: La cara de dormida.
1: La cara de dormida también. Entonces, a ver, ¿a quién le gusta madrugar aquí?
11: A nadie,
1: nada más que a mí.
12: O yo.
1: Tú madrugues, pero ¿te gusta?
12: Sí.
1: A mí me gusta madrugar.
11: No
1: hay nadie levantado, no hay ruido. Y esto para mí. No, además, no soy capaz yo a levantarme más tarde de las 8 de la mañana. Nunca en la vida. ¿Qué va? Yo los fines de semana, yo cuando más me presta madrugar, así tengo todo el día. Nada, yo no estoy muy guay. No, yo sería la cara al revés.
7: No, cuando me levanto a las 7, me levanto de buena hostia.
1: ¿Así, eh?
7: Sí.
1: ¿Qué frase os gustaría que dijera el ascensor cada vez que entráis? ¿O? Tú entres en un ascensor y qué frase te molaría que te dije. Ya os dije que eran preguntas muy locas, ¿eh?
8: Yo buenos días.
1: Así, de triste. Joder. Buenos días, nada más. ¿Y si llevo por la tarde?
7: Buenas tardes.
8: Buenas noches.
1: ¿Y si llevo por la noche?
7: Buenas noches.
8: Buenas noches.
1: Muy bien.
8: ¿Y si es por la tarde? Buenas tardes.
1: Muy bien.
7: ¿Y si en medio
1: noche? ¿A ti qué te gustaría que te dijera el ascensor cuando entres?
7: Pues a mí me gustaría que me dijera de... Hola, has entrado en el ascensor, buenas tardes.
1: Muy bien, mira tú, ¿eh? ¿Y tú, Paco?
12: Sí, espera, baja por ahí del ascensor, ¿sabes qué me gusta a mí?
13: El ascensor, la que fui a Bilbao, honesto.
1: Sí, pero no estamos hablando de eso. Estamos hablando... ¿Qué te molaría que te dijera? Hola, eres el mejor portero del Sporting.
13: No, no, pero que sea todo moderno.
1: ¿Que sea?
13: Así.
1: Paco, ¿qué te gustaría que te dijera? Que fuera muy moderno, pero ¿qué te gustaría? ¿Qué frase te gustaría? Dicen, puerta abierta. A mí eso no me mola.
12: Puerta cerrada.
13: No, a mí. O si no, me gusta más de puerta abierta. Y luego, si no, de música. Hay un ascensor con música.
1: Un ascensor musical, ¿eh? Muy bien. Lucía, ¿a ti qué te molaría que te dijera un ascensor cuando se abren las puertas?
14: Bienvenida
1: al sexto piso, por ejemplo.
14: Bueno.
1: No, sois muy clásicos, ¿eh? Molera que te dijera, ¿qué pasa? Vaya buen día que vas a tener hoy. Algo así, ¿no?
4: A mí me gustaría...
1: ¿A ti te
4: gustaría...
1: Hola, perro salchicha.
4: Hola. A mí lo que me gustaría que me dijeran es...
1: ¿Y eso qué significa en asturiano?
4: La puerta se ha abierta y... La puerta se ha cerrado.
1: Increíble. O sea, te molaría eso, ¿no?
4: Sí.
1: Muy bien. Pues nada. ¿Alguien por ahí que tenga alguna frase que le molaría?
4: La puerta se ha cerrado.
1: ¿Cuál?
10: El peor tantista te decía tantista por el tulo.

0: Por ejemplo, que sonara esta canción, Paco. ¿Eh? Te quitas tú el gorro de mexicano ahí a lo loco, ¿eh? Muy bien. Vamos a hablar de palabras y de cosas que, además, yo de esto voy a sacar información. Voy a aprovecharme de vosotros. Porque de esto voy a sacar información para las canciones estas que os digo que estamos haciendo. ¿Vale? Vamos a hablar de la... ¿cómo lo explico? De la poca idea que tiene la gente de lo que lleva la discapacidad, ¿vale? Entonces, ¿qué palabra os dijeron alguna vez que dijiste tú? ¿Qué dices, señora? Por ejemplo, ¡ay, si es que son angelitos! Como, alguien que tiene discapacidad es un angelito. ¿Sí, es verdad o mentira?
1: Bueno, depende de la persona, ¿no?
0: Habrá angelitos y habrá demonios.
1: Vaya, dependiendo de la persona, vaya.
0: Por ejemplo, Carolina, ¿sabéis quién ye?
1: No sé quién.
0: Carolina,
1: es
0: una de Alarde que va en silla. A veces le dicen, ¿quieres un caramelo? Y me lo decía ya el otro día, un caramelo. Señora, tengo 40 años, ¿qué piensa? ¿Que por ir en silla me vas a dar un sugus como si fuera un niño pequeño? Por eso, ¿que alguna vez os dijeron algo que dijiste tú? Ay, Sana, ¿qué me está contando?
2: Mira, yo el otro día iba por la calle.
0: Coge bien el micro, ponte ahí cómodo.
2: Yo el otro día iba por la calle y me paré a mirar una tienda de chuches que metes el euro, das el botón y te sale. Vale. Pues sin decir nada, cojo, me acerco hasta la máquina y me salta una señora y me dice, perdona, que tienes ahí la máquina para sacar algo. Digo yo, señora, es que ya lo sé. Ya lo sé, ya lo estoy viendo.
0: Por ejemplo, ¿no? Que te traten como si tú no supieras.
2: Es que, joder.
0: No, lo malo. Señora.
2: Es que ya sé que te voy en la máquina. No sé.
0: Muy bien.
2: No falta que me digan, oye, tienes aquí la máquina para coger chuches, ¿eh?
0: Que nos traten como niños pequeños, por ejemplo, ¿no?
2: Sí, y yo contesté con normalidad, pero contesté.
0: Muy bien. Pues mira, por lo menos contestaste bien, ¿no? Y contestaste ahí...
2: Porque para de allí donde la gota de leche...
0: Ah, sí, ¿eh?
2: Sí, esas máquinas que hay de cafés y cosas así, esa.
0: Venga, ¿quién más? ¿A quién tuvo alguna vez alguna cosa que dijeran que dijo? ¿Qué va esta señora? Espera, que va para allá.
3: A mí, es pequeño, cuando iba a educación especial, en Castillo, me preguntaba la gente.
0: Sí.
3: Y yo me tenía que callar. Porque la gente decía que yo iba a un colegio de retrasados mentales. ¡Joder! La gente. Y yo me tenía que callar la boca.
0: Retrasado mental, cuidado, sí. Cuidado.
3: Así la gente me decía que iba a un colegio de retrasados mentales.
0: Y decían eso. En fin. ¿Qué más? ¿Qué ibas a decir?
2: No, lo que te iba a decir que yo a mí también me dijeron...
0: ¿También?
2: Hace muchos años, sí. Y me lo siguen diciendo.
0: Y lo siguen diciendo.
2: Sí, que soy normal, que no sé qué, que no sé cuándo. Digo,
0: pues nos vemos en el infierno, le tienes que decir.
2: O en el espejo, si quieres.
0: Eso, el espejo. Joder. Muy buena, muy buena. Cuéntame.
4: A mí me dijeron muchas veces, te da mondolín, tú normal. Y un día, mis dos hermanos sido... Le pegaron cuatro hostias a los que me dijo Monolín y dicen ellos, no, me estoy diciendo de este Monolín, te lo sabe a va bien.
0: La gente ya muy... ¿Puedo decirlo? La gente ya asquerosa. ¿Viste? Ahora está... Bueno, está saliendo mucho por la tele lo del bullying.
2: Sí. Eso me lo hacen a mí...
0: Claro, eso no oye nuevo. Eso...
2: Eso me lo tiene.
0: Pase ahí el micro, Lucía, porfa.
5: Gracias al bullying se suicidó una cría.
0: Se suicidó una cría esta semana, pero... hoy salió la noticia de que a una cría de 5 años en Vigo le están haciendo bullying chavales de 11 y 12 años.
2: Pero
0: que esto no oye nuevo. Esto lleva pasando toda la vida.
2: Eso me dice a mí de pequeño.
0: Vamos, yo cuando llegué de Vigo...
2: Esperándome que llegue.
0: Lo mismo, veníme a vacilar, en Oviedo venían a vacilar, me decía, pero el gallego de... No sé, bueno, yo qué sé lo que coño decía. ¿Cómo lucharíais contra el bullying? Por ejemplo, tú luchaste que el tu hermano pegó un par de bofetones al zoquete ese. ¿Cómo lucharíais? ¿Qué pondríais? ¿Multes? ¿Cómo se podría luchar contra esa porquería? Una denuncia, por ejemplo.
1: A ver, Ben, yo sufrí bullying en el colegio.
0: Sufriste bullying. ¿Y cómo crees que se podría evitar eso, tío?
1: Saltando la alarma de... poner una alarma y cada vez que se... tal, haya bullying.
0: ¿Calcas ahí?
1: Calcas ahí y que venga la policía.
0: Lo malo que si saben que tienes una alarma igual te la quiten. Antes de que puedas dar. Porque luego... Yo creo que estaría, la base está en la educación, que tienen que educar a esa gentuza y enseñarles que eso no está bien. Pero eso, por lo visto, no funciona guay, porque lo siguen haciendo.
2: Ni insultar tampoco.
0: Insultar. No insultaban. Entonces, ¿qué pensáis que se podría hacer?
6: Más penas de cárcel.
0: Más penas de cárcel. Coge el micro. Lo que pasa es que los guajes no van a la cárcel. En el cole...
6: Van con 14 años y ni son inimputables hasta los 14 años.
0: Coge el micro, Lucía. ¿El qué?
6: Que la ley actual, la ley del menor, solo van a la cárcel a partir de los 14, a un reformatorio.
0: A un reformatorio, pero si tienes menos de 14 libras...
6: Inimputables.
5: A un centro de menores.
0: A un centro de menores, pero tienes que tener, como 14. Él dice, 14 o más, ¿no? De 14 a 18.
2: ¡Marco!
0: Controla tu fuerza, es perro salchicha, hombre. Entonces, eso no se podría hacer, ¿no?
6: Más inspecciones de educación.
0: Por ejemplo, educación. Ahora la gente dice que ojo por ojo, diente por diente. Estas tres mozas que hicieron bullying a esta chica de Sevilla, la gente está machacándoles a ellas. ¿Pensáis que eso está bien o que está mal?
7: Está bien.
0: ¿Pensáis que está bien? Lo que pasa es que se está haciendo lo mismo, ¿eh? Lo que ellas hicieron, pero estamos criticando de que estén acosando a una cría y ahora está toda la sociedad acosándoles a ellas. Entonces, lo mismo, lo que pasa es que la diferencia es que estos actuaron primero, ¿no?
2: Exactamente.
0: ¿Y lo veis bien eso? ¿Y si esas tres chavalas cogen y se tiran por el balcón para abajo?
6: Yo ni pena sentiría.
0: ¿Pena no sentirías? Porque ellas hicieron lo mismo con otra cría, ¿no? ¿Estáis en el mismo barco o hay alguien que piense distinto? Pero al micro, habléis mal al micro, que si no, no se oye.
2: Y como si yo te cojo, te hago bullying y luego tú me lo haces a mí cuando yo te, qué sé yo, cuando te muerto o tal, un ejemplo.
0: Pero claro, por ejemplo, esto, vamos a ponerlo un poco más, un paisano mata a otro, y ese paisano va a la cárcel, ¿no? A no ser que el fiu del que mató coge y lo mate. ¿Está bien eso? ¿Está matar bien?
2: No,
1: está bien.
2: Pero claro, si empecé tú a matar, un ejemplo.
0: Pero entonces acabamos todos a tiros aquí.
2: Es que claro, si empiezas una cosa tú...
0: Complicado.
2: Y después no quieres que te hagan a ti lo mismo. Digo, no sé.
1: No hagas nada a los demás lo que tú no quieres que te hagan.
2: Exactamente, Ángel, muy bien.
0: Esa es la ley, ¿cómo se llama? La primera ley de no sé qué, ¿no? No hagas a los demás lo que no quieres que te hagan a ti.
2: Exactamente.
0: ¿A quién le gusta Junco?
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0: ¿Quién canta bien aquí? A ver.

0: Venga, vamos a hablar de nuestra vida, hombre. Imagínate que yo soy director de telenovelas.
1: Ay, mi madre.
0: ¿Cómo se titularía la telenovela que hablara de tu vida? No, ir pensando los demás, ¿Tú cómo sería? La promesa sería tu... la promesa de Noelia. ¿O qué? ¿O la promesa solo? La promesa, la novela. Muy bien. ¿Tú? Inventárosla, ¿eh?
2: Estoy pensando, pero no me sale ninguna.
0: ¿Cuál? A ver, va al micro.
3: Yo sé otra.
0: ¿Cómo?
3: La novela te está atreando.
0: No, pero escucha. Sería la novela sobre tu vida.
3: ¿Mi vida?
0: Sí, ¿cómo se titularía?
3: Me titularía... Pepe.
0: Así, a secas. Bueno, no sé yo si tendrá mucho tirón esa telenovela, ¿eh? Igual la ven ahí en el entrego y en la calzada.
4: La novela en mi vida es fútbol.
0: Mi vida es fútbol, sería tu telenovela, ¿eh? Y trataría de un chaval que gusta el fútbol, que lleve barrio. Muy bien. ¿Tú?
1: La vida de un discapacitado.
0: La vida... No, de un discapacitado, de una persona con discapacidad. Que tú discapacitado no estás. Estás muy capacitado para muchas cosas.
2: Es mentira.
0: ¿Eh? ¿O qué?
1: Incapacitado.
0: No, no. Tienes una discapacidad, pero tienes muchas.
1: Yo estoy incapacitado.
0: ¿Para qué?
1: Por pasar.
0: ¿Pero para qué estás discapacitado?
1: No, inca.
0: ¿Para qué estás incapacitado? ¿Para qué?
1: Pa muchas cosas.
0: Y para otras muchas, ¿no? De mano estás haciendo radio, juegues al básquet, ¿qué más cosas haces?
1: Fútbol.
0: Fútbol, vives solo, no, quiero decir, vives en un piso tutelado, pero te haces tus cosas. Sí. O sea, incapacitado no hay. Tendrás alguna discapacidad, pero tienes muchas capacidades.
2: Claro.
0: ¿O no?
1: Bueno, mi tutela la tiene FASAD y la consejería.
0: Vale. Pero tienes una discapacidad, pero tienes muchas capacidades.
1: Uh-huh.
0: De mano estás hablando por la radio, tío, que eso no todo el mundo lo hace.
2: Claro.
1: Vaya.
0: Sí, no te hagas de menos, ¿eh?
2: Si fuera otro, no podía hablar por la radio.
0: Claro. Por ejemplo, una persona que no ve tiene discapacidad visual, pero tiene otras muchas capacidades. Puede cocinar, puede hacer muchas cosas. Puede pasear, trabajar, ¿eh?
2: Pasear también.
0: Hombre, claro.
2: No veo,
4: a mí me dijo la misma de técnica y bueno, ese trabajando por PECO, por PLICA.
0: A ver, tú estás, por ejemplo, vas con equipos de fútbol.
4: Sí, sí.
0: Pues ya está, eso, y una capacidad.
4: Sí, sí.
0: ¿No?
4: Porque yo sé hacer
0: A ver, yo veo mal, pero eso no quiere decir que no pueda hacer otras cosas.
2: Uh-huh.
0: ¿Eh?
4: Yo tengo. Una vida que me gusta mucho hacer esto de fútbol.
0: Claro que sí.
4: Y quiero seguir hasta que me muera, hasta que el copo aguante.
0: Entonces, tu telenovela sería Mi vida es el fútbol. Lucía, ¿cuál sería el nombre de tu telenovela, de tu vida? ¿Cómo la llamaríamos?
5: El diario de Lucía.
0: ¿El qué?
5: El diario de Lucía.
0: El diario de Lucía, muy bien. Y ahí contarías tu vida. ¿Alguien escribe diarios?
2: No.
6: Oye, ¿cómo se llaman los dibujos de Benji y Oliver?
0: Sí.
2: Oliver y Benji.
6: Yo.
0: Pero si ya está cogido ese nombre.
2: Claro.
0: O sea, no lo puedes coger.
2: Ya está cogido.
7: Perdona, es que yo caminaba por aquí.
0: ¿Quién se acuerda de las telenoveles?
6: Sandra Abigail.
0: No. ¿Cómo se llamaba esta telenovela?
2: Cristal.
0: Cristal, míralo ahí.
7: ¡Vale! Y no presentarme así.
2: ¿Tú te acuerdas de una que se llamaba esto? La loba herida.
0: La loba herida, ¿eh?
2: ¿Te acuerdas?
0: La verdad que no fui yo mucho de telenovelas. ¿Será esta?

0: Bueno, ¿cómo se llamaría tú la telenovela de tu vida? ¿Qué tratará sobre tu vida?
1: Cristal.
0: Esa ya está. Ya está. Oh, que nos multen, tío. Claro.
2: Cassandra.
1: No, también está.
0: Tú ya me lo dijiste, ahora va él. Yo qué sé, el rey del rock and roll, yo qué sé. ¿Cómo se llamaría tu telenovela? El rocker.
1: O el Joker.
0: El rocker, rocker. Por eso. A ver, Paco, lo que me dijo.
3: Yo, pues.
0: A ver, no, pero no oye qué telenovela ves. Paco va por libre.
4: Él me mira y me desnuda.
0: Paco, ¿cómo se llamaría la telenovela de tu vida? ¿Qué título le ponemos?
5: Yo la del que miro mucho y
0: telenovela. Cache la mar, que no quiero saber qué telenovela ves.
5: No, es que yo soy mi inventor y el político.
0: ¿Qué? ¿Pero cómo se llamaría tu telenovela? ¿Tu vida sería el político Paco?
5: Sí.
0: ¿Qué te gustaría, ser político?
5: Y él que a veces madrugo por semana.
0: ¿Pero qué te gustaría, ser político Paco?
5: A veces lo escucho, pero...
0: Que si te gustaría ser político, Paco va por libre.
5: Sí,
0: ya te
5: no,
0: lo digo,
5: sí,
0: ¿verdad?
5: A veces voy a eso. Lo que más me gusta a mí de novela, por ejemplo, de cuando yo vivía por Noreña, que iba a ayudarlos.
0: ¿A quién?
5: Por ejemplo, los del campo de fútbol de Noreña. Por ejemplo, Pedrín también iba.
0: ¿Qué Pedrín?
5: El Pedro Aza.
0: Ah, sí, ¿eh? Claro. Anda por allí todavía. Claro, bueno, yo es que no veo a Noreña mucho. ¿Cómo se llamaría la telenovela de tu vida?
6: Ni idea.
2: Despierta, mira, está durmiendo.
5: No.
0: Bueno, si quiere echar un pigazo, que lo eche. No me extraña, estamos hablando de telenovelas, ¿qué quieres? ¿Eh? ¿También te entra el sueño?
6: No, que yo me estoy viendo una.
0: ¿Que estás viendo una? ¿Cuál?
6: Hermanos.
0: ¿Hermanos? ¿Y de qué va? Coge el micro guay. Coge el micro guay. ¿De qué va?
6: Es una turca.
0: ¿Y de qué va,
6: Cuatro hermanos que pierden a sus padres porque los matan. Y van a un colegio de ricos y los discriminan. Pero después se enamoran de las hermanas.
0: De las ricas, ¿no?
6: No, tipo de los ricos, se enamoran de ellos.
0: Ajá.
6: Y pues...
0: ¿Cuántos capítulos tiene? Porque las telenovelas turcas son...
6: Sí, tiene, ¿no? 15 o 18 de cada temporada, pero duran 2 horas y pico.
0: Mira, eso es como una película casi. ¿Quién ve telenovelas por ahí? ¿O quién ve... ¿Cuál ves?
7: Yo mismo que ella, también veo Hermanos también, a veces.
0: ¿También ves Hermanos?
7: Sí, sí.
0: ¿Y alguna serie o algo así que me recomendéis para el sábado que vaya a ver?
7: Yo a veces las series que veo es la que se vecina, repetidas.
0: No me gusta esa. Otra, que se llama, a mí gusta las de acción. ¿Cuál me recomendáis?
7: La de CSI.
0: CSI me mola.
7: Pero yo a veces no puedo ver porque tengo pesadillas por las noches, pues.
0: ¿Qué te gusta, más Orati o...? ¿O cómo se llama el otro, el de CSI Nueva York?
7: A mí el Gafes, el que tiene Gafes, el que dispara.
0: Horacio,
7: ese,
0: Horacio el pelirrojo, ese y el mayor.
2: A mí lo que me da es de la 4.
0: ¿Cuál? Pero hablarme al micro, que es que si no se os oye luego. Paco, y es igual que Horacio, ¿tú cuál ves?
2: ¿Yo?
0: Sí.
8: Superman.
0: Bueno, sí.
8: O King Kong.
0: O King Kong, muy bien. Paco, ¿cuál iba a decir?
5: Yo depende, a veces lo veo, Veo mucho a veces los antiguos.
0: ¿Cuál?
5: Por ejemplo, la de Cassandra y a veces lo antiguo, sí. Porque
0: pero qué soy, qué es Cassandra, tío?
5: Es una telenovela.
0: Pero, ¿y series de policías y tal?
5: Espera, de policía de serie... Espera, verás, el... Es que no sé, es que hay varios... Es que antes salía en la serie de ¿cómo se llamaba? El comisario.
0: El comisario, muy bien, muy bien. Cuéntame.
9: Yo veo... tengo varias panadas la clandestina, pero en Portugal...
0: ¿Ves la que se avecina en portugués?
9: Sí, pero no me da más por ella.
0: ¿Y dónde ves tú la que se avecina en portugués?
9: En la televisión.
0: ¿En portugués?
9: Sí. En Portugal, los viernes, en Portugal, los viernes.
0: ¿Pero qué vives, en Portugal?
9: No, los viernes.
0: ¿Los viernes vas para Portugal?
9: No, la televisina, en Portugal.
0: ¿Pero qué tiene que ver Portugal aquí, oh? No entiendo lo que me estás diciendo.
5: Ah, que está programado en portugués.
0: O sea, la que se avecina, la serie esa mítica, y la hacen en portugués.
3: Sí.
0: Y la echan por la televisión española.
9: Sí.
0: En portugués.
9: Los viernes. ¿A qué hora? A las 10.
0: Y hablen en portugués.
9: Sí.
0: No entiendo nada.
5: Sí, puede ser.
0: ¿Quién habla portugués aquí, oh? Dejar de arrastrar el micro, porfa. ¿Eh? Que no arrastres.
7: El que habla portugués es Dani Moro, pero muy bien. Se habla portugués, habla
0: pero
7: catalán,
0: si los demás no sabéis hablar portugués, ¿cómo es que veis la que se avecina en portugués? Yo creo que hay un error de cálculo ahora mismo. La que se avecina en portugués. En portugués.
6: Pero yo
0: ¿Y son los mismos actores?
6: Sí.
3: No, son diferentes actores, pero sigue estando Amador.
0: ¿Y habla portugués? ¿Amador habla portugués? No. ¿Qué bebisteis antes de venir para acá o yo? ¿Qué tomaste?
3: No.
0: A ver si la que se avecina allí una serie española, que hablen en español.
3: Pero ahora la están haciendo en portugués.
0: ¿Y la ponen en España?
3: Sí.
0: Yo no termino de creérmelo, ¿eh? ¿El qué? Hombre, subtitulado, pues subtitularlo a un montón de idiomas, pero bueno, nada. Habrá que investigar a ver eso que lleve.
3: Lo nacional hace tiempo en la tele.
0: La que se avecina en portugués.
8: Oye, esté en mi casa.
0: Sí, sí.

0: una serie que se llama La que se avecina, que te echan en Portugal y la echen en Amazon, pero no oye la serie de la que la mítica esta, ¿no? Muy bien. A ver, Paco, ¿tú qué decías que te gusta el tema de los políticos? ¿Qué harías si fueras ministro? Piensa, ¿qué ley pondrías? ¿Qué ley falta en España? A ver.
1: No sé, porque falta casi de todo.
0: Bueno, pues dime una. ¿Qué falte? Dejar de arrastrar el micro, por favor.
1: Sí, eso sí es verdad.
0: Eso es verdad. Yo, mira, pondría la ley de que no se puede arrastrar los micros en la mesa. ¿Tú cuál pondrías?
1: Yo. No sé, o si no, poner como esas orquestas de pila.
0: Paco, centra. Centra y escucha. Que no cojas el micro. Cuéntame, hombre, ¿qué ley falta en España que tú digas tú, falta esta ley? Yo qué sé, lo del bullying.
1: No, eso sí.
0: Una ley que castiga a la gente que hace bullying. ¿Tú cuál pondrías?
1: No sé, porque hay más cosas.
0: Pues dime una.
1: No sé, porque digo, total, no lo va a hacer.
0: Bueno, pues nada, pasa el micro, Paco. Paco, no, mira, vales para ministro, no haces nada.
2: Pues ¿eh? Digo.
0: Y es bueno. Y eres un ministro cojonudo. Cuéntame, por.
3: Yo soy presidente del gobierno.
0: Sí,
3: por favor. ¿Quiénes polía? Los ocupas. Que cuando entré con ocupa, que os saqué ya directamente, que no tarde un año para sacarlo.
0: Harías una ley que no, la gente no pudiera ocupar las casas, ¿no? Muy bien.
3: ¿Esa ley?
0: Otra ley, venga.
4: ¿Y? Loca academia de policía.
3: Y también. Antes que viene aquí, que esté ese, las 24 horas ese vigilando para que no haya jaleo, como hay ahora.
0: ¿Cómo?
3: Por ejemplo, a la gente emigrante que está viniendo aquí, que las controle. Que
0: y, no haya jaleo. Y a los que son de aquí, ¿no?
3: O sea, a la
0: gente que...

0: podemos hacer un recuento de la cantidad de gente de aquí que la lía sin venir de fuera. Cuidado con lo que oís en la tele, que muchas veces mienten. ¿Qué ley pondríais? Yo qué sé, violencia de género. ¿Endureceríais esa ley? Paisano que pega paisana, para adentro. ¿No?
1: Sí.
0: ¿Eh?
1: Fuera.
0: Ya está.
2: Sí, sí.
0: Vale. A ver, ¿qué más leyes?
3: Yo metería en la cárcel a los corruptos.
0: Meterías en la cárcel a los corruptos. Muy buena ley, sí, señor.
2: Más penas para los que roban. Más penas para los que roban y delincan. Más penas de cárcel.
0: Muy bien. ¿Y qué ley pondríais sobre la discapacidad?
2: Más derechos.
0: Más derechos, sí, señor. Muy bien. Más oportunidades, ¿no?
4: Más derechos para nosotros y que nadie que nos quite.
0: Y que nadie nos los quite, muy bien.
4: Y que respeten los muestros de derechos estos chavales que tienen discapacidad.
0: Sí, señor. Por ejemplo, que ya veis que en las empresas hay empresas que tienen que, si tienes más de no sé cuántos trabajadores, por lo menos uno tiene que tener discapacidad, ¿no?
4: Sí.
0: Pero claro, te ponen a hacer fotocopias. Sí. Una ley podría ser
4: que trabaje como ellos.
0: Que trabaje como ellos, exactamente.
4: Como uno más.
0: Si vale para el trabajo de director, ¿por qué no? ¿No? ¿Qué más leyes?
2: Leyes medioambientales.
0: Muy bien. Quien contamine, que pague. Quien contamine, más de lo normal. Contaminamos todos, ¿no?
2: Leyes medioambientales, leyes...
0: Vamos a meternos aquí en un follón. ¿Va a haber un follón? ¡Los toros!
1: ¡No, los toros!
0: Muy bien, tenemos un voto ahí para que los
5: quiten. Que los quiten, porque es maltrato animal.
0: Muy bien. ¿Quién más dice que quiten los toros?
4: Yo, que los proteja y que los quite, por favor.
0: Vale.
6: Yo, y que quiten los toros y las vaquillas. Porque
0: las vaquillas también sufren, sí, señor.
6: Las vaquillas son marrones y blancas.
0: Siguiente.
3: Si quitan los toros de matar, ¿dónde vamos a comer carne?
0: Hombre, pues para comer carne no hace falta maltratar un animal, digo yo, ¿eh? No hace falta. ¿Cuántas veces, dime la verdad, cuántas veces comiste toro?
3: Yo ni una.
0: ¿Entonces? ¿Comiste vaca?
3: Y caballo y todo también.
0: O sea, ¿comiste toro o no? Pero todos los días, ¿comes muchos toros tú en tu vida?
3: Y tomé zabalé también, y tomé tocinillo.
0: Estamos confundiendo el tocín con la velocidad, sí. El tocinillo no sale del toro, amigo. ¿Quién está a favor de que se prohíban las corridas de toros?
2: A mí no me gusta tampoco.
0: No nos gusta. Yo creo que no hace falta que sufra. Paco, sí, a Paco. A ver, los toros, te caen mal. Coge el micro, a ver, Paco. ¿Qué pasa con los toros?
7: No. Los toros normalmente, de toda la vida, me acuerdo yo cuando la televisión salía a correr de toros, vale, sí, pero ahora es que sí, no sé si es la 1 o la 2, no sé, pero salía toros. Yo llegué a ver los toros hasta que también cayó este Paquerín y no quitaron. Ahora es que ahora está quitando, a mí me da igual, si lo quiere quitar, que lo quite. Porque ya lo sé yo que los animales sufren.
0: El bicho sufre, ¿no?
7: Sí, ya lo sé.
0: Están clavando y banderillas, están... El caballo también, ese caballo que sale ahí, sí. Siete caballos vienen de bonanza, que y mete...
7: Sí, el que le pica.
0: Sí, ¿no?
7: Sí.
0: Y es que el abandono animal, ¿qué haríais? ¿Qué ley pondríais para la gente que abandona perros o gatos o cualquier
1: multa?
5: Multa, una y cinco años de... No, yo pondría más, Alberto.
6: En Rusia

0: Por ejemplo, si es verdad, porque yo veo mal animal maltrato, está a mí.
1: Poner penas duras para que, pa que haga daño a un animal.
2: Muy bien. Voy a poner lo más complicado. Porque los animales son muchos, ¿no?
1: Sí.
2: Y quien mate una mosca o un mosquito. Cuidado, ¿eh?
3: Eso.
2: Estamos hablando.
0: Es difícil matarlo.
2: Bueno, si es un poco fino, máteslos. Pero, ¿dónde ponemos la barrera de qué bicho se puede matar y qué no? ¿Al toro no? ¿Pero a un mosquito? Hombre, y un toro como te pongas delante, ya estaría.
0: Sí.
2: Por ejemplo, matar un toro no, pero matar un de repente una rata en tu casa. ¿Eh? Que la rata ahí da un poco de asquillo, ¿no? Y a la rata, o sea, ¿hasta qué punto? ¿Qué animal? ¿Dónde ponemos esa línea? ¿Quién me lo explica un poco? Es complicado esto. Hoy vais a salir de aquí con humo en la cabeza. Espera, al micro. Pasa ahí el micro, paquete. Mientras tanto que suene siniestro total. Si quiere internet, claro.
4: Como en programas de quedan en la tele de animales, de cocodrilos y cosas así, que cazan cocodrilos y...
2: Sí, pero volvemos a lo que estábamos. ¿Qué animal, al final, qué animal sí y qué animal no? Por ejemplo, lo que digo, un toro, por supuesto, no, un perro, bueno, por supuesto.
4: Un gatín
2: o una cobaya, un conejo. ¿Un mosquito? Cuando matamos un mosquito. ¿Hay qué? ¿Hay multa o no hay multa?
4: No.
2: ¿Hay no? ¿Por qué no? Si un bicho tiene vida.
4: Ya, eso sí.
2: Entonces...
4: Pero eso a ti no te atacan, supongo, digo, no sé.
2: ¿Quién?
4: Los mosquitos.
2: Sí, a mí los mosquitos, mira, píquenme aquí en el melón, te lo juro, tío. Deben de ver ahí una pista de aterrizaje y van para ahí como locos. Pero ¿dónde ponemos el tope del animal que sí o que no?
3: Ya lo sé.
2: Complicado esto, ¿eh?
3: No, ya lo sé lo que hacer.
2: ¿El qué? A ver.
5: Coger... Un coso de mata moscas, de eso de mata moscas, de mata moscas.
2: Sí, ¿qué?
5: Y como las moscas van al cristal.
2: Bueno, no estamos contestando a la pregunta que estaba haciendo. ¿Lo dejamos ahí?
6: Sí.
2: Mosquitos sí, pero toros no, ¿no?
6: Sí.
2: Muy bien.
5: Pues vas y lo matas.
2: Muy bien. Si pudiéramos invitar a alguien famoso a este programa para entrevistar a quién... Venga, cuéntame tú, ¿a quién entrevistaríamos?
6: Yo...
2: No, pasáis el micro al Smother, no les dejáis hablar. Acaparáis ahí... Claro, como no se va a dormir si no le dejamos hablar. ¿A quién traerías?
7: A David Bustamante.
2: A David Bogavante, ¡ole! Devuélveme la vida que me la... ¿Y tú? Bueno, ya lo sé yo, ¿a quién?
8: A Miguel Bosé.
2: A Miguel Bosé, muy bien. Lucía, ¿tú a quién traerías? Para entrevistar aquí. ¿A quién te gustaría entrevistar?
9: A Enol,
2: este mozú de Gijón que canta, ¿no? Bueno, escuché ayer una canción en la radio y la verdad que me prestó. Está guay. Pensé yo que iba a ser otra cosa. Pensé que iba a ser reggaetón y no, el chaval tiene ahí... Muy bien. Venga, ¿a quién entrevistaríamos? ¿A quién te gustaría entrevistar?
10: Fernando Alonso.
2: A Fernando Alonso, al nano. Muy bien. ¿Y por ahí?
3: Alonso no.
11: A Manolo Lama. La COPE.
2: Callao. A Manolo Lama, muy bien. ¿A quién te gustaría entrevistar? ¿A algún actor, alguna actriz, un cantante? ¿Un jugador de fútbol, de básquet? ¿A quién? Que sea Pau Gasol, yo qué sé. ¿Hay tantos?
1: A Mbappé.
2: A Mbappé. Y es del Madrid, ¿no? Muy bien.
6: Yo invitaría a...
7: a la Torrella C, a María de... No, la Mari Morena.
2: A la Mari Morena, ¿quién es esa? Soy un villancico, tío.
7: No, no,
2: María Morena. Ande, ande, ande, esa. La Mari Morena.
7: No, no, no. A gente de todavía en la Torrella C. De todavía en la Torrella C. En la Torrella C de Zubo.
2: ¿En la cadena ser de fútbol?
7: Sí.
2: Ahí me pilles, amigo.
7: Amigo de la Morena.
2: El de la Morena, ¿no?
10: La Morena. O sea,
2: Manolo Lama y de la Morena, muy bien. ¿A quién entrevistarías tú?
5: A Sergio Dalma.
2: A Sergio Dalma, muy bien. ¿Y tú? Vete pensando, Paco.
4: Pues nada, yo a la chica que tenía que ser vecina.
2: ¿A cuál?
4: A la señorina mayor, a Fina.
2: A Fina, muy bien. ¿Y Paco?
12: Yo.
2: A ver, sorpréndeme. ¿A quién, Paco?
0: No. No. No. Voy a, por ejemplo, el famoso, a ver si me sale, por ejemplo, el portero del Sporting, a Rubén Imañez.
2: A Rubén Yáñez, ¿eh? Sí. Muy bien, bueno, ese está fácil. Ese es fácil y es el más fácil de todos. Claro. Muy bien.
0: Por lo menos sabes si regala guantes.
2: Míralo a él. Y ahora pensar a quién no entrevistaríais nunca. ¿Quién os cae muy mal? ¿Qué dirías tú? Bueno, es ni loco, vamos.
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2: ¿A quién, Lucía? ¿A quién no entrevistarías nunca?
14: A ningún jugador del Real Madrid.
2: ¿Y tú?
15: Yo a ningún jugador del Fútbol Club Barcelona. Me parecen todos unos chulos.
2: ¡Anda! Ahí, ahí pica, ahí pica. Espera, espera, que está allí. ¿A quién no entrevistarías nunca?
11: Yo a Hamilton, que me caigo en patada.
2: A Hamilton, vale.
11: Me caen.
2: Fatal, ¿eh? Muy bien.
11: Ese niñato.
2: ¿A quién no entrevistarías nunca?
11: Y tampoco yo entrevistaría a nadie en Barça porque son todos unos ladrones y mucho cuidado.
2: El penalti del Madrid, da igual cuando digas esto. Siempre están pitando un penalti al Madrid.
16: El Madrid no roba.
2: No, a dos manos. A dos... No, el Madrid no, roba a Florentino. Cuéntame, ¿A quién no entrevistarías nunca? Los grandes roben todos. Al final, el Madrid, el Barça, el Manchester, todos esos grandes...
0: ¡Ay, man!
2: Espera, oh. ¿A quién no entrevistarías nunca? ¿Quién te cae así... mal?
0: Espera, voy a decir uno luego, Pedro.
2: Muy bien.
0: Y a ver, vais a reíros.
1: A Mourinho, a José Mourinho.
2: A José Mourinho te cae mal, no lo entrevistarías nunca. Muy bien. ¿Quién más por ahí? A ver, Paco, a ver tú.
0: Yo no entrevistaría al el árbitro, porque es malísimo.
2: ¿A quién?
0: Al árbitro.
2: ¿Qué árbitro?
0: No sé, el que caiga. Porque los árbitros, cuando va al partido, este fin de semana va a haber Madrid-Barcelona, el Clásico, ahí va a haber el trompazo limpio con el árbitro.
2: Muy bien. ¿A quién no entrevistarías nunca?
7: Yo no entrevistaría nunca a la Minda Mar, porque yo un zurdo y porque el padre de pelear una puñalada y...
2: Suave, suave, suave, puñaláis aquí, les justes, oh. Guarda el cuchillo, Indiana Jones. A ver, ¿a quién no entrevistarías nunca?
17: Yo a Camela.
2: A Camela, no. ¿Te cae mal Camela?
17: No me gusta nada.
2: Sí, ¿eh? Los dos. Ni Dioni ni María Ángeles, ¿eh? ¿Y tú a quién no entrevistarías nunca? ¿A quién no te gustaría entrevistar?
4: No sé.
2: Imagínate que digo yo, voy a traer a no sé quién, y dices tú, buf, yo a ese no. ¿Quién te cae mal?
8: Nadie.
2: Pues mira, muy bien. Muy bien, la vida ahí es mejor si no te cae nadie mal. Todos me... Ahora pues, faltáis vosotros dos. ¿A quién ahora te toca, ahora sí. Ahora. ¿A quién no entrevistarías nunca? Coge el micro.
1: ¿A quién micro?
8: ¿A cuál?
2: No sé, lleves con ganas de decirlo, hace un cacho. Así que, ¿a quién era?
8: ¿Cuál? Ya no me acuerdo.
2: Piensa. Nada, pues tú.
8: Sí, porque ya no me acuerdo.
2: ¿A quién?
4: Nada, yo a los de Sporting fuera.
2: Ah, sí, ¿eh? Y es del Oviedo tú. Calla, no sabía. O sea que a los del Sporting no los entrevistarías, ¿eh? Muy bien.
4: No. A ver, no me dicen nada, pero bueno.
2: A ver, el Oviedo va.
4: No me dicen nada, pero
2: va
4: bueno.
2: De aquella manera, ¿eh?

0: oportunidad.
1: A ver, Paulina Rubios, vamos a imaginarnos que durante un día pudierais ser, pudierais meteros en el cuerpo de un famoso o de una famosa y vivir su día. ¿Qué famoso o famosa te gustaría ser tú? A ver.
2: Pues yo, a mí me gustaría ser el famoso Alejandro Sanz.
1: ¿Te gustaría ser Alejandro Sanz? ¿Por qué?
2: Bueno, porque como el guapo y tal.
1: Bueno,
2: y
1: tú también, joder.
2: Ya, eso ¿sos? Siempre, eso siempre.
1: Pero oye, famoso.
2: Sí, como canta y tiene mucho, sacaba muchos discos y...
1: Te mola Alejandro Sanz,
2: y,
1: ¿no?
2: Y tiene muchos fans y tal, pues me haría ilusión.
1: ¿Te molaría ser un día Alejandro Sanz? Muy bien.
2: Tiene mucho cuerpo y tal.
1: Muy bien. ¿Tú?
3: A mí, quien me gustaría ser, David Bustamante, claro. O si no, Alex.
1: No, Alex no, que no está, tío. Alex está caput. Bueno, vale uno que esté vivo o que no. Vale. Ya lo sé. ¡Paco! ¿Qué tal las noticias en el móvil? ¡Guay!
4: No, estaba buscando una cosa, una sorpresa.
1: ¿Una sorpresa? ¡Paco!
4: ¿Qué?
1: ¿Qué famoso te gustaría ser por un día?
5: ¿Por un día? No sé, el famoso, por ejemplo, el... es que no sé, por ejemplo, por un día... Por ejemplo, al del Oviedo, a Santi Cazorla.
1: ¿Te gustaría ser Santi Cazorla?
5: Claro.
1: ¿Claro?
5: Es que conozco yo al hermano.
1: Muy bien. ¿Cómo se llama el hermano de Santi?
5: Nando.
1: Nandín. Sí. Muy bien. Vamos a pasar el micro. A ver, ¿quién te gustaría...? Para allá.
4: No, ese es pequeño.
1: Sí, llega. Hasta ella llega.
4: A ver, Noelia.
1: Noelia, ¿quién te ¿qué famoso te gustaría ser por un día?
6: Sorpréndenos.
7: Bueno, que ella es muy bueno.
1: ¿Y cómo se llama ese que es muy bueno?
7: Miguel Bosé.
1: ¿Te gustaría ser Miguel Bosé, ¿Por qué,
7: Porque se parece a mi abuelo, sí.
1: ¿Ah, sí,
8: Anda. Sí, mi madre.
1: Muy bien.
7: Con los niños.
1: Que canten los niños, que alcen la voz. Lucía, vamos a seguir orden.
9: Dani Parrondo.
1: Dani Parrondo. ¿Quién es ese?
9: El que cantaba hasta el año pasado en Tequila, que ahora formó su propia fiesta.
1: Ajá. Dani Parrondo se llama,
9: Sí.
1: Muy bien. Allí.
8: Don Kylian Mbappé.
1: ¿Te gustaría ser Mbappé? ¿Por qué,
8: Uno, porque me gusta el fútbol. Y dos.
1: Porque está forrado.
8: Es el mejor de todos.
1: Sí. ¿Tú crees que Mbappé es el mejor futbolista del mundo?
8: Por encima de muchos.
9: No, es Rafinha, Lewandowski y Pedri.
1: Para mí, el mejor de la historia, o Maradona o Ronaldinho.
9: Messi, tío, Messi.
10: Cristiano Ronaldo.
1: Cristiano Ronaldo. Eso ya no entro, pero vamos, Maradona y Ronaldinho para mí, o Romario. ¿Quién te gustaría ser por un día famoso?
11: A mí me gustaría ser Fernando Alonso.
1: Fernando Alonso, muy bien, ¿por qué?
11: Porque...
1: ¿Te gusta la velocidad?
11: Me gusta Fórmula 1, lo estoy siguiendo, porque me gustaría ser piloto de Fórmula 1.
1: Muy bien.
11: Y viajar por toda España.
1: Por todo el mundo.
11: O sea, por todo el mundo.
1: Muy bien.
11: Por todo el mundo y a ganar carreras.
1: ¿Qué famoso te gustaría ser a ti?
12: ¿A mí?
1: Sí.
12: Jean-Claude.
1: Hostia. Toma ya, chaval. Tiene una película que me mola.
12: Me gustan sus películas.
1: Contacto sangriento, me gustaba a mí esa. Esa es guay.
12: Y réplica.
1: Esa no la vi.
12: Guapa.
1: Kickboxing. Contra Tom Po. ¿Qué famoso te gustaría ser?
13: A mí me gustaría ser famoso Zamorano, el que estuvo en el Madrid.
1: ¡Zamorano, vaya grande, chaval! Bueno, increíble. Chileno era, Un gran rematador de cabeza. ¿Y a ti a quién te gustaría ser?
14: Laura Pausini.
1: Muy bien. ¿Por qué? ¿Te gusta cómo canta?
14: Sí.
1: ¿Te mola ella? Muy bien. Despertaste, ¿eh? Te la sabes. ¿Sabes esta?
0: Sí.

Espera. Son las 4:30 y empieza la yo suena.

0: ¡Hala!
1: ¡Buenas tardes!
0: ¡Buenas tardes!
1: ¿Cómo está usted?
0: Bien.
1: Oye, así que el otro día ganaste el concurso de,
0: sí,
1: de bombones, ¿eh?
0: ¿Bombones?
1: Ganaste el concurso de carnaval y te dieron bombones.
0: Sí.
1: ¿Ya los comiste?
0: Sí.
1: ¿Todos?
0: Le partí a los compis. Sí, hombre, para eso son los compañeros.
1: Efectivamente, menos hay cosas que no se pueden compartir, ¿eh?
0: Hombre,
1: cachopu.
0: No, hombre,
1: cachopu
0: la mitad, la mitad, sí.
1: Muy bien. Bueno, vaya guapes que estáis hoy con eso en la cabeza.
2: Sí.
1: Y es como una montera picona.
2: No,
1: ya lo sé. A ver, buenas. Y es como una... Cogéis, pasáis una silla. ¿Te has estado? Mira, si quieres esta que es más cómoda.
0: El mejor tiene Irene.
1: Yeah.
0: El
1: una montera picona.
0: Sí, la pues.
3: Escucha, a ver, mi cofi.
1: Ya, ¿qué pasa aquí?
3: A ver.
4: ¿Qué pasa aquí? ¡Está catón!
0: ¡María! ¡María! La comedia.
1: No hay nada que hacer con estos motes. Vais como una montera picona, morada, en referencia al 8M, que
2: llegue
1: el Día de la Mujer.
0: Eso.
1: Día Internacional de la Mujer.
0: Sí.
1: Y mañana es tu cumpleaños.
2: Sí, este sábado.
1: ¿Mañana 7? Maldita sea, ¿cuántos cumples? 24. Vaya bien,
0: llevaos
1: los años de esta moza.
0: La mesa.

0: No será mucho, señor.
1: Está hablando contigo.
0: Con 200 años estaremos. Yo voy a cumplir 130, mira, ni tan mal.
2: ¡Hala!
0: Bueno, a ver, vamos a. Entonces.
2: A ver,
0: mañana y es día 7 y es tu cumpleaños. Y el domingo y es día 8 y el Día Internacional de la Mujer.
2: La Mujer.
0: Y se celebra este año en Asturias en Villaviciosa. Muy bien. ¿Vais de ir a Villaviciosa ahí a.
2: Hasta Telmundi?
0: A Telmundi.
3: Sí.
2: El día 20.
3: El día 20.
0: No, pero.
3: No, hombre, no.
0: No, echa el freno, Madalena. Estamos hablando del día 8. Estamos hablando del día 8.
2: Ah, vale.
3: El día 8.
2: Vale.
0: Y el día 20.
2: Fellina.
0: A hacer Navalles allí. Muy bien.
2: Eso.
0: Pero.
2: A ver.
0: Va, este año la manifestación y en Villaviciosa.
2: Ah, sí.
0: ¿Vais a ir o no?
2: No estamos apuntados.
0: No estáis apuntados, muy bien. Bueno, pero vais a estar en alma, ¿eh? En vez de en cuerpo, un alma. Allí.
2: El alma.
0: El alma. En Villaviciosa, hermosa.
4: ¿El Gijón, Villaviciosa?
0: No.
3: No.
0: Una cosa y es Gijón y otra cosa y es Villaviciosa. Una cosa y es.
4: ¿Puedes ir a Gaitero?
0: Efectivamente.
2: ¡Ay!
0: ¿Conocéis Villaviciosa?
3: Sí.
4: ¿Dónde el portal?
0: ¿Dónde las fiestas del portal? Sí, señora. Mírala ahí.
2: ¡Ay,
3: de! ¡Mira cómo lo sabe!
0: Mis padres son de allí, de Villaviciosa. Mira tú. ¿Qué cosa?
4: ¡Ay, mira!
0: De un pueblo de Villaviciosa.
4: El portal hace muy guapo el efecto de allí.
0: Sí, señor.
4: Hace los coches de choque, el tren de la bruja.
2: No,
0: luego cuando te toque, ¿vale? Parece bien. Vanessa, mete primera y no hay quien la pare, chaval.
2: Va, sí.
0: Muy bien. Oye, estamos en pleno invierno.
2: Sí.
0: Maldita sea. Está ahí.
2: Pues igual.
0: Vas a decirme tres cosas que no te gusten del invierno, Belén.
2: A ver.
0: Intentar no repetiros, ¿vale?
3: Vale.
2: Vale,
0: ¿qué no te gusta del invierno?
2: El frío.
0: Otra cosa.
2: Que nieve.
0: Vale, dos cosas que te gusten del invierno.
2: Jugar a nieve.
0: sea, no te gusta que nieve, pero te gusta jugar con la nieve, ¿eh? Muy bien, Belén ya sí.
2: Tranquila.
0: Y otra cosa que te guste, pasar frío.
2: No.
0: Vale, ¿qué otra cosa te gusta?
2: Comer helados.
0: ¿Comer helados? ¿En invierno?
2: En verano.
0: No. Belenina. Estamos. Esta moza. A ver, Belén.
2: Tranquilas.
3: Habla con Belén.
2: Vale. A ver.
5: ¡Rey Aurelio suena!
0: Muy bien. Entonces, Belén.
2: A ver.
0: ¿No te gusta que haga frío y que nieve?
2: Eso.
0: ¿Y te gusta jugar con la nieve? ¿Y qué otra cosa te gusta?
2: Hacer zumba.
0: Eso da igual que sea invierno o que sea verano.
2: Eso.
0: El invierno. ¿Qué no te gusta del invierno?
2: El invierno.
0: ¿Qué te gusta? ¿Comer castañas?
2: Eso y el otoño.
0: Está poniéndome lo difícil hoy. Está poniéndome lo difícil hoy, Belén. Belén, dime una cosa que te guste del invierno, maldita sea.
2: Ya te lo dije.
0: ¿Otra o?
2: No me acuerdo más del invierno.
0: ¿No te acuerdas?
2: No. Si no...

0: que salga flores.
1: ¿Y una que no te guste?
0: Mariposas.
1: ¿Y una que no te guste?
0: Que no. El pole.
1: El pole. Muy bien, les alerta.
0: Alergis.
1: Muy bien, que es una radio. Pues ahora puedes poner una canción de la primavera o del invierno, la que tú quieras.
0: El invierno.
1: ¿Cuál?
0: A ver si hay canciones del invierno.
1: Una canción del invierno, venga.
0: Potencia.
1: ¿Ponemos la de frío?
0: Que nieve, que nieve, que ni.
1: Eso no existe. Podemos poner una que se llama frío, Belén.
0: Vale.
1: ¿Eh?
0: Frío.
1: A ver si la conoces.

0: tío, pues por la calefacción, hombre. Tanto quejarse ya. Silencio, ¿qué tal, no? Silencio, hombre. No, vaya plan aquí hoy, amiga.
1: Vaya patio.
0: Ahí en la boca, oh, vaya patio, radio patio, voy a llamar esto, chaval. ¿Qué tal estás, oh?
2: Bien.
0: ¿Cómo va? ¿Cómo lleves el invierno?
2: Bien.
0: Sí. ¿Frío? Sí. ¿Te gusta?
2: No.
0: No, yo tampoco, a mí tampoco. Aquí, cada uno con su avería, Voy para dentro, voy para afuera. ¿Qué hielo que no te gusta del invierno?
2: Que haga frío.
0: El frío, ¿y qué más?
2: Y la lluvia.
0: Y la lluvia, maldita lluvia, Pero claro, para que te verde Asturias, tiene que llover. Sí. ¿Y algo que te guste del invierno?
2: Calor.
0: Que los días que hace calor,
2: sí.
0: Que son pocos.
2: Uh-huh.
0: ¿Y la comida caliente?
2: Café.
0: Una sopina.
3: Chocolate.
0: Un chocolatín caliente.
4: Caliente.
0: ¿Y de la primavera qué te gusta? Nunca estuviste en primavera todavía aquí, ¿no?
2: No.
0: Entonces vamos a esperar a que llegue, Mejor.
2: Sí.
0: ¿Te disfrazaste el otro día?
2: No vine.
0: ¿No viniste? ¿Y por el entrego te disfrazaste? No, ¿eh?
2: No,
0: si los vieras. ¿Tú de qué ibas disfrazado?
1: Yo fui de circo.
0: ¿De circo? ¿De payaso?
1: ¿El payaso el de mi padre?
0: No. ¿No oye lo mismo? ¿No oye lo mismo un circo que un payaso?
1: No.
0: Es decir, en el circo hay...
1: Yo siempre veo. Que
0: ¿de qué ibas tú disfrazada?
5: De Montiel.
0: De Sara Montiel, sí, señora. ¿Usted?
5: De...
0: De gomita.
5: ¿Sí?
0: De gomita. Que hay una gomita. De troglodita. ¿Qué de gomita? ¿Estás guapa? María, ¿tú de qué ibas?
6: De Blancanieves.
5: No.
0: ¿Ibas de demonio o algo de eso?
6: Demonio.
0: Sí, ¿no?
6: Sí.
0: Belén de troglodita.
7: Sí. Como ella.